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Muy buenas, les habla Ana Gutiérrez desde la redacción de FH Almería en una nueva emisión de FH Almería Radio. Ya saben, su cita diaria con toda la actualidad agrícola. Estaremos con ustedes de 6 a 7 de la tarde y también de 6 a 7 de la mañana en Radio Marcador Almería, el 92.1 para Almería Capital y en el 99.7 para Poniente Almeriense y Campo de Níjar. Y si por alguna razón no han podido sintonizarnos y se han perdido el programa o quieren volver a escucharlo, lo tienen muy fácil porque tienen todos nuestros contenidos disponibles en plataformas digitales como pueden ser YouTube o iVoox, y lo único que tienen que hacer es escribir en el buscador FH Almería Radio. Así encontrarán todos los programas emitidos hasta el día de hoy. Es miércoles 22 de julio y hoy vamos a tener con nosotros desde el otro lado de la línea al delegado de Agricultura, Antonio Mena, con quien profundizaremos en cómo ha ido la campaña y comentaremos los datos que nos puede proporcionar. Por un lado, en los micros de FH Almería Radio volveremos a tener al director, José Antonio Gutiérrez, y como decía, al otro lado de la línea tendremos al delegado de Agricultura, Antonio Mena. Pero antes de escuchar esta gran entrevista, vamos a hacer un repaso de la actualidad informativa, que saben que viene de la mano de fhalmería.com. Ya saben que allí pueden encontrar toda la información del campo almeriense y lo mejor es que pueden acceder a ella desde donde quieran y a la hora que quieran. Además, otro plus es que está todo en el mismo sitio, porque en fhalmería.com también pueden consultar las pizarras de precios, pizarras a las que hoy, como siempre, les prestaremos especial atención. 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Ahora, una pausa y volvemos ya con la pizarra de precios.

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Vamos ya con la pizarra de precios de Agroégido, la pizarra de hoy miércoles 22 de julio de 2026. Y empezamos, como siempre, con las judías. La judía Elda ha tenido un único corte de 1,30 euros. Pasamos a los pepinos. El pepino francés ha tenido un primer corte de 90 céntimos y un último corte de 78. El pepino español, que ha tenido bastantes cortes, ha empezado en 95 céntimos y ha terminado en un último corte de 62 céntimos. El pepino Almería ha tenido un primer corte de 1,22 euros y un último corte de 76. Calabacines. El calabacín fino ha tenido un primer corte de 47 céntimos y un último corte de 29 céntimos. El calabacín gordo ha empezado en 39 y ha acabado en 21 céntimos. Y el calabacín blanco ha tenido un solo corte de 22 céntimos. Berenjenas. La berenjena rallada ha tenido un primer corte de 1,23 euros y un último corte de 60 céntimos. La berenjena larga ha empezado en 98 céntimos y ha acabado en 81. Tomates. El tomate pera ha tenido un primer corte de 1,24 euros y ha acabado en 47 céntimos. Y ya vamos con el último bloque de esta pizarra, que es el de los pimientos. El pimiento Palermo ha tenido un solo corte de 1,86 euros. El pimiento italiano verde ha tenido un primer corte de 1,08 euros y ha acabado en 87 céntimos. El pimiento italiano rojo ha tenido un único corte de 70 céntimos y el pimiento lamullo rojo, que ha tenido bastantes cortes, ha empezado en 2,44 euros para acabar en un último corte de 1,82 euros. Esta ha sido la pizarra de Agroégido, la pizarra de hoy miércoles 22 de julio de 2026.

momento ahora para el repaso de la actualidad informativa con fhalmería.com. Ya saben que allí pueden leer cualquier noticia de la que hablemos aquí, ampliarla o consultar otras que rodeen el campo almeriense. Y empezamos con Sabores Almería, que va a reunir en Macenas a 19 empresas para mostrar la excelencia gastronómica de la provincia. La marca gourmet de la Diputación Provincial, Sabores Almería, reunirá este jueves 23 de julio a un total de 19 empresas agroalimentarias en una nueva edición de Macenas Blue Nights, que se celebrará en el Macenas Social Club de Mojácar a partir de las 8 de la tarde. La jornada estará dedicada a la promoción de los productos locales y artesanales de la provincia, ofreciendo a vecinos y visitantes la posibilidad de conocer y adquirir una amplia selección de aceites, vinos, miel, embutidos, conservas, dulces, licores, trufas y otras elaboraciones elaboradas por empresas almerienses. La cita combinará gastronomía, música, restauración, demostraciones y un espacio de compras en un ambiente pensado para disfrutar de las noches de verano. El diputado de Presidencia y Promoción de la provincia, Carlos Sánchez, ha destacado que este encuentro supone una excelente oportunidad para acercar al público la calidad y variedad de los productos de Sabores Almería, además de ofrecer un atractivo escaparate para los productores de uno de los destinos turísticos con mayor afluencia de visitantes durante el verano. Sánchez ha subrayado que la gastronomía es una de las grandes señas de identidad de la provincia y una vía para dar a conocer sus municipios, su cultura y su forma de vida. En esta edición participarán 19 empresas que reflejan el dinamismo y la capacidad de innovación del sector agroalimentario almeriense, consolidando a Macenas Blue Nights como un punto de encuentro entre gastronomía, turismo y promoción empresarial.

El incremento de los costes de producción limita la mejora de rentabilidad de la campaña 2025-2026. La Asociación de Organizaciones de Productores de Frutas y Hortalizas de Almería, Coexpal, ha presentado el balance provisional de la campaña hortofrutícola 2025-2026, marcada por una menor producción, una recuperación de los precios y un nuevo incremento de los costes de producción. Según los datos de la organización, el volumen comercializado ha descendido un 4%, mientras que los precios medios han aumentado un 12%, lo que ha permitido elevar la facturación global un 8%. Sin embargo, el incremento del coste unitario medio, que alcanza el 4,7%, ha reducido el impacto positivo de esa mejora en los ingresos. Entre los principales factores que han encarecido la producción destacan la subida del 27% en fertilizantes, del 50% en combustibles y del 5% en plásticos y materiales de construcción, además del 3,1% en la mano de obra. Por cultivos, el calabacín ha sido el producto con mejor comportamiento de la campaña, seguido por la berenjena, el pepino y el tomate, que mantiene su recuperación por tercer año consecutivo gracias al aumento de los precios. En cambio, el pimiento y la sandía cierran el ejercicio con descensos en la facturación. Coexpal también ha puesto el foco en la evolución del tomate en los mercados internacionales, aunque las exportaciones españolas han caído un 7%, Almería ha limitado ese descenso al 5%, consolidando su liderazgo al concentrar ya el 66% de las exportaciones nacionales. La organización, no obstante, mantiene su preocupación por el crecimiento de la producción en Marruecos, en el Sáhara Occidental, cuya expansión podría aumentar la competencia en el mercado europeo durante los próximos años.

Agrovio lidera el proyecto Harmony destinado al manejo sostenible de plagas agrícolas emergentes. La empresa biotecnológica almeriense Agrovio lidera el proyecto europeo Harmony, una iniciativa que busca desarrollar nuevas estrategias sostenibles para combatir plagas invasoras que afectan a cultivos como el pimiento y los cítricos, entre ellas el Thrips parvispinus. El proyecto, que cuenta con un presupuesto de cerca del 1,8 millones de euros y financiación del Ministerio de Ciencia, Innovación y Universidades, la Agencia Estatal de Investigación y Fondos Europeos, FEDER, tendrá una duración de 3 años hasta septiembre de 2028. Su objetivo es ofrecer alternativas a los plaguicidas químicos mediante la combinación de control biológico, bioplaguicidas de nueva generación y el uso de semioquímicos para atraer y eliminar las plagas de forma más eficaz. Harmony reúne a 3 empresas españolas especializadas en la agrobiotecnología y a 4 centros de investigación de referencia, entre ellos la Universidad de Almería, la Universidad Politécnica de Cartagena, la Universidad de Barcelona y el CSIC. Los investigadores trabajarán en la mejora de insectos beneficiosos para el control biológico, el desarrollo de nuevos productos de origen natural y tecnologías innovadoras para reducir el uso de pesticidas hasta un 50%, favoreciendo una agricultura más sostenible y con menos residuos. Además, desde Agrovio destacan que esta colaboración permitirá reforzar la posición del sector español del control biológico y aspiran a alcanzar una cuota del 30% del mercado en cítricos en España antes de 2028.

Seguimos con más noticias y la Junta refuerza la competitividad del sector hortofrutícola con un convenio de colaboración estable con Hortifruta. La Junta de Andalucía ha reforzado su compromiso con el sector hortofrutícola con la firma en Almería de un convenio de colaboración con la organización interprofesional Hortifruta. El acuerdo, suscrito por el consejero de Agricultura, Ramón Fernández Pacheco, y el presidente de la entidad, Juan Tomás Cano, permitirá desarrollar un proyecto incluido en el Plan Estratégico de Frutas y Hortalizas de Invernadero Horizonte 2030. El objetivo es mejorar la información sobre los mercados para anticipar posibles desequilibrios, facilitar la toma de decisiones y reforzar la competitividad de un sector que representa el 21% de la producción agraria andaluza y exporta más del 60% de lo que produce. El convenio contempla una ayuda de algo más de 66.000 euros y una duración inicial de un año prorrogable hasta cuatro más. Gracias a esta colaboración, Hortifruta realizará un seguimiento de los precios y la comercialización, elaborará informes técnicos y reforzará la gestión de la extensión de norma de calidad. Fernández Pacheco ha destacado que este acuerdo consolida la colaboración entre la Junta y un sector clave para la economía andaluza, mientras que Juan Tomás Cano ha subrayado que permitirá mejorar la capacidad de respuesta de agricultores y comercializadoras ante un mercado cada vez más exigente, manteniendo altos estándares de calidad que distinguen a las frutas y hortalizas andaluzas en Europa.

Y vamos ya con la última noticia antes del parte meteorológico, y es que el renting también ha llegado a la agricultura. La empresa almeriense Icos Advance ha presentado Icos One, una nueva plataforma de agricultura de precisión que reúne en un único sistema el control de riego, la fertirrigación, el clima y la gestión inteligente de los cultivos. La principal novedad es que la tecnología se ofrecerá mediante un sistema de renting, de forma que los agricultores podrán acceder a los equipos, la instalación, el mantenimiento, el soporte y las actualizaciones con una única cuota anual, sin necesidad de realizar una inversión inicial. Según el consejero delegado de la compañía, Joaquín Soriano, el objetivo es facilitar que los agricultores de cualquier tamaño puedan incorporar herramientas digitales para mejorar la gestión de sus explotaciones.

Pues vamos ya con el parte meteorológico y vamos a empezarlo, como siempre, hablando del riesgo de incendios, que hoy, respecto a ayer, aumenta. Mañana jueves 23 de julio el riesgo de incendios será extremo en gran parte de la provincia de Almería, especialmente en las comarcas del interior, Los Vélez, El Almanzora, Los Filabres, Tabernas y parte del Levante, incluida la zona de Carboneras. El peligro será entre alto y muy alto en las áreas de transición hacia la costa y los niveles más bajos se concentrarán en el poniente y el entorno de El Ejido, la capital y parte de Níjar, donde el riesgo sí que será bajo o moderado. También se observa una zona de riesgo moderado alrededor de Huerca Lobera, así que ante el episodio de esta ola de calor se pide también pues máxima precaución. A esta hora el calor continúa siendo intenso en toda la provincia, especialmente en el interior. Permanecen activos los avisos amarillos por altas temperaturas en el Valle del Almanzora, Los Vélez, Nacimiento y Campo de Tabernas. En el norte provincial también hay que vigilar la posible formación de tormentas. Durante las próximas horas tendremos intervalos de nubes medias y altas con nubosidad de evolución en las sierras del norte. No se descartan tormentas ocasionales que podrían ser localmente fuertes y venir acompañadas de granizo y rachas de viento muy intensas. En el resto de la provincia predominará el tiempo seco, aunque con polvo en suspensión. En el litoral podrán aparecer algunos bancos de niebla y soplará levante, en general flojo con intervalos moderados. A partir de las 8 de la tarde las temperaturas sí que irán bajando lentamente y los avisos por calor quedarán desactivados. Hasta la medianoche continuará el ambiente muy cálido con cielos parcialmente nubosos y posibilidad de alguna tormenta aislada en zonas montañosas del norte. Mañana jueves 23 de julio. Vamos a continuar con el episodio de ola de calor en toda la provincia. Los cielos estarán poco nubosos, aunque a primeras horas podrán aparecer nubes bajas en el litoral. Durante la tarde crecerá nubosidad en las zonas del interior donde no se descartan tormentas, especialmente en el norte de la provincia. Estas tormentas podrían dejar granizo y rachas de viento muy fuertes. Las temperaturas máximas subirán. Con valores superiores a los 40 grados en amplias zonas del interior, se esperan unos 41 grados en Huerca Lobera, mientras que en Almería capital la máxima rondará los 34. Las mínimas se mantendrán altas, alrededor de los 26 grados. Hay aviso naranja por calor entre la 1 y las 8 de la tarde en el Valle de la Almanzora, Los Vélez, Nacimiento y Campo de Tabernas, y aviso amarillo en Poniente, la capital y Levante almeriense. También seguirá el polvo en suspensión, los vientos serán flojos y variables teniendo componente oeste y con intervalos moderados durante la tarde. Así que, lo dicho, ojo con esa ola de calor, ese aviso naranja en el Valle de la Almanzora, Los Vélez, Nacimiento y Campo de Tabernas. Las horas centrales de ese aviso naranja están entre la 1 y las 8 de la tarde y aviso amarillo en Poniente, la capital, y Levante almeriense, así que ojo con esa ola de calor. Y esta ha sido la previsión meteorológica para mañana jueves 23 de julio.

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0: Ahora tenemos en la radio a Antonio Mena, delegado de Agricultura en Almería, después de que Ramón Fernández Pacheco renovara brillantemente su cargo después de las últimas elecciones, y estamos haciendo cuentas. Antonio, buenas tardes. ¿Cómo hemos cerrado
1: buenas
0: la
1: tardes.
0: campaña? ¿Cómo hemos cerrado la campaña este año? ¿Cómo la estamos cerrando?
1: Bueno, como tú bien sabes, como gran conocedor de este sector, nosotros en la Delegación de Agricultura hacemos la evaluación final de campaña más o menos a mitad de septiembre, ¿no? Que ya sabes que, bueno, teóricamente la campaña, aunque esto de concepto de campaña aquí en Almería es cada vez más indeterminado, ¿no? Pero bueno, siempre tenemos la tradición de cortar el 30 de agosto, ¿no? O 31, y decir, bueno, analizamos datos a partir de aquí, ¿no? Pero sí es cierto que ya tenemos muchísima información, ¿no? Ya que se ha cerrado prácticamente, ¿no? Los cultivos de sandía, melón y los cultivos primavera y demás, aunque cada vez hay más invernaderos que trabajan en verano, ¿no? Pero yo creo, como decía, va a ser una campaña positiva en cuanto a niveles de comercialización. Vamos a superar a la campaña anterior, que ya fue una campaña razonablemente buena. Hay que tener en cuenta que hemos tenido un incremento de costes muy importante y que ya veníamos arrastrando el incremento de costes, ¿no? Pero que desde que estalló la guerra de Irán, el estrecho de Hormuz, algunos insumos como los fertilizantes, que se han doblado el precio, en algunos casos se han triplicado, ¿vale? Aparte de los combustibles y demás, que los costes de explotación y los costes, pues en algún caso entiendo que puede llegar a comprometer a nivel de agricultor, puede comprometer la rentabilidad, ¿eh? Como no hayas tenido cuidado, ¿sabes? Los precios bien, los precios muy bien, ¿no? Porque vamos a tener precios récord, sobre todo en exportación, vamos a tener unos precios medios por encima de la campaña pasada, ¿no? Pero claro, también hay que, esto es, yo siempre digo lo mismo, nosotros hacemos un análisis muy genérico, de con todos los datos, con todos los productos, sin diferenciar en especialidades o en época del año, y al final son unos datos positivos, que son los que vimos arrastrando muchísimas campañas, ¿no? Para hacer una comparativa. Pero por eso digo que una campaña, entiendo que va a ser una campaña positiva, bastante positiva, y que los agricultores que lo hayan hecho bien, que son la inmensa mayoría, pues van a tener una rentabilidad razonable, ¿no? O buena. Pero también es cierto que no hay que olvidar que hay gente que la ha pasado muy mal con el parvispino, que han sido muchas las... Bueno, estaría afectada con el parvispino el 100%, y desde ahí, desde el que ha tenido que arrancar al que ha tenido un porcentaje de afectación, pues hay mucha variabilidad, que no solamente el que haya tenido que arrancar o el fruto que ahí se haya tenido que depreciar, sino que se han perdido categorías primeras en torno a un 20%, ¿no? A margen también del descenso en la productividad por metro cuadrado, ¿eh? Que está en torno al kilo y medio, casi 2 kilos en algunos casos, ¿no?
0: Sí.
1: Todos esos factores hay que tenerlo en cuenta, ¿no? Y entonces, bueno, pues... Pero si me dices cómo va a hablar, yo digo que una campaña positiva, pero ojo a los costes que se han incrementado de forma importante.
0: Delegado, pero hay otra pregunta que me asalta cuando yo escucho estos datos. Conozco perfectamente, por el anuario que hacemos anualmente, cómo se van sucediendo las campañas, pero me da la sensación que desde el año 2020 estamos encadenando campañas positivas, con rentabilidad, con capacidad para vender los productos de Almería de una forma decente en los principales mercados europeos, y digamos, esa bonanza en el precio que se consigue por la hortaliza, ¿a qué se debe?
1: Bueno, yo estoy de acuerdo con esa apreciación, ¿eh? Como tú sabes, yo llevo 4 años de delegado y las 4 años las campañas han ido mejorando, ¿no? Y esa pregunta, ¿a qué se debe? Hace una semana me lo preguntaba un compañero, un delegado. Me decía, Antonio, porque claro, sale una audiencia, me preguntaba, ¿tú por qué crees que el producto almeriense sigue teniendo, me decía la palabra, sigue teniendo tanto tirón a nivel... Y digo, yo creo que son varios factores, ¿no? Primero, el trabajo de ya de muchos años, un trabajo consolidado de muchos años, con empresas muy consolidadas por toda la provincia, ¿no? Tanto en Poniente como en el Levante. y eso hace que haya muchísima confianza de las principales cadenas de comercialización. Yo lo sé y tú lo sabes, Guti, que ha habido momentos en la campaña esta última que ha faltado producto. Por las razones que sea, había faltado. Y no solamente pimiento, han faltado otro producto en momentos. Tomate ha faltado ahora en los últimos meses. Es decir, que yo también creo que hay una confianza muy importante en las empresas, en las cooperativas y en las empresas comercializadoras almerienses, que saben las cadenas de supermercados, que lo hacen bien, que llevamos muchísimos años, sin tener una alerta por un producto fitosanitario prohibido, ¿vale? Uh-huh. Hemos tenido alguna superación del límite máximo de residuos, el tiempo de espera no ha sido adecuado, o algún fallo con algún producto que está autorizado y demás, pero por producto prohibido, desde que yo soy delegado, te aseguro que no, y antes también, llevamos bastantes años que no ha habido ninguna alerta. Y esa confianza hace que, aunque cueste un poquito más caro el producto, los Lidl, los Aldi, las marcas que conocemos todos, prefieran pagar un poquito más, porque yo, y siempre que hablo de esto digo lo mismo, yo creo que la peor imagen que hay para un supermercado es tener que llegar un día y decir, retiro este producto porque me ha salido una alerta y dejo una estantería vacía. No, esa imagen le hace mucho daño a un responsable de comercialización de un producto en esta grande cadena de supermercados que está tan especializada en la comercialización, ¿no? Y eso se evita. Entonces, una forma de evitar eso es que tu proveedor sea un proveedor confiable, que sea seguro, y luego que nuestros agricultores lo hacen bien y que tenemos un producto de muchísima calidad, con muchísima seguridad, que estamos avanzando en la última campaña con especialidades que es alucinante. Yo alguna vez visito empresas y digo, pero ¿cómo habéis inventado esto? Sacan unas cosas y dicen, tu madre mía. Y dice, bueno, pues vamos avanzando, tenemos clientes que nos lo demandan y somos capaces de hacerlo. Sí. Y pues perfecto, ya está. Yo creo que un poco de todo esto, ¿no?
0: Antonio Mena, delegado de Agricultura, estamos hablando y estamos haciendo pues un análisis de la campaña. Ahora viene un periodo complicado. Iniciamos una nueva campaña, el decreto de la Consejería de Agricultura hay que tenerlo muy en cuenta, y la única forma que tenemos para defendernos de Parvipinus es precisamente las medidas preventivas recogidas en ese decreto que se tienen que poner, que se han puesto ya en marcha y que tienen que dar el resultado que todos esperamos, que es controlar la plaga.
1: Sí, claro. Con ese sitio se hizo, ¿no? ¿No? Ya saben que es una medida que está muy consensuada en una mesa de expertos que creamos hace ya unos meses, ¿no? Donde hemos hablado mucho, debatido mucho, intercambiado mucha opinión. Yo siempre que hablo de esto digo la generosidad con la que los técnicos, las empresas, los semilleros, las organizaciones profesionales, las cooperativas, todo Cristo, ¿no? Todo el Cristo que ha participado allí, ¿no? Ha puesto todo su mejor conocimiento y su mejor saber y lo ha compartido, ¿no? Y yo creo que, sabiendo que no hay una sola que no existe, se llame producto fitosanitario, se llame lo que sea, no existe, ni la esperamos, que de estas dos últimas campañas, sobre todo de la última, hemos aprendido muchísimo y entonces, aplicando este conjunto de medidas, ¿no? Yo espero que si tengamos una campaña positiva y que sepamos controlarlo, sabiendo que el bichito, el parvipino va a estar, ¿vale? Que no se lo olvide nadie, que sabemos que va a estar, ¿no? Las primeras informaciones que tenemos de los cultivos más tempranos, de la zona de Dalía y de Berja, pues nos hace ser optimistas. También es cierto que el nuevo bicho que está comercializando este año, el Megalox, ha venido a sumar. Tampoco es la solución milagrosa, pero ha venido a sumar. Y las primeras noticias que tenemos también son bastante positivas. Los propios técnicos han aprendido mucho, los agricultores han aprendido mucho. El año pasado hubo casos de éxito importantes también, que les fue muy bien, y todo eso va calando. Hicimos la resolución con 4 protocolos, 3 que eran recomendaciones, encarecidas recomendaciones, y una sola que era obligatorio, que es lo de arranque, ¿no? Porque fue una petición abrumadora por parte de todo el mundo, ¿no? De oye, cuando acaba un ciclo de cultivo y esos restos vegetales que hay que sacarlo de la explotación, ¿cómo hay que hacerlo para que no le complique la vida a tu vecino? Hay estudios que dicen que parvipinus alrededor de una explotación puede afectar hasta 1 kilómetro de radio, que está hablando ya de mucho invernadero. Entonces, sí. Estamos siendo muy, muy exigentes con ese protocolo. Hemos reforzado muchas semanas hemos superado ya más de 1,000 inspecciones las que se han hecho en los distintos invernaderos, por las distintas zonas de tanto del Levante como del Poniente, como de Almería capital. También es cierto que no llega al 5% de inspecciones que salen desfavorables, y la gran mayoría no es porque la gente no quiera hacerlo bien, sino porque, por lo que sea, desconoce que existe este protocolo, están haciendo la cosa como lo han hecho toda su vida, que es arrancar y sacarlo a la puerta. Me dice usted, eso no se puede hacer ahora, tenga usted cuidado. Y que no todas esas van a acabar de sancionadores. También es cierto que estamos haciendo sancionadores, ¿vale? Porque una cosa es una cosa y otra cosa es otra. Y hasta aquí puedo leer, ¿no? Como decíamos, el 1, 2, 3, ¿no? Pero se están tramitando sancionadores porque priva el interés general. Es decir, una persona que no esté haciendo la cosa bien y manifiestamente sea constatable que pueda perjudicar o esté perjudicando a sus vecinos colindantes, eso no se puede permitir, no lo vamos a permitir. No lo vamos a permitir porque además es una petición que nos ha hecho el sector. Unánime, ¿no? Esto es unánime, ¿no? Y nosotros, pues, por eso hicimos esa resolución y vamos a vigilar porque se cumpla. Pero al final, por muchos inspectores que tengamos, por muchas inspecciones que hacemos, son miles de hectáreas, son casi 33.000 hectáreas las que tenemos. Y yo estoy convencido, además, si no lo demuestran los datos, que nuestros agricultores quieren hacer la cosa bien por ellos, quieren hacerlo bien por su rentabilidad, y se han tomado bien todo este tipo de medidas y son los primeros interesados en que esto se haga. Y esto yo se lo agradezco a la gente, ¿no? Que esté sabiendo la mayoría de personas haciendo bien, pues porque al final son muy consecuentes y la gente tiene la ganas de cosas hacer bien por ellos mismos en primer lugar y por sus vecinos.
0: Sí, delegado, fue un acierto usar la marca, la cremallera que deja el parvispinus en el pimiento, y usarla como, digamos, símbolo de naturalidad del pimiento por parte de Coespal. Ahí estuvieron finos.
1: La presentación en Berlín, en Filogística, y fue un acierto total, ¿no? Porque al final, yo allí, bueno, pues ya sabéis, allí Berlín da tiempo para muchísimas conversaciones con muchísima gente, ¿no? Yo decía, esto es que precisamente lo que demuestra es que no estamos utilizando ningún producto que no esté permitido, ¿no? Si estamos confiando en nuestro control biológico y los productos compatibles, ¿no? Porque el control biológico está dentro del concepto de lucha integrada, ¿no? Que es más amplio que el control biológico, ¿no? Está funcionando, pero a veces, oye, algún bichito gana un poco la partida y deja esta señal que es absolutamente estética, que no afecta en absoluto a la calidad organoléctrica, a la seguridad alimentaria de los productos, y que, en fin, pues pimientos, se utilizaba pimientos con marca, ¿no? Lo que, ¿cómo se llamaba y cómo se llama esa campaña, ¿no? Y al final, bueno, pues yo tengo fotos, porque tú sabes que al final los que estamos allí en Berlín nos gusta después visitar allí, ir en torno a la zona de donde estamos en el hotel y visitar el supermercado, y tengo fotos en supermercados en Berlín donde se estaban vendiendo los pimientos con cremallera, ¿no? Con las marquitas que deja parvispino.
0: Sí. Echando la mirada atrás, unos días atrás, cuando estaban las negociaciones entre Partido Popular y Vox para dirigir nuevamente, conformar el gobierno de la Junta de Andalucía, me imagino que verías con satisfacción la petición de los empresarios almerienses, agricultores y organizaciones agrarias pidiendo la continuidad del jefe, de Ramón Fernández Pacheco. No lo habrá hecho mal. cuando ocurrió ese hecho significativo. Yo me quedé sorprendido.
1: Sí, claro que sí. Sí, pues muy agradecido, ¿no? Porque al final, bueno, Ramón es nuestro jefe, nuestro líder, ¿no? Y él quien encabeza la consejería, y además lo hace muy bien. Y detrás de Ramón, pues, desde la viceconsejera, el secretario general, director general, los delegados, las delegaciones, y somos un equipo bastante extenso en las 8 provincias andaluzas, ¿no? Porque ese escrito no fue almeriense, ese escrito fue almeriense y de 7 provincias más, ¿vale? Entonces, pues, satisfecho y agradecido, y como tú bien dices, ¿no? Dice, algo tendrá el agua cuando la bendicen, ¿no?
0: Efectivamente.
1: Pues, ya está, ¿no? Pues muy agradecido, ¿no? Porque al final te queda la satisfacción de decir, oye, pues mira, como le decía esta mañana a un compañero, digo, por lo menos no hemos estorbado en el sector almeriense, no en el sector productivo, por lo menos no hemos estorbado, ¿no? Que muchas veces la administración a veces se mete, no, contento, agradecido, y todavía más contento, pues cuando hace ya una semana pues en el pacto que se ha hecho, bueno, pues la Consejería de Agricultura sigue estando dirigida básicamente por el mismo equipo, sobre todo por Ramón, y bueno, pues está haciendo trabajo bien. Empezamos, que este año y medio que tenemos por delante es un año y medio tremendamente importante, muy, muy importante. Estamos negociando el que será la futura PAC, ¿no? El marco financiero plurianual, la próxima PAC, que empezará en el año, en enero del 2028. Este año y medio es muy importante porque hay que conseguir varias cosas que te resumen tres aspectos fundamentales. Primero, tener una dotación presupuestaria acorde al sector agrario europeo, ¿no? Donde conceptos como soberanía alimentaria, autosuficiencia alimentaria, no alimentaria, sino hablar de alimentación, son muy importantes, donde conceptos como competencia de leal son muy importantes, donde conceptos como autorización excepcional y productos fitosanitarios eficaces son conceptos muy, muy importantes. Todo esto tiene, cada una de estas cosas tiene por respuesta útil. Es por un lado. Segundo, que tengamos una gobernanza de esos fondos adecuada, donde las regiones y las especialidades, porque no podemos comparar Andalucía con el norte de Italia, ni con la agricultura alemana, ni son conceptos que han decidido de la región y la gobernanza, tenga un papel importante, es decir, que las regiones, las comunidades autónomas, yo te digo que Andalucía es el octavo organismo pagado a nivel europeo, estamos por delante de muchos países, ¿no? Entonces, sí, sí, tiene muchísima importancia. Y luego el tercer pilar fundamental es que sea una decisión acordada, consensuada, donde todo el mundo se sienta cómodo y que no veamos la imagen esa que tenemos todos también grabada de los miles de tractores cortando carreteras, autovías en España y por toda Europa, ¿no? Es decir, que sea una decisión consensuada, hablada, con una dotación presupuestaria adecuada y con una gobernanza adecuada. Hay un dicho que a mí me encanta, que dice, lo que funciona no se toca.
0: Efectivamente.
1: Lo que no está bien, es decir, la PAC, la Unión Europea, la Federación Europea, Almería le ha sentado muy bien, con muchas más luces que sombras, muchísimas más luces que sombras. Oye, aquí hay alguna sombra que tenemos que mejorar, por supuesto, y que en eso estamos, y ahí donde tenemos que estar, lo digo todo junto, te incluyo organización agraria, te incluyo cooperativa y te incluyo hasta partidos políticos, ¿no? Es decir, oye, mira, que va a haber una sola voz acordada a nivel, y esa ha sido la política de la Consejería de Agricultura desde que gobierna el Partido Popular, primero con Carmen y luego ahora con Ramón, ¿no? Es decir, que toda decisión que se tome tiene que ser consenso. Al final tiene que recibir esas decisiones, que son los agricultores y las entidades que los representan, que son fundamentalmente cooperativas, bueno, pues que se sientan respaldados y que su voz se escucha, ¿no?, en toda esa toma de decisiones.
0: Antonio Mena, delegado de Agricultura, muchísimas gracias. Esperemos que las cosas continúen más o menos en el mismo nivel de acierto que hasta este momento, y queda mucho trabajo por delante. Muchísimas gracias.
1: Sí, siempre hay retos, ¿no? Sí. Hace poco me preguntaban cuáles son los grandes retos que tenemos para esta futura campaña. Yo siempre digo que salvando el agua, que ese es el reto, es decir, una vez que tenemos, porque cuando uno tiene agua puede tener 200 problemas, cuando no tiene agua tiene el problema, entonces ya se acaba el reto. Entonces, salvando ese tema, que estamos teniendo un verano tranquilo, salvando eso, tenemos problemas de sanidad vegetal, tenemos que seguir trabajando mucho en sanidad vegetal, en los cultivos de invernadero, también los cultivos al aire libre de la zona del Levante, que ya sabes tú, que hemos hablado en alguna ocasión, todos los problemas que hubo con Pulgón y toda esta historia que pasó, comprometió también muchas explotaciones, para mí eso, y luego tenemos que hablar de los costes de producción, tenemos que hablar de muchas más cosas, tenemos que hablar de fertilización, de manejo de suelos, y que tenemos retos por delante, pero vamos, que conociendo nuestros agricultores, conociendo nuestro sector, que seguro que lo vamos a solventar.
0: Pues estaremos atentos, estarás aquí en los micrófonos de FH Almería Radio, yo creo que más pronto que tarde. Que tengas buen viaje y muchísimas gracias por habernos acompañado y habernos informado de cómo ha ido la campaña y de qué es lo que tenemos por delante después de haberse renovado esa presidencia por parte de Juanma Moreno, del Partido Popular, al frente del Gobierno andaluz. Muchísimas gracias.
1: Nada, gracias a vosotros siempre, ¿no? Hace una labor fundamental, ¿no?, de altavoces y de difusión de todas las políticas que están haciendo parte de la Consejería. Yo siempre, ya se lo sabes, que muy agradecido a vuestra labor.
0: Un saludo.

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Y bueno, yo ahora voy a aprovechar los últimos minutos del programa de hoy para compartir con ustedes la reflexión que, bueno, publicada por Asaja Almería, ¿no? Una reflexión de Adoración Blanque, la presidenta de Asaja Almería, que se publicó, pues, si no me equivoco, el 14 de julio, hace una semanilla o así. Una reflexión que leí y voy a aprovechar estos minutos, pues, para comentar aquí. Adoración Blanque plantea una pregunta, pues, bastante importante, ¿no? Y es: ¿exige Europa los alimentos importados las mismas condiciones que impone a sus propios productores? Creo que es una pregunta que está muy extendida en este sector. Y es que durante los últimos años los agricultores europeos han tenido que adaptarse a normas medioambientales más estrictas, limitaciones en el uso de determinadas materias activas, mayores requisitos laborales, controles de trazabilidad y nuevas obligaciones administrativas. Y estas medidas buscan avanzar hacia una agricultura más sostenible y segura, algo que todos, yo creo que todos consideramos positivo. El problema aparece cuando esas mismas exigencias no se aplican con igual firmeza a los productos procedentes de terceros países. Tal y como señala Adoración Blanque en su reflexión, no se trata de cerrar fronteras ni de rechazar el comercio internacional. Almería es una provincia exportadora y conoce muy bien la importancia de los mercados exteriores. El comercio genera oportunidades para los agricultores, para las empresas y también para los consumidores. Sin embargo, no parece coherente prohibir determinadas prácticas o productos dentro de Europa y al mismo tiempo permitir la entrada de alimentos cultivados utilizando aquello que aquí ya no está autorizado. En esta reflexión también habla de transparencia. Dice que en los últimos meses se han conocido alertas relacionadas con materias activas prohibidas en productos importados, problemas de etiquetado y dudas sobre el origen real de algunos alimentos. Asaja ha denunciado, entre otras cuestiones, la falta de estadísticas claras sobre el tomate procedente de Marruecos y la comercialización de productos del Sáhara Occidental bajo otras denominaciones de origen. Más allá de las cuestiones jurídicas o políticas, el consumidor tiene derecho a saber de dónde procede lo que compra, cómo se ha producido y qué controles ha superado. La reflexión también menciona un problema vivido muy recientemente en el Levante almeriense, y es la plaga de pulgón que afectó a miles de hectáreas. Los agricultores solicitaron una y otra vez la autorización para utilizar un insecticida eficaz que ya estaba permitido en otros países europeos. Sin embargo, no pudieron disponer de esa herramienta en un momento crítico. Recordamos que pedían una autorización excepcional de un elemento que otros países ya estaban utilizando. Este ejemplo demuestra que la sostenibilidad, pues, debe aplicarse de una manera realista y viable. No se trata de rebajar los controles ni de renunciar a una agricultura respetuosa con el medio ambiente. Se trata de ofrecer a los productores alternativas eficaces para proteger sus cultivos y garantizar que sus explotaciones puedan continuar. La seguridad alimentaria no significa únicamente que un alimento sea apto para el consumo, también significa que exista una trazabilidad real, que el origen esté claramente identificado, que se realicen controles rigurosos y que los propios consumidores tengan toda la información necesaria para decidir. La idea principal de esta reflexión de Adoración Blanque es que las normas deben ser iguales para todos. Si Europa considera que determinadas materias activas, productos o prácticas no son aceptables para sus agricultores, debería exigir las mismas condiciones a quienes quieran vender alimentos dentro del mercado europeo. Los agricultores no están pidiendo ni privilegios, ni protección, ni la protección frente a la competencia. Están pidiendo reciprocidad, transparencia, competencia leal, igualdad de condiciones, ¿no? En definitiva, trayendo aquí, pues, esta reflexión de Adoración Blanca, una reflexión bastante interesante, y creo que aborda un tema que está bastante extendido en el sector agrario y de lo que más se habla, ¿no? De esa competencia que resulta
desleal. La agricultura europea no va a ser más fuerte por levantar barreras y cerrar la competencia, sino por garantizar que nadie compita con ventaja y que todos los productos que llegan a nuestras mesas cumplan unas normas similares de seguridad, sostenibilidad y trazabilidad. Pues aquí dejo esa reflexión planteada por Adoración Blanque, la presidenta de Asaja Almería. Si quieren leerlo ustedes mismos, pueden leerlo en la página web de Asaja. Y pues espero que haya servido estos últimos minutos pues para saber un poquito más sobre lo que están pensando las organizaciones agrarias.

Vamos ya con la pizarra de precios de Agroégido, la pizarra de hoy miércoles 22 de julio de 2026. Y empezamos, como siempre, con las judías. La judía Elda ha tenido un único corte de 1,30 euros. Pasamos a los pepinos. El pepino francés ha tenido un primer corte de 90 céntimos y un último corte de 78. El pepino español, que ha tenido bastantes cortes, ha empezado en 95 céntimos y ha terminado en un último corte de 62 céntimos. El pepino Almería ha tenido un primer corte de 1,22 euros y un último corte de 76. Calabacines. El calabacín fino ha tenido un primer corte de 47 céntimos y un último corte de 29 céntimos. El calabacín gordo ha empezado en 39 y ha acabado en 21 céntimos. Y el calabacín blanco ha tenido un solo corte de 22 céntimos. Berenjenas. La berenjena rallada ha tenido un primer corte de 1,23 euros y un último corte de 60 céntimos. La berenjena larga ha empezado en 98 céntimos y ha acabado en 81. Tomates. El tomate pera ha tenido un primer corte de 1,24 euros y ha acabado en 47 céntimos. Y ya vamos con el último bloque de esta pizarra, que es el de los pimientos. El pimiento Palermo ha tenido un solo corte de 1,86 euros. El pimiento italiano verde ha tenido un primer corte de 1,08 euros y ha acabado en 87 céntimos. El pimiento italiano rojo ha tenido un único corte de 70 céntimos y el pimiento lamullo rojo, que ha tenido bastantes cortes, ha empezado en 2,44 euros para acabar en un último corte de 1,82 euros. Esta ha sido la pizarra de Agroégido, la pizarra de hoy miércoles 22 de julio de 2026.

Y hasta aquí ha llegado el programa de hoy. Bueno, gracias al delegado de Agricultura, Antonio Mena, por dedicarnos estos minutos para saber un poco más de cómo ha ido la campaña. Su intervención ha sido clave para el programa de hoy. Y de nuevo, gracias por atendernos, que no sé si se habrán dado cuenta, pero ha sacado esos minutos porque ha podido atendernos, porque iba en un trayecto en el coche y pues ha aprovechado para hablar con nosotros. Y hasta aquí ha llegado el programa de hoy. 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Mi nombre es Ana Gutiérrez y con esto me despido. Hasta mañana.

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6: Saludos, ¿qué tal están? Muy buenos días, Almería. Bienvenidos a estos primeros informativos de la mañana. Hoy es jueves, día 22 de julio, y vamos a arrancar con los primeros informativos, con toda la actualidad local. Pero antes, lo primero que voy a hacer va a ser saludar a mi compañera Almudena Caparrós.
7: Hola, ¿qué tal? Muy buenas, Juanje.
6: ¿Me vas a dar el primer consejito de la mañana?
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6: 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Ojo, noticia importante, Francisco Góngora ha presentado su renuncia como alcalde de Ejido tras 15 años al frente del consistorio. Emocionado, el regidor reconoció que tomar esta decisión no ha sido fácil, ni mucho menos, pero asume con gratitud una nueva etapa política tras ser nombrado delegado del Gobierno de la Junta de Andalucía en Almería. Francisco Góngora destacó la dedicación y honestidad de su gestión desde el año 2011 y aseguró que continuará residiendo en el municipio ejidense.
8: He representado durante 15 años el mayor honor probablemente que yo pueda, al que pueda aspirar en política, que es ser alcalde del municipio de Ejido, y lo digo con total sinceridad. Eso sin denostar, desde luego, el nuevo cargo que voy a desempeñar a partir de mañana. Quiero decir que he dedicado toda esta actividad política durante los últimos 15 años con total honestidad, con muchísima entrega y con una única prioridad, que es la que ha presidido mi trabajo durante estos 15 años, y ha sido siempre defender el interés general del Ejido por encima de cualquier otra circunstancia.
6: Comenzamos hablando de la alcaldesa de Almería, María del Mar Vázquez, quien ha anunciado la apertura de la oficina municipal de asesoramiento a personas afectadas por la ocupación ilegal, un servicio gratuito que ofrecerá información y orientación jurídica a propietarios. La iniciativa, integrada en el espacio Viva Almería de la empresa municipal Almería 21, se complementa con una guía antiocupación que explica cómo actuar ante casos de ocupación o inquiocupación. El ayuntamiento busca ofrecer así asesoramiento, prevención y acompañamiento para ayudar a los afectados a defender lo que son todos sus derechos. Escuchamos un sonido de la alcaldesa de Almería, María del Mar Vázquez.
9: En definitiva, tanto la oficina como la guía son dos recursos que se complementan para aportar a los ciudadanos afectados por una eventual ocupación herramientas clave para combatirla, que es la prevención, el asesoramiento personalizado y el acompañamiento. ¿Vale? Y ese, como bien he dicho al principio, es el compromiso que tiene el Ayuntamiento de Almería en la plataforma Vive Almería, poner allí todas las medidas, los recursos que tiene el ciudadano para garantizarse el acceso a una vivienda, para garantizarse la propiedad de su propia vivienda, para evitar la ocupación y, en definitiva, pues, resolver uno de los problemas principales que tienen los almerienses en este momento, que es el acceso a la vivienda. Esperamos y desearíamos que no fuese necesario recurrir a esta herramienta. Ojalá llegue el momento en que se solucione mucho más ágilmente de lo que actualmente pues está estipulado, pero el ciudadano ya sabe que puede contar con su ayuntamiento.
6: Una alcaldesa de Almería que ha mostrado su compromiso por parte del Ayuntamiento de Almería para luchar contra la ocupación. Así que, pues esto es lo que tenemos con la alcaldesa de Almería, María del Mar Vázquez. 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
7: Y el alcalde de Níjar, José Francisco Garrido, y el diputado provincial de Fomento, Antonio Rodríguez, han visitado las obras de remodelación integral del barrio Piqueras de Campohermoso, una actuación impulsada por la Diputación y el Ayuntamiento de Níjar. El proyecto consta de una inversión de 730.000 euros y un plazo de ejecución de 12 meses, lo que permitirá renovar las redes de abastecimiento y saneamiento, soterrar el alumbrado y las telecomunicaciones, mejorar la accesibilidad y modernizar varias calles para ofrecer mejores servicios y mayor calidad de vida a los vecinos.
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6: La Diputación Provincial de Almería ha aprobado la primera partida de ayudas de emergencia destinadas a los municipios y vecinos afectados por el reciente incendio forestal de Los Gallardos. Las subvenciones permitirán sufragar gastos urgentes de reparación, limpieza y restauración de infraestructuras públicas dañadas por el fuego. El presidente de la institución provincial reafirmó su compromiso con los ayuntamientos de la comarca para garantizar la pronta recuperación medioambiental y social de todo lo que es la zona siniestrada.
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7: Y el mercado Outlet Marinero de Adra ha abierto sus puertas en el Parque del Puerto con cerca de una veintena de expositores y una oferta que combina comercio, gastronomía, cultura y ocio. El Ayuntamiento de Adra y la Junta de Andalucía destacaron el papel del evento como impulso al comercio local y a la economía del municipio. La programación incluye show cookings, actividades infantiles y animación, coincidiendo con la capitalidad iberoamericana de la cultura gastronómica del Mediterráneo que ostenta la ciudad.
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3: Aquellos que me conocen, que uno nunca sabe si hay mucha gente o poca ahí detrás, nunca, saben que utilizo un porcentaje de mi tiempo, de mis mensajes en relación con el deporte, para poner en valor precisamente esto: el deporte, los valores, la deportividad, la competitividad dentro de unas normas éticas y morales, la importancia de la educación a través del deporte y la capacidad de darlo todo en la competición, respetando al de enfrente y pensando que es una persona, no que es un enemigo. Por eso me duele especialmente, dentro de la inmensa alegría por la consecución del título para España, lo que vi sobre el terreno de juego en la final del Mundial de Fútbol, durante y después del partido. En estos casos hay que ser especialmente escrupuloso para no generalizar, para no convertir a un país en culpable por hechos cometidos por un grupo de personas, para no atribuir a una nación un mal comportamiento por parte de unos irresponsables, para no fomentar el rechazo a quienes en realidad son nuestros hermanos. Y al mismo tiempo estoy convencido de que una parte muy grande de los ciudadanos de argentinos, quiero pensar que la inmensa mayoría, se sienten avergonzados por el lamentable, intolerable y vergonzoso espectáculo protagonizado por su selección durante la España-Argentina. Y sí, en esto hay dos partes. Por un lado está el partido en sí y por otro lo sucedido después del partido. No creo que haya muchos argentinos, o quizás ninguno, que justifique el comportamiento de los jugadores y parte del cuerpo técnico, no el entrenador Scaloni, tras el pitido final. Ninguno de los comportamientos es menor. Por supuesto, la palma se le lleva a ese delincuente, ese matoncete de patio de colegio, ese imbécil de poca monta, al que llaman Paredes, que bien hubiera merecido tomar de su propia medicina. Pero por fortuna, eso no sucedió, porque se encontró enfrente no solo con personas civilizadas, sino también razonables y, en definitiva, buenas personas. O quizá las agresiones de un tipo que ya no es ningún niño, el segundo entrenador, Roberto Fabián Ayala, que además hizo carrera en España y por tanto mordió el domingo la mano que le da de comer, con 53 tacos que tiene ya el muy estúpido. Sus comportamientos no solo deberían tener consecuencias, y no solo a nivel de una condena en función de los criterios del reglamento para este tipo de agresiones, sino también otro castigo por la imagen que ellos mismos han dado del fútbol y de su propio país. Es que su país debería ser el primero en castigarlos. Y todo ello culminado por la mamarrachada de dar la espalda al rival cuando éste recibía la copa. Mal perder, infantilidad, falta de valores, una auténtica vergüenza de la que, por cierto, también participó Messi, que en el resto de momentos se comportó bien, normal, pero que en ese momento debería haber sido el líder que es e impedir un comportamiento tan intolerable. Luego está lo del terreno de juego, lo del partido. El otro día escuchaba a un argentino en televisión condenando los hechos post partido, pero defendiendo que ese tipo de fútbol es el normal en Argentina. El tipo, la verdad, que hablaba con sensatez y bondad en sus palabras, pero estaba equivocado. El fútbol agresivo, el que en cada pelota juega la posibilidad de lesionar al rival, que pone el resultado por encima de la integridad física del contrario, no es fútbol ni tampoco es fútbol argentino. El fútbol argentino puede ser canchero, pero no matón. El fútbol argentino puede jugar duro y además es legítimo que utilice las armas que dentro del reglamento y de la razón estén a su alcance. Es legítimo que intente que no se juegue al fútbol, que se defienda ante un vendaval balompédico, que es lo que se le venía encima, pero no que sea violento, no que ponga en riesgo la salud del de enfrente. El fútbol argentino no puede justificar que ese es su fútbol. Primero, porque es mentira. Yo he visto jugar a Argentina de maravilla el fútbol. Y segundo, porque de ser así sería tan mal ejemplo para todo el mundo como lo sucedido al final del encuentro. Yo, desde el domingo, lucho por mantener mi buena imagen del fútbol y de Argentina en general. Pero este grupo de imbéciles no me lo ha puesto nada fácil. Eso sí, que nadie dude de que en esa lucha voy a ser yo el que venza.
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5: De vecinos, cenizas y pasaportes. Tragedias ocurren todos los días. Incendios, inundaciones, terremotos, guerras, asesinatos. Mientras usted me escucha, alguien en algún lugar del planeta está perdiendo su casa, enterrando a un familiar, huyendo con lo puesto, viendo cambiar su vida para siempre. Hay tragedias que simplemente vemos porque pasan en algún lugar lejano a nosotros, pero hay tragedias que sentimos porque la cercanía modifica la intensidad de las emociones y entonces la noticia deja de ser cifra para tener nombres conocidos. Y se convierte en el incendio de los gallardos Vedar y Antas, aunque al mismo tiempo estén ardiendo otras muchas miles de hectáreas en el resto de España. La cercanía convierte una noticia en una herida. No porque para nosotros una vida valga más en Almería, sino porque la proximidad convierte la desgracia en algo personal. Con el incendio de los gallardos Vedar y Antas no solo han ardido miles de hectáreas de monte, han ardido recuerdos, proyectos de vida, animales, negocios y hogares construidos durante décadas. Y cuando uno conoce personalmente a algunos de quienes ya no volverán a abrir la puerta de su casa, la noticia deja definitivamente de pertenecer a los informativos para instalarse en algún lugar mucho más incómodo: la conciencia. Y como pasa siempre, la búsqueda del culpable corre casi más que el fuego. Si hay una inundación, la culpa es del gobierno. Si hay un apagón, de la oposición. Si nieva, de quien no compró suficientes quitanieves. Y si hace calor, del cambio climático. Lo importante no es entender qué ha pasado, sino encontrar cuanto antes a quién señalar. Hasta ahí, ninguna novedad. Pero con el incendio de los gallardos Vedar y Antas ha ocurrido algo muy curioso que nunca había visto antes. Ante la complicación de convertir el incendio en un arma política inmediata, aparece un nuevo culpable: los propios afectados, en su mayoría extranjeros. Simplificando, los ingleses, aunque ingleses no fueran ni los belgas, ni la mujer francesa, ni nuestra querida americana. El caso es que, bajo esa expresión que ya compite en el ranking nacional de eufemismos, el efecto burbuja señala a esos extranjeros como responsables de su propia desgracia, porque viven aislados, porque no hablan español, porque no leen los avisos, porque viven entre ellos y solo consumen medios británicos, permaneciendo así al margen de la vida local. En definitiva, porque no se enteraron de nada o no supieron reaccionar. ¿En serio? ¿En serio?

0: 30 o 40 años. Han rehabilitado cortijos que hoy forman parte del paisaje almeriense. Han abierto negocios, han pagado impuestos, han cotizado, han criado hijos. Han llenado de vida pueblos que hace décadas perdían población. Si eso no es echar raíces y estar integrado en la sociedad, cuesta imaginar qué lo es. Pero llega la política, que tiene la extraña habilidad de convertir cualquier tragedia en un debate sobre identidades, y vuelve a aparecer la paradoja. Como sobre la que reflexionaba hace apenas dos semanas, la del nieto de españoles nacido al otro lado del mundo, con derecho a votar en unas elecciones generales, aunque jamás haya pisado España, frente al vecino extranjero que lleva viviendo la mayor parte de su vida, que cuenta para contribuir, pero no para decidir sobre el gobierno del país en el que vive. Y lo inconcebible, vecino al que cuando llega la tragedia se le culpa precisamente por su condición de extranjero. Pero señores, la ironía alcanza niveles casi literarios, porque mientras se discute si los británicos de Vedar están integrados o no, se ha acordado la desaparición definitiva de la verja de Gibraltar, tras el acuerdo entre España, el Reino Unido y la Unión Europea, poniendo fin al último gran obstáculo físico surgido tras el Brexit. Extraordinario. Mientras unos siguen empeñados en levantar fronteras entre vecinos, la historia acaba de derribar una de las más antiguas de Europa. La realidad, una vez más, tiene un sentido del humor bastante retorcido.
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1: Saludos, bienvenidos a esta primera edición informativa en Marcador Almería. Seguimos avanzando en la semana, hoy estamos ya jueves 23 de julio. Lo que vamos a hacer, como cada mañana, es saludar a Alfonso López para que nos dé el primer buen consejo del día. Muy buenas, Alfonso.
2: Buenos días, Pascual. 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
1: Hablamos ya de una Unión Deportiva Almería que sigue preparando la próxima temporada y lo sigue haciendo en el anexo del juego del Mediterráneo, con mucho calor y también pues con un Francisco Javier García Pimienta que quiere empezar a marcar un poco las nociones de lo que va a ser su fútbol, con mucho balón en esos entrenamientos y también con muchos futbolistas, demasiados, hasta 32 tiene un técnico catalán que va a tener que empezar a hacer los primeros descartes, porque sin ir más lejos, en poco más de 48 horas llega ese primer partido amistoso ante el Águilas, en el que muchos futbolistas no podrán estar porque no hay cabida para tantos jugadores como quieren meter cabeza y hacerse un hueco en la próxima plantilla. Hablando de amistosos, también precisamente la Unión Deportiva de Almería confirmó ayer que su último partido de preparación antes del debut ante Club Deportivo Eldense se va a jugar contra el Córdoba, un amistoso que va a poner punto y final tanto al State de Confrontación que llevarán a cabo los rojiblancos como a la pretemporada, puesto que la semana siguiente se iniciará oficialmente el campeonato. Este test contra un rival de la misma categoría se va a disputar en las instalaciones de Marbella Football Center el 7 de agosto en horario matinal, a las 10:30, para evitar las altas temperaturas y además para coincidir con el final de esa expedición marbellí y regresar tras 8 días de concentración justo después del partido. Una Almería con novedades francamente interesantes, una que ha sorprendido a casi todo el mundo, la de André Horta, que se queda en propiedad después de una temporada absolutamente aciaga por las lesiones y que comenta que el equipo está con ganas de conseguir lo que tan cerca se quedó esta temporada.
3: Nada, sí, ya echábamos de menos la pelota, la verdad es esa. Pero fue un entreno bueno, también introductorio, también para nos conocernos también ahí un poquito al nuevo cuerpo técnico también y a jugadores que llegaron también. Pero nada, mucha ilusión para la nueva temporada, hacer lo que no conseguimos el año pasado. La verdad es que no ha pasado así tanto tiempo para desconectar, pero ahora ya tenemos que estar ligados otra vez.
1: Vamos a seguir con el fútbol, en este caso ya el formativo, porque la Escuela de Fútbol de Roquetas de Mar ha completado de nuevo una temporada absolutamente para enmarcar, tanto en sus equipos federativos como en los propios de escuela, que además pues tienen un gran referente, como es el caso de Alex Baena, el reciente campeón mundial, que precisamente daba sus primeros pasos en ese fútbol formativo roquetero. Su director es José Antonio García Martos.
4: Bueno, pues un año más que cumplimos los objetivos que nos marcamos. Primero deportivamente con el ascenso del infantil a categoría infantil autonómica y permanecer en las otras dos categorías autonómicas, como es el alevín y el cadete. Y nos quedamos las puertas del ascenso del juvenil a Liga Nacional, con empatado a puntos con los Molinos en una vibrante temporada. Pero bueno, pues ahora afrontar la siguiente temporada pues marcando esos objetivos de permanecer en las categorías más altas que podemos tener dentro del club y de la escuela y bueno, pues intentar conseguir el ascenso del juvenil. Y luego pues en tema formativo y personal pues seguimos superando el millar de alumnado entre la escuela y los clubes que tenemos y luego pues, en el aspecto formativo pues cumpliendo los objetivos de bueno, pues de la escuela, de esa fase de iniciación y luego de perfeccionamiento y luego pues los clubes federados de competición en esas competiciones que estamos inscritos de la Federación Andaluza de Fútbol, la delegación almeriense.
1: Enseguida estamos con Página Polideportiva, pero tiene que contar más cosas Alfonso López.
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1: Hablamos de baloncesto, satisfacción en estudiantes de Huércal con la Summer League, que se ha convertido en el gran evento del baloncesto durante el verano en nuestra provincia. Nos lo comentaba el presidente del club, Adrián Pérez.
5: Pues sí, como dice, ya hemos superado el Ecuador. Las primeras semanas han sido todo un éxito, en las que ya terminaron las primeras fases en categoría senior masculino y en tanto en categoría veteranos como en women, ya ultimando la última jornada de liga regular.
1: Además, Adrián Pérez nos comentaba que cada año el crecimiento de esta competición es gradual y que siempre se da un pasito adelante.
5: La verdad es que la liga cada año va superándose. Este año esperábamos crecer sobre todo en la liga femenina y veterano, y sí es cierto que la liga femenina ha crecido por encima de lo que esperábamos.
1: Hacía incidencia precisamente en esa categoría donde están jugando jugadoras que han estado en categorías universitarias, norteamericanas y también teniendo un papel protagonismo en la FEP.
5: Sí, al final la Women's Summer League se ha convertido en el centro de la categoría senior femenino en Almería. No existe ninguna liga a nivel provincial y nosotros, es cierto que ahora, al menos en verano, hemos conseguido unificar tanto a esas jugadoras de muy buen nivel de Mojonera, también de Roqueta, tanto a otras jugadoras junior de todas de la provincia y también... estamos contando con jugadoras como Gema Núñez, que está jugando en Estados Unidos, y otras jugadoras que también están jugando fuera de Almería.
1: Una liga que está avanzando y que entra precisamente en estas fechas en su tramo decisivo.
5: Bueno, pues mira, en la liga Women ya hemos llegado a la cuarta jornada. Se disputan 6 en liga regular y ya faltaría la fase final, que se va a hacer la semana que viene. En la Liga Veterano ya hemos llegado casi también al 70% de la competición. Y ya en Liga Senior Masculino estamos ya en la segunda fase del grupo Oro, Plata, Bronce y Níquel, que ya el lunes que viene terminará para ya hacer los cruces finales.
1: Y aunque el crecimiento del evento ha sido exponencial durante los últimos años, Adrián Pérez no cierra ni mucho menos la puerta a seguir a más y que la Summer League se convierta en todo un referente.
5: Bueno, pues al final los proyectos dentro del club, en cuanto a baloncesto, nuestro buque insignia, el equipo senior en Primera Nacional, tenemos intención de seguir poquito a poco, como en la misma Summer League, mejorando cada año el equipo. De hecho, esta temporada ha habido un cambio de entrenador. De cara ya a los otros equipos de formación, pues igual, cada año completando todas las categorías, tanto en masculino como en femenino. Y uno de los puntos importantes también del club, porque como yo digo, muchas personas no asocian al club de baloncesto, pero somos un club deportivo con 8 modalidades activas y queremos en otras disciplinas como voleibol, pádel, gimnasia y el resto que tenemos, también seguir creciendo.
1: También comentaba Adrián Pérez que lo fundamental es el buen ambiente y más en estas fechas en lo que se busca, sobre todo disfrutar del deporte como un elemento más de ocio.
5: Al final el ambiente del buen rollo, el buen ambiente en verano, está claro que al final cuando empieza un partido todos queremos ganar, pero es la prioridad. Y ante cualquier actitud antideportiva o fuera de lugar, siempre hemos penalizado bastante, también con la colaboración de la federación, porque queremos que sea algo para pasar un buen rato ahora en verano en el pabellón.
1: Y por último, comentaba Adrián Pérez, cómo están gestionando los recursos con los que se cuenta para intentar hacer las cosas al mejor nivel posible.
5: Pues para nosotros, estas instituciones que tú mismo has nombrado, también mencionar al Grupo Tecnón y a Pintura Prisol, son también el Ayuntamiento de Pechina ha colaborado y son los pilares fundamentales de que nosotros podamos seguir mejorando esta liga, porque como yo digo, siempre cuanto más recursos tengamos, pues mejor servicio podremos dar.
1: Enseguida estamos con más temas, pero también con más consejos de Alfonso López.
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1: Más temas, hemos estado con Francisco del Monte, que está al frente de los cursos de natación impulsados por el Ayuntamiento de Carboneras y que además se celebran en la playa, una iniciativa que ya se ha consolidado en el municipio.
6: La iniciativa, la verdad, que se remonta a bastantes años, una actividad con bastante tradición en el municipio, y desde los últimos 8 años la gestiona el club a través del Ayuntamiento. Pero una actividad que no podría decirte un número exacto de veranos que se llevan realizando consecutivamente, pero puede ser que desde hace 25 o 30 años perfectamente, y es peculiar por el hecho que tú comentas de que se completan unas clases de natación en las que los grupos se hacen por niveles y empiezan desde cero con niños muy pequeñines hasta una edad en la que simplemente se le da un perfeccionamiento y se engloba durante los 2 meses principales de verano, durante julio y agosto.
1: Unos cursos que precisamente cuentan con esa peculiaridad de hacerse en la playa, es ahí donde tienen ese contacto con la natación los pequeños.
6: Como te digo, es peculiar por eso, porque lo hacemos en una playa, históricamente siempre ha sido la misma, una playa muy cerca a la embocadura del puerto pesquero, que está muy bien abrigada de los vientos, y la principal ventaja, pues Carbonera es un pueblo costero con mucha soledad, y el aprender en el mar directamente, pensamos que hace que esa educación y esos conocimientos sean más completos, y siempre que iniciamos los cursos, que suelen durar 2 semanas, ya digo, y engloban todos los niveles, pues familiarizamos mucho a los niños con la presencia de posibles embarcaciones, incluso que estén pendientes, que ya sabes que dependiendo del momento que haya posibles medusas, que tengan atento a las condiciones de viento, incluso de marea, y no solo simplemente el aprendizaje en sí de nadar, que como es normal también se hace, y por ello es por lo que pensamos que el aprendizaje pues resulta mucho más completo y efectivo para eso, para cuando vayan cogiendo confianza, se bañen ellos por sí solos en el mar.
1: Y por último, nos contaba también Francisco del Monte la importancia de contar con monitores cualificados y que ese aprendizaje sea de calidad.
6: Mira, empezando porque contamos con monitores cualificados, en el caso de los que están ahora mismo en la actividad, son monitores que ya llevan desarrollando la actividad varios años. Además, contamos con la presencia de un socorrista ahí a pie de playa. Los grupos, lógicamente, son reducidos. Ahora mismo, en este turno que comenzamos, segundo turno ya que comenzamos ayer, día 20, y que se alarga hasta el 31 de julio, porque se dividen los turnos en quincenas, duran 2 semanas, de lunes a viernes, 1 hora diaria, y son grupos bastante reducidos. Ahora mismo, por ejemplo, tenemos en el grupo de la mañana hay 3 grupos, de 11:30 a 12:30, ese grupo cuenta con 9 niños, el de las 5 de la tarde con 10 y el de las 6 de la tarde con 12, y están 3 monitoras, así que se complementan de forma que trabajan de manera simultánea, una en el agua, otra realizando otro tipo de actividades de apoyo en la orilla, y aparte contamos con la presencia de un socorrista a pie de playa pendiente de todo lo que tenga que ver con la actividad, así que las medidas de seguridad pues muy completas para lo que supone la actividad.
1: Último consejo, Alfonso López, antes de irnos.
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11: Aquellos que me conocen, que uno nunca sabe si hay mucha gente o poca ahí detrás, nunca, saben que utilizo un porcentaje de mi tiempo, de mis mensajes en relación con el deporte, para poner en valor precisamente esto: el deporte, los valores, la deportividad, la competitividad dentro de unas normas éticas y morales, la importancia de la educación a través del deporte y la capacidad de darlo todo en la competición, respetando al de enfrente y pensando que es una persona, no que es un enemigo. Por eso me duele especialmente, dentro de la inmensa alegría por la consecución del título para España, lo que vi sobre el terreno de juego en la final del Mundial de Fútbol, durante y después del partido. En estos casos hay que ser especialmente escrupuloso para no generalizar, para no convertir a un país en culpable por hechos cometidos por un grupo de personas, para no atribuir a una nación un mal comportamiento por parte de unos irresponsables, para no fomentar el rechazo a quienes en realidad son nuestros hermanos. Y al mismo tiempo estoy convencido de que una parte muy grande de los ciudadanos de argentinos, quiero pensar que la inmensa mayoría, se sienten avergonzados por el lamentable, intolerable y vergonzoso espectáculo protagonizado por su selección durante la España-Argentina. Y sí, en esto hay dos partes. Por un lado está el partido en sí y por otro lo sucedido después del partido. No creo que haya muchos argentinos, o quizás ninguno, que justifique el comportamiento de los jugadores y parte del cuerpo técnico, no el entrenador Scaloni, tras el pitido final. Ninguno de los comportamientos es menor. Por supuesto, la palma se le lleva a ese delincuente, ese matoncete de patio, de colegio, ese imbécil de poca monta, al que llaman Paredes, que bien hubiera merecido tomar de su propia medicina. Pero por fortuna, eso no sucedió. Porque se encontró enfrente no solo con personas civilizadas, sino también razonables y, en definitiva, buenas personas. O quizá las agresiones de un tipo que ya no es ningún niño, el segundo entrenador Roberto Fabián Ayala, que además hizo carrera en España. Y por tanto mordió el domingo la mano que le da de comer con 53 tacos que tiene ya el muy estúpido. Sus comportamientos no solo deberían tener consecuencias, y no solo a nivel de una condena en función de los criterios del reglamento para este tipo de agresiones, sino también otro castigo por la imagen que ellos mismos han dado del fútbol y de su propio país. Es que su país debería ser el primero en castigarlos. Y todo ello culminado por la mamarrachada de dar la espalda al rival cuando éste recibía la copa. Mal perder, infantilidad, falta de valores, una auténtica vergüenza de la que, por cierto, también participó Messi, que en el resto de momentos se comportó bien, normal, pero que en ese momento debería haber sido el líder que es e impedir un comportamiento tan intolerable. Luego está lo del terreno de juego, lo del partido. El otro día escuchaba a un argentino en televisión condenando los hechos post-partido, pero defendiendo que ese tipo de fútbol es el normal en Argentina. El tipo, la verdad, que hablaba con sensatez y bondad en sus palabras, pero estaba equivocado. El fútbol agresivo, el que en cada pelota juega la posibilidad de lesionar al rival, que pone el resultado por encima de la integridad física del contrario, no es fútbol ni tampoco es fútbol argentino. El fútbol argentino puede ser canchero, pero no matón. El fútbol argentino puede jugar duro y además es legítimo que utilice las armas que dentro del reglamento y de la razón estén a su alcance. Es legítimo que intente que no se juegue al fútbol, que se defienda ante un vendaval balompédico, que es lo que se le venía encima, pero no que sea violento, no que ponga en riesgo la salud del de enfrente. El fútbol argentino no puede justificar que ese es su fútbol. Primero, porque es mentira. Yo he visto jugar a Argentina de maravilla el fútbol. Y segundo, porque de ser así sería tan mal ejemplo para todo el mundo como lo sucedido al final del encuentro. Yo, desde el domingo, lucho por mantener mi buena imagen del fútbol y de Argentina en general. Pero este grupo de imbéciles no me lo ha puesto nada fácil. Eso sí, que nadie dude de que en esa lucha puede ser yo el que vencerá.
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14: La selección nos ha dado una gran alegría al ganar su segundo mundial al vencer a Argentina. Después de un inicio complicado al empatar con Cabo Verde, la Roja no paró de darnos grandes noticias en forma de victorias y buen juego. Pero si eso no fuera poco, el combinado nacional solamente encajó un gol en todo el torneo, en cuartos ante Bélgica, haciendo Unai Simón historia al estar 650 minutos sin encajar. Este mundial se une al que obtuvimos en 2010, a las Eurocopas obtenidas en 1964, 2008, 2012 y 2024, y la Nations League ganada en 2023, dando inicio a esta etapa de éxitos. Gracias, equipazo, por darnos tanta felicidad y poder soñar con obtener la segunda estrella. Y felicidades para todo el equipo.
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3: Saludos, ¿qué tal estás? Muy buenos días, Almería. Bienvenidos a estos primeros informativos de la mañana. Hoy es jueves, día 22 de julio, y vamos a arrancar con los primeros informativos, con toda la actualidad local. Pero antes, lo primero que voy a hacer va a ser saludar a mi compañera Almudena Caparrós.
4: Hola, ¿qué tal? Muy buenas, Juanje.
3: Me vas a dar el primer consejito de la mañana.
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3: 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Ojo, noticia importante. Francisco Góngora ha presentado su renuncia como alcalde de Ejido tras 15 años al frente del consistorio. Emocionado, el regidor reconoció que tomar esta decisión no ha sido fácil, ni mucho menos, pero asume con gratitud una nueva etapa política tras ser nombrado delegado del Gobierno de la Junta de Andalucía en Almería. Francisco Góngora destacó la dedicación y honestidad de su gestión desde el año 2011 y aseguró que continuará residiendo en el municipio ejidense.
5: He representado durante 15 años el mayor honor probablemente que yo pueda, al que pueda aspirar en política, que es ser alcalde del municipio de Ejido, y lo digo con total sinceridad. Eso sin denostar, desde luego, el nuevo cargo que voy a desempeñar a partir de mañana. Quiero decir que he dedicado toda esta actividad política durante los últimos 15 años con total honestidad, con muchísima entrega y con una única prioridad, que es la que ha presidido mi trabajo durante estos 15 años y ha sido siempre defender el interés general del Ejido por encima de cualquier otra circunstancia.
3: Comenzamos hablando de la alcaldesa de Almería, María del Mar Vázquez, quien ha anunciado la apertura de la Oficina Municipal de Asesoramiento a Personas Afectadas por la Ocupación Ilegal, un servicio gratuito que ofrecerá información y orientación jurídica a propietarios. La iniciativa, integrada en el espacio Viva Almería de la empresa municipal Almería 21, se complementa con una guía antiocupación que explica cómo actuar ante casos de ocupación o inquiocupación. El ayuntamiento busca ofrecer así asesoramiento, prevención y acompañamiento para ayudar a los afectados a defender lo que son todos sus derechos. Escuchamos un sonido de la alcaldesa de Almería, María del Mar Vázquez.
6: En definitiva, tanto la oficina como la guía son dos recursos que se complementan para aportar a los ciudadanos afectados por una eventual ocupación herramientas clave para combatirla, que es la prevención, el asesoramiento personalizado y el acompañamiento. ¿Vale? Y ese, como bien dicho al principio, es el compromiso que tiene el Ayuntamiento de Almería en la plataforma Vive Almería, poner allí todas las medidas, los recursos que tiene el ciudadano para garantizarse el acceso a una vivienda, para garantizarse la propiedad de su propia vivienda, para evitar la ocupación y, en definitiva, pues, resolver uno de los problemas principales que tienen los almerienses en este momento, que es el acceso a la vivienda. Esperamos y desearíamos que no fuese necesario recurrir a estas herramientas. Ojalá llegue el momento en que se solucione mucho más ágilmente de lo que actualmente pues está estipulado, pero el ciudadano ya sabe que puede contar con su ayuntamiento.
3: Una alcaldesa de Almería que ha mostrado su compromiso por parte del Ayuntamiento de Almería para luchar contra la ocupación. Así que, pues esto es lo que tenemos con la alcaldesa de Almería, María del Mar Vázquez. 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
4: Y el alcalde de Níjar, José Francisco Garrido, y el diputado provincial de Fomento, Antonio Rodríguez, han visitado las obras de remodelación integral del barrio Piqueras de Campohermoso, una actuación impulsada por la Diputación y el Ayuntamiento de Níjar. El proyecto consta de una inversión de 730.000 euros y un plazo de ejecución de 12 meses, lo que permitirá renovar las redes de abastecimiento y saneamiento, soterrar el alumbrado y las telecomunicaciones, mejorar la accesibilidad y modernizar varias calles para ofrecer mejores servicios y mayor calidad de vida a los vecinos.
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3: La Diputación Provincial de Almería ha aprobado la primera partida de ayudas de emergencia destinadas a los municipios y vecinos afectados por el reciente incendio forestal de Los Gallardos. Las subvenciones permitirán sufragar gastos urgentes de reparación, limpieza y restauración de infraestructuras públicas dañadas por el fuego. El presidente de la institución provincial reafirmó su compromiso con los ayuntamientos de la comarca para garantizar la pronta recuperación medioambiental y social de todo lo que es la zona siniestrada.
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4: Y el mercado Outlet Marinero de Adra ha abierto sus puertas en el Parque del Puerto con cerca de una veintena de expositores y una oferta que combina comercio, gastronomía, cultura y ocio. El Ayuntamiento de Adra y la Junta de Andalucía destacaron el papel del evento como impulso al comercio local y a la economía del municipio. La programación incluye show cookings, actividades infantiles y animación, coincidiendo con la capitalidad iberoamericana de la cultura gastronómica del Mediterráneo que ostenta la ciudad.
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3: Hasta aquí las primeras noticias de Marcador Almería y siempre conectados a marcadoralmería.com. Ya sabes, ahora la opinión de Víctor Hernández Bru.
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3: Aquellos que me conocen, que uno nunca sabe si hay mucha gente o poca ahí detrás, nunca, saben que utilizo un porcentaje de mi tiempo, de mis mensajes en relación con el deporte, para poner en valor precisamente esto: el deporte, los valores, la deportividad, la competitividad dentro de unas normas éticas y morales, la importancia de la educación a través del deporte y la capacidad de darlo todo en la competición, respetando al de enfrente y pensando que es una persona, no que es un enemigo. Por eso me duele especialmente, dentro de la inmensa alegría por la consecución del título para España, lo que vi sobre el terreno de juego en la final del Mundial de Fútbol, durante y después del partido. En estos casos hay que ser especialmente escrupuloso para no generalizar, para no convertir a un país en culpable por hechos cometidos por un grupo de personas, para no atribuir a una nación un mal comportamiento por parte de unos irresponsables, para no fomentar el rechazo a quienes en realidad son nuestros hermanos. Y al mismo tiempo estoy convencido de que una parte muy grande de los ciudadanos de argentinos, quiero pensar que la inmensa mayoría, se sienten avergonzados por el lamentable, intolerable y vergonzoso espectáculo protagonizado por su selección durante la España-Argentina. Y sí, en esto hay dos partes. Por un lado está el partido en sí y por otro lo sucedido después del partido. No creo que haya muchos argentinos, o quizás ninguno, que justifique el comportamiento de los jugadores y parte del cuerpo técnico, no el entrenador Scaloni, tras el pitido final. Ninguno de los comportamientos es menor. Por supuesto, la palma se la lleva a ese delincuente, ese matoncete de patio de colegio, ese imbécil de poca monta, al que llaman Paredes, que bien hubiera merecido tomar de su propia medicina. Pero por fortuna, eso no sucedió, porque se encontró enfrente no solo con personas civilizadas, sino también razonables y, en definitiva, buenas personas. O quizá las agresiones de un tipo que ya no es ningún niño, el segundo entrenador Roberto Fabián Ayala, que además hizo carrera en España y por tanto mordió el domingo la mano que le da de comer con 53 tacos que tiene ya el muy estúpido. Sus comportamientos no solo deberían tener consecuencias, y no solo a nivel de una condena en función de los criterios del reglamento para este tipo de agresiones, sino también otro castigo por la imagen que ellos mismos han dado del fútbol y de su propio país. Es que su país debería ser el primero en castigarlos. Y todo ello culminado por la mamarrachada de dar la espalda al rival cuando este recibía la copa. Mal perder, infantilidad, falta de valores, una auténtica vergüenza de la que, por cierto, también participó Messi, que en el resto de momentos se comportó bien, normal, pero que en ese momento debería haber sido el líder que es e impedir un comportamiento tan intolerable. Luego está lo del terreno de juego, lo del partido. El otro día escuchaba a un argentino en televisión condenando los hechos post partido, pero defendiendo que ese tipo de fútbol es el normal en Argentina. El tipo, la verdad, que hablaba con sensatez y bondad en sus palabras, pero estaba equivocado. El fútbol agresivo, el que en cada pelota juega la posibilidad de lesionar al rival, que pone el resultado por encima de la integridad física del contrario, no es fútbol ni tampoco es fútbol argentino. El fútbol argentino puede ser canchero, pero no matón. El fútbol argentino puede jugar duro y además es legítimo que utilice las armas que dentro del reglamento y de la razón estén a su alcance. Es legítimo que intente que no se juegue al fútbol, que se defienda ante un vendaval balompédico, que es lo que se le venía encima, pero no que sea violento. No que ponga en riesgo la salud del de enfrente. El fútbol argentino no puede justificar que ese es su fútbol. Primero, porque es mentira. Yo he visto jugar a Argentina de maravilla el fútbol. Y segundo, porque de ser así sería tan mal ejemplo para todo el mundo como lo sucedido al final del encuentro. Yo, desde el domingo, lucho por mantener mi buena imagen del fútbol y de Argentina en general. Pero este grupo de imbéciles no me lo ha puesto nada fácil. Eso sí, que nadie dude de que en esa lucha voy a ser yo el ganador.
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5: De vecinos, cenizas y pasaportes. Tragedias ocurren todos los días. Incendios, inundaciones, terremotos, guerras, asesinatos. Mientras usted me escucha, alguien en algún lugar del planeta está perdiendo su casa, enterrando a un familiar, huyendo con lo puesto, viendo cambiar su vida para siempre. Hay tragedias que simplemente vemos porque pasan en algún lugar lejano a nosotros, pero hay tragedias que sentimos porque la cercanía modifica la intensidad de las emociones y entonces la noticia deja de ser cifra para tener nombres conocidos. Y se convierte en el incendio de los gallardos Beda y Antas, aunque al mismo tiempo estén ardiendo otras muchas miles de hectáreas en el resto de España. La cercanía convierte una noticia en una herida. No porque para nosotros una vida valga más en Almería, sino porque la proximidad convierte la desgracia en algo personal. Con el incendio de los gallardos Beda y Antas, no solo han ardido miles de hectáreas de monte, han ardido recuerdos, proyectos de vida, animales, negocios y hogares construidos durante décadas. Y cuando uno conoce personalmente a algunos de quienes ya no volverán a abrir la puerta de su casa, la noticia deja definitivamente de pertenecer a los informativos para instalarse en algún lugar mucho más incómodo: la conciencia. Y como pasa siempre, la búsqueda del culpable, corre casi más que el fuego. Si hay una inundación, la culpa es del gobierno. Si hay un apagón, de la oposición. Si nieva, de quien no compró suficientes quitanieves. Y si hace calor, del cambio climático. Lo importante no es entender qué ha pasado, sino encontrar cuanto antes a quién señalar. Hasta ahí, ninguna novedad. Pero con el incendio de los gallardos Beda y Antas ha ocurrido algo muy curioso que nunca había visto antes. Ante la complicación de convertir el incendio en un arma política inmediata, aparece un nuevo culpable: los propios afectados, en su mayoría extranjeros, simplificando, los ingleses, aunque ingleses no fueran ni los belgas, ni la mujer francesa, ni nuestra querida americana. El caso es que, bajo esa expresión que ya compite en el ranking nacional de eufemismos, el efecto burbuja señala a esos extranjeros como responsables de su propia desgracia, porque viven aislados, porque no hablan español, porque no leen los avisos, porque viven entre ellos y solo consumen medios británicos, permaneciendo así al margen de la vida local. En definitiva, porque no se enteraron de nada o no supieron reaccionar. ¿En serio? No comparto ese diagnóstico. Que existe un colectivo de residentes extranjeros que vive bastante al margen del idioma y de la vida administrativa española es cierto, y eso pasa aquí y en el Japón. Pero convertir una realidad social compleja en explicación de una tragedia resulta demasiado cómodo y es muy discutible. Reconozco que la teoría del efecto burbuja tiene una enorme ventaja. Es una elegante forma de desplazar responsabilidades y repartir culpas sin asumir ninguna. Y eso puede tranquilizar, porque si el problema fueron ellos, nosotros estamos a salvo. Pero basta conocer un poco esta comarca e incluso las personas fallecidas para que el relato empiece a hacer aguas. Muchos de esos vecinos llevan aquí 20, 30 o 40 años.

0: país en el que vive. Y lo inconcebible, vecino al que cuando llega la tragedia se le culpa precisamente por su condición de extranjero. Pero señores, la ironía alcanza niveles casi literarios, porque mientras se discute si los británicos de Vedar están integrados o no, se ha acordado la desaparición definitiva de la verja de Gibraltar, tras el acuerdo entre España, el Reino Unido y la Unión Europea, poniendo fin al último gran obstáculo físico surgido tras el Brexit. Extraordinario. Mientras unos siguen empeñados en levantar fronteras entre vecinos, la historia acaba de derribar una de las más antiguas de Europa. La realidad, una vez más, tiene un sentido del humor bastante retorcido.
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0: Saludos, bienvenidos a esta primera edición informativa en Marcador Almería. Seguimos avanzando en la semana, hoy estamos ya jueves 23 de julio. Lo que vamos a hacer, como cada mañana, es saludar a Alfonso López para que nos dé el primer buen consejo del día. Muy buenas, Alfonso.
1: Buenos días, Pascual. 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
0: Hablamos ya de una Unión Deportiva de Almería que sigue preparando la próxima temporada y lo sigue haciendo en el anexo del juego del Mediterráneo con mucho calor y también pues con un Francisco Javier García Pimienta que quiere empezar a marcar un poco las nociones de lo que va a ser su fútbol con mucho balón en esos entrenamientos y también con muchos futbolistas, demasiados, hasta 32 tiene un técnico catalán que va a tener que empezar a hacer los primeros descartes porque sin ir más lejos, en poco más de 48 horas llega ese primer partido amistoso ante el Águilas en el que muchos futbolistas no podrán estar porque no hay cabida para tantos jugadores como quieren meter cabeza y hacerse un hueco en la próxima plantilla. Hablando de amistosos, también precisamente la Unión Deportiva de Almería confirmó ayer que su último partido de preparación antes del debut ante Club Deportivo Eldense se va a jugar contra el Córdoba, un amistoso que va a poner punto y final tanto al stage de confrontación que llevarán a cabo los rojiblancos como a la pretemporada, puesto que la semana siguiente se iniciará oficialmente el campeonato. Este test contra un rival de la misma categoría se va a disputar en las instalaciones de Marbella Football Center el 7 de agosto en horario matinal a las 10:30 para evitar las altas temperaturas y además para coincidir con el final de esa expedición marbellí y regresar tras 8 días de concentración justo después del partido. Una Almería con novedades francamente interesantes, una que ha sorprendido a casi todo el mundo, la de André Horta, que se queda en propiedad después de una temporada absolutamente aciaga por las lesiones y que comenta que el equipo está con ganas de conseguir lo que tan cerca se quedó esta temporada.
2: Nada, sí, ya echábamos de menos la pelota, la verdad es esa. Pero fue un entreno bueno, también introductorio, también para nos conocermos también ahí un poquito al nuevo cuerpo técnico también y a jugadores que llegaron también. Pero nada, mucha ilusión para la nueva temporada, hacer lo que no conseguimos el año pasado. La verdad es que no ha pasado así tanto tiempo para desconectar, pero ya ahora ya tenemos que estar ligados otra vez.
0: Vamos a seguir con el fútbol, en este caso ya el formativo, porque la Escuela de Fútbol de Roquetas de Mar ha completado de nuevo una temporada absolutamente para enmarcar, tanto en sus equipos federativos como en los propios de escuela, que además pues tienen un gran referente, como es el caso de Alex Baena, el reciente campeón mundial, que precisamente daba sus primeros pasos en ese fútbol formativo roquetero. Su director es José Antonio García Martos.
3: Bueno, pues un año más que cumplimos los objetivos que nos marcamos, primero deportivamente con el ascenso del infantil a categoría infantil autonómica y permanecer en las otras dos categorías autonómicas, como es el alevín y el cadete, y nos quedamos las puertas del ascenso del juvenil a Liga Nacional, con empatado a puntos con los Molinos en una vibrante temporada, pero bueno, pues ahora afrontar la siguiente temporada pues marcando esos objetivos de permanecer en las categorías más altas que podemos tener dentro del club y de la escuela y bueno, pues intentar conseguir el ascenso del juvenil. Y luego, pues en tema formativo y personal, pues seguimos superando el millar de alumnado entre la escuela y los clubes que tenemos y luego, pues en el aspecto formativo, pues cumpliendo los objetivos de... Bueno, pues de la escuela, de esa fase de iniciación y luego de perfeccionamiento y luego pues en los clubes federados de competición en esas competiciones que estamos inscritos de la Federación Andaluza de Fútbol, la delegación almeriense.
0: Enseguida estamos con Página Polideportiva, pero tiene que contar más cosas Alfonso López.
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0: Hablamos de baloncesto, satisfacción en estudiantes de Huércal con la Summer League, que se ha convertido en el gran evento del baloncesto durante el verano en nuestra provincia. Nos lo comentaba el presidente del club, Adrián Pérez.
4: Pues sí, como dices, ya hemos superado el Ecuador. Las primeras semanas han sido todo un éxito, en las que ya terminaron las primeras fases en categoría senior masculino y en tanto en categoría veteranos como en women, ya ultimando la última jornada de liga regular.
0: Además, Adrián Pérez nos comentaba que cada año el crecimiento de esta competición es gradual y que siempre se da un pasito adelante.
4: La verdad es que la liga cada año va superándose. Este año esperábamos crecer sobre todo en la liga femenina y veterano, y sí es cierto que la liga femenina ha crecido por encima de lo que esperábamos.
0: Hacía incidencia precisamente en esa categoría donde están jugando jugadoras que han estado en categorías universitarias, norteamericanas y también teniendo un papel protagonismo en la FEP.
4: Sí, al final la Women's Summer League se ha convertido en el centro de la categoría senior femenino en Almería. No existe ninguna liga a nivel provincial y nosotros, es cierto que ahora, al menos en verano, hemos conseguido unificar tanto a esas jugadoras de muy buen nivel, de Mojonera, también de Roqueta, tanto a otras jugadoras junior de todas de la provincia y también... estamos contando con jugadoras como Gemma Núñez, que está jugando en Estados Unidos, y otras jugadoras que también están jugando en fuera de Almería.
0: Una liga que está avanzando y que entra precisamente en estas fechas en su tramo decisivo.
4: Bueno, pues mira, en la liga Women ya hemos llegado a la cuarta jornada. Se disputan 6 en liga regular y ya faltaría la fase final, que se va a hacer la semana que viene. En la Liga Veterano ya hemos llegado casi también al 70% de la competición. Y ya en Liga Senior Masculino estamos ya en la segunda fase del grupo Oro, Plata, Bronce y Níquel, que ya el lunes que viene terminará para ya hacer los cruces finales.
0: Y aunque el crecimiento del evento ha sido exponencial durante los últimos años, Adrián Pérez no cierra ni mucho menos la puerta a seguir a más y que la Summer League se convierta en todo un referente.
4: Bueno, pues al final los proyectos dentro del club, en cuanto a baloncesto, nuestro buque insignia, el equipo senior en Primera Nacional, tenemos intención de seguir poquito a poco, como en la misma Summer League, mejorando cada año el equipo. De hecho, esta temporada ha habido un cambio de entrenador. De cara ya a los otros equipos de formación, pues igual, cada año completando todas las categorías, tanto en masculino como en femenino. Y uno de los puntos importantes también del club, porque como yo digo, muchas personas no asocian al club de baloncesto, pero somos un club deportivo con 8 modalidades activas y queremos en otras disciplinas como voleibol, pádel, gimnasia y el resto que tenemos, también seguir creciendo.
0: También comentaba Adrián Pérez que lo fundamental es el buen ambiente y más en estas fechas es lo que se busca, sobre todo disfrutar del deporte como un elemento más de ocio.
4: Al final el ambiente del buen rollo, el buen ambiente en verano, está claro que al final cuando empieza un partido todos queremos ganar, pero es la prioridad. Y ante cualquier actitud antideportiva o fuera de lugar, siempre hemos penalizado bastante, también con la colaboración de la federación, porque queremos que sea algo para pasar un buen rato ahora en verano en el pabellón.
0: Y por último, comentaba Adrián Pérez, cómo están gestionando los recursos con los que se cuenta para intentar hacer las cosas al mejor nivel posible.
4: Pues para nosotros, estas instituciones que tú mismo has nombrado, también mencionar al Grupo Tecnón y a Pintura Prisol, son también el Ayuntamiento de Pechina ha colaborado y son los pilares fundamentales de que nosotros podamos seguir mejorando esta liga, porque como yo digo, siempre cuanto más recursos tengamos, pues mejor servicio podremos dar.
0: Enseguida estamos con más temas, pero también con más consejos de Alfonso López.
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0: Más temas. Hemos estado con Francisco Belmonte, que está al frente de los cursos de natación impulsados por el Ayuntamiento de Carboneras y que además se celebran en la playa, una iniciativa que ya se ha consolidado en el municipio.
5: La iniciativa, la verdad, que se remonta a bastantes años, una actividad con bastante tradición en el municipio, y desde los últimos 8 años la gestiona el club a través del Ayuntamiento. Pero una actividad que no podría decirte un número exacto de veranos que se llevan realizando consecutivamente, pero puede ser que desde hace 25 o 30 años perfectamente, y es peculiar por el hecho que tú comentas de que se completan unas clases de natación en las que los grupos se hacen por niveles y empiezan desde cero con niños muy pequeñines hasta una edad en la que simplemente se le da un perfeccionamiento y se engloba durante los 2 meses principales de verano, durante julio y agosto.
0: Unos cursos que precisamente cuentan con esa peculiaridad de hacerse en la playa, es ahí donde tienen ese contacto con la natación los pequeños.
5: Como te digo, es peculiar por eso, porque lo hacemos en una playa, históricamente siempre ha sido la misma, una playa muy cerca a la embocadura del puerto pesquero, que está muy bien abrigada de los vientos, y la principal ventaja, pues Carbonera es un pueblo costero con mucha soledad, y el aprender en el mar directamente, pensamos que hace que esa educación y esos conocimientos sean más completos, y siempre que iniciamos los cursos, que suelen durar 2 semanas, ya te digo, y engloban todos los niveles, pues familiarizamos mucho a los niños con la presencia de posibles embarcaciones, incluso que estén pendientes, que ya sabes que dependiendo del momento que haya posibles medusas, que tengan atentos a las condiciones de viento, incluso de marea, y no solo simplemente el aprendizaje en sí de nadar, que como es normal también se hace, y por ello es por lo que pensamos que el aprendizaje pues resulta mucho más completo y efectivo para eso, para cuando vayan cogiendo confianza, se bañen ellos por sí solos en el mar.
0: Y por último, nos contaba también Francisco Belmonte la importancia de contar con monitores cualificados y que ese aprendizaje sea de calidad.
5: Mira, empezando porque contamos con monitores cualificados, en el caso de los que están ahora mismo en la actividad, son monitores que ya llevan desarrollando la actividad varios años. Además, contamos con la presencia de un socorrista ahí a pie de playa. Los grupos, lógicamente, son reducidos. Ahora mismo, en este turno que comenzamos, segundo turno ya que comenzamos ayer, día 20, y que se alarga hasta el 31 de julio, porque se dividen los turnos en quincenas durante 2 semanas, de lunes a viernes, 1 hora diaria, y son grupos bastante reducidos. Ahora mismo, por ejemplo, tenemos en el grupo de la mañana hay 3 grupos, de 11:30 a 12:30, ese grupo cuenta con 9 niños, el de las 5 de la tarde con 10 y el de las 6 de la tarde con 12, y están 3 monitoras, así que se complementan de forma que trabajan de manera simultánea, una en el agua, otra realizando otro tipo de actividades de apoyo en la orilla, y aparte contamos con la presencia de un socorrista a pie de playa pendiente de todo lo que tenga que ver con la actividad, así que medidas de seguridad pues muy completas para lo que supone la actividad.
0: Último consejo, Alfonso López, antes de irnos.
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0: Aquí lo dejamos, pero ya sabéis que a la 1 de la tarde estamos de vuelta con Marcador Directo.
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11: Aquellos que me conocen, que uno nunca sabe si hay mucha gente o poca ahí detrás, nunca, saben que utilizo un porcentaje de mi tiempo, de mis mensajes en relación con el deporte, para poner en valor precisamente esto: el deporte, los valores, la deportividad, la competitividad dentro de unas normas éticas y morales, la importancia de la educación a través del deporte y la capacidad de darlo todo en la competición, respetando al de enfrente y pensando que es una persona, no que es un enemigo. Por eso me duele especialmente, dentro de la inmensa alegría por la consecución del título para España, lo que vi sobre el terreno de juego en la final del Mundial de Fútbol, durante y después del partido. En estos casos hay que ser especialmente escrupuloso para no generalizar, para no convertir a un país en culpable por hechos cometidos por un grupo de personas, para no atribuir a una nación un mal comportamiento por parte de unos irresponsables, para no fomentar el rechazo a quienes en realidad son nuestros hermanos. Y al mismo tiempo estoy convencido de que una parte muy grande de los ciudadanos argentinos, quiero pensar que la inmensa mayoría, se sienten avergonzados por el lamentable, intolerable y vergonzoso espectáculo protagonizado por su selección durante el España-Argentina. Y sí, en esto hay dos partes. Por un lado está el partido en sí y por otro lo sucedido después del partido. No creo que haya muchos argentinos, o quizás ninguno, que justifique el comportamiento de los jugadores y parte del cuerpo técnico, no el entrenador Scaloni, tras el pitido final. Ninguno de los comportamientos es menor. Por supuesto, la palma se le lleva a ese delincuente, ese matoncete de patio, de colegio, ese imbécil de poca monta, al que llaman Paredes, que bien hubiera merecido tomar de su propia medicina. Pero por fortuna, eso no sucedió. Porque se encontró enfrente no solo con personas civilizadas, sino también razonables y, en definitiva, buenas personas. O quizá las agresiones de un tipo que ya no es ningún niño, el segundo entrenador Roberto Fabián Ayala, que además hizo carrera en España. Y por tanto mordió el domingo la mano que le da de comer con 53 tacos que tiene ya el muy estúpido. Sus comportamientos no solo deberían tener consecuencias, y no solo a nivel de una condena en función de los criterios del reglamento para este tipo de agresiones, sino también otro castigo por la imagen que ellos mismos han dado del fútbol y de su propio país. Es que su país debería ser el primero en castigarlos. Y todo ello culminado por la mamarrachada de dar la espalda al rival cuando éste recibía la copa. Mal perder, infantilidad, falta de valores, una auténtica vergüenza de la que, por cierto, también participó Messi, que en el resto de momentos se comportó bien, normal, pero que en ese momento debería haber sido el líder que es e impedir un comportamiento tan intolerable. Luego está lo del terreno de juego, lo del partido. El otro día escuchaba a un argentino en televisión condenando los hechos post-partido, pero defendiendo que ese tipo de fútbol es el normal en Argentina. El tipo, la verdad, que hablaba con sensatez y bondad en sus palabras, pero estaba equivocado. El fútbol agresivo, el que en cada pelota juega la posibilidad de lesionar al rival, que pone el resultado por encima de la integridad física del contrario, no es fútbol ni tampoco es fútbol argentino. El fútbol argentino puede ser canchero, pero no matón. El fútbol argentino puede jugar duro y además es legítimo que utilice las armas que dentro del reglamento y de la razón estén a su alcance. Es legítimo que intente que no se juegue al fútbol, que se defienda ante un vendaval balompédico, que es lo que se le venía encima, pero no que sea violento, no que ponga en riesgo la salud del de enfrente. El fútbol argentino no puede justificar que ese es su fútbol. Primero, porque es mentira. Yo he visto jugar a Argentina de maravilla el fútbol. Y segundo, porque de ser así sería tan mal ejemplo para todo el mundo como lo sucedido al final del encuentro. Yo, desde el domingo, lucho por mantener mi buena imagen del fútbol y de Argentina en general. Pero este grupo de imbéciles no me lo ha puesto nada fácil. Eso sí, que nadie dude de que en esa lucha puede ser yo el que venza.
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13: La selección nos ha dado una gran alegría al ganar su segundo mundial al vencer a Argentina. Después de un inicio complicado al empatar con Cabo Verde, la Roja no paró de darnos grandes noticias en forma de victorias y buen juego. Pero si eso no fuera poco, el combinado nacional solamente encajó un gol en todo el torneo, en cuartos ante Bélgica, haciendo Unai Simón historia al estar 650 minutos sin encajar. Este mundial se une al que obtuvimos en 2010, a las Eurocopas obtenidas en 1964, 2008, 2012 y 2024, y la Nations League ganada en 2023, dando inicio a esta etapa de éxitos. Gracias, equipazo, por darnos tanta felicidad y por soñar con obtener la segunda estrella. Y felicidades para todo el equipo.
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0: Es que si yo, es como que para mí hay que cortar ya las cosas y como que quedaron ahí. Y yo por eso digo que me hago cargo de porque fue más un empujón que otra cosa, no fue un puñetazo, como quieren decir, simplemente fue un empujón. Uh-huh. y nada más, y quedó ahí. Pero bueno, fue una reacción a un dicho, pero ya está, por eso. Sí. Yo lo veo a Dani Olmo, obviamente que le pediré las disculpas en persona, no tengo la posibilidad en estos momentos, pero bueno, ya está, ha pasado miles de veces. Lo que pasa es que no sé por qué últimamente, y más con nuestra selección también, es como que no sé si es una campaña, si es algo, pero bueno, hubo una cierta, digamos, animosidad de que no le vaya bien a nuestra selección, de que bueno, que jugamos otro fútbol. Bueno, es el fútbol que nosotros sentimos.
1: ¿Qué tal? Hola, ¿qué tal? Muy buenas noches. Bienvenidos al Primer Palo cuando son las 11 y ya 2 minutos de la noche. Eran las primeras palabras de Roberto Ayala después de esa imagen impresentable que dio en la final del Mundial, en ese partido que enfrentó a España y Argentina. Ya han pasado días de ese partido y sigue dando que hablar. Decía Roberto Ayala que no es la primera vez que pasa, y sí, lleva razón. Desgraciadamente no es la primera vez que vemos una agresión en un terreno de juego. Eso no significa que esté bien. Decía que es la manera que tienen ellos de sentir el fútbol. Pues desgraciadamente, Ayala, si esa es la manera que tienes de sentir el fútbol, sinceramente, qué pena que sientas así este deporte. Luego vamos a hablar de este tema, porque ha hablado Ayala, lo ha hecho también Gaby, y bueno, no va a dejar indiferente a nadie. Pero tenemos que empezar con el Fútbol Club Barcelona, porque siguen pasando muchísimas cosas a pesar de que ya haya terminado el fútbol en general, por así decirlo. Estamos muy pendientes de qué va a pasar con Ferran, porque la idea del Fútbol Club Barcelona era renovar al jugador, pero este Mundial parece que ha hecho tambalear los cimientos en Can Barça. Así que voy a saludar a la gente que me acompaña y nos ponemos manos a la obra. Paco Rabadán, ¿qué tal? Muy buenas noches.
2: Buenas noches, María.
1: Qué ganas de verte.
2: ¿Así?
1: Hombre, y tú también, porque me has adelantado el día. Bueno, sí. Eso la gente no lo sabía, lo estamos llevando un poco.
2: Estamos llevando así un poco, pero
1: digo,
2: sí.
1: Hoy me apetece que esté aquí Paco, bienvenido.
2: Muchas gracias, María. Me han dado la sorpresa a mi familia el viernes, y como mi mujer está a punto de dar a luz,
1: pues hay que disfrutar. Oye, ¿cómo llevas eso? ¿Estás nervioso o no?
2: Ya que viene el segundo, no está nervioso.
1: ¿Ya el segundo es como uno más o...?
2: Sí.
1: El primero. Oye, ¿tú eres como esos padres que salen en TikTok que en el paritorio se marean y todo eso o no?
2: Qué
1: ¿o aguantas bien?
2: Aguanto fácil. De hecho, una de las imágenes que se te queda grabada en la cabeza es la primera vez que ves la cabeza de tu hijo salir por ahí abajo. Es una cosa, una sensación y una imagen que ni mi mujer tiene. Y eso se lo digo, le digo, tú no sabes cómo sale ahí.
1: Este que es el segundo, que ya estás prevenido, grábasela, por lo menos para que lo vea.
2: Es que no nos dejan, creo yo, ¿eh?
1: No.
2: Yo creo que eso, bueno.
1: Bueno, o sea, que voy a parir yo y me van a decir lo que tengo que hacer. ¿Cómo no te van a dejar si soy toda la vida? ¿No se ha podido grabar?
2: Me da a mí que hay cierta censura en algunas partes. Sí, te pueden grabar pues así como padre, pero grabar ahí es un poco...
1: Bueno, pero si me está grabando mi marido, ¿no?
2: No sé,
1: la persona que yo le dé permiso, bueno, no sé, tendremos que preguntar, será en otro programa.
2: Habrá que llamar al doctor Leibniz y que nos explique.
1: Será en otro programa donde debatamos de esto. Alfredo Somoza, ¿qué tal?
3: ¿Qué tal, María? Te iba a decir que qué buen central era el ratón Ayala en su época de jugador, pero con lo de Paco me he quedado, se me ha ido ya.
2: No
3: sabes la que se te viene encima con el segundo,
1: Pero tú no lo puedes decir por experiencia.
3: No, yo no lo puedo decir por experiencia, pero entonces, sí lo puedo decir por amigos que han tenido el segundo, y que el segundo ya...
1: Lo cambia todo.
3: A ver, ¿sabes? Si no te llora uno, te llora el otro. Si no, ya hasta luego, Paco. Esas pachanguitas.
2: Hasta luego, Paco.
3: Hasta luego, Paco.
1: Los niños dicen que vienen de París. No sé, se lo podremos preguntar a Sergio Fernández. ¿Qué tal? Buenas noches.
4: Yo no tengo ninguno en camino, que yo sepa.
1: Bueno, siempre te pueden dar una sorpresa por ahí. Nunca se sabe, ¿eh?
4: Totalmente.
1: El que sí que tiene experiencia es en Barcelona, Marçal Lorente. ¿Qué tal? Muy buenas noches.
5: ¿Qué tal? Buenas noches.
1: Oye, ¿es verdad eso de que el segundo ya cambia todo o no?
5: Bueno, ya vienes un poco más preparado, pero yo soy de los flojeras, que me mareé en los dos.
1: ¿En serio? O sea, tú eres de los hombres que se marean.
5: Soy flojera, sí, sí. Tengo el síndrome vasovagal. que te coge ahí un colapso y te tienen que atender más a ti que a tu mujer.
2: Joder, Marcial.
5: O sea, que sí, sí, me echaron, al final me echaron.
1: Bueno, lo importante es reconocerlo, no pasa nada. Oye, Marci, ¿cómo está el tema de Ferran? Porque todo el mundo da por hecho que iba a renovar con el Barça y cada vez, conforme van pasando los días, coge más fuerza que no renueve y que salga concretamente al PSG.
5: Sí, porque el Barça, de hecho, antes del Mundial ya le quería renovar, porque no olvidemos que Ferran y Lewandowski han sido los dos máximos goleadores del Barça la temporada anterior, y claro, Lewandowski no está, con lo cual, pues a Ferran le veían con más recorrido, pero Ferran ha ido siempre dando largas y esperando un poco su momento, y ahora es un momento en el que seguramente va a pedir condiciones mucho más altas, y desde el Barça no son tan optimistas con la renovación, con lo cual parece que Ferran Torres está escuchando ofertas y explorando alguna posibilidad, porque recordemos que a partir del 1 de enero de 2027 ya es libre para fichar con quien quiera, porque está en el último año de contrato con el Barça.
1: En caso de que el PSG se lo quisiese llevar, hablo del PSG porque es el club que está sonando con más fuerza, ¿cuánto tendrían que pagarle al FC Barcelona?
5: Claro, ¿en cuánto lo tasan? El Barça hablaba de 60-70 millones, pero cuando un jugador entra en el último año de contrato, su cotización baja muchísimo, porque ya te digo que al cabo de 6 meses ya lo puedes firmar libre, ¿no? Aunque te pida una prima de fichaje. Se comentaba eso, que el PSG estaba dispuesto a ofrecer como mucho 40 millones por Ferran Torres, y el Barça pedía mucho más, con lo cual, pues todos los escenarios están abiertos, como que renueve o como que pueda marcharse, pero siempre y cuando el Barça está exigiendo más de lo que el PSG ofrece.
1: Al final, si Ferran sale, yo creo que no estaríamos hablando de un mercado exitoso para el FC Barcelona. Si se da la situación de que sale Ferran, finalmente Julián no llega, te queda ahí la plantilla un poco
2: descompensada.
1: Efectivamente.
6: Hombre, necesitaba un delantero, María. O sea, si se va Lewandowski, se va Ferran y no firman un delantero, ¿qué juego yo ahí de 9 o qué pasa?
1: Claro,
5: no, pero se hablaba de la posibilidad.
1: El problema es a quién traes.
5: Se hablaba de la posibilidad de que Lamine Yamal pasase un poco al centro y que Adeyemi y Gordon son las bandas que han fichado para reforzar esta banda y trasladar, como pasó con Messi, un poco a media punta, falso 9.
6: Pero ¿quién va a meter 40 goles, Marsal?
5: Claro, ese es el tema. Uf, que seguramente es que Lamine puede tener potencial, pero está por testar su rendimiento en el centro.
2: Hombre, y sobre todo, más que por testar, es que Lamine no es un goleador como Messi. O sea, Lamine ahora mismo tú le pides 20 goles en una temporada y uff, va con lo justo, ¿no? Entonces, yo creo que es muy arriesgada la operación y que a lo mejor Marsal ahora sería el momento de sentarse con Lewandowski y decirle, oye, un añito más, te quedas aquí y por lo menos lo tienes arreglado ese asunto si Ferran se pone muy violento.
3: Siendo
2: el tema.
3: Siendo muy arriesgada, yo creo que hay delanteros en el mercado y para mí, yo creo que si me dan 50 millones por Ferran Torres, vamos, le pongo un lazo y le vendo. No tengo ni la más mínima duda, porque ahora, después del high del gol del Mundial, te va a pedir bastante mandanga para renovar y bueno, Ferran es un buen delantero, pero a mí tampoco me parece un delantero centro titular de un equipo top.
1: Es que ese es el problema, por supuesto. El mérito de Ferran sinceros. Es indiscutible y yo creo que nos ha sorprendido a todos en este Mundial, y evidentemente marcar el gol que le da la Copa del Mundo a tu selección te revaloriza, pero también hay que mirar qué ha hecho Ferran en temporadas pasadas y lo que le ha ofrecido al FC Barcelona.
2: Hombre, en la última, María, ha superado a Lewandowski en números, sí, minutos y goles, ¿eh?
1: Sí, pero Paco, ¿a ti te parece un jugador indiscutible mirando no solamente la última temporada, mirando el contexto del futbolista? Porque ha estado muy cuestionado. Puede que de manera injusta, no lo sé. Yo creo que aquí cuando nos sentamos y criticamos nunca pues lo hacemos o intentamos no hacerlo desde el punto de vista personal. Intentamos hacerlo desde la información que tiene cada uno y desde lo que cada uno ve.
3: A ver, María, los números
1: entonces,
3: son muy buenos.
1: Entonces, si te ofrecen 50 millones, claro, yo entiendo que el Barça diga, pues prefiero venderlo ahora, no sé si Ferran va a repetir la temporada que ha hecho con el
3: Barça.
1: Date
3: cuenta que Ferran Torres es un delantero muy específico, que te va al espacio, esa característica es muy bueno haciendo eso, pero tampoco te ataca al área, no es un delantero que genere por sí mismo, entonces te falta. falta. O sea, ya digo, a mí, dice Paco, que bueno, puedo hablar de Ferran, pero estoy seguro que si dijeran que si le quisiera para el Madrid, diría que no le ve. O sea, es un buen complemento, pero delantero centro titular para mí no lo es, por muy buena temporada que haya hecho, porque ya me ha marcado el gol del Mundial, lo que quieras.
1: Sergio, ¿tú ves al PSG pagando 50-60 millones por Ferran Torres?
6: No van a pagar ese dinero seguro, pero que a mayores de eso, yo sí quiero decir una cosa de Ferran. Ferran es un futbolista que hasta hace bien poco jugaba de extremo, y me parece que él no tiene el nivel técnico para partir desde la banda, hacerse la jugada y terminar metiendo gol. Cuando se le ha empezado a meter por dentro como delantero, hay que reconocer que lleva 2 años ahí y que ha metido 20 goles cada año, no siendo titular indiscutible. Entonces yo sí veo que puede ser un delantero de 30, 35 goles, teniendo confianza como parece que va a tener después de este gol que le ha dado el Mundial a España. O sea, a mí me parece un futbolista un poco infravalorado en el mercado y que más gente debería tener en cuenta.
1: Pues veremos a ver qué
2: pasa. Ojito, 35 goles, Ferran, ¿eh? Yo me quedo de esa cosa de Sergio, me la apunto a ver
1: si... No, si lo consigue, yo invito a Sergio a cenar. Vamos. Bueno, de verdad, aquí lo... Y si no, también, por supuesto, faltaría más cuando tú quieras.
3: Pero María, yo creo que...
1: Es que, de verdad, y me da rabia porque pasa como con Rodri. Ha hecho un gran Mundial. La gente se vuelve loca y parece que es que ya hay algo personal, lo que no te gusta. No. Que no, que es una cuestión de contexto, que es una cuestión de trayectoria, que es una cuestión de rendimiento, que por supuesto nadie le puede quitar un ápice de mérito a lo que ha hecho en este Mundial, pero que pagar 50 o 60 millones por Ferran y confiarle el ataque de un gran equipo como puede ser el PSG o el FC Barcelona, a mí me parece muy arriesgado. ¿Lo puede hacer mal? Pues lo puede hacer mal y lo puede hacer bien. Es que para mí es un jugador inestable.
2: Pero por ejemplo, María, lo que tú dices, el contexto del PSG. El PSG no tiene un delantero centro al uso, tiene a Dembélé. Y bueno, Dembélé no te va a meter 35 goles, te puede meter 22, 23, máximo 25. Y tienes a Kvaratskhelia, que también te mete 20, tienes a Doué, que te mete 20. Entonces, a lo mejor en un ataque más repartido, Ferran puede lucir bastante bien y con posiciones intercambiables como tiene el PSG. Yo es que creo que él está ahora mismo en una posición muy ganadora para pedir lo que quiera.
3: Yo creo que Ferran, yo creo que el Barça tiene un problema serio, porque evidentemente si vende a Ferran se queda sin delanteros, pero es que aunque se quede con Ferran necesita otro tipo de delantero, como era Lewandowski. Y entonces ahora a ver que si le renuevas, evidentemente le vas a tener que sobrepagar, porque le queda un año de contrato sobrepagar, en el sentido que lo vas a tener que poner en un sueldo en la parte alta salarial de la plantilla, y luego necesitas, para mí, otro tipo de delantero. Entonces, a ver qué hace el Barcelona, porque tiene un buen marrón encima, ¿sabes?
1: Tiene un buen marrón, pero no solamente en ataque, porque también se habla de que están interesados en Laporte. Y a mí, Marsal, esto me parece todavía más difícil por el contexto que tiene el FC Barcelona con el Athletic de Bilbao, después del incidente con Nico Williams y de esa negociación que fue más que dura.
5: Sí, lo que pasa es que Aymeric Laporte tiene una cláusula de rescisión de 15 millones de euros que es bastante asequible, con lo cual con el Athletic Club prácticamente no deberías ni negociar si el jugador quiere venir. El tema es que Flick sí que quiere un central zurdo, que ya lo reclamó y ha visto que es un complemento con Cubarsí en el Mundial. Aymeric Laporte con experiencia y jugador contrastado absolutamente pues muy válido para el Barça y para cubrir lo que él quería, pero Deco no acaba de ver que hacer esta inversión por un jugador de 32 años, que seguramente te va a pedir un contrato de 3-4 años, y que seguramente el Barça pues tiene otras prioridades, ¿no? Sobre todo gastarse el dinero en el delantero centro y tal. Y bueno, han tanteado un poco la posibilidad y el entorno del jugador ha dicho, bueno, hay que hablar con Miquel González, que es el director deportivo del Athletic Club, y seguramente que os va a remitir a la cláusula y es una opción que está ahí abierta, pero que el Barça todavía no se ha lanzado del todo con todas las armas, ¿eh? Sí que está empezando un poco a tantear esa posibilidad.
2: ¿Es un perfil que te recuerda a Íñigo Martínez?
1: Eso,
2: ¿o no?
1: Te iba a decir.
5: Sí, claro. Lo que pasa es que Íñigo, bueno, llegó con 31, sí, dio 3 años buenos y tal. Es un poco, sí, ese perfil de jugador más experimentado que complemente a Cubarsí y además central zurdo, que el Barça tiene a Gerard Martín, que lo ha reconvertido, que era un lateral, que bueno, lo ha hecho bien y lo ha... y ha cumplido, pero que le falta la experiencia que seguramente tiene Emerick Laporte y que le vendría muy bien al Barça. Pero hay que ver si vale la pena hacer esa inversión de 15 de cláusula más los 3 años que te pida por un jugador de 32 años y un sueldo también ya más importante.
3: Está muy tieso el Barça, ya lo sabemos, pero está más tieso que la mojama.
1: Yo creo que el problema,
3: por pagar 15 millones por un jugador que da el rendimiento de la pora, aunque tenga 32 años, para 2 años mínimo que te va a dar, superando que sí, que ya el Mantí lo ha hecho muy bien, lo que quieras, pero te da otro nivel, pues está claro que si son reticentes es porque hay que mirar cada eurito.
1: No, y que Alfredo, más allá de eso, al final conseguirías una figura, como decía Paco, muy parecida a la de Íñigo, que precisamente el Barça me da la sensación de que la ha echado especialmente en falta, tener ese perfil de jugador más veterano, con cierta autoridad.
6: Pero, María, no os liéis, el mercado del Barça, y en esto Laporta es un genio, el mercado del Barça no se va a dirimir si es bueno o malo por si ficha a Laporte, o si ficha a Gordon, o si ficha a De Jemi. El mercado del Barça, si ficha a Julián Álvarez, será un éxito incontestable, pague lo que pague, por todo el circo que ha montado el Atlético de Madrid, y si no lo ficha, todos vamos a decir que ha sido un fracaso. Entonces yo creo que el Barça está en esas. Yo estoy de acuerdo con Alfredo, que hace falta más un central, que hace falta más un delantero de otro tipo, pero la puerta es de esto, es de Julián Álvarez, va a ir con Julián Álvarez hasta las últimas consecuencias, y si el 20 de agosto no tiene Julián Álvarez, empezará a pegar tiros por ahí, pero es que yo creo que ahora mismo todo el dinero, el poco que tienen, lo tienen que destinar a eso.
1: Pero claro, el problema es que si a ti te está doliendo o estás mirando con lupa el tenerte que gastar 15 millones en un central como Laporte, que yo creo que es más que necesario, ¿cómo vas a cometer la operación de tener que poner sobre la mesa? Pues te iba a decir 200, pero dijo Gilmarín que ni por 200 vendía a Julián, entonces no sé cuánto dinero habría que poner
2: eso
1: para llevarte al delantero del Atlético de Madrid, pero bueno, por lo menos 150 tienes que poner, porque en eso lo tasa el Real Madrid y esa es la oferta que rechaza
3: el
1: Atleti.
3: Yo si fuera Polo estaría tirándome de las orejas, tío.
1: ¿Por qué?
3: Porque, a ver, te han dado, has rechazado 150 millones de euros por Julián, que es buenísimo, pero, vamos, está súper sobrepagado. O sea, el Mundial que ha hecho Julián también, cuidado, ¿eh? Que marcó un golazo, contra Suiza, ¿fue?
2: Sí, contra Suiza.
3: En la prórroga. Pero el resto ha estado, vamos, yo creo que es un jugador que está un poquito sobrevalorado, y ya por 150 millones ni te cuento, porque es un delantero raro, no es un delantero centro al uso, tienes que jugar con otro 9, es un delantero extraño.
1: A ver, yo tengo la sensación en todo esto, estando de acuerdo con Alfredo, en que para mí Julián no vale, lo siento mucho, ni 150 ni 200 millones,
3: ni 100,
1: que el Atlético de Madrid está siendo un poco prisionero de sus palabras. Quiero decir, cuando tú calientas el ambiente de tal forma, sacando ciertos tweets en redes sociales, un poco ridiculizando al fútbol, bueno, un poco no, ridiculizando al Fútbol Club Barcelona, tú al final ahí te has hipotecado. Cuando sale Gilmarín y dice no lo vendo ni por 200, al final, si aceptas una oferta, será el mayor ridículo en la historia del fútbol. Lo que no entiendo es por qué, porque yo creo que ellos mismos saben que de cara a futuro Julián no va a dar un rendimiento como para que puedan volver a pedir estas cantidades. Entonces, a mí me da la impresión de que lo han gestionado mal, no sé muy bien por qué, no sé si ha sido una cuestión de ego
3: o de orgullo. El golpe en la mesa que hubiera dado el Atlético de Madrid aceptando los 150 salmones por Julián, hubiera sido tremendo. Con eso te formas un equipo. Y Julián no es que, cuando digo es un delantero, es que es un segundo punto. O sea, Julián o está rodeado de la línea de medias puntas de gente muy llegadora y goleadora, o al final necesita jugar con otro 9. Entonces ya te condiciona mucho, ¿no? Y pagar 150 millones por un jugador así. Veremos. Sí, a ver, en el Barça, que es un jugador asociativo y demás, pues puede funcionar. Pero yo lo que te digo es que para mí no vale 150 millones, Julián.
1: Todo esto de Julián, que parece que con el Mundial ya se ha quedado un poquito en el olvido, y sobre todo porque a raíz de esa entrevista que da Gilmarín al canal de YouTube del propio Atlético de Madrid, parece que el tema ya estaba zanjado. No sé si en Barcelona existe la misma impresión de que va a ser una operación inviable, o sí que se sigue con la ilusión y con el pensamiento de que se puede conseguir a lo largo del mercado de verano.
5: Laporta, que tiene experiencia en esto, sabe que es un tema largo y que lo más complicado va a ser cuando vuelva el jugador el 10 de agosto, y si ven que no tiene buena actitud y que él está emperrado en venir al Barça y tal, igual fuerza la situación, con lo cual no lo dan nada por perdido, y ha dicho Laporta que no hay prisa y que queda mucho verano, con lo cual todavía la opción está abierta.
3: Hubo una imagen bastante llamativa cuando acabó el partido de Argentina-España de la final, que Pubil fue a saludar a Nico. Sí. Y a Simeone, pero
2: y no, Julián
3: pasó completamente, igual no le vio.

0: 50 kilos después de haber visto lo que hemos visto.
1: A ver,
0: y después de haber visto
2: la ¿cuál es la manía que les habéis cogido también?
0: No, o sea, perdona, Sergio.
3: Representante de la selección argentina en el primer palo, Sergio Fernández, buenas noches.
2: No, es que Paco, o sea.
0: ¿Cómo se puede defender lo que hizo Enzo?
1: No, pero Enzo hizo una mala final, pero hizo un mundial muy bueno. Y yo no lo digo por el mundial en sí. A mí, Julián siempre. O sea, grandísimo delantero, pero para mí no vale ni 100. O sea, yo por 80 millones, vamos. Yo soy el Atlético de Madrid, entonces quiero decirte, cuando a ti te presentó la oferta que se demostró Florentino Pérez, se al Madrid, sí, trae 150 millones y me hago un equipo nuevo, traigo, ¿sabes? Pero ya es lo que dice María, ahora no puedes aceptar menos de 150 porque quedas muy mal, porque todo lo que pasó con el Barcelona, las redes sociales y demás, y al final tienes a un jugador que está descontento o que no está del todo contento, y a ver cómo se gestiona eso, que luego es fútbol y se pone la camiseta, marca dos goles y se olvida todo, pero...
0: Quiero escuchar a Argentino Fernández a ver qué tiene que decir de los mundiales.
2: Paco, que yo vi a Julián Álvarez meter un golazo para decidir un partido, como fue en el Argentina-Suiza, y vi a Enzo Fernández meter dos golazos, uno contra Egipto y otro contra Inglaterra, en uno de los partidos más trascendentales de los últimos 40 años de la selección argentina. Entonces, yo creo que
0: también vi goles de Lautaro que eran más decisivos, ¿eh?
1: Pero tú no le venderías por 100 millones a Julián, Sergio,
2: ahora mismo.
1: Claro,
2: pero escucha,
0: ¿y Enzo,
2: Alfredo,
0: cuánto vale?
2: Lo vende el 100% del fútbol mundial, incluido Gilmarín, pero se han puesto en el ataque este de virilidad que les ha salido, que queda muy bonito para los tres primeros días y para que te aplaudan tus ultras, pero según van pasando los días, el que vas a quedar en ridículo eres tú, y se está empezando a demostrar.
3: Es que a mí me parece tan mal gestionado de verdad por parte del Atlético de Madrid, que yo no sé si va a llegar un punto en el que se van a tener que comer sus palabras, y eso va a ser mucho peor, o incluso al punto de que por orgullo y por ego te hipoteques y lastres a toda una plantilla, porque con ese dinero yo creo que el Atlético de Madrid puede conseguir muchas cosas.
0: María, espérate, que Julián todavía tiene que jugar una carta más, o sea, que Julián tiene que declararse en rebeldía y tiene...
3: ¿Creéis que él va a volver a hablar en público, que se va a volver a pronunciar?
0: Yo creo que él ya se ha pronunciado y lo que tiene que hacer es actuar. Y actuar es... no quiero ir a entrenar con
1: Sergio. Es curioso, María, porque puede ser el propio Atlético Madrid que le dices al hablar y de otra vez que te quieres ir para que tengamos un argumento para cambiar lo que hemos hecho.
3: Para que tengamos una opción de decir, oye, no es que nosotros no queramos cumplir con nuestra palabra, sino que no queremos generar un mal ambiente dentro de él.
0: Hombre, y estáis subestimando que los radicales del Atlético, los del Frente, no aparezcan el primer día en el entrenamiento y digan, ¿qué hace este tío aquí?
1: No, eso no creo que pase.
3: Bueno, creo que a eso...
0: Esos poderes que hay ahí en ese club no son como en el otro.
1: Sí, pero bueno, quiero decir que si no vuelve a decir nada, yo creo que se quedará ahí el tema.
0: Cualquiera del Atlético que hables está dolidísimo con Julián, pero hasta el fondo, ¿eh? O sea, hasta el fondo de que no le quieren.
3: Ha sido un desprecio muy grande. Ha salido a decir públicamente que bajo ningún concepto quieres vestir esa camiseta. Y por un lado entiendo al chico. Entiendo que considere que llega una gran oportunidad y que se le puede pasar ese tren, pero también creo que tenemos que ser agradecidos. Y precisamente la gente del Atlético de Madrid, si algo ha sido con Julián, ha sido generosa.
1: Hombre,
3: cuando no era capaz de meterle un gol.
1: 8 goles en Liga.
3: Absolutamente a nadie.
1: 8 goles en Liga en el Atlético de Madrid.
3: Entonces, a veces en la vida, por mucho que tú estés viendo que ahí puede estar tu gran salto, tienes que poner todo encima de la mesa antes de salir y decir, no, pues yo voy a hablar. A menos que se nos esté escapando algo, como bien ha contado J. Jordi muchísimas veces, que es que Gilmarín le promete que le va a dejar salir al Barça. En ese caso, yo entiendo el enfado del chico, pero es algo que debería de explicar él para que la gente entienda también lo que él está sintiendo y cómo está intentando gestionar todo esto de la mejor manera posible. Veremos qué pasa con Julián. Marci, vamos hablando estos días, a ver qué pasa. Ya he visto vídeos de nuestros compañeros del Chiringuito que estaban todos muy sonrientes en los entrenamientos y muy felices.
4: Sí. De momento hay ilusión con esta nueva temporada de Flick y el gran objetivo, la Champions, claro.
3: Bueno, a ver si este año sí, porque ¿cuántos van ya?
4: Sí, bueno, unos cuantos, mira, desde 2015, imagínate.
0: 12 años.
3: Bueno, yo espero que este año, Marci, con todo lo que te quiero, tampoco sea. Muchas gracias. Gracias, un abrazo.
4: Venga, un beso a todos, adiós.
3: Oye, vamos a hacer una pausa y vamos con todo esto que está siendo tan farragoso, de uno que habla y dice, no es que el fútbol es así, si yo le meto un puñetazo a alguien, pues tampoco pasa nada, porque lleva pasando toda la vida, y Gaby que dice, bueno, yo lo

0: motivo gustoso porque no es la primera vez que pasa esto. Pausa y seguimos.
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0: Bien, porque yo me quería meter en este tema que creo que os va a encender bastante, pero hay tanto, tanto, tanto en el Real Madrid. Parece que nunca pasa nada en pretemporada, pero sí que están pasando muchas cosas, está habiendo mucho movimiento. Si os parece, vamos con el Madrid, luego ya nos metemos en todo esto, que Paco, que es de sangre caliente, se va a encender, Alfredo más o menos va en la misma línea que yo, veremos a ver qué pasa. En el Real Madrid era hoy el cumpleaños de Cucurella y de Fede Valverde, y este último, Fede Valverde, ha hablado después del entrenamiento. Lo ha hecho para el canal oficial del Real Madrid, para Real Madrid Televisión. Esto es lo que decía el jugador sobre José Mourinho.
1: Deseando poder aprender de él, intentar escuchar cada consejo que me brinde, sacarle el mayor fruto posible a cada segundo, minuto, entrenamiento que me toque compartir con él y con su cuerpo técnico. Voy a intentar aprender, a crecer como persona, como futbolista. Creo que él es una persona especial para que yo pueda sacarle muchas cosas y aprender. Y bueno, y ojalá sea la temporada linda.
0: Claro, hasta aquí todo bien, ¿no? O sea, vuelve a los entrenamientos, está emocionado, se ha dado un abrazo muy bonito con José Mourinho. Vamos a escuchar también, porque por primera vez dice que va a ser el primer capitán del Real Madrid, lo emocionado que está.
1: Y bueno, hoy llegó el momento de poder ser capitán, el primero. Aprendí demasiado de todos los compañeros que han sido capitán acá, siempre me han brindado una ayuda increíble. Y bueno, como voy a sacar también todo ese fruto para crecer con el cuerpo técnico, también crecí mucho con esos jugadores que me tocó compartir muchos años en el vestuario, como Dani, Sergio, Tony, Luca, Luca Vázquez. No me voy a cansar de nombrarlos. Son jugadores que me han ayudado mucho para crecer como persona, como capitán, como jugador. Y bueno, y este es el primer año que voy a intentar disfrutarlo y brindar el máximo de mi esfuerzo, no solamente para dentro del campo, sino afuera, para que todos los compañeros se sientan cómodos.
0: Esta última frase, voy a intentar brindar lo mejor posible, no solamente en el terreno de juego, sino para que fuera de él todos los compañeros se sientan cómodos. A mí Fede Valverde es un futbolista que me encanta, creo que ha tenido un compromiso brutal en todos los partidos, muchas veces con una exigencia física que no siempre debería haber recaído exclusivamente sobre él. Pero claro, analizar estas declaraciones, teniendo el contexto de lo que pasa la pasada temporada, ese incidente que hay dentro del vestuario con Tchouaméni, que termina con Fede Valverde pues teniendo que acudir al hospital para que le den puntos por una brecha en la frente, me parece todavía más significativo que él diga públicamente que va a hacer todo lo posible para que sus compañeros estén cómodos. No sé si lo percibís vosotros, yo por lo menos sí, como un mensaje un poco medio de disculpas, ¿no? Como diciendo, oye, que sepáis que lo que pasó la temporada pasada, que a mí me consta que no se lo puso fácil dentro del vestuario a sus compañeros, no va a volver a suceder.
2: Un poco de autocrítica, yo creo que yo conozco bien a Fede Valverde, gente del club, y bueno, es la décima temporada esta, desde que lo fichó Juni Calafat en su momento. Y Fede Valverde, fíjate, María, siempre le achacan desde el club que era muy tímido, que lo que tenía que hacer era soltarse. De hecho, le decían, tira puerta, que tienes el mejor disparo de toda la plantilla, y él es un poco apocado, ¿no? Y muchos también te decían que era realmente un líder silencioso, ¿no? Porque es un jugador que siempre ha ayudado teniendo compromisos, solo hay que ver el estilo de juego que tiene, que ha jugado muchas veces de lateral derecho, luego empezó, pues a veces también, pues tienes ese carácter un poco así, pues hay que decirlo, en Madrid no gustan ciertas actitudes de su pareja. Y bueno, al final tú tienes que responder
0: por lo de Alfredo con Mina, no nos hacemos responsables.
2: No, pero es que me han contado historias
0: lo tuyo con Mina es como,
2: es que cuando
0: como
2: te hablan...
0: con lo de Dani Ceballos, no pasa nada,
2: sí,
0: aquí cada uno
2: que
0: tenemos nuestra pedrada, Dani Ceballos, Alfredo, no seré yo quien te critique.
2: Dani Ceballos también es que me han contado cosas de dentro del club que la gente no ve. Entonces, bueno, de Mina Monino, pues incluso en el coronavirus hizo algo que no vamos a contar porque
0: no,
2: es muy largo,
0: mejor que no, sí,
2: pero
0: mejor.
2: Que en el club no gusta que, pues eso, que tengan, no por Mina en general, sino que tengan tanto protagonismo, a veces incluso es exacerbado, pues las parejas de los jugadores, y que igual les aconsejen o hagan actos que les puedan comprometer, ¿no? Y yo creo que Fede Valverde ha tenido un año que ha sido nefasto, tanto en lo deportivo como con la actitud con entrenadores y jugadores, pero creo que se ha ganado el derecho a darle una segunda oportunidad. Todos nos equivocamos, para mí esas palabras es de, como dices tú, de autocrítica, un poco, o sea, la coge a bote pronto, está claro con lo que pasó, y por algo es primer entrenador o sea, va a ser primer capitán. Él en el vestuario en general es una persona muy querida y muy respetada, y en el club también, y creo que va a ser una gran temporada, y que además para un entrenador como José Mourinho, calza como un guante.
0: Es el jugador ideal. Ayer abríamos el debate de si Fede podía salir o no del Real Madrid. A mí, si se hubiese dado esa situación, me hubiese dado muchísima pena, porque creo que no hay otro Federico Valverde en el mercado, pero sí que es cierto que cuando acabó la temporada, esa opción estuvo estaba encima fuera de la mesa, porque veían un encaje, bueno, pues difícil.
3: A ver, siguiendo las estadísticas de capitanes del Real Madrid, cuando se estrena un brazalete de capitán en el Real Madrid desde Sergio Ramos,
0: vale,
3: ese solo dura un año en el equipo.
0: Bueno, Paco, de verdad.
3: Te lo digo, te lo digo. Te hago la lista de la compra.
0: Yo creía que me iba a decir cada vez que se estrena un brazalete se gana una Champions, o yo qué sé.
3: Pues te digo, después de Sergio Ramos, Marcelo, un año fuera. Benzema, un año fuera. Nacho, un año fuera. Modric, un año fuera. Y este año pasado, Dani Carvajal, un año de primer capitán, fuera. Ahí están los datos.
0: Bueno, yo quiero pensar que
3: Fede, ahí están los datos, fríamente.
2: El gafe del brazalete.
0: Es increíble. Yo quiero pensar que Fede va a tener más de un año.
3: A ver cuánto dura el brazalete. Pero bueno,
4: yo de Valverde, creo que este año va a ser el termómetro del Madrid. O sea, Valverde, que puede jugar cuatro posiciones, lateral, extremo, interior y pivote. Si no juega de titular Federico Valverde, es porque el Madrid va en moto. O sea, para que Valverde no juegue en el Madrid significaría que el Madrid está jugando una gran temporada y que el último de los problemas es Valverde. Si Valverde es titular, yo creo que él tiene que aprender que él este año en el vestuario ha intentado ser una de las principales voces, y yo creo que eso a él se le da francamente mal. Yo creo que tiene que volver a ser un actor secundario. Se ha visto en Uruguay, se ha visto en el Madrid, sí, en cuanto a vestuario, y volver a ser un actor principal en el fútbol, que para mí sigue siendo uno de los mejores jugadores del mundo.
2: Cuando destacó en el vestuario, precisamente por ser una voz silenciosa, por el carisma que tenía y por ese carácter de ayudar y de no protestar, te pones aquí y de estar siempre para sus compañeros, y creo que le ha venido un poco grande, como dice Sergio, el ser un actor principal, no solo en el Madrid, es verdad, me había olvidado del Uruguay, que lo que hicieron a Bielsa, oye, Bielsa será como sea, pero lo que le hicieron a Bielsa a los jugadores también tiene su mandanga.
3: Bueno, el del Mundial ha salido tocado, o sea, dentro de todo lo hacer la evaluación general de los jugadores del Real Madrid.
2: Año
3: en
2: malo,
3: el Mundial,
2: año nefasto, terrible.
3: Y ha sido tremendo, el peor o de los peores del Madrid en el Mundial, porque tú ves Bellingham y dices,
0: sí,
3: ha salido reforzado.
0: Su selección, Paco, tampoco creo que se lo haya puesto
3: bueno,
0: muy
3: fácil.
0: Bueno,
3: creo que te haya echado Cabo Verde, María.
0: Ya no, sí, pero no se puede responsabilizar. Pero ¿es culpa solo de Fede Valverde?
3: No, pero cuando te cambian contra España en el minuto 58, igual...
2: Has tenido un año terrible, pero lleva 10 en el Madrid, lo que hemos traído el club, por eso le da una oportunidad, y de hecho le pone, para mí eso, como dice Sergio, no sé si como primer brazalete de capitán, porque no tiene ese carisma para dar un discurso, sí lo tiene para ser una de las principales figuras y respetarse en el vestuario, pero no para llevar la voz cantante, le cuesta. Entonces creo que con Mourinho, como dice Sergio, va a ser un poco el termómetro, porque es un todoterreno, te puede jugar en todos lados, y creo que es un jugador que casa perfectamente con lo que quiere Mourinho. Vamos a darle una oportunidad porque creo que se la ha ganado por su trayectoria.
0: Él ha demostrado millones de veces en el Real Madrid el compromiso que tiene, y ojalá que este año siga siendo así, este año y el que viene, y que rompa con esas estadísticas tan optimistas de Paco Rabadán. Precisamente en el centro del campo, Sergio, no sé si a ti te ha llegado esa información, la lleva el equipo, que dicen que Mbappé está especialmente interesado. A mí me parece tremendo que esto se filtre, y yo quiero pensar que no es verdad. Que Mbappé estaba muy interesado en convencer a Olise de que venga al Real Madrid, porque eso supondría que Bellingham queda relegado al banquillo porque no se llevan bien.
4: A ver, yo creo que Yo esto ya lo comenté en su día. Yo tengo la sensación de que Mbappé, cuando surgió todo el problema famoso de las fotos y que se iba a París y que se volvía y que si su pareja para atrás y para adelante, que el Madrid se iba a sentar con él y le iban a poner las cosas claras, bueno, se contó todo aquello, ¿no? Y que era el peor momento de Mbappé. Yo creo que Mbappé salió de todo aquello reforzado y para mí está no tomando las decisiones del área deportiva, pero sí se está fichando acorde a lo que él quiere. Si le preguntas qué lateral izquierdo quiere, te diría Cucurella. Le gusta Dumfries, evidentemente con Konaté es muy amigo suyo y le falta...
0: Que somos, claro. Según lo que cuenta Sergio, estamos haciendo un PSG 2.0.
4: No,
0: ahora
4: yo tampoco...
0: ficha Kylian.
4: No, yo creo que el Madrid está cambiando de proyecto y todavía lo decía ayer Alfredo y yo no dudo de ello porque además conoce el Madrid mejor que nadie. Pero yo lo de Vinicius renovado lo quiero ver porque lo he escuchado muchas veces y hasta que yo no lo vea con mis ojos me cuesta verlo. Entonces yo tengo la sensación de que estamos entrando en el proyecto de Mbappé definitivamente porque creo que va a ser más el proyecto de Mbappé que de Mourinho por la actitud que va a tener Mourinho con la prensa y con todo el mundo y vamos a ver cómo sale.
0: O sea, que tú das por buena esa información de que Mbappé tiene mucho interés en que llegue por tema Bellingham.
4: A ver, yo no digo que o sea, que Bellingham y Mbappé no se llevan bien, es una obviedad que...
0: Pero es que me parece, de verdad, o sea, que se esté normalizando el decir sí, claro, y se va a fichar en torno a lo que quiere Kylian Mbappé, que es un futbolista que desde que ha llegado al Real Madrid, el Real Madrid ha ganado absolutamente nada, y lo vamos a moldar. A mí me parece peligroso tomar esta deriva si es que es así, que quiero pensar que no. Claro, luego la información te dice, además, para convencerlo lo ha tenido muy fácil porque le ha hablado de lo bien que se vive en Madrid, de los restaurantes, hombre, claro, sí. Él precisamente ha tenido una vida bastante cómoda.
2: Sí, no, de hecho, si tú te pones un poco la línea de Sergio PSG, yo lo he ido también a Francia. Ayer cuando hablamos de Rodri, que ha habido que gente que igual dice, ¿cómo no? Que, a ver, Rodri es un excelente jugador, pero en el Madrid... Yo creo que necesita dos figuras, un iniciador de juego, gobernador de los partidos, que te lo pueda Rodri, si está en un contexto adecuado, porque si tú no tienes jugadores para asociarte, no, de poco te va a valer, aunque evidentemente es un jugadorazo y en cualquier equipo vendría bien, o un lanzador de juego. ¿Para qué? Pues lo que juega Francia, con tres jugadores súper rápidos arriba, explosivos, que buscan el espacio, y el jugador que hizo eso en el Mundial fue Olise metiéndose por dentro, ¿no? Que yo creo que es lo que busca el Madrid un poco con Bernardo Silva. Y si me das a mí a decir, con lo que tiene el Madrid, cuál es lo que necesita más, sin duda es un lanzador de juego, que es para buscar los espacios y los desmarques a los espacios de esos tres bestias que tienes arriba. Entonces, por eso lo que dice Sergio, lo que has dicho de lo que dice el equipo de Olise, en ese contexto que quieres hacer esa Francia y que evidentemente Mbappé, con los jugadores que mejor se llega a la plantilla son franceses, pues ahí está la renovación de Tchouaméni cuando estaba sonando que igual había una oferta por irse y tenías la posibilidad de cambiar totalmente de registro y poner a un Rodri. ¿Por qué? Porque yo creo que Rodri, si juega solo, sin balón, va a sufrir en un equipo que no tiene tanto el balón. Entonces necesitas ponerle a un Tchouaméni al lado y ya. Entonces, ¿quién sería el lanzador? Ya tendrías que poner a Bernardo Silva por la derecha. Vale, entonces, ¿qué haces con Bellingham?
0: No, claro, es que lo que está claro es que todos no entran, o sea, es imposible. Los promos están muy bien para los álbumes, pero... Y a mí Olise me encanta, pero...
3: Pero para mí, por ejemplo, Olise, que lo hemos visto en el Bayern de Múnich jugar de extremo derecha todo el tiempo.
2: Vale,
3: lo hemos
2: visto en esta posición. Extremo, Olise, Bellingham, Vinicius, Mbappé, Rodri, ¿y quién más?
3: Y Tchouaméni.
2: Y Tchouaméni, 6.
3: ¿Qué?
2: Vale, y entonces te cargas a Valverde, por ejemplo.
3: Bueno, si no llega Rodri, pones a Valverde y Tchouaméni. Pero que te digo, que al final Francia en este Mundial nos ha demostrado podía jugar con cuatro delanteros.
2: Sí, hasta que le pilló un equipo.
3: Bueno, hasta que le pilló España, vale, perfecto. Vale. Pero hasta entonces ha jugado Francia con cuatro delanteros.
2: Pero es que es un poco lo que yo creo.
3: ¿Sabes?
2: Y jugaba
3: con dos troncomóviles. O sea, que jugaba con Rabiot y con Tchouaméni.
2: Ya, pero es que Tchouaméni en ese contexto, con cuatro arriba, es fundamental porque necesitas tener un muro, ¿sabes?
3: Vale.
2: Entonces,
3: pero
2: es lo que te digo.
0: Sergio,
2: yo
0: ¿cómo lo encajas tú todo esto? ¿Entran todos o no? Para mí no, pero...
4: Yo soy un convencido de que para ver el mejor Mbappé hay que ver un 10 que juegue
2: claro,
4: con él.
2: Claro,
4: y el 10 que juegue con él no es Bellingham. Por lo tanto,
2: claro,
4: yo sigo pensando que la forma de ver a Mbappé bien sigue siendo que Bellingham sea el punta y que Mbappé se mueva por otras zonas. Si Mbappé va a ser el punta, hay que surtirle de balones y para eso hay que tener un 10 con bastante mejor pie que Jude Bellingham. Más allá de esto, yo sobre lo de los cuatro delanteros, que es una cosa que hay muchos entrenadores, Luis Enrique mismamente, cuando llegó aquí a París, él intentó jugar con cuatro puntas y me acuerdo que contra el Newcastle le metieron cuatro y lo ha vuelto a intentar en algún momento y luego se ha entregado al medio del campo. Lo de decir que vamos a jugar 4-2-4, Ancelotti mismamente con Brasil lo intenta en varios partidos, yo creo que es una cosa que no existe en el fútbol. Yo creo que el Mundial nos ha enseñado que para partidos grandes, mediocampos grandes, si esto de jugar con cuatro arriba y jugar con dos pivotes es prácticamente imposible que te salga bien en cuanto te encuentras un equipo de verdad como fue España en el torneo.
0: Yo entiendo
3: María, estás ahora mismo traumatizada.
0: No, traumatizada no, porque oye, lo que sea mejor para el Real Madrid, bienvenido sea, y si para eso tiene que salir Vinicius, ahí me dicen, oye, mañana sale Vinicius y el Real Madrid gana las próximas tres Champions, pues con todo el dolor de mi corazón, es mi jugador favorito, lo seguiré allá donde vaya, pero tiene que buscar el beneficio del equipo, pero yo no tengo tan claro que ese vaya a ser el beneficio del equipo y no me gusta en absoluto que sea un jugador el que tiene el poder de decidir quién tiene que venir o quién no a un equipo tan grande como el Real Madrid. A mí la información del equipo realmente me ha decepcionado, pero no me sorprende viniendo de Kylian Mbappé. Le sorprenderá, ¿no?, a Paco Rabadán, ¿verdad?, que considera que es súper inteligente, es divino, es educadísimo.
3: No, yo no he dicho nada.
0: Porque como no se revela públicamente, ¿verdad?, pues bueno. En fin, con estos bueyes tenemos que arar. Y luego está el asunto Rodri, que también está dando mucho que hablar, pero yo pregunto, repregunto y digo, oye, ¿Rodri qué? Y a mí me dicen que no.
3: Pues no, es que no.
0: Bueno,
3: a ver,
0: OK Diario, Paco Rabadán, línea directa.
3: No, de momento no. O sea, es que no lo veo.
4: Pues hay alguien que está mintiendo, ¿eh?
0: Claro, sí, es que...
4: Y yo ya dije ayer quién, no voy a volver a decir el nombre.
0: Dilo,
4: porque quien
0: dilo,
4: me quiso
0: dilo.
4: Entender...
0: No, dilo.
4: No.
0: Pero dilo
4: quien
0: en clave.
4: Ayer... No.
0: En clave, que yo no me acuerdo de ayer.
4: No, yo... O a sea, ver. Yo ayer hablé de que del lado de Rodri y de su agente Pablo Barquero, que ha tenido... enfrentamiento subterráneo con Florentino Pérez a través de la candidatura de Riquelme. Desde ayer hay hay gente que te dice que parece que sí lo va a intentar el Madrid, que le quieren fichar. Yo no sé si es verdad o mentira, o hay gente en el Madrid que está hablando con ellos sin que lo sepa el presidente, no tengo ni idea, pero está claro que aquí hay alguien que está mintiendo o que no está contando toda la verdad.
0: El titular sería un momento, Alfredo, por favor. Entonces, el titular a las 12:15 de la noche podría ser, después de venir de hablar de Kylian Mbappé, Rodri, otro perfecto, ¿no?
4: Sí, es un poco eso, vale. ¿No? O sea, yo creo que en eso sí es verdad, que hemos llegado a un punto en el que Valverde y Vinicius nos parecen mala gente, como nos parecen los de la selección argentina, y luego está Mbappé y Rodri, que son perfectitos, sí, eso es así.
2: A mí lo que hizo Rodri con Bernardo Silva, que ha sido su compañero, puede ser que con algún compañero no te lleves bien, pero por mucho que no te lleves bien, ha sido tu compañero, y lo que le hizo, que estamos hablando mucho de Argentina y demás, lo que hizo Rodri en el partido que jugamos contra Portugal, cuando falló una ocasión Bernardo Silva, se levantó, rebotó a Bernardo con todas las razones, se le mofó la cara, me parece terrible, por no decir otra cosa.
0: No, la imagen desde luego que no fue la mejor. Yo, o sea, la opinión que tiene...
2: Cuando hablamos tanto de buenismo y demás, hay que verse también un poco los zapatos, porque igual los propios están sucios también. Y bueno, pues Rodri, María, aparte cuando decías quién, desde qué parte, yo estoy seguro de que la gente, cuando estás negociando una renovación, mueves mucho el árbol y puedes llegar a decir muchas cosas.
0: Pero de eso también, fíjate, Alfredo, nos reímos mucho, ¿no?, cuando decimos, no, este es perfecto, ¿no?, Mbappé, que bien habla muchos idiomas, tal, es perfecto, Rodri es perfecto. De eso también tenemos mucha culpa los medios de comunicación y la prensa, que creamos perfiles de forma absolutamente interesada.
2: Sí,
0: porque
2: sí,
0: Vinicius
2: sí.
0: Lo que hace mal, lo hace mal, Mbappé lo que hace mal, lo hace mal, pero luego a cada uno le interesa decir que no, que es modélico, que es,
2: que hay gente
0: que es muy educado.
3: ¿Cómo tolerará Vinicius si llegase Rodri?
0: Bueno, yo creo que lo toleraría mal, pero ¿cómo tolerarías tú que a mí en una cena privada me encuentren riéndome de ti y que luego a mí me fiche Eduardo Inda para OK Diario sabiendo Eduardo Inda lo que ha pasado? ¿Cómo te lo tomarías tú? Claro, es que parece, bueno, que parece que no, es que claro, es que Vinicius,
3: o sea,
0: no, Vinicius,
3: que el veto,
0: es
3: el veto
0: humano
3: de, el
0: veto y sangra y siente y padece.
3: El veto de Vinicius.
2: No, pero
0: pasa. No, porque Vinicius no tiene ese poder.
2: Más
0: el
2: allá...
0: que está fichando es otro que ya lo hemos hablado antes, Paco. No sé si es que estás en otro programa.
3: No, o... estoy en el programa.
0: No,
3: pero,
0: el,
3: pero...
0: mío, el mío no ficha. El mío desgraciadamente no ficha y el otro quiero pensar que tampoco, porque para eso hay un hombre que manda, que lleva muchos años mandando al frente del Real Madrid, que lo está haciendo muy bien. Muy, muy bien. Que por cierto, otra cosa que he leído hoy es que él no está tomando las decisiones este mercado. Yo la gente no sé. En fin.
2: Date cuenta, María, que lo, la tiraba muy bien Sergio, que el, en la campaña electoral Rodri, bueno, se posiciona, ¿no?, al lado de Enrique Riquelme, y bueno, que eso no puede suponer nada, pero al final también es que hay que ver el fichaje, es lo que hablábamos. Tienes 30, ¿cuántos jugadores? Yo no recuerdo, Sergio igual tiene más dato. ¿Cuántos jugadores de 30 años han pagado un traspaso de 60 millones?
4: Sí, sí, no, prácticamente ninguno, está claro, Alfredo. Es una operación a la luz del Mundial.
2: Sí, claro, o sea, en el City la temporada se estaba pensando que si no iba a ser el jugador, bueno, el primer partido contra Cabo Verde, de hecho, que luego ha hecho 5 partidos muy buenos, sí, que es muy bueno, sí, pero que vienes de salir de una lesión que te ha costado mucho recuperarte y que tuviste una recaída, que tienes 30 años, que te vas a ir al top 3, top 4, top 5 del evidente salarial, con lo cual, si son 60...
4: Es la operación de Casemiro al United desde el Madrid, que a todos nos pareció una locura del United.
2: Total, total. Entonces,
3: y
2: bueno,
3: aparte se tiene que operar luego, la espalda ahora, Rodri.
2: Y luego que igual, pues tienes otras necesidades más acuciantes, como un central, que a mí me deja muchas dudas Militao por sus lesiones, lo hablamos ayer, María, la banda derecha.
0: El tema de la espalda, anoche se decía, Paco, que era una intervención menor, pero a mí la verdad que relacionar la palabra quirófano y espalda me parece algo
3: peligroso.
0: Delicado.
3: Peligroso.
0: No sé si
2: bien,
0: peligroso,
2: Paco,
0: pero delicado.
3: A ver.
0: La opinión de Alfredo ya la sé, la de Sergio también, porque estuvimos anoche hablando precisamente de esto, que yo creo que va a ser, junto con Julián, uno de los culebrones del verano. Pero no sé si tú ves una operación beneficiosa o ves a este Rodri vistiendo la camiseta del Real Madrid.
3: Es que para pagar 60 millones al City, 70 millones, te esperas al año que viene y te lo traes por una primera fichaje y se acabó. Es que es así.
2: Es que...
3: Es que, ¿qué vas a hacer? O sea, es que no... No creo que ahora mismo tengas que pagar ese dinero por Rodri. Es que es así de sencillo. O sea, yo me quedaba como estoy, yo me doy un mus. Si Rodri hace un transfer rico, si el City accede y tal, y lo venden por 30, pues mira, todavía te lo puedes pensar. Pero por 60, 70, es que es inviable para el Real Madrid. Porque no lo va a amortizar.
0: A mí me parece una cifra desde luego desmedida, pero bueno, yo creo que el Real Madrid no va a pagar eso por Rodri, ¿eh? A pesar de que no haya muchísima gente, yo creo que interesada en decir que el Real Madrid puede llegar. Uy, ¿qué te ha pasado? Te has bajado
2: el rival.
0: Nuestros amigos de YouTube lo han visto, pero los que nos están escuchando, no, de la emoción, Paco se ha bajado de la silla. Vamos, vamos, Paco, para arriba.
3: Al cielo con
0: eso, con un saltito, ahí lo tiene. Ahí estamos.
3: Está,
0: que si no, la gente,
3: vuelta,
0: si no llega bien al micro, la gente no te escucha. Y está también el tema, y va a pensar Sergio que es un tema personal, o que vamos en contra de los argentinos. No, no vamos en contra de los argentinos, pero lo hemos escuchado al inicio del programa.
4: A favor tampoco, ¿no, María?
0: Hombre, a favor tampoco, por supuesto que no.
4: Claro.
0: Por supuesto que no, pero ¿cómo se puede ir a favor de la selección de Argentina?
4: No, por eso, pero no sé por qué pones tantas cosas por delante. A ti te gusta el tema y vamos a atizar
0: un poco.
4: No,
0: me encanta el tema, porque
4: genial.
0: Este señor sale, habla y dice, es que nosotros sentimos el fútbol así. Bueno, pues a lo mejor yo siento la vida como que tengo que ir repartiendo guantazos, pero me meto la mano en el bolsillo, ¿no? Porque entiendo que eso está mal y no se tiene que hacer.
4: Pues entonces tienes más educación que Ayala, es lo único que se demuestra.
0: Vamos a abrir el debate. Vamos a escuchar de nuevo a Ayala, las primeras declaraciones después de agredir a Dani Olmo.
5: Es que si yo, es como que para mí hay que cortarse las cosas y como que quedaron ahí, y yo por eso digo que me hago cargo de porque fue más un empujón que otra cosa, no fue un puñetazo como quieren decir, simplemente fue un empujón. Uh-huh. y nada más, y quedó ahí, pero bueno, fue una reacción a un dicho, pero ya está, por eso yo lo veo a Dani Olmo, obviamente que le pediré las disculpas en persona, no tengo la posibilidad en estos momentos, pero bueno, ya está, ha pasado miles de veces. Lo que pasa es que no sé por qué últimamente, y más con nuestra selección también, es como que no sé si es una campaña, si es algo, pero bueno, hubo una cierta, digamos, animosidad de que no le vaya bien a nuestra selección, de que bueno, que jugamos otro fútbol. Bueno, es el fútbol que nosotros sentimos.
0: Bueno, el fútbol que nosotros sentimos, eso decía Ayala, y a Gaby le preguntaban, no por Ayala, sí por Paredes, si debería de ser sancionado o no, porque como ya contamos ayer, pues la FIFA ha abierto un expediente para sancionar a la selección de Argentina. Y esto decía Gaby.
6: Te digo la verdad, no creo que tengan que ser suspendidos. Entiendo que no sea buena imagen para los críos, para los niños, pero creo que también hay esa parte de fútbol que es un poco más violenta. Quizás lo más lógico para mí sería expulsarle en el partido y ya está, pero como te digo, al final creo que todo es fútbol y tiene que ser así siempre, fútbol.
0: Claro, escuchamos a Ayala diciendo esto no es la primera vez que pasa, nosotros lo sentimos así, a Gaby diciendo esto es fútbol, y yo creo que realmente el debate está en si esto es fútbol o no.
3: No lo es.
2: Bueno, a ver, yo separaría, Paco, separaría las patadas durante el partido, que para mí claro que es fútbol, cada uno puede jugar lo que quiera, con lo que pasó después, que es vergonzoso, y que creo que cuando Ayala dice que se le está mirando mucho, que están dando patadas y más, se refiere más a lo que el terreno de juego, lo que hace él, él mismo reconoce que se ha equivocado, que para mí, chapó para Ayala para salir que se ha equivocado, y aparte luego hay una parte en la que le preguntan, oye, que el árbitro dice, no, mira, fueron mucho mejor que nosotros, se les felicita y a otra cosa. O sea, ellos para mí, la gente que reconoce sus errores, todos nos podemos equivocar. Para mí, chapo para Ayala.
3: Pero que te digo, y que, Alfredo.
2: Y por supuesto que las patadas son fútbol. Que ellos te guste a ti o no te guste.
3: Que ellos se montaron una película en el vestuario, una película mental de que España había calentado el partido con los árbitros. Pero si viste a Otamendi lo que le dijo a Rodri, tú, bueno, y la pobre, sí, habéis estado calentando el partido.
2: Bueno, sí, a ver.
3: O sea, sí, es que se montaron tal película que luego tuvieron la sensación, cuando acabó el partido, de que les habían robado.
2: Bueno.
3: O sea, y por eso hizo lo que hizo Nahuel Molina, hizo lo que hizo Fabián Ayala, y ahora, viendo
2: lamentable,
3: todo, viendo el partido en perspectiva, están diciendo, Roberto Fabián Ayala, que vive 5 meses al año en Valencia, pues hombre, a lo mejor es que quiero pasear por Valencia tranquilo.
2: Bueno,
3: Scaloni, que vive en Mallorca, dirá, pues lo mismo es que quiero. O sea,
2: bueno,
3: qué casualidad.
2: Scaloni ha sido un señor, ¿eh?
0: Scaloni, sí, Scaloni se ha comportado.
2: No vamos a poner aquí casi un señor porque se tiene que pasear por Valencia, porque el rato en Ayala que viviera en Valencia, le da igual, no creo que, ¿sabes? Sí. Allí en Valencia es súper querido porque fue un centralazo y
3: pero
2: ya te digo
3: que
2: bueno. Pues,
3: que entiende que también ellos.
2: O sea, no creo que lo hagan de cara por demagogia, Paco. Lo dicen
3: bueno,
2: de corazón.
3: Demagogia,
2: oye,
3: no, pero
2: nos
3: que,
2: han ganado.
3: Pero que se habían montado una película mejor en el vestuario, claramente. Bueno. O sea, si es que veas a Otamendi hablándole de marcianos a Rodri y Otamendi está diciendo, no, es que. Y luego
2: Otamendi
3: ellos,
2: tampoco es que sea el más listo.
3: No, de ahí tampoco había muchos más listos en la clase. Pero lo que bueno, te digo es que ellos se montaron una película y cuando acabó el partido, se portaron como auténticos sinvergüenzas.
2: Ellos sí que sintieron.
3: Porque es inaceptable que se dieran la espalda
0: total
3: al campeón.
0: Es
3: inaceptable.
0: Que no vamos a poner calificativos, Paco, vamos a decir que estuvieron.
3: No, no, eso es inaceptable.
0: Bueno, sí, sí,
3: lo siento mucho, inaceptable.
0: Sí, es inaceptable, sí, pero para mí el debate está en si se puede justificar esto bajo la frase esto es fútbol, lo ha pasado toda la vida, porque me recuerda un poco al tema de los insultos racistas, por ejemplo. Es que ha pasado toda la vida, es que en todos los campos hay insultos, es que es muy difícil sancionar eso.
3: Es que nunca una final de Copa del Mundo ha terminado en Tangana, ni la de Zidane con Italia acabó con Tangana, y esta acabó con Tangana, ¿por qué? Porque lo provocaron unos caballeros que no tuvieron el buen perder, el dar la mano, pese a que te han dado un baño histórico que no has tirado a puerta en 120 minutos, tú consideras que es que nos han robado porque echaron a Enzo, porque esto lo... No, perdóname, dar la mano y mira si quieres, o aplaudes, bueno, o te vas al vestuario, pero no haces el ridículo que hiciste Argentina.
2: A ver, tú que sigues mucho la NBA, muchos, cuando hay pique de verdad, muchos equipos no dan la mano, se van y tú celebras y que el rival haga lo que quiera. Que yo lo de que no miraran, a mí sinceramente,
0: a mí me parece, a mí que se giren y de la espalda
2: de mala educación,
0: está bien, no está bien, pero sinceramente me parece lo de menos.
3: Pero que previamente,
2: claro,
3: que previamente han montado una tarjeta.
2: Ahora ya,
3: o sea,
0: el problema
3: que a lo mejor era el momento
2: el ponerte agresivo eso evidentemente es algo...
3: Que era el momento más feliz de la carrera de un futbolista probablemente español, ¿verdad?
2: Es delendable y no tiene justificación, aunque ellos crean que durante el torneo se ha dicho que la FIFA estaba quería que ganaran, que Infantino estaba... Y eso es otro tema. Si tú crees eso, sales y lo dices y no tienes por qué arreglarlo a golpes. Ahora, lo que pasa durante los 90 y, o 120 en este caso con prórroga, que los argentinos sean de poner el codito de faltas y demás, a mí eso me parece fútbol y se ha jugado toda la vida. Y al que no le guste eso, pues pero lo siento, ver, si es que... fútbol.
0: Sergio, me interesa escuchar a Sergio porque ayer precisamente fue el primero que puso sobre la mesa las declaraciones de Gavi. Y ha sido, yo creo, bajo mi punto de vista, generoso con la selección de Argentina. Claro, escuchamos a Ayala diciendo esto ha pasado toda la vida y bueno, no nos sorprende porque al final es parte interesada, pero cuando Gavi sale y dice, oye, yo no lo sancionaría porque esto es fútbol, a mí sí que me ha cogido por sorpresa, no sé a ti.
4: Yo creo que Gavi se identifica un poco con ese fútbol también.
2: Claro.
4: Entonces no puede tirarse piedras contra su propio tejado. El Mundial ha demostrado lo que demuestra el fútbol siempre, que es como la vida, que hay muchísimas culturas, que a mí me gusta más un futbolista pues más frío mentalmente, que organiza el juego como Rodri, a ti Mario igual te gusta uno que es más pícaro y que dribla más como Vinicius, a otro le gusta, pues a cada uno nos gusta diferentes cosas y a Gavi le gusta el fútbol que vaya fuerte, el fútbol agresivo y como él dice en el fútbol hay hasta violencia. A mí eso no me gusta, pero lo tengo que respetar porque es como la vida, y si alguien lo tiene que sancionar son los árbitros y la FIFA.
2: ¿Sabes qué camiseta de Argentina se compraría por estilo Gavi? La de Paredes.
4: Hombre.
2: O sea, no me refiero.
4: Y se iría con Simeone al Atleti y sería total, capitán general,
2: sí,
4: del Rey,
2: o sea,
4: ¿no?
2: Total, que él, según concibe el fútbol, lo ha explicado muy bien Sergio, pues ese tipo de jugador le se identifica con él.
0: Claro,
2: evidentemente
0: es donde,
2: luego es lo que pasó luego.
0: ¿Dónde pones el límite? Porque yo creo que todos los que estamos aquí estamos de acuerdo en que lo que pasó después, las imágenes que se vieron están mal.
2: Tremendamente mal.
0: Pero claro, de lo que habla Gavi, yo creo que no es tanto de esa agresión que se produce una vez que finaliza el partido, porque en eso no hay debate, no puedes ir a agredir a una persona, igual que no puedes ir por la calle a agredir a una persona, sino que lo que dice Gavi a lo que se refiere va más en relación a ese juego duro que practicó durante toda la final Paredes, para mí, al límite prácticamente del reglamento. Claro, ¿dónde se establece ahí el decir...?
3: Pero, a ver, ellos intentaron todo tipo de triquiñuelas.
2: Fútbol.
3: Y a ver, por ejemplo, yo me acuerdo de la expulsión de Enzo. Justo antes de la expulsión de Enzo, ven la que ha liado y Tagliafico se tira en la banda y finge como que le hubiera pasado algo. Y Messi diciéndole al árbitro, ha sido antes ahí a Tagliafico. Y el árbitro flipando diciendo, pero usted...
4: Pero que no es la primera vez que ves eso, ¿sabe? Paco.
3: No,
4: ya que se lo has visto
3: fútbol,
4: hacer en Madrid,
3: Paco,
4: se lo has aprendido alguna vez también.
3: Evidentemente, pero igualmente, que hoy había quedado demostrado, por ejemplo, que el primer gol que anulan a España... Otamendi recibe un pisotón presuntamente en un pie y luego se duele del otro.
2: Sí, fútbol.
3: Fútbol, ¿sabes?
2: Fútbol.
3: No, y así.
2: Bueno,
0: pero es
2: que
0: esa, fútbol. Yo creo
2: te
0: que
2: puede
0: para
2: gustar
0: eso está
2: o no,
0: el árbitro,
2: pero ya está,
0: para...
2: claro. Hay un tío que es
3: claro,
2: el juez
3: pero,
2: del partido,
3: Alfredo,
2: que es el que tiene
3: Alfredo,
2: que pedirlo.
3: Pero había llegado al VAR para poner
2: no
3: todo en orden, ¿no?
0: Claro, el problema es ese. El problema es que el árbitro
3: el
0: tiene
3: VAR,
0: que
3: ¿no?
0: actuar, que el
2: eso
0: VAR tiene
2: tema.
0: Que poner orden,
2: eso
0: pero si entramos
3: a lo mejor había una orden. Había una orden para que el VAR fuera un poquito más laxo.
0: Bueno, escucha, ese es otro debate, Paco. Ese es otro debate en el que puedo llegar a estar de acuerdo contigo, pero si entras a sancionar algo que ya ha pasado sobre el terreno de juego, es que creo que entonces estamos hablando de otro deporte, que estamos reescribiendo
3: algo que ya ha pasado. Es que
0: en este
3: Mundial hemos visto que han reescrito las normas, o sea, que es que hubo un gol de Argentina contra Egipto, que se pitó una falta a 90 metros de donde fue,
2: el partido de Egipto fue terrible,
3: y pasó
2: terrible.
3: 33 segundos de jugada. Eso no había pasado en la historia del fútbol. Y se rearbitró todo por completo por una faltita, si es que la hubo. Y entonces, hemos visto tantos hitos durante este Mundial con Argentina de cosas extrañas, como luego la expulsión a Suiza, o sea, hemos visto de todo. Y aún así, pues tiene las santas narices de quejarse. Y me hace mucha gracia porque, claro, se ha montado una película victimista de terror. Y yo es que no veo dónde España ha podido robar algo.
0: Vamos a hacer una pausa, chicos. Y ahora seguimos, que tenemos que hablar de un tema muy chulo.
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0: de juego. ¿Por qué? Porque en Huelva se ha disputado el trofeo colombino, que ha enfrentado al Recreativo de Huelva y al Real Betis. Había un ambientazo espectacular. Más de 20.000 aficionados que no han querido verse el partido y tampoco se lo ha querido perder nuestro compañero Fran Vázquez. ¿Qué tal, Fran? Buenas noches.
1: Hola María, muy buenas noches, ¿qué tal?
0: Oye, la imagen, la verdad que impresiona ver el colombino con ese ambiente en verano, que dices, bueno, la gente está de vacaciones, acaba de terminar el Mundial, pero no queremos desconectar nunca del balón, ¿verdad?
1: Totalmente, ha sido una tarde magnífica de fútbol, el ambiente, bueno, ha sido memorable en un nuevo colombino que siempre ha respirado ese ambiente tan señero y tan de fútbol en Huelva, que es precisamente donde comienza a jugarse a fútbol en España, y en una tarde como hoy que tiene mucho más mérito, un 22 de julio, entre semana, miércoles en Huelva, entrando una pequeña ola de calor, bueno, pues la gente ha respondido de una manera masiva, una muy bonita mezcla entre aficionados de Betis y Recre que bueno, que han demostrado la armonía que hay entre ambas aficiones y que nos han regalado una tarde muy muy ambientada y con un fútbol precioso entre el Recreativo de Huelva y el Real Betis Balompié.
0: Oye, ¿quién se lo ha llevado? Que yo estaba aquí con el programa en directo, no lo he podido ver. ¿Cómo ha terminado?
1: Bueno, pues ha acabado marcando el Betis en la segunda parte el 0-1, que ha sido el marcador que se ha quedado hasta el final del partido, un gol de Héctor Bellerín a pase de Rorro Riquelme, un gol de Rorro Riquelme a pase de Héctor Bellerín después de una pequeña desconexión de la defensa del Recre y así se ha mantenido el partido, un partido en el que el Betis ha salido con un equipo muy titular, plagado de titulares, sobre todo en la primera parte, y en la segunda parte pues hemos podido ver nuevas incorporaciones como la de Fran García, participaciones importantes como la de Morante Junior, como la de Ángel Ortiz en el lateral. Bueno, ha sido un partido que, para sorpresa de muchos, ha estado bastante igualado, sobre todo porque el proyecto del Recre recién comienza a andar y el Betis, bueno, ya lleva unas semanas de pretemporada y se prepara para una temporada ilusionante con esa participación en Champions después de 21 años.
0: Veíamos imágenes de Fran García volcándose con todos los aficionados que estaban allí, especialmente con los niños, firmando. No sé si era el más esperado esta tarde ahí en el colombino.
1: Absolutamente, ha salido y se ha llevado una ovación y después al terminar el partido pues ha sido el más aclamado por muchos de los pequeños y también por los mayores, ojo que ahí la ilusión se reparte a partes iguales, y también Mar Bartra ha sido uno de los jugadores más solicitados por la afición. Bueno, es una oportunidad muy grande para muchos de ellos que no tienen la oportunidad de verlo todos los días, y por supuesto en Huelva también, no todos los días se ve en el estadio de la ciudad pues a jugadores de primera división, pero sin duda Fran García, viniendo del Real Madrid y siendo una de las incorporaciones claves para armar ese proyecto de Champions League del Betis, pues ha sido uno de los más solicitados por la afición.
0: Oye, Fran, pues muchísimas gracias. Me da mucha pena tenerte que despedir ya, pero es que me come el tiempo. Gracias por habérmelo contado tan bien, por habernos hecho sentir un poquito más cerca de ese nuevo colombino, y ojalá que, como contabas, el proyecto del Recre este año sí salga adelante y vaya poquito a poco subiendo y volver a donde se merece estar el decano del fútbol español. Un abrazo enorme.
1: Un abrazo, María, que haya suerte tanto para Betis como para Recre, y un placer estar aquí.
0: Eso es, encantada, un abrazo. Oye, antes de irnos, que veo con Alfredo con muchas ganas de hablar, sí, pues no, va a tener que ser otro día, vale, porque nada, hay noticias de última hora. Es que ahí Alemania cuenta, gracias Sergio por avisarme, de que hubo una reunión entre el Real Madrid y el agente de Rodri ayer en Pozuelo. Así que parece que sí, que están empezando a cambiar cosas. Veremos a ver dónde acaba todo esto. 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
0: El primer test de Mourinho va a ser contra el Alcorcón. Y esta noche, ¿quién se pasa por aquí por el primer palo? Pues Fran Justo, para contarnos van a vivir. Entrenador del Alcorcón, ¿cómo van a vivir eso? Porque desde luego que es un regalo para el Alcor poder
4: gallego,
0: verse cara a cara.
4: Fran Justo.
0: Gallego,
4: buen entrenador.
0: Gallego.
4: Y estuvo en el Real Unión de Irún. Muy buen entrenador.
0: Pues ojalá lo haga bien al frente del Alcorcón. Este viernes no lo podremos ver porque es a puerta cerrada, un Esteban Aparicio contra Hausen. Yo estoy convencida de que esa batalla la gana Aparicio. Chicos, muchísimas gracias a todos por acompañarme.
4: Un placer.
0: Que descanséis. Chao. Buenas noches.
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1: Pues estamos pendientes, evidentemente, en este mercado de verano, de qué va a pasar con Raúl Asencio, de qué va a pasar con Mastantuono, de si finalmente Olise llegará o no al Real Madrid, y también de qué va a pasar en el centro del campo con la posible llegada de Rodri. Lo que sí sabemos seguro es que este viernes por la tarde el Real Madrid de José Mourinho va a tener su primer test en esta pretemporada. No va a ser un partido, un amistoso como tal, va a ser un partido de entrenamiento. ¿Y a quién se va a enfrentar? Pues a la Agrupación Deportiva Alcorcón, y está con nosotros esta noche el entrenador Fran Justo. ¿Qué tal? Muy buenas noches.
2: Hola, buenas noches.
1: Oye, Fran, claro, nosotros los medios de comunicación, sobre todo en verano, estamos muy pendientes de las pretemporadas y demás. Claro, cuando nos enteramos de que se enfrenta al Alcorcón, tenemos ya todos los ojos puestos en ese partido que no vamos a poder ver, pero que siempre intentamos rascar un poco de información. ¿Cómo lo vives tú como entrenador del Alcorcón? ¿Te pone un poquito más de presión o no?
2: No, bueno, al final, pues como yo creo que una gran experiencia que todos los profesionales del fútbol, pues nos gusta el poder vivirla, y también la realidad, que como la primera prueba de pretemporada, que no deja de ser eso para los dos equipos.
1: ¿Cómo has percibido tú a los jugadores cuando les dices que van a tener un entrenamiento? Porque realmente lo que va a ser es un entrenamiento ahí en Valdebebas con el primer equipo del Real Madrid.
2: Bueno, pues creo que es un motivo de ilusionarles, de al final haberles incluso puesto un caramelo para que se hubiesen preparado mejor en estas últimas semanas de vacaciones, porque al final yo creo que es una experiencia, pues, que todos van a recordar, que a todos le hace muchísima ilusión y en la que todos van a querer intentar competir lo mejor que puedan.
1: Desde luego. ¿Y cómo está yendo la pretemporada del equipo, del Alcorcón? ¿Cómo habéis arrancado? Porque empezó el lunes, no habéis tenido todavía mucho margen de trabajo, pero comentabas, oye, es un regalito para que se pongan un poco las pilas en las últimas semanas de vacaciones. ¿Se han puesto las pilas? ¿Se han portado bien o no?
2: Sí, la verdad es que sí. Sabíamos y comentábamos, pues, que teniendo, pues, por así decirlo, ¿no?, este premio nada más llegar, pues que era algo muy motivante para ellos. La verdad, se han preparado bien. Creo que el fútbol ha avanzado mucho en eso en los últimos años y han llegado en perfectas condiciones. Llevamos, pues, 3 sesiones de entrenamiento, porque hoy hemos hecho doble, y poco a poco, pues, empezando a conocernos.
1: Para la gente que nos está escuchando, que sea seguidor del Alcorcón, que esté pendiente, evidentemente, de esas dobles sesiones de los partidos de pretemporada, que luego hablaremos de ellos, ¿cuál podría ser un titular que les ilusione de cara a lo que pueden esperar de esta plantilla?
2: Bueno, pues que lo primero que nos ilusiona a nosotros mucho, el poder defender el escudo de la Agrupación Deportiva Alcorcón, el poderlo representar, y tenemos muchas ganas, pues, de poder volver a sentir, ¿no?, esa unión que se ha sentido siempre en Santo Domingo entre la afición y el equipo, para que poder hacerle soñar. Al final, pues, yo creo que todos los que estamos en el fútbol es porque nos gusta soñar, porque nos gusta el poder sentir que podemos conseguir grandes objetivos, y esa va a ser nuestra intención esta temporada.
1: Estamos en pleno mercado de verano. No sé si hay alguna pieza que tú digas, esta la necesito, todavía no me ha llegado y la necesito sí o sí, porque todavía queda por cerrar la plantilla.
2: Sí, quedan varias cosas por hacer. Sí que hay alguna de estas piezas que comentas, pero vamos a dejarlo de puertas para adentro y a ver si conseguimos que esté con nosotros y que vista de amarillo, y ya cuando esté, luego sí que todos la conoceréis.
1: Comentabas antes que el fútbol ha cambiado muchísimo, que ha evolucionado mucho, y estoy completamente de acuerdo contigo, pero yo creo que lo que no ha evolucionado, fíjate, es que todavía nos seguimos fijando mucho, por ejemplo, en la edad de los jugadores. ¿Es algo que a ti te preocupe? Porque recuerdo que iba a la presentación de Antonio, del presidente del club, y comentaba que querían a toda costa jugadores que tuviesen mucha ambición, que tuviesen mucho hambre. ¿Eso va asociado a la edad o para ti necesariamente no?
2: Necesariamente no, pero sí que es verdad que yo creo que en todos los ámbitos de la vida no es lo mismo haber conseguido las cosas que soñar con conseguirlas. Entonces, pues al final creo que todos los que vamos formando el club, cada uno desde su diferente posición, pues tenemos mucha ilusión en poder intentar acercar a la Agrupación Deportiva Alcorcón al fútbol profesional, y yo creo que en la plantilla también buscamos a futbolistas que en su carrera estén en este momento y en esta situación. Creo que vamos por el buen camino y a ver si somos capaces de cerrarlo como todos queremos.
1: Pues ojalá que sí, yo estoy convencida de que lo vais a conseguir. Mister, muchísimas gracias por atendernos y nos vemos por Santo Domingo.
2: Pues muchas gracias a vosotros, un placer.
1: Un abrazo.
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1: de muchísimas cosas en este primer palo del miércoles 22 de julio. Sin embargo, todavía quedan más cosas que contar. El resto de noticias del día han sido estas.
8: Arrancamos con el Real Madrid, que sigue recuperando efectivos procedentes de la Copa del Mundo. Este miércoles ha regresado a la disciplina blanca Fede Valverde, uno de los capitanes que ya trabaja a las órdenes de José Mourinho, al que ha halagado.
9: Muy feliz de estar otro año acá, en el mejor club del mundo, de donde uno siempre soñó cuando era niño. Y bueno, poder cumplir un cumpleaños acá con mis compañeros, con todo el grupo, la verdad que es algo muy lindo, emocionante. Obviamente voy a intentar saludar a mi familia también, darle unos besos a mis hijos, a mi mujer, y bueno, y volver acá para seguir afrontando toda la temporada. Deseando poder aprender de él, intentar escuchar cada consejo que me brinde, sacarle el mayor fruto posible a cada segundo minuto entrenamiento que me toque compartir con él y con su cuerpo técnico. Voy a intentar a aprender, a crecer como persona, como futbolista. Creo que él es una persona especial para que yo pueda sacarle muchas cosas y aprender, y bueno, y ojalá sea la temporada linda.
8: El 15 de agosto comienza la campaña en Primera División y todos los equipos están ya en la fase de preparación. El Real Betis ha viajado a Huelva para disputar el trofeo colombino ante el Recreativo. Lo ha hecho sin Isco, Anthony y Abde, y también sin Bacambu, que se ha despedido de la afición verdiblanca.
10: Hola, béticos, un saludo a todos. Pues ya es el tiempo para mí de irme. Me marcho del club con el corazón un poquito triste, pero con muy buenos recuerdos. Entonces, os seguiré siempre, os deseo lo mejor a todos, muchísima suerte para la temporada que viene, y pues, hasta pronto. El príncipe de Montequinto, el hombre de la conferencia, Bacagol.
8: Tanguy Nianzou deja de ser oficialmente jugador del Sevilla. Se marcha al Lille con una rebaja importante en su ficha respecto a lo que era Nervión, de 9 millones de salario a menos de 1,5. En cualquier caso, paso importante del Sevilla para aligerar el límite salarial de la plantilla. A la pretemporada de Luis García Plaza se ha incorporado ya Andrés Castrín. El central gallego ha entrenado tras someterse a un tratamiento conservador por su pubalgia. Desde la dirección deportiva tratan mientras de cerrar su renovación. El Celta, por su parte, ha comunicado que Javi Galán sufre una rotura fibrilar de bajo grado en el recto femoral izquierdo. Tendrá que detener la actividad durante unos días. Mientras

0: Unión Deportiva Las Palmas podrá contar con Jefe de cara al próximo curso. Tras desvincularse del Olympiacos, jugará como amarillo para las siguientes tres campañas. Desde el conjunto canario llega a la Sociedad Deportiva Huesca Álvaro Quillane. El guardameta firma por dos temporadas y ocupará una de las plazas sub-23 de la plantilla de Raúl Jardiel.
1: Hola, azulgrana, ya estoy por Benasque y con muchas ganas e ilusión de verlos pronto. Un abrazo.
0: El Sporting de Gijón cierra la llegada de su sexto fichaje del verano. Alejo Sarco llegará en propiedad procedente del Bayer Leverkusen. El club alemán se reserva además una opción de recompra sobre el delantero argentino. Al Córdoba regresa Yusi Diarra tras su paso por Cádiz y Tenerife. El centrocampista maliense vuelve al nuevo Arcángel y se muestra ilusionado con esta nueva etapa.
2: Tampoco ha habido tantos cambios porque veo que el vestuario está muy unido, el míster también pues está todo igual y bueno, sí que es verdad que dentro del club ha habido muchas mejoras y eso al final en el fútbol profesional creo que es muy importante. Y de cara a Antonio y todo, pues Juanito, Raúl, sí que bueno, están haciendo fichajes importantes y creo que están.
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1: ¿Qué tal están? Muy buenos días, bienvenidos a una nueva edición de Libre y Directo. Vamos a ir comenzando con este programa ya del Ecuador de la semana, con este miércoles, donde vamos a comentar asuntos que por mucho que pase el tiempo siguen dejando un profundo sabor amargo. Casos que no solo generan dudas políticas, sino que erosionan la confianza de los ciudadanos en las instituciones, y el denominado caso Plus Ultra vuelve a ocupar el centro del debate tras las últimas informaciones conocidas con el nombre de José Luis Rodríguez Zapatero. Durante años el Partido Socialista ha defendido que el rescate de la aerolínea fue una decisión técnica y justificada. Sin embargo, desde el primer momento fueron muchas las voces que cuestionaron por qué una compañía con un peso muy reducido en el mercado recibía 53 millones de euros procedentes del bolsillo de todos los españoles. Una ayuda concedida mientras miles de autónomos, pequeños empresarios y familias atravesaban enormes dificultades para salir adelante tras la pandemia. Las nuevas revelaciones vuelven a situar el foco sobre aquella operación. Según la información publicada por Libertad Digital, la investigación policial analiza conversaciones en las que aparecen referencias a un supuesto pago de 2 millones de euros y menciones reiteradas al expresidente del gobierno José Luis Rodríguez Zapatero en el contexto de las gestiones para desbloquear el rescate. Son extremos que forman parte de una investigación judicial y cuyo alcance deberá ser determinado por los tribunales. Lo que es un hecho es que el nombre de José Luis Rodríguez Zapatero vuelve a aparecer ligado a una controversia de enorme repercusión política. El expresidente que abandonó la Moncloa en 2011, dejando una España inmensa en una profunda crisis económica, con millones de parados y obligado a aplicar durísimos recortes tras haber negado durante meses la realidad de la crisis, continúa siendo una figura de enorme influencia dentro del socialismo español y un actor habitual en asuntos relacionados con Venezuela y la política internacional. Es evidente que Zapatero sigue siendo historia viva del socialismo. Al final, cuando tuvimos los mítines para esas elecciones andaluzas, él fue uno de los que estuvo aquí en el Varadero concretamente, hablando y siendo el portavoz máximo en esa campaña andaluza del Partido Socialista. Mientras tanto, el gobierno de Pedro Sánchez también ha tenido que convivir durante toda la legislatura con polémicas relacionadas con el uso de fondos públicos, rescates empresariales y decisiones que han despertado importantes críticas desde la oposición y desde distintos sectores de la sociedad. Y es precisamente por eso por lo que resulta imprescindible que cualquier duda sea investigada hasta el final. Porque cuando se habla de dinero público, no caben zonas grises. Los ciudadanos tienen derecho a saber por qué se toman determinadas decisiones, quién las impulsa y si existieron o no influencias indebidas. La transparencia no debería depender del color político de quien gobierna, sino de ser una obligación permanente de cualquier administración. Y esto al Partido Socialista, como sabemos, no le queda para nada claro. Hoy vamos a analizar con nuestros analistas las novedades del caso Plus Ultra, las informaciones que se han conocido en las últimas horas y las implicaciones políticas que pueden derivarse de una investigación que a día de hoy sigue avanzando. Enseguida vamos a tener por aquí a nuestros analistas. Hoy vamos a hablar con Jorge Molina, también lo haremos con Antonio Felipe Rubio, pero antes, como siempre, lo que vamos a hacer es conocer la opinión de Víctor Hernández Bru en su videoblog.
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2: Como ciudadano, como periodista, como historiador, uno de los desasosiegos más inquietantes, de las tristezas más notables que siento, es la derivada de comprobar lo fácil que es manipular la verdad y con ello la conciencia de los españoles en pleno siglo XXI. Lo he dicho ya mil veces y lo voy a seguir repitiendo. Estamos en el momento de la historia en el que el ciudadano de a pie tiene más fácil acceso a la información y, sin embargo, también es el momento de la historia con una ciudadanía peor informada, más ignorante en términos generales. El motivo es la cantidad de individuos y colectivos, organizaciones dedicados en cuerpo y alma a utilizar todos esos canales para falsificar la realidad. Cumplimos 90 años de la sublevación militar encabezada por los generales Franco, Mola y Sanjurjo, entre otros. Como vengo diciendo con argumentos desde que terminé y leí mi tesis doctoral, aprovecho para hacerle un poquito de publicidad. Historia de la prensa de Almería en 1823, 2000 periódicos y periodistas. Antes incluso de la muerte de Franco, la izquierda española se ha dedicado a corregir los errores que anteriormente le habían llevado a no convencer. Es decir, bueno, de no convencer entre comillas, hay la frase histórica, y que no sepa pues que lo busque. Dedicado, como digo, corregir los errores que anteriormente le habían llevado a no convencer, es decir, a desarrollar una estrategia de colonización de todos aquellos centros de poder y opinión que le permitan implantar e incluso imponer dialécticamente su discurso, su visión y su ideología. Por tanto, la izquierda, a través de los partidos y sindicatos, ha ido colonizando y parasitando toda aquella plataforma que podía servirle para manipular la opinión y las conciencias, desde los propios partidos hasta los sindicatos y asociaciones de vecinos, amas de casa o cualquier colectivo, desde los medios de comunicación hasta las redes sociales, desde la enseñanza hasta la universidad, desde los foros de opinión hasta la literatura, desde la política hasta la sociedad, y así, así con todo. Y todo ello hasta conseguir que se haya creado una conciencia por parte de la sociedad que da por hecho que la derecha es mala y la izquierda es buena. Parte en una parte de la sociedad, no toda, evidentemente. Poco importa que la izquierda sea la responsable, ojo a esto, de la gran mayoría de dictaduras que hay en el mundo actualmente, de las que y las que ha habido, entre las que estuvo, entre las que fue una excepción la de Franco, que era una dictadura de derechas. Poco importa que la izquierda sea la responsable de la gran mayoría de los golpes de Estado de los siglos XIX y XX. Poco importa que sea la izquierda la responsable política de la casi totalidad de ruinas de países en los siglos XX y XXI. Poco importa que la izquierda sea la responsable de la gran mayoría de los casos de corrupción del último siglo en España y en el mundo. Poco importa que sea una ideología basada en la mentira y, sobre todo, en proponer a la gente que viva como los que lo proponen nunca están dispuestos a vivir. El 18 de julio de 1936, que se han cumplido en muy poco 90 años, ese grupo de generales del ejército español protagonizó un golpe de Estado en forma de sublevación militar. Hasta ahí, correcto. Y a partir de ahí, la gran mentira. No es novedad que la República fuera un régimen democráticamente constituido. Nació de la conjura establecida años antes en el llamado Pacto de San Sebastián para alcanzar el poder, fuera como fuera. De hecho, fue como fue. El poder, la República, llegó tras unas elecciones municipales, no un plebiscito sobre el modelo de Estado en el que esas elecciones municipales, además, ganaron abrumadoramente las candidaturas monárquicas. En concreto, fueron elegidos 22.100 concejales monárquicos frente a 5.875 republicanos, que estos, los republicanos, al estar mayoritariamente en las grandes ciudades, con la ayuda de un rey cobarde y cansado, sirvieron para que se cambiara de régimen en un auténtico golpe de Estado. No es cierto que la República se comportara como un régimen democrático. Cuando gobernó la derecha, los republicanos de izquierdas y obreros se dedicaron a protagonizar o colaborar con golpes de Estado para evitar las políticas de derechas. El más reseñado fue el de la mal llamada Revolución de Asturias, auspiciada y apoyada por los dirigentes socialistas Largo Caballero e Indalecio Prieto, y sofocada por el ejército, pero con la posterior indulgencia del gobierno de derechas para con sus protagonistas. Esos gobiernos de 1934, la izquierda se encargó de impedir que gobernara el partido más votado, que era el conservador Zeta, teniendo que gobernar una formación de centro como era el Partido Radical, que llegó a tener, ojo, hasta dos ministros zetistas como máximo. Ese era el respeto de la izquierda a la mal llamada democracia republicana. Y ahora que se dan golpes de pecho del gobierno legítimamente constituido. Bueno, pues esta es la realidad. Durante toda la República sucedieron leyes ilegales y legítimas en contra de derechos básicos como la propiedad privada, la libertad de culto o incluso la igualdad, puesto que los republicanos de izquierdas fueron los que intentaron evitar el voto femenino por todos los medios. Solo en 1934 se pudo aprobar, y consecuencia de ello fue el triunfo de las derechas. ¿Quién defendió que la mujer pudiera votar? Las derechas. Durante todo, y ganó. Durante toda la República se sucedieron actos violentos contra empresarios, burgueses, religiosos y personas de creencias religiosas. Quema de conventos e iglesias o políticos de derechas. Culmen de lo que fue el asesinato del líder de las derechas, Calvo Sotelo, por parte de la Guardia Personal del líder socialista Indalecio Prieto. Y si durante la guerra ambos bandos fueron tremendamente crueles con sus rivales en los territorios que dominaban, pero ambos, algo asqueroso, ambos, los dos, algo, repito, asqueroso, repugnante, inhumano, pero en ambos bandos. Que ahora vivimos una historia artificial propiciada por políticos disfrazados de otras cosas, como el secretario de Estado para la Memoria, catedrático y político del PSOE, por cierto, es alcalde de Almería que dejó el ayuntamiento en la ruina, que niega que las matanzas de Paracuellos fueran suficientes para considerarlo lugar de memoria histórica. Eso es una vergüenza y un motivo más que suficiente para que muchos nos sigamos esforzando, como hago yo, día a día, para que brille la verdad en contra de esta repugnante manipulación de la izquierda. Una más.
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0: Pues efectivamente vamos a ya con el análisis de Jorge Molina. Jorge, ¿qué tal? Buenos días.
1: Buenos días, muy bien. ¿Qué tal vosotros?
0: Bueno, por aquí todo bien, así que bueno, pues vamos a ir comentando temitas de actualidad y sobre todo, pues Jorge, ya somos campeones del mundo y vamos a ir comentando pues cositas en torno a esto, porque como suele siendo habitual, pues cuando los deportistas españoles consiguen logros de estas características, como es un mundial, como lo que han conseguido los jugadores de esta selección española, pues bueno, visitan, ¿no? Lo que más representa a la ciudadanía, ¿no? Que son las instituciones, concretamente la Moncloa y la Zarzuela. Y bueno, pues ayer estuvieron los jugadores tanto con el rey de España, con Felipe, como con Pedro Sánchez. No sé si has tenido la oportunidad de ver, te pregunto primero, Jorge, la reacción de los jugadores cuando tienen que saludar tanto al rey como al presidente del gobierno.
1: No, he estado fuera de España y muchas de estas cosas no las he visto, aunque sí he seguido por la radio, pero me imagino, y aquí hago...
0: Y sé que vas a imaginar bien.
1: No, hago de pitonizo, que los jugadores han demostrado tener más grandeza que los políticos, porque lo que sí he oído es, por ejemplo... A los jugadores del País Vasco no los ha recibido el Lehendakari, que el día del partido Pedro Sánchez buscaba un protagonismo que no tuvo, porque institucionalmente este hombre es que no tiene límites.
0: Quería estar en la foto, Jorge, pero no se lo permitieron, le dijeron, ¿dónde vas?
1: Claro, es que él es un jefe de gobierno, no es un jefe de Estado. Y claro, depende de cada uno de los países según cómo estén organizados, ¿no? Es decir, que bueno, pero es una muestra más de la clase política que tenemos, una clase política que con todo lo que ha aparecido ayer de los julios, era para que José Luis Zapatero estuviera de momento en la cárcel a espera de juicio por todas las pruebas que hay, y que de alguna manera pues unos cuantos ministros hubieran dimitido, o sea, empezando por el gobernador del Banco de España, un tramposo cara dura, que cuando era presidente del AIREF le contaba de todo lo mal que estaba hecho y el dinero que se malgastaba y que no tal, y que ahora, y que siendo ministro de Sanidad falsea, permite que se falseen los certificados diciendo que una empresa que no está al corriente, que está al corriente de pago en la Seguridad Social, cuando eso no era cierto, que cualquier persona que haya pagado nóminas sabe eso lo que representa. O sea, si tú tienes una empresa que trabaja para las administraciones públicas y no puede certificar que estás al corriente del pago, tú no te puedes presentar a ningún concurso, y ya mucho menos que una institución de crédito oficial te dé una ayuda, una subvención, o te dé un préstamo. Entonces, ¿qué quiere decir? Que ahí han sido unos delincuentes, puesto que eso se ha visto en el Consejo de Ministros, pues ha sido pues de Marichus Montero, pasando por Ávalos, el propio José Luis Escrivá en Seguridad Social, la Teresa Rivera, porque también dependía, o sea, de verdad, estamos gobernados por una panda de además con un descaro impresionante. Es decir, oía las palabras de Zapatero en la comparecencia al Senado, encarándose con el que le hacía las preguntas cuando tenía que callar. O sea, es algo insospechado. Menos mal que la selección de fútbol ha dado una lección de equipo, de estar unidos y de lo que realmente es este país. Por mucho que no quieran y hayan boicoteado, pues la gente estaba viendo el fútbol en Bilbao, y después pues hubo casi 2 millones de personas, bueno, según que, los medios que hayas escuchado, esperando que llegase a la selección española, y se inventó un fiestorro, que es lo que corresponde, porque es un hito importante, porque no es que España haya ganado la Copa del Mundo, es que somos campeones en masculino y somos campeones en femenino. Y hemos de decir que afortunadamente España se ha producido un efecto que hace muchos años me decía un amigo, Alemania, estamos hablando de equipos de primera, Alemania no es muchísimo mejor, ¿y por qué unos países ganan copas y otros no? Pues porque no nos lo creemos. Bueno, pues yo creo que ya desde hace unos años España sí se lo ha creído, y ojalá del deporte eso emane a otras muchas cosas, a querernos a nosotros mismos. Ya lo he comentado en varias ocasiones que hace unos años se hizo a nivel de la Unión Europea una encuesta de la valoración que cada país hacía de los otros países comunitarios. El único país que se valoraba a sí mismo por debajo de lo que nos valoraban el resto era España. Y es por todas esas tonterías de que, o sea, que un vasco no es español, o un catalán no es español. Perdona, ¿qué me vas a contar? Sí, yo que nací en la Imperial Tarraco, que fue la primera capital de Roma, de la Hispania, y ahora resulta que no tiene nada que ver con un pueblo vasco, ¿sí? Que el euskera era el lenguaje de los cabreros que estaban en las montañas, es decir, pero del País Vasco han salido gente importantísima a lo largo de la historia española. Bueno, pues ya está, eso es lo que nos venden, y como realmente los medios de comunicación están muy bien organizados, pues nos están mandando mensajes y vendiendo rollos que nos estamos tomando como ciertos.
0: Jorge, bueno, suscribo todo lo que estás comentando, pero aparte hay una imagen que es muy clara por parte de los jugadores de la selección española, donde vemos cómo, bueno, pues la mayoría, si después tienes la oportunidad, te invito a que lo veas, cómo saludan al presidente del gobierno por compromiso, y alguno, como es el caso, por ejemplo, de Alex Baena, el futbolista roquetero, ni siquiera le mira la cara, es que le echa la mano mirando hacia otro lado porque no quiere ni cruzar miradas con él. Sin embargo, con el rey es totalmente lo contrario. Hay unas...
1: es que el rey, que normalmente, como por su figura institucional, es hierático, es una persona, estaba toda la familia encantada y estaban fundiéndose, pero eso le salía del alma, se le notaba que era espontáneo, que era natural, que no era teatro, que era sentido. Y eso la gente lo percibe, la empatía la gente la percibe. Y eso es lo que afortunadamente tenemos en la política, con sus errores, obviamente, que también nos se salva nuestra monarquía, porque la jefatura, vamos a hablar de la jefatura del Estado, para no empezar a entrar en si rey, si reino. Aquí estamos viendo cómo se están empezando a manipular las elecciones. Y esos mismos están diciendo de que el rey tiene que ser elegido por elección. Es decir, cuando de alguna manera lo que nos da caché a nivel internacional, lo que nos da el mayor, es precisamente eso. O sea, porque la figura de... siempre hablando de una monarquía moderna, democrática, y de lo que nos da altura, de lo que nos da nivel, pues es precisamente... en tener un rey. Es decir, tú sabes cómo se llama, tú sabes de la República el presidente francés Macron, porque es una república absolutamente monárquica y presidencialista. Pero si yo te pregunto que me digas quién es el presidente de la República Alemana, de tal, te digo varias repúblicas, eres incapaz de decírmelo. ¿Por qué? Porque conoces al primer ministro, ¿no? En cambio, en España, afortunadamente, a nivel internacional, pues se conocen que tenemos, y sobre todo teniendo en cuenta además que Hispanoamérica son nuestros hermanos, pues ocurre que la figura del rey es una figura importante, y yo creo que hasta en eso, pues a la altura de lo que a él le enseñaron desde pequeño, como está haciendo ahora con su hija, para que el papel institucional y con respecto a la Constitución lo hagan correctamente.
0: Jorge, se está pidiendo que que el rey se elija por elección, se decida por elección, y lo que no, si no nos dejan a nosotros ni decidir quién es quien tiene que estar en el gobierno, cuando bueno, hay está la mitad de España sugiriendo elecciones, y es que
1: sí es un cuento, pero si es que además volvemos a lo mismo, la República Democrática Alemania, o sea, es decir, la mitad de la Alemania, la que era comunista, se llamaba República Democrática, y allí había elecciones. En la época con Franco había elecciones en el Parlamento, pues había en las Cortes, el tercio fuera el tercio familiar, es decir, que de alguna manera estamos viendo la cantidad de manipulación. Si el problema no es el modelo del Estado, el problema no es que haya elecciones, el problema es que haya un Estado de Derecho, donde haya la independencia de los poderes, que ya no existe. Es decir, aquí el Tribunal Constitucional se ha convertido, cuando no lo es, la Fiscalía depende claramente y servilmente y borregamente del gobierno. El Parlamento es inexistente, entre otras cosas porque no puede llevar una ley para... y realmente decimos que somos un democracia, anda a irnos a hacer públicas.
0: Jorge, se rumorea que podría haber unas elecciones en torno al día 6 para el día de la Constitución, así que veremos. A ver, esto ya se ha rumoreado, y además de una forma bastante fuerte, así que veremos a ver si esto ocurre. Yo creo que a priori debería de ser lo necesario, que debería de pasar ya de una vez, ¿no?
1: O sea, las elecciones, entiendo que este va a aguantar todo lo que pueda, porque en la calle hace mucho frío, ¿eh? a pesar de los 40 grados de temperatura.
0: A ver, Jorge, parece que te perdemos. ¿Nos escuchas? No, pues parece que perdemos a Jorge Molina. No le escuchamos nada. Vamos a intentar recuperar la conexión con Jorge Molina.

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1: Sí, a ver, parece que tenemos de nuevo con nosotros a Jorge. Jorge, buenas.
2: Sí, yo os escucho perfectamente.
1: Vale.
2: Ahora,
1: sí. Sí, nos habíamos quedado porque, bueno, pues este rumor, ¿no?
2: Pues si yo de ese rumor lo único que me interesa es el día después para saber el número de tontos que hay en España. Yo ya he llegado al convencimiento que las elecciones no sirven más que para poder decir provincia por provincia, bueno, y si entras en detalle, pueblo por pueblo, los tontos que sí que existen. Ya está, es para lo único que sirve.
1: Pues sí, porque vamos al ritmo que vamos, podemos decidir y solicitar lo que quien queremos que esté gobernando, pero bueno, al final pues cada uno hace lo que le da la gana aquí.
2: En fin, y para no decir, o sea, que quiere decir que Bildu, o sea, los asesinos, los hijos de los asesinos de ETA, los que han intentado poner la pancarta, romper la pantalla, y que yo estoy en el convencimiento de que es que ETA no ha muerto, es que y que se está adoctrinando a los hijos y a los nietos de esos, se les está adoctrinando para seguir en una disputa de como que no son españoles, como que tal, y decir, y cuando estamos en un mundo que está absolutamente globalizado, pues lo local, que es aquella tendencia de hace unos años, es decir, que dentro de un mundo global, pues el ser local, el ser de tu sitio, pero afortunadamente eso lo respeta precisamente el Estado autonómico, que nos sale carísimo, o sea, sale caro de más, Pues resulta que uno puede mantener su identidad como andaluz, como vasco, como murciano, como extremeño, es decir, que más quiere. O sea que si tú haces una carretera, ¿qué vas a tener que pagar un peaje por entrar en Cataluña? O si los catalanes exportan el salchichón de vi, ¿qué pasa? Que hay que cobrarles el impuesto de como país no comunitario. Estamos haciendo, cuando los problemas son serios en unos ámbitos, estamos haciendo nada más que tontería, y además envenenando a la gente, que a ciertas edades todos hemos sido, cuando éramos críos, muy influenciables por nuestros mayores, por las personas que nos merecían un respeto. Uh-huh. Entonces aquí se les está dando respeto a asesinos, y a gente que se ha montado un rollo, y contando la historia como no ha sido. Es decir, y claro, yo no puedo decir cómo ha sido la historia de principios del 20 o del 19, porque no había nacido, pero ya tengo unos cuantos años y veo cosas que yo he vivido cualquier persona de mi edad, en primera persona, y dices, esto no es como que lo están contando. Y lo de Franco era una dictadura y tenía las consecuencias de una dictadura, pero lo que ha hecho Pedro Sánchez, ya teníamos una democracia que tendría sus fallos, etcétera, etcétera, pero lo que ha hecho Pedro Sánchez es cargarse una parte de la democracia. Y tal como con todo esto, dice, no, esto es muy lejano. Pues así se empezó en países de Hispanoamérica y en otros países, y a lo largo de la historia ver situaciones de cómo se pudo haber llegado a eso. Pues se llega precisamente con la propaganda, con los mensajes inciertos y con gente muy incauta. Para mí, un dato que leí hace ya algunas fechas, y espero que no sea cierto, que en la evolución del ser humano, pues de una generación a generación se evaluaba que se crecía en conocimiento, en intelectualidad, en avanzada, y que eso se ha paralizado. Con lo cual hay que preguntarse qué clase de educación estamos dando, en el caso mío sería a nuestros nietos, para que en la época con mayor tecnología, en la época con mayor avance, no haya un crecimiento del intelecto, sino al contrario. En fin, ahí lo dejo ahí en la mesa para que las tonterías del verano añadir una más.
1: Pues Jorge, lo vamos a ir dejando por aquí. Tenemos más cosas que comentar, lo haremos mañana si te parece. Así que lo dicho, muchísimas gracias como siempre por estar por aquí de nuevo un día más con nosotros y hablaremos muy pronto, ¿vale?
2: Un abrazo.
1: Un fuerte abrazo.

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0: Efectivamente, como escuchan, vamos ya con el análisis de Antonio Felipe Rubio. Lo primero que voy a hacer va a ser saludarle. Antonio, ¿qué tal? Muy buenas.
1: Hola, buenos días, Juan, ¿qué tal?
0: Bueno, comentábamos la semana pasada que igual la próxima vez que hablásemos ya éramos campeones del mundo, y lo somos, Antonio.
1: Y lo somos, con plena justicia, además, deportiva e incluso hasta arbitral.
0: Sí, pero totalmente. Bueno, esto al final es una alegría inmensa para todo un país. Y Antonio, un poquito al hilo de esto que estamos comentando del fútbol, bueno, ayer comentábamos aquí en Libre y Directo, ayer no te tuvimos por aquí, estuvimos comentando con Valen Ortega y con Almudena Caparrós, bueno, pues las reacciones de los jugadores en el saludo a tanto al presidente del gobierno, a Pedro Sánchez, como al rey de España. Es decir, bueno, vimos cómo los jugadores, pues bueno, muchos pasaban por el lado de Pedro Sánchez y le saludaban, le tendían la mano por compromiso, porque tienen que hacerlo, porque es obligación, pero prácticamente ni se paraban, no hablaban con él, simplemente le daban la mano y seguían andando. Y en el caso de Alex Baena, por ejemplo, el futbolista de Roquetas de Mar, ni siquiera le miró a la cara, prefirió mirar hacia otro lado al mismo tiempo que le saludaba con la mano.
1: Sí, brevemente, cuando dejaron allí la Copa del Mundo, ojito con esto, que estamos en la Moncloa, ¿eh?
0: Sí.
1: Ya sabemos el prestigio que tienen algunos moradores del Palacio. Bueno, en fin, esto es el síntoma, y es un síntoma inequívoco de que el reflejo de la sociedad por parte de estos jugadores, que ahora son muy mediáticos y están en el foco, pues lógicamente también trascienden su sentimiento hacia un presidente del gobierno que no lo quiere la mayoría de los españoles. Ya sabemos lo que es Pedro Sánchez, y además en ese saludo que hizo Pedro Sánchez previo a la performance que montó allí con el estrado, con la movida a un equipo que tiene por delante una tarde y una noche larguísima, que viene cansado, que viene con el jet lag, etcétera, etcétera, pues la verdad es que es que lo de Pedro Sánchez es increíble, pero claro, él trata por todos los medios de arroparse con el blindaje, lógicamente, y con la gente que le es proclive, y bueno, pues así está contento. Es que es la única solución que tiene, llamar a los amigos, a los más allegados, a los más cafeteros y aplaudidores, pues tenerlos allí cerca y montar un espectáculo multitudinario como el que hizo en los jardines de la Moncloa. Bueno, en fin, pero ya te digo, ese saludo sobre todo de Alex Baena, que no fue el único, porque incluso algunos llevaban la mano contraria en el bolsillo, metida en el bolsillo, lo cual evidentemente, esto ya lo hizo Pedro Sánchez, lo hizo saludando al rey, a su majestad el rey, con una mano en el bolsillo. Eso sí que es una sinvergonzonería. Ya no hablo de protocolo, de mala educación, este auténtico sinvergüenza, el presentarse ante su majestad el rey con una mano en el bolsillo y darle la mano así como de compromiso, como a hurtadillas. Y esto se lo hicieron y se la devolvieron a algunos jugadores, no solamente fue Alex Baena, sino que yo conté como 4 o 5 que pasaron delante y me estaba fijando a ver si con algunos se sacaban la mano del bolsillo para estrechar la del presidente del gobierno. Y es el presidente del gobierno, lo lastimoso de todo esto es que es nuestro presidente del gobierno, aunque sea muy malo, ¿sabes? Pero es nuestro presidente del gobierno, y claro, aquí ya hay una devaluación de las instituciones que en motu propio, porque ellos lógicamente pues se lo están ganando a pulso, el gobierno, y especialmente el presidente Pedro Sánchez. Y bueno, pues luego por otro lado también, otra valoración que podría hacer es que nos extrañamos mucho de la extrema violencia con la que jugó Argentina. No violencia, sino marrullería, sería la palabra. La marrullería, y también hay algunos destellos de violencia, porque desde luego, pues esto es lo que tenemos en el gobierno. Es que no nos podemos extrañar de cómo jugó Argentina, cuando precisamente esta es la jugada de Pedro Sánchez y la del presidente del gobierno. Mira, una entrada violenta que produce un jarpazo en el terreno de juego, como la, no recuerdo qué jugador, yo es que no soy muy futbolero, pero me encanta ver el fútbol, ¿no? Y sobre todo a estos niveles de gran espectáculo. pero esas entradas tan violentas que dan un revolcón y un posterior jardazo inconmensurable, es lo que está haciendo miembros del gobierno. Ahí tenemos a Óscar Puente, que entra a degüello, entra a la tibia, al peroné, a donde se menester, ¿sabes? Y entra en planchazo. Bueno, pues esto es lo que hace. Luego lo que hace Argentina, por ejemplo, devolver la espalda a la celebración del campeón del mundo, que era España, pues eso es lo que hace Pedro Sánchez. Pedro Sánchez ya no puede salir a la calle, le da la espalda a la población. Es que Pedro Sánchez sabe que la población la está engañando y como respuesta la población no le quiere, pero le da la espalda. Es lo mismo que hizo la selección argentina en un acto en el que hay que ser por lo menos respetuoso, coño. ¿Qué menos que ser respetuoso? Bueno, pues esto es lo que hace el gobierno. Es que lo que está haciendo el gobierno es entrar a saco, un plantillazo, entrar al tobillo, con los tacos por delante, ¿sabes? Eso es lo que está haciendo el gobierno de España, y los tiene ahí con esta gente, como por ejemplo, ya te digo, Óscar Puente, que eso es, que entra a saco con toda la violencia verbal del mundo. Pero esto traducido, equiparado, haciendo un símil con el juego de Argentina, es lo que exactamente está haciendo el gobierno de España, vivir a espaldas de la realidad, hacer todo con mala educación, con pésima educación, con desprecio, con intento de humillación, y esto es lo que está haciendo el gobierno de España. Y luego ya, lo único que nos faltaba, que ahora corre rumor en Argentina, que es que resulta que esto estaba pactado de antemano. Claro, la marrullería, el de amnistía, ni nada de eso. No, después todo lo contrario. O sea, es un engaño, es un embeleco continuo, permanente, vivir de la ficción de cosas que te inventas y que en definitiva, pues esa es la maldad. Bueno, pues esta es la equiparación que yo quería hacer al respecto.
0: Y luego, Antonio, hay una diferencia abismal, pero abismal, cuando los jugadores de España pues visitan el Palacio de la Zarzuela y, bueno, saludan tanto al rey como a la reina Letizia y también pues a sus hijas. Al final se nota que hay una complicidad muy, muy, muy superior, ya que la mayoría de los jugadores es que se paran a hablar con el rey y, de hecho, pues reabraza a Lamine Yamal, se para y habla y charla durante unos 10-15 segundos con el que ha sido el mejor jugador prácticamente del Mundial, que ha sido Rodri Hernández. En fin, yo creo que hay una diferencia abismal, y en el vídeo se ve claramente que varios jugadores que pasan por el lado de Pedro Sánchez, muchos le saludan y le hacen la media sonrisa esta de te tengo que mirar, ¿sabes? Pero vamos, es abismal. Y yo creo que, Antonio, lo comentábamos ayer aquí también, porque un futbolista al final, por mucho que le quiten impuestos, por mucho que al final se tienen sueldazos y tienen dinerales, y aún así, fíjate, tienen indignación, porque al final también imagino que les dolerá ver lo que se está haciendo con su país. Además, saben que ahora mismo, esta semana, son el centro de atención y que todas las miradas están puestas en ellos. Cuando también, por ejemplo, Alex Baena comete esta acción de no mirar a Pedro Sánchez, yo creo que también está mandando directamente un mensaje a los españoles, como diciendo, no sois los únicos que estáis hasta el gorro de este tío.
1: Ya, claro. No, sí, hombre, ya lo dijo, no sé qué jugador era cuando hicieron la fiesta ahí en las Cibeles.
0: Sí, el portero del Sabadell.
1: Viva el rey, viva España.
0: Ah, bueno, no, sí, bueno, es que el portero del Sabadell en uno de los ascensos, pues también, bueno, no fue eso, fue lo otro. Pedro Sánchez, ya sabes cómo sigue, pero sí, hay uno de los jugadores, ¿quién fue? No sé si fue Rodri en esta celebración que lo dijo, viva el rey, viva España. Sí, fue Rodri.
1: Sí, ¿por qué? Porque mira, es que su majestad el rey de España y la Casa Real en su conjunto, desde que nacieron, sus componentes están preparándose para esto. Es decir, preparándose para ser educados, para ser respetuosos, para vestir bien el cargo. Eso es muy importante también, los protocolos. Vestir el cargo, no solamente hay que saber hacerlo, sino que hay que saber representarlo. Y claro, aquí es donde está la diferencia, y muchas veces se establece el debate de que ahora esta gentuza de la extrema izquierda, lógicamente el Partido Socialista, están empeñados en destruir la monarquía para instaurar la república, o reinstaurar o dar un golpe para que llegue la República, la Tercera República después de la Segunda y execrable República Española. Bueno, pues ahora, ¿qué es lo que pasa? Pues que te das cuenta de lo que hay. Cuando hay una persona preparada, educada y además que empatiza, que sabe perfectamente quién es cada uno de los componentes de la selección española, que las abraza, que los quiere, que está con ellos, que lo hace.

0: ¿eh? Un cualquiera. Eso.
1: 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Hola. Sí, Antonio, es que se nos ha colado, como nos hemos metido ya precisamente en la hora, se nos ha colado el Despierta San Francisco.
0: Sí. Bueno, pues ya te digo que, en definitiva, que puede ser una persona que no tenga ni formación, que no tenga ninguna empatía, que sea pues un cualquiera, en definitiva, que puede ser presidente de la República, que no ha sido preparado para ello, simplemente que a lo mejor pasaba por ahí, que ha tenido suerte, que ha tenido el apoyo de los votos, ha habido una coyuntura, en política nunca se sabe, y puede salir como presidente de una república. Sin embargo, en las monarquías, y sobre todo en las monarquías modernas, y especialmente en la monarquía española, tenemos una familia real impecable y además muy válida para representar y para ejercer precisamente lo que son los reyes de España, la infanta, la princesa. Todo esto, evidentemente, es distinto, absolutamente distinto y radicalmente opuesto a lo que preconiza precisamente la izquierda y la extrema izquierda. Por lo tanto, a las pruebas me remito. Si es que solamente hay que verlo, cómo tienen el apoyo de la población, del pueblo, y sobre todo también cómo tienen ese rechazo ante la infamia que continuamente están produciendo contra los intereses generales del pueblo español.
1: Pues Antonio, totalmente, la verdad que sí. Tenemos muchas cosas que comentar más a lo largo de la semana. Nos queda tan solo mañana para comentarlo. Así que si te parece, Antonio, mañana volvemos con más actualidad.
0: Ok, de acuerdo, venga, un abrazo.
1: Gracias como siempre, fuerte abrazo. Por aquí lo vamos a ir dejando nosotros, son las 11:30 de la mañana, volvemos mañana a partir de las 10:30 con más en libre y directo a las 12, a partir de las 12, como siempre, les invitamos a que estén en nuestra emisora hermana en Es Radio Almería, conociendo toda la información general de la provincia de Almería. Gracias, un día más.

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0: ¿qué tal? Saludos y muy buenas tardes. Hoy es miércoles 22 de julio de 2026. Sigue la resaca por esa segunda estrella conseguida por la selección española de fútbol. De forma brillante. Lo asume todo el mundo. Bueno, todo el mundo, menos algunos fricazos. En este caso, llegados desde nuestra patria hermana Argentina.
1: Estoy al tanto de todo. Estaba leyendo del tema de la bandera de las Malvinas. Eso es verdad, por reglamento, la FIFA no te permite nada que sea religioso ni político. Uh-huh. Entonces ahora están diciendo que por eso, si no te daban 10 años de suspensión, y que por eso la selección transó para perder el partido.
2: Diego, la pelota no se mancha. No solo mancharon la pelota, mancharon a un pueblo entero. No es casual que hoy salga el asqueroso de Feynman y el canal Carajo a decir que hay que detener a Chiqui Tapia. El último golpe de Estado es el que le van a dar a la AFA. Justamente por esto, porque los Estados Unidos de Norteamérica hicieron el FIFA Gate, porque Chiqui Tapia, quien no conozco y me chupo un huevo, pero yo soy honesto intelectualmente, Chiqui Tapia no es el presidente independiente ni de San Lorenzo ni de Racing, que están fundidos, es el presidente de la selección argentina, y nos dio la mejor selección de todos los tiempos. Hoy el poder mediático está pidiendo que lo metan preso. ¿Cómo no voy a entender que ayer nos voltearon?
3: A las familias de los jugadores de Argentina y a los jugadores argentinos me dijeron, el dato viene de AFA, de dirigentes de AFA que estuvieron ahí, que estuvieron 30, 45 días en Estados Unidos, es que los apretaron. O sea, apretaron a la familia de los jugadores y apretaron a los jugadores. Porque Argentina no podía ganar esa final.
4: Entonces, Infantino contaba con el apoyo de la Conmebol, pero no así con el apoyo de la UEFA. ¿Qué necesitaba entonces un campeón europeo? Infantino necesitaba el apoyo de la UEFA y sobre todo de la Federación Española para las elecciones. Entonces, ¿qué fue lo que hizo? Básicamente, es decirle a España, ustedes quédense tranquilos que pueden llegar a tener algún tipo de beneficio por sobre la selección argentina.
5: Me cuenta que el padre de uno de los jugadores, me cuenta que en la previa de 36 horas previo al último partido, pero en especial en cada partido siempre pasaba algo similar. Era todo un rumrum que se hizo trascender a través de las redes que el FBI estaba en el estadio para detener a Chiqui Tapia. Y eso se comentó dentro del vestuario. Y que iba a haber un revuelo brutal porque el FBI iba a entrar al vestuario.
0: Alguien con tan poco me había dado tanto. Llevo 24 horas escandalosamente buenas gracias a esta peña que habla del FBI, de la FIFA, del Chiqui Tapia, de detenciones y de gilipolleces varias. De verdad, ¿eh? Ni Gardel, ni Julio Cortázar, ni Borges, ni Maradona, ni Messi hicieron tanto por Argentina. Madre del amor hermoso. Que no acabe esto nunca, ¿eh? De verdad. Las mejores 24 horas de mi vida tuiteras las estoy disfrutando y gozando gracias a personajes como los que habéis escuchado. Arranca DSF.

recuerdo que estamos regalando la camiseta del nuevo equipo de Leo Messi, que no es el Barça, que no es el Inter de Miami, que es la Unió Esportiva Cornellà, club de Barcelona histórico, que ha sido adquirido por Leo Messi. De ese equipo ha salido gente como David Raya, como Jordi Alba, como Keita Balde. Muchos equipos y jugadores que han llegado a la primera división española y que os la regalamos. Regalamos 5 camisetas del Cornellà. Una ya ha caído en manos de un tipo que además escribió un comentario de que David Raya había defendido los colores del Cornellà. Me quedan 4 por regalar. No sé si la tengo en historias todavía. A ver, espérate. Voy a chequear. La tengo todavía. Vale, ¿qué tenéis que hacer? Seguirme en Instagram, David Sánchez Radio, y seguir la cuenta de Radio Marca. En Radio Marca han puesto una publicación ayer donde podéis ver la camiseta. Podéis dejar algún comentario, ¿eh? Eso siempre suma. Hoy regalaremos una segunda camiseta del Cornellà. Lo dicho, damos 5, me quedan 4.

espía, del FBI, del pasteleo en la FIFA, de Infantino, de Gustavo Cerati, de Borges, de Gardel, de Messi, de Maradona y de Tokiski, de todo bicho viviente. Venga, vamos.

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2: 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Desde la reacción de Marca, Estepa, amigo, ¿qué tal? Muy buenas.
3: ¿Qué tal? ¿Cómo estás, David?
2: Bueno, pasan las horas, seguimos hablando de la victoria de España ante Argentina, que se han vuelto locos.
3: Espectacular.
2: Hay que reconocer que no son todos los argentinos quienes hablan del FBI, de Chiqui Tapia y demás. Pero sí que son varios que parece que se creen la moto esta, ¿eh?
3: Sí, salió un poco el rumor y las informaciones de que el FBI que podía haber entrado, ¿no?, en el vestuario de Argentina, que también a raíz de ahí, pues la arenga de Leo Messi iba un poco relacionada. He escuchado también esta mañana a Feynman, que es un reconocido periodista argentino, hace un par de días dando esa información y en el día de ayer un poco reculando, ¿no?, diciendo como que esa información venía de un padre de uno de los jugadores, pero tú te imaginas ahí al FBI llamando ahí a la puerta del vestuario, ¿no? Ahí con la gente, ¿no? Con los jugadores cambiándose y el FBI a la puerta. Bueno, al final yo creo que es un capítulo más, ¿no? De Tapia, ¿no? Que ya en los últimos meses hemos ido leyendo, ¿no? Que se pensaba que Estados Unidos era el país de las oportunidades, pero claro, todo tiene un límite y está ahí un poco metido, veremos a ver lo que sucede. Todo supuestamente, evidentemente, pero la verdad que tienen un jaleo gordo después encima de la derrota y lo que dices, ¿no? Aficionados argentinos también diciendo que los españoles no saben cómo celebrar un mundial. Aquí hay un poquito de tejemaneje entre españoles y argentinos, pero la verdad que yo me lo estoy pasando pipa, David.
2: Me estaban hablando ahora por órdenes que tenemos un sonido del ratón Ayala.
3: A ver.
2: ¿Viste la hostia que le pegó a Olmo al acabar el partido?
3: Sí. Vamos.
2: Me quedé flipado.
3: Yo también,
2: flipado. Charlie, las declaraciones de ¿a qué medio son? Lo digo por citar. Valencia Capital Radio ha tenido la ocasión de hablar con el ratón Ayala y le han preguntado por, repito, la hostia que le pega a Dani Olmo.
3: Total.
2: Que vamos, ni en Fabric, ¿eh? Ni en Fabric pegaban ese tipo de hostias. Pero ojo, porque el ratón Ayala, Fabián Ayala, dice que hay campaña en España contra los argentinos.
4: Fue más un empujón que otra cosa, no fue un puñetazo, como quieren decir, y nada más. Y quedó ahí, pero bueno, fue una reacción a un dicho, pero ya está, por eso si yo lo veo a Dani Olmo, obviamente que le pediré las disculpas en persona, no tengo la posibilidad en estos momentos, pero bueno, ya está, ha pasado miles de veces. Lo que pasa es que no sé por qué últimamente, y más con nuestra selección también, es como que no sé si es una campaña, si es algo, pero bueno, hubo una cierta, digamos, animosía de que no le vaya bien a nuestra selección, de que bueno, que jugamos otro fútbol. Bueno, es el fútbol que nosotros sentimos e intentamos darle alegría a nuestro pueblo. Sí. Esta selección jugó para su pueblo.
2: El ratón Ayala, buenas declaraciones. Se habla de una campaña contra Argentina y explica su incidente con Olmo. Yo la sensación que tengo es que en este país, en esta ciudad de Madrid, son muy anti-Messi una parte importante de la ciudadanía, y creo que eso ha sido toda la vida, los últimos 15, 20 años, pero en Argentina lo han notado más ahora que nos hemos enfrentado a ellos y tienen la sensación de que toda España está en contra de Argentina por el tema de Messi.
3: Estoy de acuerdo y es verdad que lo que bien dices es que con Messi es verdad que a lo mejor hubo una parte, ¿no?, del país que, sobre todo relacionado con como jugador del Barça, como que a lo mejor le tenía menos empatía, pero vamos, yo no veo en absoluto una guerra españoles argentinos. Sí es verdad que con este final del Mundial y sobre todo con todo lo que se ha calentado alrededor, con todos los medios, con pues oye, que tú dices esto, que ya estás celebrando la segunda estrella, que nosotros estamos también celebrando un nuevo mundial consecutivo, sí que se ha incendiado eso, pero vamos, yo no veo para nada. Es más, me gustó mucho las declaraciones de Scaloni,
2: un fenómeno,
3: diciendo,
2: Scaloni.
3: Enfriando un poquito la situación y sobre todo reconociendo un poco que España fue mejor. También me gustó lo que publicó Leo Messi en sus redes sociales, y luego, a lo que dices del ratón Ayala, yo no veo ni empujón ni nada, yo veo una galleta. Un galletazo a Dani Olmo, que ahora dice, bueno, no tengo la oportunidad, yo creo que seguro que tiene contactos de que uno conoce a tal y le puede pedir perdón, pero oye, le pegas una galleta en el calor de una final, se le pide perdón y otra cosa.
2: La gente que viene pasando por aquí hablando de la selección, le suelo preguntar, ¿es ya Luis de la Fuente el mejor seleccionador de la historia de este país o no?
3: A ver, yo creo que es una cosa que vamos a hablar y a lo mejor se va a decir, yo creo, en los próximos meses, pero está claro que ahora que se dice mucho, ¿no?, de sentarse en la mesa, está claro que se sienta en la mesa de Luis Aragonés, se sienta en la mesa de Vicente del Bosque. Yo creo que por títulos se lo ha ganado por méritos propios, pero es verdad que a lo mejor por, no sé si por personalidad, que a lo mejor es un seleccionador que no termina de llegar como a lo mejor llegaba Luis Aragonés, pues bueno, ahí va a estar el debate, pero vamos, yo creo que ha hecho más que suficiente como para ser considerado uno de los mejores o el mejor.
2: ¿Y Ferran Torres, por su forma de ser, crees que se le va a recordar como Andrés Iniesta o es diferente? Porque al final la importancia es la misma. Es verdad que uno es el primero.
3: Yo creo que
2: uno era un tío muy, muy querido en todos los campos de este país.
3: Sí, está claro. Yo creo que al final, evidentemente, Ferran Torres va a ser recordado por ese gol, pero el aura de Iniesta no lo termina a tener, y yo creo que al final se va a recordar más al de Fuente Alvilla que a Ferran, pero está claro que al final, dentro de 10 años, 20 años, Iniesta Torres, la memoria para siempre, pero es verdad que Iniesta le pongo un escaloncito por encima.
2: Ya voy acabando, en la reacción ya estáis trajinando quién va a ganar el Balón de Oro, ¿no?
3: Pues mira,
2: este año, Rodri, tenemos ahí infiltrados que van con Vinicius.
3: Ya, hemos estado hablando de quién,
2: cierto,
3: va a ganar el Balón de Oro.
2: Está Vinicius y me he quedado flipado.
3: ¿Te gusta su barbilla, no?
2: Me encanta.
3: Te encanta, ¿eh?
2: Me encanta.
3: También hay...
2: Eso me lo puedo hacer yo también.
3: Si pones la talegada, yo creo que sí, ¿no?
2: ¿Es mentón lo que se ha hecho o no?
3: A ver, hemos visto
2: voy a buscar coste.
3: Que un cirujano estético ha hecho un análisis en TikTok, creo que sí, y dice que se ha puesto barbilla, se ha puesto labios y no sé si se ha puesto alguna cosita más. Yo creo que ha hecho un completo ahí.
2: Mi Pibi Estrada, ¿eh?
3: Sí, sí. ¿A ti te gusta cómo le queda o no?
2: A mí sí, te lo juro que No, hay que reconocer que le queda muy bien.
3: Yo,
2: es
3: verdad.
2: Lo que pasa es que es muy diferente.
3: Yo pensaba,
2: o sea, ha cambiado mucho.
3: Pensaba que era un filtro o era IA, macho, al principio. Y digo, esto no puede ser. Y luego ya vi un vídeo un poco más largo que se le ve moviendo la cara y más, y dije,
2: y hay que reconocer que lo que le han hecho, que no sé qué es,
3: sí.
2: Le ha quedado muy bien.
3: No es Zac Efron, pero no le queda mal, ¿no?
2: No le queda nada mal. Ni Pipi Estrada, te lo digo.
3: Eso es.
2: ¿El Balón de Oro para Rodri o no?
3: Yo creo que sí, y hablamos también antes del tema de mejor seleccionador del mundo, que evidentemente
2: va a estar. Pero lo ganas alguno, ¿no?
3: Sí, se habla de Luis Enrique,
2: Luis Enrique.
3: Claro, pero ahí va a estar, Luis de la Fuente. Así que sí, ya estamos ahí con las quinielas, pero yo creo que tinte español va a tener bastante el Balón de Oro.
2: Gracias, Estepa.
3: Nada, un abrazo, David. Chao.
2: Desde la reacción de Marca, hablando un poquito de lo que seguiremos hablando aún los próximos días. Venga, seguimos. Despierta San Francisco, 4:17.

0: Tengo cita con el gran Tote. Tote, amigo, ¿qué tal? Buenas tardes.
1: Hola, crack, buenas tardes.
0: ¿Cómo andas?
1: Bien, muy bien, todo perfecto.
0: ¿Dónde viste la final del Mundial?
1: Pues la vi en casa de un amiguete, con más familiares y, bueno, había niños y lo que son, para que la peque mía disfrutara. Y ahí la piscina y yo dentro con unas parejas ahí viendo la final.
0: ¿Y qué te pareció?
1: Bueno, me alegro porque ganó el fútbol. Yo creo que es justo, que es bueno que España ganara. Y me alegro mucho porque se lo mereció. Y me gusta que ganen los que se lo merecen. Así que muy contento. Me daba miedo llegar a los penaltis porque...
0: palmábamos.
1: Sí, me temía que podía pasar. Pero gracias a Dios no pasó. Y bueno, creo que los chavales y el cuerpo técnico y todo el mundo se lo merece porque han hecho un mundial de menos a más. Creo que jugadores de un nivel muy alto. Y lo que te digo, ganó el fútbol, ganó el que más hizo, un equipo que no tira puerta, hubiese sido muy injusto que hubiese sido campeón del mundo.
0: ¿Qué es lo que más te ha gustado de esta selección?
1: Bueno, me ha gustado mucho Dani Olmo, individualmente, me ha gustado mucho los dos últimos partidos de Rodri, y me ha gustado mucho los cuatro de atrás y Unai. Eso es durante todo el Mundial. Creo que es lo que te digo, las selecciones que van de menos a más en torneos como un Mundial, una Eurocopa, se les suele dar muy bien a última hora, suelen ganar, suelen llegar mejor que el que empieza fuerte, y creo que la selección le ha pasado eso. Luego individualmente, los momentos que había con Portugal, con Bélgica y con Francia, cuando las individuales han tenido que dar la cara, las han dado, y bueno, y lo que te digo, me parece muy justo.
0: Y este grupo, por un tema de edad, es que va a estar peleando por la tercera estrella en el siguiente Mundial, ¿verdad?
1: Pues seguramente. Hay jugadores con un futuro enorme. Yo el Mundial de Cuba sí, yo me parece que es para quitarte el sombrero lo que ese chico con 19 años ha hecho. Y como hay alguno más, me imagino que estará también Fermín, que ha sido una baja importante, porque Fermín a este equipo le hubiese dado muchísimo. Más los que están ahora... y alguno que entrará, algún joven que la romperá en estos años hasta que llegue el Mundial de España. Pero hay un futuro enorme porque España, la federación, trabaja muy bien las categorías inferiores. En inferiores están ganando campeonatos importantes, o sea que eso te dice que hay una generación buena que viene también por detrás pisando fuerte.
0: Oye, Argentina tiene mucho mérito, ¿eh? Es decir, siendo tan inferior a España... los tíos estuvieron a punto de llegar a los penaltis, ¿eh? Para quitarse el sombrero, para mí, ¿eh?
1: Sí, Argentina no tenía fútbol para ser campeón, pero sí tiene mentalidad de campeón. Y viene ya con un grupo del último Mundial, que también ganó la Copa de América anteriormente. Y bueno, y unos jugadores contrastados en el fútbol europeo, jugando de titular casi todos en grandes clubes en Europa. Lo que pasa es que futbolísticamente a mí no me han gustado. Creo que Lautaro y Julián han llegado muy justitos. Y el otro día con la final me decepcionaron mucho el poco fútbol que tuvieron, ¿no? Yo dije un día hablando contigo, creo, el último día, que no es bueno para el fútbol ni para Argentina que Messi con 39 años siga siendo el mejor. Eso te habla un poco de lo que es esta selección y que me iba a costar mucho verle otra vez campeón del mundo porque con España con alguna selección de este nivel les iba a costar mucho ganar, y como así fue, no tirar la puerta en 90 y pico minutos para una selección como Argentina me parece muy, muy pobre.
0: Nombres propios, Rodri. Ahora dicen que sí, que el Madrid podría estar interesado en ficharlo de cara a la próxima temporada.
1: Bueno, me imagino que van a saltar muchas cosas. Bueno, a ver, el Madrid no tiene un jugador como Rodri, al Madrid hace falta un jugador como Rodri, como Zubimendi, como Pedri, como Vitinha, incluso Fabián, le hace falta un perfil de ese tipo de jugador. No lo sé. También se habla de que el Atleti está ahí, ojalá, pero no tengo ni idea, no sé lo que hará.
0: ¿Te ha parecido el mejor del Mundial? ¿El MVP? ¿El principal candidato para hacerse con otra vez el Balón de Oro o no?
1: Bueno, es que para mí el Mundial ha sido muy pobre futbolísticamente hablando, ¿no? No ha habido grandes individualidades en el sentido de que te vuelva loco un jugador que digas domina todos los conceptos de un partido y se juega lo que él quiere. Es verdad que Rodri los últimos 2-3 partidos ha empezado a ser Rodri, sí lo ha hecho él. Ha habido jugadores individualmente en cuanto a goleador, en cuanto a goles, que han estado a un nivel alto, como Mbappé, como Haaland, como Messi, pero futbolísticamente muy intermitente, ¿no? Y yo creo que puede ser que Rodri se lo tenga. Podría ser perfectamente porque ha manejado los partidos a su antojo y eso, esa grandeza la tienen muy pocos.
0: A este lo tuviste poquito en el Atleti, ¿eh? Duró poco el tío.
1: Le disfruté muy poquito, sí. Cuando fiché me hizo una ilusión enorme porque yo ya le vi en Villarreal y me habían hablado muy bien de él. Y cuando lo ficharon, pues me alegré mucho, pero lo saboreé poco, desgraciadamente.
0: ¿Te ha decepcionado mucho el Mundial? ¿Por qué? ¿Por la falta de talento? ¿Porque han sido partidos poco vistosos? ¿Porque no ha habido muchos goles? ¿Por qué?
1: Porque las selecciones importantes que yo me creí, o las que de toda la vida que hemos visto, no han sido fieles a ellas mismas, ¿no? Alemania no ha sido Alemania, Brasil ha perdido la magia hace mucho tiempo, Argentina ha mantenido la mentalidad, Argentina sí ha sido Argentina, no en cuanto a fútbol seguramente, quitando la última media hora con Inglaterra, que no le quedaba otra, porque además Inglaterra el mensaje que pone es muy malo, y Argentina se dio cuenta, ¿no?, de que estaban muertos y fue a por ellos, pero las selecciones no han sido... Para mí no han tenido esencia de lo que son ellos históricamente, ¿no? La única España que a partir de Portugal sí fue una España reconocida y sin grandes alardes, porque el partido de Francia a mí me gustó mucho en el sentido de cómo entendió el partido y cómo no dejó a Francia que le hiciera daño con la virtud de Francia, sobre todo con los cuatro de arriba, no le dejó correr. Pero futbolísticamente España tiró dos tiros a puerta en 98 minutos, ¿no? Pero sí es verdad que futbolísticamente fue reconocible en cuanto a tenerla, a jugar lo que ellos querían. En eso sí creo que la selección campeona del mundo, porque se lo merece y porque ha sido lo que te digo, la más reconocible. Pero además a mí me han decepcionado mucho, ¿no? Yo Francia me esperaba mucho más ofensivamente de lo que ha hecho.
0: Ferran Torres, el gran triunfador del Mundial, se le vincula con el Atlético de Madrid. Alguno incluso habla del Real Madrid, del Paris Saint-Germain. ¿Te gustaría ese fichaje para, por ejemplo, el Atleti o no?
1: Bueno, pues sí, sí. Es un jugador con unas características muy aprovechables para un equipo de fútbol, ¿no? Seguramente no sea ese jugador de la Masía, no sea ese jugador perfil Barça, pero al Barça le ha dado mucho porque es distinto a lo que tiene. Jugador que cae muy bien a la espada de los centrales, muy rápido, que tiene gol... y que cuando está fino, te crea muchos problemas. Luego es verdad que como muchos jugadores, pues como también es lógico, hay momentos de la temporada que se le ve muy bajo, ¿no? Y ahí, pues seguramente crea dudas como ha creado, pero creo que cuando está bien es un jugador de nivel.
0: El que me ha gustado mucho es Porro, ¿eh?
1: A mí me ha sorprendido. Mucho. Yo me creí que Llorente
0: el
1: iba a jugar.
0: Jugador, digo, ¿eh?
1: Sí. Ahora me ha sorprendido para bien. No me lo esperaba,
0: espectacular.
1: Sí, por fuera, por dentro también se asociaba muy bien. La cabeza levantada cuando llegaba a centrar, sin prisa, con gol encima, con ambición. Me ha sorprendido gratamente.
0: ¿Tú crees que Luis de la Fuente se ha ganado a este grupo porque ganan? Porque es que es muy raro ver que Pedri va al banquillo, no se cabrea, está implicado. Es raro ver que Marcos Llorente arranca como titular, todo el mundo decía que tenía que ser el titular, se lo carga, mete a Porro, nadie se queja, que Cucurella y Grimaldo son seguramente las dos personas que mejor se llevan y están compitiendo por un lugar en el equipo. ¿Eso se consigue a base de resultados, de diálogo, de convencimiento? Es extraño, ¿no?
1: Pues un poco de todo. Es verdad que ellos dicen que son una familia y han demostrado que es verdad lo que dicen, que lo son, ¿no? Son mucho tiempo ya juntos, han ganado muchas cosas, pero es verdad que el ambiente que se respira entre ellos es muy bueno, ¿no? Les ves cómo vacilan entre ellos en el día a día, las imágenes que nos llegan a los que estamos fuera, es de que hay un rollo muy bonito. Y eso, pues también es verdad que los resultados hacen mucho, porque cuando pierdes, por muy amigo que seas, la cara no es la misma, el ánimo no es igual. Pero encima si se llevan bien y ganas, pues es el cóctel perfecto. Y yo creo que el entrenador tiene mucho mérito porque me parece un tipo muy normal. Yo le veo cuando habla de fútbol, su comportamiento, me parece un tipo muy normal. Y ya crea un grupo espectacular.
0: ¿Crees que ahora el resto de selecciones, porque llevan dos mundiales en muy poco tiempo España, van a intentar copiar el modelo del fútbol español o no? Escuchaba yo estos días a Henry, también a Río Ferdinand, que hablaban de que es que el jugador español juega esto, o sea, desde pequeñito juega esto, y que si ahora el resto de selecciones intentan imitarlo no va a ser lo mismo, porque en Inglaterra los jugadores pequeñitos no juegan a lo que juegan los niños en España.
1: Bueno, lo que pasa es que yo creo que las selecciones lo que no pueden perder es su esencia, ¿no?
0: Claro.
1: O sea, Italia, por ejemplo, ha llevado dos mundiales seguidos sin estar, pero no está, una de las razones es porque defiende muy mal. además de la falta de talento y de la falta del número 10, que ellos han sido el país históricamente que siempre han apostado por el mediapunta y han tenido los mejores de la historia en su liga, pero también defendían como leones, ¿no? Y ahora defiende muy mal Italia. Entonces, yo creo que las selecciones como Alemania, como Holanda, como Italia, como Francia, no pueden perder su esencia y luego mejorar, pues seguramente, pero eso tiene mucho que ver con la base, con los entrenamientos de la base, con los entrenadores que hay en la base y que no pierdan el talento de vista. No, el talento no se puede perder nunca. En cuanto solo miremos por lo físico, el fútbol va a estar perdido, no va a ser emocionante y va a perder muchos espectadores, porque la gente al final, más allá de que seas un equipo, lo que quieres es que te emocionen. Y los jugadores de antes te emocionaban y los que hay ahora te emocionan menos, para mi forma de verlo.
0: Quitando a los jugadores de la selección española de fútbol, ¿qué jugador le ha enamorado a Tote en este Mundial? Ese jugador que dices, ostras, no lo tenía tan controlado y me encanta por lo que es y a lo que puede llegar a ser.
1: Uf, pues me pillas, porque el que me ha enamorado, porque me enamora de siempre, es Harry Kane. Sí. Que me da mucha pena que no juegue a la final, porque yo si no fuera campeón español...
0: ¿Sí o no?
1: Sí, total. Él mete a Argentina en el partido.
0: Claro.
1: También te digo una cosa, yo creo que a este nivel también los jugadores tienen mucho que decir, ¿no? Puede ser un entrenador que dé esa orden, ¿no? Y tenga ese mensaje para mí tan erróneo, pero también los jugadores con la experiencia como tiene Inglaterra tienen que dar un paso adelante, ¿no? Harry Kane, él mismo no puede estar defendiendo 40 minutos en el área pequeña, por él mismo, ¿no? Tiene que pegar un grito y tiene que decirles a sus compañeros, vámonos para arriba, vamos a por ellos, ¿no? O sea, no siempre yo echo solo la culpa al entrenador, creo que los jugadores con esta experiencia deben dar un paso adelante.
0: ¿Nos hubiese costado más Inglaterra o no, tú crees? Porque claro, ese hubiese sido un partido de tú a tú, porque Inglaterra renunció, Inglaterra no creo que hubiese renunciado, ¿no?
1: No, a ver, a mí me gusta más como selección Inglaterra que Argentina, más allá de que Argentina eliminara, creo que tiene más argumentos, tiene más jugadores en mejor estado de forma, ¿no? Bellingham y Harry Kane, por ejemplo, por nombrarte a dos, están en mejor estado de forma que cualquiera de Argentina, quitando hasta Messi, ¿no? Messi lo que ha tenido es una barbaridad de gol, porque este es un genio y porque le hacen falta muy poco para hacerte daño, ¿no? Pero a lo largo de 90 minutos de constancia, de tener el balón, de esfuerzo, de ida y vuelta, para mí Inglaterra superior. O sea, que nos hubiera costado un poquito más, aún así para mí hubiese sido favorita España, sin ninguna duda.
0: ¿Te vas de vacaciones? ¿Te has ido de vacaciones? ¿Las partes tus vacaciones o cómo va el tema?
1: Bueno, las parto, no me gusta en mucho tiempo. He estado en Alicante, en San Juan, en Hogueras, ¿sí? y ahora estoy en... Bueno, tengo que hacer unas cosas aquí cerca de Valladolid, ¿sí? Y ahora me voy mañana otra vez a Huelva, me voy a Islandilla.
0: Hostia, qué calor, ¿no? ¿En Huelva? ¿Vas a la playita o no?
1: Sí, voy a playita, sí, voy con Javi Guerrero, con unos amigos, y ahí tienen niñas como la mía, y bueno, voy 7-8 ditas ahí.
0: O sea, que vas ahí a colocar a la niña, básicamente, ¿no?
1: Voy a colocar a la niña, tómame mi cervecita, mi gambita, así que dé por culo lo menos posible.
0: ¿Sois de toallita o de tumbona?
1: Yo, tumbona.
0: Ya. Ah, y el precio de la tumbona en Huelva no es la divisa, entiendo, ¿no? No son 80 palos.
1: No, claro. No. Estos estamos hablando de otra... Gracias a Dios, Huelva todavía no está en ese aspecto. No se han vuelto locos y se puede comer y beber por dos duros y es un sitio maravilloso.
0: ¿Y pero haces jornadas de estas de todo el día en la playa o no?
1: Bueno, suelo ir porque a mí me gusta mucho la playa. Luego otro día cogemos un barquito y vamos ahí cerca de Portugal, de la zona del Algarve. Uh-huh. También en la casa que tengo tenemos piscina, pues ahí una mañana pues estamos ahí. Depende de lo que vaya surgiendo, somos varias parejas y depende de lo que vayan diciendo de hacer. Yo allí soy forastero, así que ahí te pinto poco, lo que me digan hago.
0: ¿Habláis mucho de fútbol o no entre exfutbolistas?
1: Sí, hablamos mucho, sí, nos gusta. Me gusta, siempre hay algún debate, hay algún jugador, hay alguna noticia que sale y sí, la comentamos.
0: Vale. ¿Y qué día das por concluidas tus vacaciones? Que dices, ya está, hasta aquí, se acabó.
1: Pues yo voy a estar ahí hasta el 30-31 y en agosto estoy en Madrid. En agosto me gusta mucho estar en casa en Madrid, así que yo cuando el 31 ya mis vacaciones han terminado.
0: ¿Escapadita a Ibiza no cae?
1: Pues no lo sé, eso puede ser, que de viernes a domingo me vaya o eso puede ser que lo haga. Pero ahora no lo tengo seguro, porque tengo jaleo en Madrid, varias cosas que tengo con un compromiso. Bien. Pero igual si veo que hace mucho calor y me agobio, sí me voy un par de días.
0: Un toquecito a Luis García de, oye, no saques el barco, no sacas la barquita.
1: Totalmente. ¿Vale? Totalmente, eso está así, eso es muy fácil.
0: ¿Alguna vez la has tirado en directa de qué pasa, que se te ha roto algo?
1: No. No, no, o sea, le gusta más que a mí. Si el que me llama es él a mí.
0: Ah.
1: Yo no le llamo a él, es el que me llama a mí. Gordo, rápido, vámonos para acá. Y
0: ¿Tú no
1: así
0: tienes,
1: que.
0: no tienes el patrón de barco no tienes, ¿no? Para llevarlo. Nunca te lo has
1: No, no
0: sacado,
1: lo
0: ¿no?
1: tengo. No, no, alguna vez con él lo llevo, porque es muy fácil llevar un barco en alta mar, es muy fácil. Pero no, no lo tengo, no lo tengo.
0: Vale. Tote, nada, te dejamos con tus business, con tus negocios y hablamos la semana que viene. Cuídate, amigo.
1: Un beso grande para todos, crack. Un abrazo. Cuídate y feliz verano a todos.
0: Ahí estamos, Tote, en la sintonía de Radio Marca, en Despierta San Francisco, ¿eh? Un poquito hablando de la actualidad del fútbol de este país, que gira y pasa, evidentemente, por los rescoldos y la resaca que nos está dejando esa segunda estrella conseguida por el combinado de Luis de la Fuente. Seguimos aquí en Despierta San Francisco.
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0: Vamos adelante, despierta San Francisco. Ahora en un rato estoy con La Varga, que estamos en la recta final de la etapa del Tour de Francia. Ahora hablo de baloncesto. Recuerdo que estamos regalando 5 camisetas del Cornellá, el equipo que ha comprado Leo Messi, equipo del cual han salido campeones del mundo, como David Raya, campeones de... Sí, porque Alba no ganó el Mundial. Campeones de la Eurocopa, como Alba o como David Raya. Tíos con el aura y el flow de Keita Balde. Ignasi Miquel, que llegó a Primera División, también sale de las filas del Cornellá. Gerard Martín, jugador del Barcelona, también sale del Cornellá. Las regalamos, 5, me las quitan de las manos. Mola bastante, Se nota que ha entrado Leo Messi en el capital. Y la camiseta molona, de la marca que siempre ha vestido al astro argentino. Solo tienes que seguir la cuenta de Radio Marca y la cuenta del Menda la Arenda, la mía en Instagram, David Sánchez Radio. Ayer ya ganó un tipo la camiseta del Cornellá. Hoy vamos a por la segunda. Hablo de baloncesto. Charlie Santos, amigo, ¿qué tal? Muy buenas.
1: Sí que mola. Sí, David, ¿qué tal? Muy buenas. ¿Cómo estás?
0: Muy guapa. Oye, ¿Ezonja se pira ya? ¿Es oficial?
1: No es oficial, pero ya ha comunicado que va a pagar su cláusula de salida, que solo puede ir a una franquicia NBA, y que, bueno, pues que se va a buscar la vida. Todavía no se sabe qué destino. Parece que tiene muchos pretendientes, aunque, bueno, pues todavía tiene que negociar su posible destino. Para la gente mal pensada, bueno, pues piensa, se va del Real Madrid, si no encuentra cómodo la NBA, bueno, pues... sería libre de fichar por cualquier equipo, ¿no? Y hay rumores, lógicamente, de su vínculo especial con Xavi Pascual, de que se fuera para Dubái, ¿no? Es un tipo también con pasado con Panathinaikos, donde se le quiere mucho, así que, bueno, pues es la noticia de las últimas horas. Tenía hasta el lunes 20 a las 12 de la noche, se lo comunicó muy tarde al Real Madrid, prácticamente sobre la bocina, aunque ya se podía barruntar, ¿no? Por las últimas semanas, sobre todo desde ese tuit que puso, ¿no? Cuando se confirmó que Escariolo salía, que llegaba Pedro Martínez, pues que no le había gustado mucho esa decisión, que estaba muy vinculado a Sergio Escariolo y que lógicamente pues parecía complicada la convivencia entre Gessonia y Pedro Martínez. Así que se va el croata, David, después de 4 temporadas, de 6 títulos y, bueno, pues de estar prácticamente con la cantinela todos los veranos, ¿no? De me quedo, me voy, renovó hace 2 años por 5 temporadas.
0: Lo del Barça aquello que estaba...
1: Lo del Barça, sí, sí, que fichó por la mañana por el Barça y por la tarde fue campeón con el Real Madrid, ¿no? Que luego es verdad que las palabras que dijo, ¿no? Donde quiero seguir ganando títulos, bueno, pues eso fue lo que frenó su fichaje, que estaba pactado con cantidades con el Barça, donde salió, donde se formó, ¿no? Bueno, pues parece que este año sí, que ha ejecutado su cláusula de salida y que las próximas semanas se va a saber su destino. Si encuentra cómodo en la NBA, donde ya estuvo en Portland o en los Magic o en los Knicks, es un jugador con buen cartel, pero lo que está claro es que ya se va del Real Madrid, que se queda David huérfano de talento, ¿no? Se le van posiblemente los dos jugadores con más talento de la plantilla, tanto Trey Lyles como Gessonia. Sí que es verdad que ha fichado a Lubabu Cabarón de Baskonia, que va a llegar a Jan Tunen, que es un jugador de complemento, pero parece que se le queda coja, ¿no?, la plantilla de talento a Pedro Martínez, así que tendrá que inventarse algo en el perímetro. Es la noticia del día. La otra es que el Barça ya tiene entrenador, David.
0: ¿Es verdad?
1: Alexander Sekulić.
0: ¿Qué tal es este?
1: La propuesta va a gustar. Es un técnico de básquet moderno, donde le gusta mucho el juego dinámico, las transiciones, las posesiones rápidas. Ha sido seleccionador de Doncic hasta prácticamente hace poquitas semanas, también con Dubai, y bueno, pues es el nuevo inquilino, ¿no?, del banquillo del Barça, que está fichando jugadores quizá no tan conocidos para el gran público, que llevan la mano de Xavi Puyol, que va a ser la nueva persona que dirija los despachos después de la salida de Navarro. Y bueno, pues Sekulić va a ser el nuevo entrenador del Barça las próximas temporadas, con la plantilla pues muy cambiada, ¿no?, muy remozada, prácticamente 6-7 jugadores nuevos, sobre todo con el objetivo de dar más físico, más profundidad de plantilla y más juventud, ¿no? Así que bueno, pues son los cambios del mercado, David. Sekulić como nuevo entrenador del Barça y la salida de Gessonia que deja, bueno, pues con fichajes pendientes al Real Madrid.
0: será muy buen entrenador, pero ¿le van a firmar materia prima para pelear por Liga y Euroliga o no?
1: A ver, lo del Barça es que lo que está fichando son jugadores
0: es
1: más de apuesta.
0: Lo de la sección del Barça.
1: Más de apuesta, que si te salen bien, pues lógicamente rompes la banca, porque no son jugadores tan caros como los que han fichado otros equipos, son jugadores más de apuesta, como digo, y lógicamente, bueno, pues creo que las expectativas no pueden ser tan altas como en otras temporadas, que eso le puede ir bien, ¿no? No es complicado, ¿no? Mejorar lo que has hecho las últimas temporadas, son 3 años sin títulos desde la salida de Jasik Evicius. Creo que Sekulić por lo menos practicará un básquet que sea atractivo para la afición. Ya otra cosa serán los resultados, como todo. La pista marcará un poquito lo que tenga que pasar. Creo que necesita tiempo, lógicamente. Hay 7-8 jugadores nuevos en la plantilla. Es un proyecto prácticamente desde cero. Tiene que conocer la liga, nuestro baloncesto y, bueno, pues con la exigencia del Barça. Creo que no va a estar seguro entre los candidatos para Final Four. Tampoco el Real Madrid, si no se refuerza bien. Pero bueno, pues creo que son proyectos con cierta valentía por la forma de jugar y, bueno, pues con las ganas que te da ver a Sekulić, ¿no? Que es un hombre que lleva muchos años con Doncic trabajando en la selección, que no ha terminado de conseguir resultados, pero que es verdad que sus equipos sí que juegan bien, con lo cual, bueno, pues cuando se cierre la plantilla le tocará ponerse a trabajar.
0: ¿Lista de Chus Mateo?
1: Sí, señor. Con 5 jugadores de franquicia NBA. Se recupera otra vez lo que fue esta selección con mucho jugador glamuroso, con Mara, que se estrena en la convocatoria, Sergio de la Rea, el jugador de los Mavericks, con Miller, que está en los Clippers, más Hugo González, más Santi Aldama, con el regreso de Juancho Hernán Gómez, que no pudo jugar la última por lesión, más la base de este equipo, ¿no? Con Joel Parra, con Brizuela, con Alberto Díaz, con Santi Justa. Bueno, creo que tenemos mimbres para hacerlo bien. Hay que rematar la clasificación para el Mundial. Jugamos ante Portugal en Zaragoza el día 28 de agosto y el 31 en Grecia ante el combinado de Grecia, donde estarán los Bros, que ya han confirmado los Anteto que van a estar en esa convocatoria de Grecia, con lo cual, bueno, pues creo que España, con ese 5-1 que arrastra de la primera fase, pues necesitaría, yo creo que con las 3 victorias que saquemos en casa nos valdría para estar en Qatar, y creo que la ilusión, que el aliciente se centra en ver, ¿no? Pues cómo rinden jugadores que yo creo que lo van a hacer muy bien, los Adai, los Baba, los de la Rea, pues en la selección, ¿no? Con esta propuesta chula de Chus Mateo. Así que creo que es una gran lista donde se va a ver pues gran parte del futuro de nuestra selección, David.
0: ¿Cuándo te pierdas de vacaciones?
1: Termino el viernes y ya me voy, David.
0: ¿Este viernes?
1: 3 semanas.
0: ¿Y eso? ¿Y 3? ¿Vuelves y te vuelves a ir?
1: No, bueno, sí, me voy 3 semanas.
0: Hay que decir que tenemos 5 semanas,
1: sí,
0: por convenio.
1: Sí. 24 días creo que son al cambio.
0: Cinco.
1: 5 semanas. Me voy 3 semanas seguidas. Me voy a Galicia, a la zona de Vigo.
0: ¿Pero porque tienes familia por
1: no,
0: ahí?
1: No. Siempre me suelo ir por esa zona de vacaciones.
0: ¿Pagaste 3 semanas de hotel?
1: No, me voy 5 días, David.
0: Ah, pensé que te ibas 3 semanas.
1: No, luego...
0: ¿Hotelito por o el casa rural?
1: No, hotel.
0: ¿Hotel?
1: Hotel con piscina, muy bien.
0: ¿Y por qué Galicia? ¿Por la temperatura?
1: Me gusta. Lo que pasa que de hace 5 años para esta parte hace un calor tremendo también, en todas las partes de España.
0: Entonces, iba 5 días a Galicia, ¿vuelves?
1: No, me quedo en la zona del Bierzo, en la casa de mis suegros.
0: Ay, con ya sabía yo que ibas a colocar algo
1: de trinque, como te gusta a ti,
0: ¿dejas
1: David?
0: ¿Dejas a tu hija y te vuelves a Madrid?
1: No, me quedo con ella, ella. Luego yo sí que regreso, se queda con su madre y bueno, pues yo la primera semana de septiembre, ya te dije, tengo un fin de semana en Londres, ya cerrado, David.
0: ¿Por qué? Pero con la familia, ¿no?
1: Con la niña, sí.
0: ¿Y alguna actividad especial o no?
1: No, hace muchos años que no voy a Londres, supongo que estará muy cambiada, sí. Que estará...
0: Y muy cara, muy cara.
1: Muy cara, sobre todo, así que bueno, pues para tratar un poquito de ver los puntos neurálgicos de la ciudad y para pasar un gran fin de semana.
0: Ayer me escribiste un mensajito, te encantó la entrevista con el director de Relaciones Institucionales de Cox, que lo tuvimos...
1: Estuvo bien.
0: Lo tuvimos ahí... Suerte que te frené.
1: Dio un par de recaditos,
0: Dio un par de
1: recaditos.
0: Un par de cositas, ya lo vi.
1: Sí, un par de palitos, tío.
0: Ya lo vi. No le quise decir nada de tu vínculo con la candidatura.
1: ya.
0: Pero bueno. De baloncesto
1: te quedaste
0: ya,
1: con las ganas, ¿no?
0: El tema de baloncesto ya es un poco planificación y se acabó el tema, ¿no? No hay más,
1: bueno,
0: no hay más cera, ¿no?
1: De ahora hasta agosto va a ser mucho fichaje, las pretemporadas no van a empezar hasta finales del próximo mes, falta por ver un poquito, ¿no? ¿Qué decisión toma Ricky? Parece que iba a seguir en la peña, ¿no? Que se lo había pensado, que incluso le llamó Obradovic para que fichara por el Panathinaikos, pero lógicamente Ricky ya no está para estas cosas. Ricky, si sigue jugando, será cerca de su casa en la peña. La verdad que sería chulo, ¿no? Ver la pareja Ricky La Provítola con el Juventud, que está un poquito recuperando lo que fue siempre la esencia de la peña. Así que bueno, pues son semanas también para conocer fichajes, para que se hagan las plantillas, porque a finales del próximo mes ya comienza la pretemporada con la Supercopa, que este año por primera vez después de 10 años no está el Madrid, David, en la Supercopa de septiembre. Juventud Baskonia, Barça Valencia, los primeros partidos de la temporada. Así que bueno, pues la verdad que semanas chulas por delante que tenemos.
0: Gracias, Charlie.
1: A ti, David, hasta ahora.
0: Con el baloncesto, con la noticia de que Ezonja, como se pronuncie, va a dejar el Real Madrid, Gessoña o NBA o equipo grande de la Euroliga. Ya veremos. Lo que es seguro es que no va a seguir en el equipo de la capital del reino. Paramos un segundito, unos consejos, y estoy con Nacho Lavarga en Francia, con el Tour de Francia.
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0: Ahí está Nacho Labarga en Francia. Amigo, ¿qué tal? Muy buenas.
1: ¿Qué tal, David? Muy buenas, ¿cómo estamos?
0: Muy bien, ¿y tú?
1: Fenomenal, la verdad, estoy en mi mejor momento del mes.
0: Oye, ¿cómo está? Estoy viendo por la tele que quedan 27 kilómetros, ¿no?
1: Sí, sí, la verdad que está preciosa la etapa de hoy, que era así la última jornada para los escapados, para los fugados, para los hombres que les gusta montar revueltas, porque ya lo que viene es muy durito y va a ser un cara a cara entre los grandes gallos. Y la verdad que de momento ha sido preciosa, porque el líder Trek de Ayuso con Mats Pedersen, que es el gigantón este de verde que puede ver la gente en televisión, pues está peleando por ese maillot de la regularidad, y han montado un estropicio gordo, porque incluso del Toro, el tercero del podio, ha habido un momento que se ha cortado, luego ha recuperado. Está Tadej Pogačar viendo como algunos de sus compañeros están en problemas, también Yates, que ha tenido, pues que parece que está enfermo y que no camina como debería, McNulty, que tuvo un accidente ayer. Así que día para que puedan saltar algunas cosas por los aires, aunque es cierto que estos 26 kilometritos que quedan a línea de meta pues es prácticamente en bajada, pero bueno, veremos si no hay caídas como la de ayer de Lipovic, que se fue para casa, la del domingo de Jonas, así que aquí nadie está a salvo, David.
0: Oye, ¿los enviados cada día cena de MS Manter o no? ¿O no tenéis tiempo?
1: Pues depende.
0: Dime la verdad, no me montes aquí el numerito de tengo mucho curro, que no paro.
1: Yo te digo la verdad absoluta, pero depende. Por ejemplo, ayer que dormíamos en Annecy, llegamos a las 9:30, 10:20 y estaba todo cerrado, pero todo. Un compi dijo, vos una ubicación aquí, parece que te dan algo y tal. Pero bueno, siempre hay algunos de estos tipo kebabs y cosas así, siempre suele haber. Pero bueno, luego también depende de si estás en ciudad grande, si no. Esta noche que dormimos en Grenoble, por ejemplo, pues seguro que algo hay por ahí. Pero y si no, pues tiras del hotel o típicos recursitos aquí de la sala de prensa, que te robas unos plátanos y unos tal o cual. Pues, o haces una parada técnica en mitad de la carretera antes de llegar al hotel por la noche. Depende un poco, cada uno se organiza, pero es los famosos de Solé, que se llaman, ¿no? Que llegas a las 9 y te lo cierran.
0: ¿Los compañeros conoces, han olvidado tu etapa de contaminar a la gente en época de pandemia o no? Que no querían ir contigo, ni a cenar, ni en coche. ¿Cuántos tumbaste? ¿A 6 o 7, no? ¿Los enviaste para casa?
1: Sí, fuimos 6 o 7 para casa, sí.
0: Fue duro,
1: sí,
0: ¿eh?
1: Sí, sí, sí. De hecho, yo me volví desde París. Fue la primera vez en toda mi vida que me dieron un coche automático. Que dije, no puedo volver en avión porque estoy febril y con COVID y tal. Dije, me voy a coger un coche y me voy, porque es la única manera de irme para mi casa. Imagínate, después de un mes de hacer todo el paripé. Y me dieron un automático que no sabía sacarlo ni del
0: parking.
1: Fueron como 13-15 horas hasta Madrid, desde París.
0: Madre mía.
1: Después de un mes por ahí, que vamos, que fue tremendo. Y de hecho este tour casi me echan otra vez, ya te lo conté, que el otro día me mandaron un segundo warning ya, de hecho me sacaron del parking, del paddock, ¿sí? Y me dijeron que me echaban ya.
0: ¿Por qué?
1: Y ahí me lo recordaron, me dijeron que además ya te echamos a ti en el 2020. No, 2020.
0: ¿Pero por qué te han llamado la atención ahora?
1: Pues porque hice una entrevista a uno de los gallos, que mañana se puede leer en la portada, pues en Marca, y lo hice en un sitio que estaba prohibido, terminantemente prohibido, porque es pues un sitio donde no pueden acceder nadie. Entonces, bueno, pues me echaron de... Pero bueno, a mí una vez Gerardo Riquelme, me acuerdo cuando fuimos a los Juegos Olímpicos, me dijo, aquí hay 3 warmings, hasta 2 puedes, y al tercero ya entraría en juego.
0: Pero llevas 2 warmings. Pues
1: esto es igual,
0: ¿no?
1: No, porque uno es gordo, entonces vale por todo, por así decirlo.
0: Vale.
1: Pero bueno, el Tour de Francia, te digo, es la carrera que mejor organizada está del mundo. O sea, es un espectáculo, vamos, cientos de coches a cada meta. Por ejemplo, pasó mañana, vamos al Alpe d'Huez, que es un puerto allí en la estación arriba. Pues es que caben 400, 500 coches. Es una cosa que no sé cómo lo hacen, pero de verdad que está organizada. Todo el país está volcado con el Tour. De hecho, ahí vi pancartas, señalización desde kilómetros y kilómetros, desde 200 kilómetros a donde vayas a línea meta o a la salida, está señalizado todo, es un escándalo lo bien que está todo esto.
0: ¿Quién es la persona en este país, el periodista, que

0: que nuestro amigo y hermano.
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1: Sigo caminando y hoy el camino me lleva una palabra tan pequeña que cabe en cuatro letras, pero tan inmensa que es capaz de cambiar el mundo. Amor. Una palabra que pronunciamos muchas veces, pero que solo entendemos de verdad cuando alguien la convierte en hechos. Porque amar es mucho más que sentir, es estar, es escuchar, es tender una mano, es alegrarse con quien sonríe y permanecer al lado de quien llora, es construir puentes cuando otros levantan muros. Esta semana, con la presencia del Papa León XIV en España, miles de personas se están reuniendo para compartir un mismo mensaje. Un mensaje que no entiende de fronteras, de edades ni de idiomas. El mensaje de la fraternidad. El de reconocernos como compañeros de camino, como personas que, aun siendo diferentes, compartimos una misma necesidad. Sentirnos queridos y saber que nuestra vida importa para alguien. Quizás ahí esté el secreto, porque el amor nunca divide, el amor une. No pregunta de dónde vienes, pregunta cómo estás. No se fija en lo que falta, descubre todo lo bueno que cada persona puede ofrecer y que falta nos hace para vivir así, en nuestras familias, en nuestros barrios, en nuestras hermandades, en nuestros trabajos, en nuestras conversaciones de cada día. Porque el mundo cambia muy pocas veces por grandes discursos, pero cambia constantemente gracias a los pequeños gestos. Una palabra amable, un perdón a tiempo, una visita inesperada, un abrazo sincero, una sonrisa que devuelve la esperanza y que al final todo dejamos huella. Es decidir qué clase de huella queremos dejar. Si una que pase desapercibida o una que haga el camino un poco más fácil para los que vengan detrás. Jesús nos enseñó precisamente eso, que la grandeza no está en ser el primero. Está en servir, en compartir, en amar hasta el extremo. Y ese sigue siendo el mejor camino para construir una sociedad más humana y una iglesia más cercana. Por eso hoy, desde este rincón, desde Tras el Paso, quiero quedarme con esa certeza, que nunca perderemos el tiempo cuando queremos bien, que nunca un gesto hecho con el corazón queda atrás, y que el amor, cuando se comparte, siempre encuentra la manera de regresar multiplicado. Sigamos caminando, con más fraternidad que perjuicios, con más encuentros que distancias, con más esperanza que miedo, y con la alegría de saber cada día es una nueva oportunidad para hacer más bonito el mundo. Porque quizás el milagro que todos esperamos empiece simplemente por decidir amar un poco más. Bienvenidos a Tras el Paso, seguimos el camino. Bueno, y bienvenidos un jueves más a Tras el Paso. La voz que escucháis no es la voz que siempre estáis acostumbrados a escuchar. No está José Luis liderando hoy el programa, porque José Luis está hoy donde más lo necesitan. Está con su familia, porque es un momento complicado. Así que desde aquí, en nombre de todo el equipo de Tras el Paso, y en mi nombre, en nombre de José María Muñoz, que presentará hoy Tras el Paso junto con Antonio Capel, queremos dedicar este programa a José Luis y dedicarlo a su padre.
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2: Pues muy buenas tardes, y como bien ha dicho nuestro compañero José María, pues estamos aquí, como ya bien ha dicho, pues este pasado lunes falleció el padre de nuestro director, de nuestro presentador, José Luis Paredes. Y desde aquí, pues un abrazo, y vamos a presentar nuestros colaboradores que siempre están con nosotros. Juan Elías González, muy buenas tardes.
3: Muy buenas tardes, compañeros. Buenas tardes a todos los radioyentes de Marcador que nos escuchan otra semana más. Pues nada, aquí seguimos enfrentándonos a este junio, ¿no? Y nada, pues con ganas de llevar la noticia a todas las casas.
2: Y dale ese fuerte abrazo a nuestro a nuestro
3: Totalmente.
2: Director.
3: Totalmente.
2: Raúl Granado, muy buenas tardes, bienvenido.
4: Muy buenas tardes, Antonio, compañero. Bueno, pues sí, una semana más en Tras el Paso, ¿no? Hoy sí que es verdad que es un día un poco diferente, ¿no? Digamos, porque, bueno, pues la vida te pone piedras en el camino y tienes que esquivarlas, tienes que saltarlas para seguir adelante con una actitud positiva. Pero bueno, por otro lado, venimos de un fin de semana de Corpus con buen ambiente y un fin de semana que viene también, que tiene pinta de que va a ser bastante interesante. Y la verdad es que hoy vengo un poco ronco, pero no es por el frío, ¿eh? No os preocupéis.
3: ¿Ni por la fiesta o por la...?
4: No, tampoco.
2: Por el calor que hace, más bien. Eso es lo que parece.
3: A mí se me ha quitado rápido la ronquera, sí. Esta semana.
2: Y también tenemos, como ya hemos podido escuchar, y ya se ha presentado nuestro compañero José María Muñoz. José María, muy buenas tardes.
5: Hola, ¿qué tal, Antonio? Buenas tardes.
2: Pues bienvenido otro día más aquí a Tras el Paso.
5: Muchas gracias, Antonio.
2: Al final te vas desde el equipo, vamos.
5: Sí, sí, ojalá pudiera.
3: Se está haciendo fijo ya.
2: Sí.
5: Sí, bueno, muy contento con ser el cuarto o el quinto, ¿no?, en la lista, pero que me encantaría poder venir todas las semanas. Es verdad que por el trabajo pues no es algo que se me permita todas las semanas. Es verdad que, bueno, pues hoy un día un poco más complicado porque...
2: Sí.
5: Esta semana José Luis perdió su padre, sí. Y bueno.
2: Sí, estamos dándole todo nuestro apoyo y ofreciéndole este programa desde aquí a todos ellos y a su familia, que es lo que más necesita. Y sobre todo a una nueva integrante que tenemos en esta nave, en este barco, que es la que nos comanda ahora los sonidos, como es Chloe de Aro. Muy buenas tardes, Chloe.
6: Muy buenas, chicos, ¿cómo estáis?
2: Pues muy bien, aquí aterrizando un poco contigo, llevando estos mandos, y sobre todo, si no escuchas bien los oyentes de Marca 2, pues ese apellido de Aro, que puede resultar un poco cofrade y muy cofrade, así que hay que estar atentos en ella y a ver si la vamos conduciendo un poco por estas ramas cofrades de nuestra Almería. Y compañeros, sin más dilación, empezamos con las noticias.
3: Bueno, pues vamos con las noticias. Podemos ir diciendo que, bueno, en este fin de semana tenemos la octava del Corpus, que va a estar realizada este próximo sábado en colaboración con el Cabildo de la Santa Iglesia Catedral de Almería y la Hermandad del Prendimiento. Es a las 7:30, habrá una Santa Misa dentro de la Catedral y a su finalización habrá una procesión por la feligresía con bendición en los conventos de las puras religiosas de María Inmaculada, Claras, Siervas de María, y bendición final en la Capilla de la Asunción. Estará acompañado musicalmente por la banda de cornetas y tambores El Carmen de Almería. Y también hay que decir que la semana que viene, el jueves que viene, a las 8:30... de la tarde en primera convocatoria y 9:16 en segunda convocatoria, hay una convocatoria Cabildo General Ordinario en la Hermandad de los Ángeles. Toda la información sobre lo que se va a hablar en ese cabildo está en las redes sociales.
4: Para seguir, desde la Hermandad de Coronación nos recuerdan que el plazo de presentación de candidaturas y proclamación de candidaturas hermano mayor ya ha finalizado. Desde hoy, jueves 11 de junio, hasta el jueves 25 de junio, se podrá votar por correo, y recuerdo que el Cabildo General de Elecciones es el próximo viernes 26 de junio de 5:30 de la tarde a 7:30 de la tarde.
2: Y también nos vamos al barrio de la Iglesia de Regiones Devastadas de San Isidro, donde por primera vez en la vida de la parroquia va a tener octava del Corpus, así que previamente va a haber durante hoy jueves 11, viernes 12, sábado y domingo Eucaristía, menos el viernes 12 no va a haber Eucaristía en la parroquia. ¿Por qué? Porque el sacerdote, como dijo, es el día del corazón de Jesús, así que invita a todos los feligreses de la parroquia a ir a las 9 de la noche al Cerro San Cristóbal a celebrar esa santa misa a los pies del Sagrado Corazón de Jesús. Y el jueves y el sábado a las 6 de la tarde habrá exposición del Santísimo con rezo de vísperas, y a las 8 bendición y santa misa. Y luego el domingo a las 10:30, como siempre, santa misa, y luego, una vez finalizada la misa, habrá turnos de adoración al Santísimo hasta la misa de las 7 de la tarde. Y tras la misa de 7 de la tarde, procesión con el Santísimo por las calles del barrio. Y también piden desde la parroquia pues que se adorne las calles del barrio por donde pase. Nos vamos también a la catedral, donde este día 13 de junio a las 8:30 habrá concierto para la restauración del órgano de la Catedral de Almería. El donativo de entrada son 12 euros, será en el claustro de la catedral y la entrada se pueden comprar en la entrada de turismo o en la sacristía. También nos vamos al Santuario de la Virgen del Mar, donde nos informa que Patrimonio aprueba la rehabilitación parcial de la fachada del Santuario de la Virgen del Mar. Y también nos vamos al barrio de Los Molinos, donde nos informa que el triduo por San Antonio de Padua será los días 11, 12 y 13 a las 8 de la tarde, y el 13 tras la misa de 8 de la tarde, pues será la procesión por las calles del barrio de Los Molinos. Y desde la agrupación Nuestra Señora Armas de Huerca de Almería nos informa también que van a realizar por la clausura del 20 aniversario de su formación puertas abiertas. Y estas puertas abiertas concluirán con la salida procesional de la Santísima Virgen de Armas en el mes de agosto. Si necesitan alguna más información para estas puertas abiertas, pues ponerse en contacto con la propia formación musical. Y desde la Hermandad de Gran Poder nos llega que el próximo día 19 de junio será la igualada infantil a las 6 de la tarde con los ensayos 30 de junio, 4 de julio, 7 de julio y 11 de julio. Y para más noticias, pues tenemos a nuestro compañero Francisco Javier Rodríguez, que nos dirá las noticias cofrades de la provincia. Francisco Javier, muy buenas tardes.
7: Hola, Antonio. Lo primero, enviar un fuerte abrazo a José Luis Paredes y a toda su familia en estos momentos. Bueno, empezamos con las noticias. Este sábado 13 de junio a las 8:30, la Hermandad de Nuestra Señora del Carmen de Adra realiza la presentación del cartel oficial de la fiesta del Carmen 2026 a cargo de su autor, don Francisco José Hernández Santa María. En el IJATE serán los solemnes cultos en honor y gloria a San Antonio de Padua. Durante estos días se está celebrando la novena. El jueves 12 será veneración y besapié. Y el sábado 13, procesión por las calles del IJATE. También nos llega que la agrupación Nuestra Señora de la Paz del Ejido informa que volverá con sus sones tras la Virgen de la Paz, que sale el 14 de junio desde la parroquia del mismo nombre. Pasamos a Enadra, la Hermandad de la Humildad y Esperanza está de elecciones, y una vez que ha terminado el plazo de presentación de candidatura, hay una candidatura de don Javier Jiménez Fernández. El 27 de junio será el cabildo de elecciones. También elecciones la Hermandad de la Santa Veracruz y Sangre de Cristo, Señor de la Caja de Vélez Rubio, ha presentado su calendario de elecciones. Y hasta el 15 de julio el plazo de presentación de candidatura. Y las elecciones serán el 4 de septiembre. También nos informan desde Huarca Lovera que el martes 16 de junio a las 8 de la tarde, en la Casa Sacerdotal San Juan de Ávila de Almería, será la conferencia titulada Huarca Lovera, su Nazareno y Salcillo, el nuevo arte de la pasión, a cargo de don José Alberto Fernández Sánchez, historiador del arte del Centro de Restauración de la Región de Murcia. Desde Cueva de la Almanzora, el Paso Morao ha firmado contrato con la agrupación musical Cautivo de Vera para el año próximo. También nos llega que la agrupación musical Virgen del Rosario de Macael ha firmado contrato para la procesión de San Juan de este año. La mayordomía de Nuestra Señora del Carmen de Valerma anuncia que la hermana mayor, doña Natalia Gómez Fernández, ha entregado las pastas al exaltador de este año, de don Juan Damián Santoyo González. Y desde Berja nos llega que la hermandad de la Buena Muerte y Amargura celebra procesión de exaltación de la cruz, que será el 13 de junio a las 8 de la tarde. Se celebrará Santa Misa y a continuación procesión, con el acompañamiento musical de la banda Coneta y Tambores, Clavo de Cristo y Nuestra Señora de Gado. Y la Hermandad de la Santísima Virgen de la Cabeza de la gangosa Vika, pues celebra solemne triduo en honor de su sagrada titular. El viernes 12, tras la misa, tendrá lugar la presentación del retablo pictórico conmemorativo del décimo aniversario de la bendición, y realizado por la firma Arte es Devoto, y posteriormente el 11, pregón de exaltación a cargo de don Manuel Líndez Rodríguez. La Hermandad de Nuestra Señora de las Angustias de Albox ha comunicado que no ha renovado el contrato con la banda de corneta y tambores Nuestro Padre Jesús de Nazareno de Huelma, Jaén, para el próximo Viernes Santo. También comunica la agrupación musical Nuestra Señora del Carmen de Zurgena, comunica la no renovación para el próximo Miércoles Santo con la cofradía del Paso Morado de Huercalovera. En este caso sí es una renovación, la Hermandad de la Buena Muerte y Amargura, Salud y San Juan Evangelista del Parador, renueva con la agrupación musical Nuestra Señora de la Paz para el próximo año. Y en este caso también, noticia musical, la banda de cornetas y tambores Virgen de los Dolores de Vélez Rubio ha llegado a un acuerdo para acompañar a la hermandad de Nuestro Padre Jesús Nazareno de Oria, más concretamente al Señor de la Buena Muerte, durante la jornada del próximo Miércoles Santo. Y estas son las noticias que traemos hoy.
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2: Pues sí, compañeros, queridos oyentes, estamos en el momento de la entrevista y aunque estemos a mitad del mes de junio, pues ya se va oliendo un poquito a los Carmen, a ese mes de julio, mes carmelita por excelencia en Almería y en toda España, en todo el mundo, por decir. Y con nosotros tenemos a Juan Enrique Ureña, que es el presidente o uno de los miembros de la Junta Gestora de la Hermandad de la Virgen del Carmen, coronada Reina de la Huerta. Juan Enrique, muy buenas tardes, bienvenido a Tras el Paso.
8: Hola, buenas tardes.
2: Juan Enrique, en este tiempo ya que queda casi, vamos a poner un mes más o menos para ese mes de la Virgen del Carmen, para ese día 16, aunque luego la Virgen salga unos poquitos días después, ¿cómo va llevando la Junta Gestora, la Hermandad, todos los preparativos de cara a ese día, a esos días, mejor dicho?
8: Pues te puedo decir que ahora mismo está prácticamente casi todo ultimado, salvo quedan unas cuantas pequeños detalles de alguna cosita, pero ahora mismo está, ahora ya te digo, prácticamente listo. Lo que es el tema, por ejemplo, de los cultos, que comenzarán el día 11 de julio con el 26º pregón de exaltación a la Virgen del Carmen, Reina de la Huerta, pues hasta el día, todos los cultos posteriormente, que comenzarán al día siguiente después del pregón, el día 12, con el centenario, y hasta el día de la salida, casi todo está ultimado, el centenario ultimado, pregón ultimado, y el resto de pequeños detalles, llámese espera, llámese portadores, que concretamente el día 18 de este mes, el próximo jueves, vamos a tener una convivencia en casa hermandad de la hermandad, de la redundancia, pues para ir ya con todo el inicio de ensayos y demás. Ya digo, prácticamente casi listo, siempre queda alguna cosita, como es normal, y bueno, ahí estamos.
5: La verdad que es una maravilla escuchar que a un mes vista está casi todo, porque muchas hermandades quisieran a un mes vista tener el trabajo tan adelantado como lo lleváis vosotros. Y bueno, recordar un poco, sobre todo las fechas clave para que la gente lo tenga en cuenta. Hemos dicho que el día 18, es decir, este próximo día 18, será la reunión para los portadores de la Virgen del Carmen, ¿verdad, Juan Enrique?
8: Vamos a tener una convivencia en casa de hermandad con los portadores. Vamos a ver la gente con la que se puede contar este año. Yo espero que sea, pues, bueno, sí puedo decir que hay alguna otra persona que han solicitado el poder formar parte de esa cuadrilla de portadores. Vamos a ver los que quedan del año pasado, que también está bastante adelantado el tema. Y bueno, es la primera toma de contacto realmente después de prácticamente un año que no nos hemos visto en estas circunstancias. Es verdad que muchos nos hemos visto en la calle, otros cargando en Semana Santa u otros eventos. Y bueno, pues empezamos por ahí y ya pues poco a poco ir pues eso, ultimando pues esos pequeños detalles que van quedando y de cara luego pues al culto y a la salida delante de la Virgen del Carmen, coronada reina de la huerta.
5: Vale, y de cara a la salida procesional, para todos aquellos que no escuchan, el acompañamiento musical ya entiendo que también lo tenéis todo cerrado, para dar sí, un poco más de... Sí, sí.
8: Bueno, el acompañamiento musical va a ser la banda Santa Cecilia de Sorba, como en años anteriores. No podíamos hacerlo de otra forma. Son muchos años ya los que están con nosotros y yo creo que hay que ir respetando todas esas tradiciones o esos, bueno, esas formas de tener y esa vinculación que hay con temas como puede ser el tema musical, este tema con la banda de Sorba. Es la importante.
5: Verdad. Y la verdad que un binomio, como comentaba anteriormente, un binomio que lleva muchos años de la mano y muy fructífero, la verdad, las cosas.
8: Pues la verdad que sí, es que da gusto escucharlo, la verdad, que da gusto. Sí.
5: Dime. Y bueno, Juan Enrique, pues nada, solamente desearte lo mejor para todos los actos que vienen de aquí en adelante. Como comentaba Antonio, bueno, estamos haciendo un repaso por la Hermandad del Carmen, porque ya nos estamos acercando a ella, y lo que también queremos, bueno, pues eso, dar un poco de publicidad también a vosotros y a todos vuestros actos para que todos aquellos oyentes de Marcador Radio que quieran acercarse y compartir con vosotros pues ese escenario que nos estaba comentando, por supuesto la procesión de alabanza que recomendamos que todo el mundo que pueda que se acerque a verla, pues queríamos eso, tener un poco de entablar un poco de conversación contigo, que nos dijeras todos los actos. Y nada, simplemente agradecerte que estés con nosotros aquí y que seguiremos cualquier acto que tengas, pues ya sabes que somos tu radiodifusión para lo que necesites, no solo para ti, sino para todas las hermandades de Almería, porque también queremos que...
8: Muchas gracias por la difusión. Yo encantado de poder colaborar con vosotros y con toda la gente, que sobre todo que esté pues, escuchándonos en este momento, y por supuesto a vuestra entera disposición y cualquier tema que pueda ser de la hermandad, yo encantado de poder colaborar como prioridad. Lo primero, el 18 de junio y posteriormente ya el día 11, recuerdo el tema del 26º pregón de exaltación a Nuestra Señora la Virgen del Carmen coronada reina de la huerta. Ya partilla el escenario y salida profesional.
2: Juan Enrique, antes de terminar, sí. Sobre el itinerario de la procesión, porque ya el año pasado hubo ahí un cambio de itinerario.
8: Hubo un cambio de última hora y ahora mismo sí te lo puedo confirmar, porque el año pasado a última hora se nos dijo que un andamio que había en calle San Leonardo se iba a retirar, no se retiró y hubo que hacer una modificación y entrar por la calle Juan Lirola. Y este año lo vamos a hacer exactamente igual que el año pasado, porque han quitado parte de esa estructura, de ese andamio, pero lo han puesto mucho más abajo.
2: Efectivamente, donde está el centro de salud.
8: Correcto. En el giro que hay con González Garbín y San Leonardo, pues por lo tanto, para evitar cualquier tipo de problema, lo más normal sería bajar González Garbín y Juan Lirola hacia arriba, igual que hicimos el año pasado.
2: Sí. Y entonces, y el resto se mantiene, ¿no?
8: Se mantiene igual.
2: Vale.
8: No hay modificación. Vamos, salvo imprevisto que pudiera surgir, porque esto no se sabe. Tenemos tanta obra en Almería que vendría a saber si en un momento determinado pues no nos podemos encontrar con algún imprevisto en cualquier calle, cualquier problema que pudiera surgir. Pero vamos, todo es salvable, todo se puede subsanar con muy buena voluntad y parte de toda la gente.
2: ¿Y algún presbítero que realice los cultos?
8: Bueno, puedo empezar diciendo que el primer día será el don Roberto Rodríguez, el párroco de San Francisco de Asís. Después estará don Francisco Sáez, estará don Ramón Carlos, que es rector del seminario, está don José Juan Alarcón. Lógicamente don Ángel Becerra, vicario parroquial, que será el día de la Virgen del Carmen, en la misa vespertina. Por la tarde será el turno de don Manuel Cuadrado, pues párroco de San Sebastián.
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Buenas tardes, hoy es jueves 23 de julio, aquí arranca Directo Marcador. Ya la tenemos, se hizo esperar, pero ya está entre nosotros. La Unión Deportiva Almería ya conoce su nueva piel para la temporada 2026-2027. Además, bastante especial porque tiene mucho protagonismo el Indalo, el gran símbolo de nuestra provincia. La camiseta de Macron respeta las típicas y las icónicas rayas verticales rojiblancas, como es normal y lógicamente es, y es porque es la esencia de la Unión Deportiva de Almería, pero habrá como unos difuminados del Indalo de nuestra provincia en la casaca rojiblanca. De eso y de mucho más hablaremos también. 3,8 millones... recibirá la Unión Deportiva Almería aproximadamente, o sea, casi 4 kilos por el traspaso a Arabia Saudí al Al Nassr de Samu Costa. También hablaremos de Pedro Fidel, que se ha ido a Qatar a jugar. Veremos a ver cuándo empieza la prensa rodillera a decir que se ha ido por 4, 3, 5 millones de euros. Veremos a ver, Pedro Fidel, repito, a Qatar. Espero que por lo menos digan 1 millón de euros, que me parecería bastante dinero por Pedro Fidel, pero a lo mejor me lo podría hasta creer. Pero espero que no empiecen a decir que han sido 2, 3, 4 millones de euros. Porque por lo menos a mí, en ese sentido, no me van a engañar. Hablaremos también del deporte de Elegido. De Vera, de Mojácar, hablaremos de golf y de muchas cosas más. Pero antes, ponemos todo en orden en titulares.

0: Comenzamos como cada día resumiendo toda la actualidad deportiva de Almería en titulares de la mano de Ejido Motor, nuevo concesionario de Fiat Alfa Romeo y Jeep en carretera de Granada 61 junto al cementerio con Chloe de Aro. Muy buenas, Chloe, ¿qué tal?
1: Muy buenas, Alfonso, encantada de escucharte.
0: ¿Puedo dar una información en directo para los miles de oyentes que tenemos?
1: Ya sé lo que vas a decir, dilo.
0: Felicidades a Chloe, que hoy es su...
1: 19.
0: Iba a decirlo yo, pero bueno, ya te has anticipado. Pues muchas felicidades, Chloe. Arrancamos Fútbol Unión Deportiva Almería. Chumi, primer lesionado de la pretemporada.
1: Rotura de los huesos de la nariz en una acción fortuita.
0: Vaya rachica que lleva el amigo Chumi. El año pasado casi inédito para Rubi. Y este, con un entrenador que lo tuvo en el Barça B, en la cantera del Barça, que podría ser importante para él. A las primeras de cambio en pretemporada... Rotura de los huesos propios de la nariz. En fin, que...
1: Pronto empieza.
0: Pues sí, pronta recuperación para el bueno de Chumi, que sabe que futbolísticamente no le tengo ningún aprecio, pero me constan que es muy buen tío a nivel personal. Así que pronta recuperación para Chumi. 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
1: El camerunés no cuenta para García Pimienta.
0: 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Radic, parche para el lateral izquierdo.
1: El serbio llega del Partizan, aunque vendrá otro jugador más para esa posición.
0: 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Javi Jiménez refuerza la portería del Almería B.
1: Guardameta procedente de la cantera de la Real Sociedad C.
0: Nos vamos a la pista, duémenos fútbol con BMW Mini Automotor Costa y el nuevo BMW iX3 con más de 800 kilómetros de autonomía en voleibol. Unicaja apunta a un último refuerzo con miras de futuro.
1: El club ahorrador incorporará a una joven promesa internacional en categorías inferiores.
0: En baloncesto, Felipe Luengo renueva la temporada más... Por el Murgi, entrenador, que hay que decir que lo conozco personalmente y que ha realizado una labor espectacular la temporada pasada con Murgi y se ha ganado con creces esa renovación.
1: El técnico ha completado una temporada y media con grandes resultados.
0: 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Jesús y Diego Fernández sellan su continuidad en el Sporting Almería.
1: El equipo rojiblanco se asegura a dos de sus goleadores.
0: En vela, el Club de Mar Almería representado en el Mundial de Snipe Juvenil.
1: Juanjo Fernández, Martín Fresneda y José González afrontan su segundo día de competición.
0: 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Sección de deportes de Diario Ideal. Nuevo amistoso ante el Córdoba.
1: Será el final del stage en Marbella.
0: Deportes con la voz de Almería. El presupuesto de la Almería en caída libre.
1: Toca apretarse el cinturón.
0: Sección de deportes de Diario de Almería. La UDA se hace con Mihajlo Radić.
1: Otra joven perla serbia.
0: Otra perla. Iván, de boca a boca y tiro porque me toca, como se suele decir, ¿eh? Todos son ahora perla serbia. Porque sí, Dosic ha salido bien, pero... Si no, hablamos de Rosic, el portero serbio de la época de Turki. Hablamos de Maresi. En fin, otra perla serbia. Hay que ver si es que en Diario de Almería, si es que... En fin, no voy a hablar de compañeros porque muchos de ellos no los conozco, pero de los que conozco allí... En fin. 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En Es Radio y en Libertad Digital, Zapatero se llevó 46 viajes en business de Plus Ultra. Ya que viaja, pues viaja a gustico.
1: Vaya, fue parte del pago por el rescate.
0: En fin, actualidad de Almería con nuestra emisora hermana de información general y su web radioalmería.com con el consorcio 2 de la provincia de Almería para la gestión de residuos y Ecoembes, que nos anima a reciclar latas, bricks, envases de plástico en el contenedor amarillo y envases de cartón y papel en el azul, porque reciclar es muy nuestro. El Ayuntamiento de Ejido abre una nueva etapa tras la renuncia de Francisco Góngora a la alcaldía.
1: El regidor deja el cargo después de 15 años al frente del municipio.
0: El Ayuntamiento de Almería abre una nueva oficina municipal para asesorar a las víctimas de la ocupación ilegal.
1: El nuevo servicio, impulsado a través de Almería XX1, ofrecerá atención gratuita y personalizada.
0: 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Hablamos de la primera con el tomate rosa de Almería, corazón de buey Carricanti, sobre todo el nuevo clandestino de la firma italiana Eugen Seeds. Junta y Hortifruta refuerzan su vinculación con un nuevo convenio.
1: El acuerdo permitirá desarrollar el proyecto Gestión Dinámica de la Extensión de Norma.
0: Como siempre, la segunda noticia agrícola que viene de la mano de Grupo Hispatec, tecnología para nuestro campo. La primera colecta de sangre de Coexpal se cierra con éxito.
1: 60 participantes y un 90% de nuevos donantes.
0: 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La UAL adjudica las ayudas lanzadera para sus grupos de investigación.
1: La institución resuelve la convocatoria de 2026 financiando 8 proyectos científicos.
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1: La Agencia Estatal de Meteorología anuncia para hoy en Almería cielos despejados y sin riesgo de precipitaciones. Los vientos soplarán flojos en toda la provincia y temperaturas estables con una máxima de 34 y una mínima de 24.

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0: Chloe de Aro.
1: Dime.
0: Ahora va a explicar por qué habéis elegido el comité de expertos de esta canción, que me puedo imaginar por qué. Pero he de decirte que me gusta la canción sin entrar a valorar la letra, porque lo dice ella sola, si escucha la letra. Pero me entra mucha morriña, muchas ganas de Feria de Almería, que está ya aquí como aquel que dice a la vuelta de la esquina.
1: Vaya que sí. Pues hemos elegido esta canción porque Zapatero, en lugar de estar con su zapatito, que no quería volar como los pobres, como la clase media, para nada. Se llevó sus 46 viajes en business de Plus Ultra como parte del pago. ¿Qué te parece?
0: ¿Que viajó en business?
1: En business, en business.
0: Hombre, pudiendo viajar en business, ¿por qué va a viajar en clase turista, Chloe? Si es que el chaval tonto precisamente no es. Bueno, chaval, ya está, como se suele decir, como diría, se diría en Almería, ya está gordico. Chloe, ¿qué primer consejo nos das?
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0: Pues Chloe, he de decirte la verdad que no exagerabas absolutamente nada. 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Vamos a la actualidad de la Unión Deportiva Almería.
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0: Una actualidad de la Unión Deportiva Almería que viene, sí, ya por fin hay equipación, además con gesto hacia la provincia, hacia el Indalo. Y es que Macron y la Unión Deportiva de Almería han dado a conocer la nueva piel para esta temporada 2026-2027, siendo esta muy especial al contar con el Indalo, símbolo que representa a toda nuestra provincia, como el principal protagonista, en concreto la camiseta sigue con las tradicionales rayas verticales, las icónicas rojas y blancas, lo hace de un modo que simula las primitivas pinturas de la Cueva de los Letreros.

0: en las que Lindalo fue visto por primera vez. Este emblema es un orgullo para nuestra tierra, por lo que la Unión Deportiva de Almería y Macron han decidido introducirlo en la indumentaria que van a vestir los futbolistas rojiblancos. Quién sabe, esperemos que así sea, la de la vuelta de la Unión Deportiva de Almería a Primera División. Camino largo, no va a ser fácil, va a haber grandes transatlánticos como Mallorca o Gerona, pero bueno, a ver qué equipo termina de configurar la Unión Deportiva de Almería y ojalá que estemos peleando y consumemos ese ascenso a Primera División. La Unión Deportiva de Almería que sigue preparando el partido, el primer amistoso de pretemporada, frente al Águilas, el ya tradicional partido de Águilas de todos los años, el Águilas de Alfonso García, expropietario de la Unión Deportiva de Almería, previo a Turquía y el Asi, de Turquía al Sheikh, en el histórico, aunque están remodelándolo, Rubial de Águilas, el Rubial, el mítico. El Almería sigue con excedente de futbolistas, pero empieza a reducir, aunque muy lentamente, más de lo que nos gustaría a todos, y sobre todo a García Pimienta, el número de integrantes en la plantilla rojiblanca. Patrick Soco parece que tiene las horas contadas, está sonando en Portugal, incluso en equipos de la Championship de Inglaterra, y ya está fuera también Pedro Fidel, que ha sido traspasado. Todavía no se saben cifras, veremos a ver Mohamelas y compañía qué cifras filtran a la prensa amiga para que las publiciten, si van a ser 4 millones de euros, van a ser 5, van a ser 3, por el canterano Pedro Fidel, que contó muy poco para Rubi la temporada pasada y que ahora sale destino al fútbol catarí. Como decimos, sigue la operación salida y es que nos esperan fichajes, de hecho no están sonando ni nombres, para incorporarse a la disciplina rojiblanca, a la disciplina de la Unión Deportiva de Almería. Hace falta un lateral izquierdo que sustituya a Alex Centelles y acompañe a Alex Muñoz. Han fichado a un futbolista de la Liga Serbia que de momento, en principio, viene para el filial. Y ahí debería haber una incorporación, también una de incorporación en el centro del campo. Pues Dion Lopi, pese a la renovación que fue para distribuir el fair play financiero, su salario y que influyera en el fair play financiero de forma beneficiosa para la Unión Deportiva de Almería, también apunta a salir. Y se busca una cesión a Talis, más la salida de Patrick Soco, que está cerca de producirse, haría que la Unión Deportiva de Almería incorporara un punta, otro delantero. Serían tres los fichajes prioritarios de la Unión Deportiva de Almería. Pero, como decimos, no esperen nombres, no esperen rumores, hasta que por lo menos no empiecen a salir 5, 6, 7 futbolistas de la Almería, de la plantilla rojiblanca. Dejamos la Unión Deportiva de Almería y vamos a hablar de todo un campeón del mundo, Àlex Baena, primer futbolista en la historia de España, que se dice pronto, que ha sido campeón olímpico, campeón de honor, Copa y campeón mundial el pasado domingo. Ha estado en Roquetas y hasta ahí nos hemos desplazado, se ha desplazado Marcador Almería Radio, porque donde está la actualidad está Marcador Almería Radio, se ha desplazado el más grande de esta emisora, José Luis Pascual, y vamos a escuchar algunas cositas que ha dicho el bueno de Àlex Baena. Empezamos escuchando a Àlex Baena, que dice que está siendo una semana muy bonita.
1: Bueno, pues muy feliz de poder volver a Roquetas para descansar, desconectar después de este mes tan intenso y bonito, y bueno, disfrutar de la familia, de los amigos y justo da la casualidad de las fiestas del puerto que hacía tiempo que no las vivía, y bueno, va a ser la verdad que una semana muy, muy bonita.
0: Indicaba también Àlex Baena que está con la gente que quiere.
1: Sí, al final estoy con la gente que quiero, desconecto mucho, siempre cuando lo necesito me bajo a pasar unos días y la verdad que me va muy bien.
0: La verdad es que muy apegado a su tierra, muy apegado a Roquetas de Mar, a la ciudad roquetera, el bueno, el campeonísimo de Àlex Baena, que también indicaba que quiere ya desconectar unas semanitas antes de incorporarse a su club, al Atlético de Madrid, a todo un Atlético de Madrid, el bueno de Àlex Baena. Pero eso sí, ahora, como decimos, primero desconectar un poquito y luego ya pensar en la incorporación al Atlético.
1: Bueno, intentar volver a ganar otro Mundial, otra Eurocopa. Creo que no hay que perder la ambición nunca de ganar, querer siempre conseguir lo máximo y bueno, ahora a desconectar y pensar en el club y ya veremos con la selección lo que viene.
0: Pues vamos a seguir enseguida escuchando al bueno de Alex Baena, pero antes Chloe de Haro va a dar otro consejo, lo aviso, un consejo absolutamente importantísimo.
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0: ¿Ha dicho Almería CR7?
2: CRSI.
0: CRSI, eso que es como algo del coche.
2: No tengo ni idea.
0: La verdad es que yo soy, Chloe, no sé si te lo imaginas o no, yo soy muy eco-friendly. A mí me gusta reciclar, no siempre, no todo lo que me gustaría, pero yo es verdad que cuando tengo, por ejemplo, mucho papel y demás, y siempre lo reciclo, siempre. Y el plástico, lo que son las botellas de agua, lata y demás, siempre, eso siempre también lo reciclo. Y desde aquí invitamos a la sociedad en general, y sobre todo, la que más me importa y la que más quiero yo, que es la sociedad almeriense, a unirse a algo tan importante y tan beneficioso como es el reciclaje. Y yo voy a cambiar de tema y no voy a extender, no voy a contar a la gente mi vida, sobre todo porque no le interesa absolutamente nada a la gente. Dirán, ¿qué rollo nos está costando este hombre? 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Seguimos escuchando a Alex Baena, que dice que no van a ser conscientes, y aquí estoy muy de acuerdo con él, de lo que han conseguido, de cómo han unido a un país, 2 millones de personas en Madrid, decenas de millones de la televisión viendo el partido, que no van a ser conscientes de lo que han conseguido hasta que pase un tiempo.
1: Creo que no vamos a ser conscientes de lo que hemos hecho hasta que pase un largo tiempo. Creo que han sido días muy, muy intensos de mucho ajetreo de todo a 100 por hora, y bueno, creo que cuando pase un poco tiempo y asimilemos todo lo que ha sucedido, yo creo que nos daremos cuenta de que hemos hecho historia.
0: Indicaba también que para él llevar a Roquetas de Mar por el mundo es todo un orgullo.
1: Bueno, siempre desde que conseguí el primer éxito con el fútbol, siempre me he llevado la bandera de Roquetas conmigo, y bueno, aparte de que es un orgullo, ya es un poco también de superstición que si no me la llevo, pues sé que algo me falta, y bueno, para mí llevar a Roquetas para mí siempre es un orgullo.
0: Indicaba que a los que más se lo agradece es a su familia, la que está en esos malos momentos y en esos buenos.
1: Bueno, al final creo que a la que más se lo agradezco es a la familia, que siempre hasta conmigo, hasta apoyándome allí en el Mundial, y la verdad que son los que más se merecen todo esto.
0: Vamos a escuchar, antes de otro buen consejo, un sonido más de Alex Baena. Y hablaba de su hermano, que cree que estará muy orgulloso de él, que está muy orgulloso de él, porque además es que los une una relación muy cercana. Hablaba de su hermano, Alex Baena.
1: Bueno, al final ellos son los que han sufrido conmigo, han estado desde el primer partido conmigo. Ellos tenían un sueño, sobre todo mi hermano, de poder vivir un Mundial juntos, y bueno, al final yo lo he vivido como futbolista, él como mi hermano, y yo creo que está muy orgulloso de mí.
0: Vamos a escuchar a continuación un par de sonidos más de Alex Baena, pero antes Chloe de Haro, que nos da otro buen consejo.
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0: 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Escuchamos un par de sonidos más de Alex Baena. Escuchamos que han sido, entre la preparatoria del Mundial y el propio Mundial, 50 días, o sea, sí, casi 2 meses, muy intensos.
1: Eso, descansar, porque han sido 50 días muy intensos de, de estar 24 horas preparándose para jugar, y creo que ha sido un desgaste físico y mental muy, muy fuerte, y bueno, creo que ahora tenemos un par de semanas para desconectar de todo.
0: Vamos a escuchar un último sonido del Roquetero hablando sobre eso que se ha comentado mucho en redes, de ese saludo frío, si se puede decir, al presidente del gobierno, Pedro Sánchez.
1: Nada, yo creo que fui bastante respetuoso, saludé como los 26 jugadores que estuvimos ahí. Bueno, creo que la gente pues le gusta crear un poco de odio, de que se hablen de otras cosas y no del éxito que hemos conseguido, y bueno, pues al final tampoco le doy mucha importancia.
0: Totalmente de acuerdo con Alex Baena. Yo que consumo muchísimo Twitter, ahora X, he de decir que para mí, para estar informado, es con diferencia la mejor red social que existe. Es una salud de espectáculo. De hecho, también la gente, el sentido de humor español es espectacular, y empiezan a hacer vídeos de estos de TikTok, vídeos así graciosos de inteligencia artificial, y te metes, como se suele decir, una jartada de reír. Pero he de decir que también es muy perjudicial, en este caso sobre todo Twitter, porque la gente, y sobre todo apoyándose con perfiles falsos y demás, va a hacer bastante daño, y le gusta pues sacar de debajo de las piedras una polémica. O sea, estoy bastante de acuerdo con Alex Baena en este asunto de las redes sociales y demás, y lo que gusta y la facilidad para crear polémica. Tenemos ya protagonista, mi buen amigo, mi querido Paco Rey. Muy buenas.
3: Hola, muy buenas. Muy buenas tardes desde las Rías Bajas, como no puede ser de otra manera, con mucho fresquito, estamos a 23 grados y esto es un lujo.
0: ¿Quién los pillara, Paco? ¿Quién los pillara en plena ola de calor en Almería?
3: Pues aquí llevamos todo el mes de julio, nada más que con nieblas y que no sube el termómetro de 25, y esperemos que siga así, por lo menos el corto tiempo que me quede aquí en Galicia.
0: Pues sí, vamos a hablar de deporte, que no parezca que es la típica conversación con la vecina en el ascensor. Oh, Paco, a ver, Paco, hablamos el otro día del Mundial, de la selección española, flamante campeona del mundo. Vamos a hablar ahora un poquito más también de la selección española, pero vamos a dar un pasito más. La FIFA, no sé si la has visto, ha sacado el 11 ideal de la FIFA del Mundial.
3: Sí, sí, he visto algo por encima y
0: Me parece muchas posiciones. Es lógico, me refiero, que esté futbolistas como Mbappé, Bellingham, Messi, ¿quién más está? Haaland, pero bueno, Paco,
3: son futbolistas que realmente han hecho un buen mundial y que bueno, también son merecedores de estar. Y a mí, sobre todo, hay uno que me ha sorprendido y es el portero, ¿no?
0: Es a lo que voy, Paco. Te iba a hablar de esos dos temas. Que me sorprende que gravísimamente no esté Unai Simón, Paco. Estoy contigo. Que esté Bociña, verdad que ha hecho un pedazo de mundial, pero lo puedes poner de suplente. No sé si en este equipo hacen de suplente, poner de suplente a Bociña. Pero sobre todo a mí, Paco, lo que me choca muchísimo, la pareja de centrales que ha elegido la FIFA. Es verdad que votan también un porcentaje, es como el tipo All-Star de la NBA, que votan también entrenadores, vota prensa, vota aficionados. Entonces, por eso desvirtuó un poco el tema, pero que la pareja de centrales del equipo ideal de la FIFA sea el Licha Martínez y Upamecano, y que no esté... Es que mira, yo hubiera puesto a los dos, sinceramente, pero si no pone a los dos, por lo menos poner a Pau Cubarsí o a Omerín Laporte, Paco, me parece dantesco el equipo, sobre todo en la parte defensiva, porque luego Pedro Porro y Cucurella, por ejemplo, sí están.
3: A mí me parece realmente vergonzoso que la pareja de centrales mejor y junto con un portero,
0: un gol recibido, Paco,
3: más nos gustará menos, pero ha sido el al que menos goles le han hecho, ha batido un récord absoluto a nivel de selecciones, me parece dantesco. Pero bueno, yo es que te digo una cosa, a mí lo del Balón de Oro, a mí todo esto y estas selecciones de la mejor plantilla del mundial, a mí me parece una mamonería. Es decir, aquí yo no sé quién decide, pero aquí, como siempre, priman los intereses. Yo no sé qué priman, pero realmente no lo haces con objetividad. ¿Cómo puedes poner de portero a cualquier otro que no sea el que ha batido el récord porque solo ha encajado un gol en el Mundial? No tiene parangón, no tiene ninguna forma de credibilidad. ¿Qué baremo sigues? Las mejores paradas, las mejores salidas por arriba, el que mejor para penaltis. ¿Qué baremo sigue? Pues tendrá que seguir el que marca la justicia, que es que tienes ante ti a un portero que ha batido un récord histórico en una selección, y es que en todo el Mundial pues han metido un gol, y entonces yo no lo veo lógico. Tienes, además, la incongruencia que tienes dos defensas centrales, que aún no ha sido la mejor joya que ha habido en el Mundial, y no lo tienes ahí. O sea, son cosas que bueno, pues que demuestran simplemente que aquí hay más que fútbol, que esto no es deporte, que esto es una mamonería entre cuatro que se la comen y se la beben, y sabe Dios, pues bueno, qué intereses hay creados ahí, ¿no?
0: Totalmente de acuerdo contigo, Paco. Dejando un poco de lado la selección española, y antes de entrar en la Unión Deportiva de Almería, ahora la merecidas vacaciones para los mundialistas, para los finalistas, para los semifinalistas y demás. Centrándonos un poco así por encima en Primera División, Champions League y demás. ¿Cómo ves la nueva temporada que se avecina aquí a 3 semanas? Prácticamente ya estamos con el balón a rodar en Primera División. ¿Ves al Atlético que pueda dar un pasito más? ¿Ves al Barça muy favorito? ¿Crees que el Madrid puede arrebatar el cetro nacional con los fichajes que está haciendo? ¿Cómo ves la temporada en Primera División y demás?
3: Bueno, evidentemente los dos, tanto Madrid como Barcelona, me imagino que van a reforzar. De hecho, el Madrid tiene un problema grande, que es que lleva 2 años sin ganar absolutamente nada, cosa que ni el equipo ni la afición se pueden permitir. Es decir, el Madrid tiene ahora mismo un problema que es muy parecido al de la Almería, que es la gestión del centro del campo, y es que a alguien le funcione. Es decir, este año ya está muy bien Tchouaméni, pero no ha sido suficiente para que el equipo haya generado juego, ¿no? Yo creo que, y es verdad, creo que el Madrid la única solución que tiene es fichar a Rodri, que es lo que se está oyendo por ahí, porque Rodri le daría al Madrid lo que le falta, que es primero una calidad en el centro del campo importantísima y un criterio necesario para este equipo que lleva 2 años sin ganar. Yo creo que el Madrid se lo va a dejar todo. El Barcelona retocará, porque bueno, el Barcelona es una forma diferente de equipo a la que tiene el Real Madrid, trabaja mucho con la cantera, es una plantilla joven, me imagino que todos los mayores que se vayan yendo pues volverán a reforzar y querrán estar ahí. El Atlético Madrid, pues bueno, yo deseo que dé ese paso que hace falta, porque este año tenía plantilla para bastante más, ¿no? Yo creo que este año se equivocó nada más que volcándose en la Champions y dejó perder todo lo demás. Cuando te falla una cosa, al final es como un naipe, cae todo, y creo que el Atlético de Madrid tiene que dar pasos, y los demás, pues afirmar como se pueda, porque las cosas tampoco están muy bien económicamente. Entonces, pues yo creo que un poco más de continuidad de lo que el año pasado, apuntando un poquito más si cabe estos tres que te he dicho, ¿no?
0: La verdad es que yo el tema de Rodrigo en el Real Madrid, no tengo ni idea de por dónde pueden ir los tiros, porque se escuchan unos medios de comunicación de que ya parece que han convencido a Florentino Pérez de que Florentino Pérez es reacio, con que es verdad que ha hecho un pedazo de mundial, que ya tienen 30 años, en gastarte 40, 50 millones en un juego de 30 años con problemas de rodilla en su momento, lo parece que lo echan para atrás. Yo estoy de acuerdo que Rodri podría ser un muy buen fichaje para 2-3 temporadas, un fichaje de muchísimo nivel para el Real Madrid, Paco.
3: Vamos a ver, lo que pasa con el Madrid, sobre todo por lo que a mí me llega, es que bueno, Florentino no quiere a Rodri porque estaba dudoso con el tema de las lesiones, y por eso ha querido esperar a cómo le ha ido al Mundial. ¿Qué le implica eso? Porque le va a costar más caro, es decir, que va a tener que pagar más pasta por él. Yo sé que la primera opción era Enzo Ferrero, y ahora mismo yo creo que Enzo ha pasado a ser la segunda, y ahora sí es verdad que lleva razón que están convenciendo al presidente, a Florentino, para fichar a Rodri. Yo creo que de verdad a Rodri le quedan 3-4 años buenos de fútbol, y yo creo que para algo momentáneo, un tío que ha sido el mejor en la Eurocopa, un tío que ha sido el mejor ahora, yo creo que es un gran fichaje, y sobre todo porque desde que se fue Kroos le va a dar esa estabilidad que hasta ahora no ha podido, ¿no? Con Tchouaméni, por ejemplo, ¿no?
0: Paco, un poco más y empieza la temporada y no tenemos equipaciones, la han presentado hoy y no sé si la has podido ver.
3: No la he podido ver, pero bueno, como siempre, tarde, mal y nunca, ¿no? No hay equipaciones, no hay delantero, no tenemos un mediocampista organizador que nos hace falta desde que empezó la temporada, ya hace ya 2 o 3 jornadas, no tenemos solución, en Barba se irá a última hora y trastocará, arriba se irá y trastocará, porque bueno, hoy he visto, además he visto unas declaraciones en la voz de Almería diciendo que que el Almería va a tirar por lo bajo porque no cuadran los números. O sea, qué triste es que llevemos 7 años malgastando un montón de millones y una fortuna para llegar ahora a decir que bueno, pues que no podemos gastarnos tanto. La verdad que se ha dilapidado un montón de dinero y, como siempre, pues bueno, yo siempre lo he dicho, mientras los que dirijan a Almería en el tema deportivo sigan estando los mismos, esto no se va a arreglar. Y entonces, pues bueno, así estamos. Yo creo que el Almería este año bajará muchos enteros a pesar de haber firmado Cipenga, el resto va a bajar mucho, como se vaya arriba y alguno más, y veremos a ver. Yo creo que no vamos a ser tan competitivos y eso es un peligro, porque al final yo creo que estamos jugando en tierra de nadie, porque seguimos con la misma mala planificación, seguimos con la misma mala ejecución de fichajes, no sabemos qué, el míster no dice qué es lo que quiere, el míster por un lado, esta gente por otra, y esto, como siempre, estamos rodeados de ineptos en el club que no tienen ni idea del aspecto deportivo. Y bueno, yo creo que esperaremos a la suerte, ¿no? Porque no nos queda otra.
0: Parece que ya está cerca la salida de Soco al fútbol inglés, a segunda división inglesa, o a Portugal, Paco, y parece que ya está, a falta de hacerse oficial, Pedro Fidel a Qatar. A ver lo que tarda la prensa amiga, la prensa rodillera, porque ya se está diciendo que hay dinero de por medio, en decir que Pedro Fidel, sí, Paco, Pedro Fidel ha costado, ha sacado la Almería un rédito económico de 3-4 millones de euros. Si no, Paco, al tiempo.
3: Bueno, evidentemente los números siempre fallan. Yo no sé cómo hace esta gente, aparte de mentirnos continuamente. Aquí todo el mundo de la Almería vale dinero. Da igual que no jueguen, da igual que haya descendido el equipo, da igual que el equipo esté en segundo. Aquí todos jugamos en Champions League. Y cada vez que venden un jugador aquí es que parece ser que los demás pagan millonadas. Y en cambio quieres fichar a un jugador buenísimo y vale nada más que 15 o 20. Pero aquí te dan 15 o 20 por un jugador que no juega. O sea, a mí es que las milongas estas yo ya lo he visto en fútbol. Y ya no me dan. Por Pedro Fidel darán lo que tengan que dar y será regalado. Porque si no, no lo querrá nadie, porque es un jugador que no ha jugado. Jugador devaluado. Pues como todos, ¿quién va a dar dinero por Soco si Soco no ha jugado en segunda división? Y viene como viene. Pues dirán que le han dado 5, 6, 7, cuando realmente, pues bueno, ellos saben lo que harán. Porque no es normal. Si es que no hay un puñetero duro como para estar regalando por jugadores que no juegan tanto dinero. Estamos siempre con las mismas historias. Bueno, el que se las crea, que se las crea. El caso es que si hay tanto dinero, ¿por qué debemos 50 millones de euros?
0: Pues sí, Paco, la verdad es que siempre es un lujo escucharte, porque es que contigo es al pan pan y al vino vino. Querido, toda la razón, si es que amén, solo me queda decirte amén. Paco, te echamos de menos, contando los días para verte ya por aquí, que empieza una nueva temporada de la Unión Deportiva de Almería. Paquito, muchísimas gracias, un abrazo
3: pues
0: enorme.
3: Nada, yo también encantado, un abracito para todos, para Marcador y para toda Almería, y deseando llegar para simplemente contar lo que veo, que es mi verdad y no tiene por qué ser la de todos, pero siempre con la honestidad de que voy a decir lo que pienso y lo que siento.
0: Paco, te quiero, un abrazo.
3: Te quiero mucho, chao, adiós.
0: Pues tenemos también otro nuevo protagonista al otro lado del teléfono, Jorge Villanueva. Muy buenas, hombre, muy buenas, amigo.
4: Buenas, Soto, ¿cómo estáis?
0: Encantado de escucharte, Jorge. Enhorabuena, como español, campeones del mundo, Jorge.
4: Por supuesto, muchísimas gracias. Enhorabuena para ti también.
0: ¿Cómo viste esa final? ¿Qué opinas de la magnífica selección española que tenemos?
4: Bueno, un partido de la vida final, digamos, vi todo el tiempo. La verdad que España jugó bastante bien, muy merecida la copa. La pena que no pudiera ser 2-0 porque el primer gol se fue anulado a Nico Williams por supuesta falta. Yo no vi como falta, sino más bien el argentino Nicolás Otamendi se tiró al suelo y sacó provecho de esa situación. Y finalmente, a pesar de todos los inconvenientes que ha sufrido la selección española, pues se lleva al Mundial.
0: Jorge, Cubarsí, 19 años, Lamín los cumplió durante el Mundial, 19 años, Cucurella va a llegar con 31-32, Pedro Porro rozando los 30, o sea, jugadores muy buena edad, Ferran los 29 años también. 2030, esta selección pinta que puede conseguir, hombre, quedan 4 años a aventurarse mucho, pero ojito esta selección con gente tan joven. De aquí a nuestro Mundial, que si Pedro Sánchez no nos la juega, que no es descartable por cómo es el insurrecto, final en el Bernabéu, con ganas, Jorge, ese Mundial 2030.
4: Creo que quedan 4 años para el Mundial. En ese plazo de tiempo puede ocurrir de todo. no, hasta lo menos previsible puede ocurrir. Entonces yo no me daría, no, yo estaría, yo iría poco a poco. Si yo iría, por ejemplo, a la Eurocopa de Inglaterra, que va a ser Irlanda, que va a ser en 2028, y luego a partir de ahí podemos fijarnos el mundial como posible objetivo, dependiendo del rendimiento durante el evento europeo. En cuanto a los jugadores, yo creo que a mí nada más, si no ocurre nada, puede ser la figura clave de una selección a medio y largo plazo, que una figura en la cual la selección, si reúne jugadores de su misma calidad, pueda ser competitiva. Y además, lo que tú dices, un mundial que va a ser nuestro, que vuelve aquí un mundial de 48 años, el famoso mundial del 82, esto sí compartido con Portugal y Marruecos. Yo espero que sea España el que lleve a la final el Bernabéu, y aunque es verdad que Marruecos está construyendo un estadio para más capacidad, justamente el mundial se hizo la final en Nueva Jersey, y aunque se puede llamar también Nueva York, pero en realidad está en el primer estado que he mencionado, porque bueno, la primera ciudad, por el tema de que tiene más aforo, que tenía más aforo de los estadios de candidatos, de los estadios que se habían seleccionado, pues el que tenía más aforo era el de allí, y posiblemente pueda ser una baza que Marruecos se pueda llevar si se cumplen las expectativas que ha ocurrido con este mundial. La verdad que es una amenaza en ese aspecto. Yo prefiero que sea en España. Yo creo que a lo mejor los dos se hacen aquí, pero posiblemente la juega un partido decisivo se haga en tierras africanas.
0: Yo te puedo comprar en parte el argumento del aforo, porque es verdad, pero yo soy de los que piensa que entre un estadio de 95.000 personas y uno de 85.000 tampoco hay mucha diferencia. Otra cosa es uno de 85.000 y uno de 40.000. Pero de entre 95 y 85.000 es muy similar. Pero no puedes comparar, y hasta Manolo Soler, que es antimadridista, puede estar de acuerdo conmigo, no va a comparar el aura de jugar una final en el Santiago Bernabéu, Jorge, a jugarla, por muy moderno que sea y muy grande, en un estadio de nueva construcción en Marruecos.
4: Ahí estoy totalmente de acuerdo contigo, que justamente no tiene nada que ver jugar en el Bernabéu con jugar un estadio que se está empezando a hacer. La verdad, y que no sería un estadio que usen grandes equipos, sino que a lo mejor jugarían allí como mucho de equipos de la liga local que muchos ni los conocen. Entonces, ese es el tema. Justamente, digamos, uno de los estadios que más se conoce en el mundo es el Santiago Bernabéu. Digamos, igual que los argentinos querrán jugar, querrán jugar una final. O la gente muy, muy que ama mucho el fútbol querría jugar en la Bombonera, en Anfield y todos esos estadios. Yo creo que el estadio de Marrakech, que se está diciendo, de Casablanca, que se está haciendo, le va a importar que le importa cero. Entonces ahora mismo creo que va a ser un tema de mucho debate, y esperemos que sea España quien se lleve el gato al agua.
0: Ya una última cuestión, Jorge, para concluir sobre el tema del mundial. Lamentable, Jorge, la forma de actuar de todos los futbolistas argentinos, unos por una cosa u otras por otra, salvo el Flaco López, Jorge, vergonzoso los futbolistas argentinos.
4: La verdad que es lamentable la actuación. Es verdad que de hace tiempo viene jugando sucio. Es una selección que le gusta mucho el contacto físico, y que cuya liga he visto partidos de la liga argentina y juegan mucho también a eso, a mucho contacto físico. Y lo que vivimos el domingo no es ninguna excepción. Es a lo que los atletas están muy acostumbrados, el jugar de esa manera, digamos, en tasa de tiempo, patadas, y lo más lamentable es el comportamiento incívico, por ejemplo, de Leandro Paredes, el de Nahuel Molina, el de Roberto Ayala, digamos, y también casi toda la selección argentina. Comportamientos totalmente condenables, inaceptables, antideportivos. Y digamos, eso de dar la espalda a un equipo cuando está recibiendo la copa me parece una falta de respeto y una falta de perder bastante grande. Y ojo, porque se están diciendo que en la AFA supuestamente la AFA, de la Asociación de Fútbol Argentino, está investigada por un supuesto lavado de dinero de 280 millones de euros por parte del FBI. Entonces yo creo que va a haber una movida muy gorda.
0: Sí, la verdad es que hay que seguir con eso y ver qué recorrido tiene, porque cuando el río suena, no sé si más grave o menos, pero parece que algo puede haber. Jorge Villanueva, como siempre, un absoluto placer hablar contigo. Muchísimas gracias, un fuerte abrazo y somos campeones del mundo, Jorge.
4: De nada, igualmente. Por supuesto, eso hay que cerrarlo.
0: Gracias, Jorge, un abrazo.
4: Igualmente.
0: Pues nos vamos hasta El Ejido.
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0: José Antonio Bayo, buen amigo, ¿qué tal? Bayo. Vaya las una. Bayo, José. Vaya las dos. Bien, bien, bueno. Muy buenas, Bayo, ¿qué tal?
6: Bueno, pues bien, dentro de lo que cabe, un verano que va avanzando. Parece que nos quedamos huérfanos de fútbol con esto de que haya terminado el Mundial, con fortuna, con esa segunda estrella para la selección española, pero esto sigue, de hecho, en un abrir y cerrar de ojos. En el caso de la Almería, de hecho, en segunda división ya está empezando la pretemporada, ya está con varios días de trabajo, esta sería su segunda semana, y los equipos que están un poquito más abajo, en tercera federación, pues más de lo mismo. Si no empiezan esta semana, lo harán a la siguiente, a más tardar. De hecho, ya hay calendarios establecidos y, por ejemplo, sigue creciendo la plantilla de uno y otro plantel. Son tres los que van a estar en tercera federación la temporada que viene: grupo 9, Almería B y Cantoria; grupo 13, el Atlético Pulpileño. Y como digo, se van alternando en fichajes, en renovaciones, los dos equipos que más se mueven, que no son los capitalinos, son los del Valle de la Almanzora y el del Levante almeriense. Y bueno, pues fíjate la noticia que ha dado el Atlético Pulpileño, ¿no? Tiene un sub-19, recién campeón de Europa, además de la Eurocopa. ¿Cómo está la selección española en diversas categorías? En sub-16, en sub-19, la absoluta masculina, la absoluta femenina, unos campeones de Europa vigentes, campeona olímpica también, medallas también, tres éxitos, tres campeonatos para nuestro roquetero Alex Baena. Pero también hay que hablar de otras selecciones, ¿no? Por ejemplo, la de Suiza, y de allí procede el siguiente fichaje del Atlético Pulpileño. Se trata de Hugo Parra, nacido en 2005, qué joven, 20 años, porque no lo cumple hasta septiembre los 21, y bueno, pues ha estado pues una gran cantidad de años allí en tierras suizas, evidentemente, en el Team Bod, en categorías inferiores, tanto infantil como cadete. Llegó a estar incluso en el mítico Young Boys, que es un equipo clásico, ¿no?, de competiciones europeas. Quizás no lo hemos visto demasiado en Champions, pero sí en copas como UEFA, etcétera, Europa League, Conference, en las últimas campañas. Y bueno, pues este equipo hace muy muy poco, en categoría juvenil, llegó a disputar la Young League, que es la Champions a nivel juvenil, lo que, por cierto, el Real Madrid es el vigente campeón. Pero bueno, es un clásico, como digo, en competición europea, y Hugo Parra pues llega al Atlético Pulpileño para demostrar su valía al frente del ataque. Es un delantero centro, y esperemos que le vaya bien. Así que bueno, pues un sub-19 suizo jugando, que ya no es sub-19, como decimos, va a cumplir 21 años esta temporada, seguiría siendo en este caso sub-23, y bueno, pues se trata de un jugador que tiene recorrido no solo ya nacional en su país, sino también a nivel internacional, habiéndose enfrentado a muchas de las mejores canteras de todo el continente.
0: Bayo, 30 segundos y rematamos.
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0: Gracias, Bayo.
6: Bueno, aunque falta todavía un poco más de un mes para que se celebre, pues ya se va acercando esa cita, ¿no?, con las zapatillas deportivas, una nueva edición del Gran Premio 2026 de Murgiverde, que tendrá lugar el sábado 29 de agosto. Se trata de una de las carreras enmarcadas dentro del circuito municipal de carreras populares que organiza el Instituto Municipal de Deportes, junto con los clubes que ejercen de anfitriones, y como decimos, será el sábado 29 de agosto en el Parque Brisamar, en Almerimar, es decir, en la zona que está más cerquita, ¿no?, de lo que sería Punta Antinas, alejándose un poquito del centro, pero por allí. A las 7 de la tarde serán las carreras infantiles y habrá a las 8 la carrera de 10 kilómetros y un poquito más tarde se dará la salida a la carrera de los 5 kilómetros. Desde luego que es un evento importante y, como siempre decimos, ¿no?, que la gente se dé prisa a la hora de apuntarse, porque en verano y con esta fiebre de atletismo, fiebre del running que tenemos, pues desde luego que se van a agotar las plazas, sin lugar a dudas, conforme se va acercando la fecha.
0: José Antonio Bayo, muchísimas gracias, un fuerte abrazo y hasta mañana.
6: Un abrazo, Alfonso, buenas tardes.
0: Pues enseguida continuamos, vamos a hablar de golf, vamos a ir hasta diferentes localidades de la geografía almeriense, pero antes, una breve pausa.
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0: Pues turno de hablar de golf.
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0: Vamos a hablar de Playa Serena, que ha acogido con éxito el Andalucía Golf Challenge. Para ello tenemos a su director gerente, Javier Martín. Muy buenas, Javier, ¿qué tal?
22: ¿Qué tal? Muy buenas tardes, ¿cómo estamos?
0: ¿Qué mejor que tú para que nos hagas un balance de este Andalucía Golf Challenge y la respuesta de los 103 jugadores que completaron todas las plazas disponibles? Yo sé que ha sido un rotundo éxito, pero ¿quién mejor que tú para corroborarlo, Javier?
22: Pues sí, la verdad es que recibimos un año más el torneo Andalucía Golf Challenge. Todo esto inmerso un poco en todo lo mal que lo pasamos aquella semana con el tema de los incendios, y porque realmente también recibíamos muchos jugadores de la zona, que sabemos que muchos de ellos son jugadores de golf y que suelen acudir a nuestros torneos. Esa semana tuvimos ese pesar, que la verdad que, bueno, y si quisimos hacer el comentario, pero realmente, bueno, nuestro sentido también y nuestros empresarios estaban con ellos. Al final el torneo volvió a Playa Serena, es un circuito nacional que tiene varias pruebas en toda España, y que tiene una final en Alcaidesa Links, la final nacional, y luego tiene un viaje a la República Dominicana. O sea que realmente es un torneo que ya con una solera importante y que atrae un gran número de jugadores. La organización valoró muy positivamente todo el buen ambiente que hubo y los buenos servicios que se dieron en el club de golf Playa Serena. Todo se celebró bajo un entorno de competición bastante agradable, en el que, bueno, el sol y el calor nos dio una pequeña tregua durante el torneo. Jugadores que clasificaron para la final, pues como ganador scratch clasificó Juan Enrique Martínez Uoz, que hizo 35 puntos scratch, y los ganadores de cada una de las categorías, que en primera fue Juan Antonio Luque con 40 puntos y en segunda el mejor fue Pedro Francisco Sánchez, que con 42 puntos pues también fue el otro finalista que acudirá a finales del mes de noviembre a la Alcaidesa Links a defender el puesto en Playa Serena y a intentar clasificarse para la República Dominicana.
0: Javier, el recorrido y especialmente los greens recibieron numerosos elogios durante la jornada. ¿Qué trabajo previo ha realizado el equipo del club Playa Serena en el campo para adaptarlo a las condiciones en pleno verano?
22: Sí, realmente eso, nuestro principal, digamos, el momento más difícil en el que todos los campos de gol en el sur de Europa, sobre todo, nos encontramos para nuestro mantenimiento, pues son las dificultades que encontramos con las altas temperaturas. sobre todo las nocturnas, ¿no? Que es muy difícil trabajar con ellos. Bueno, para eso nosotros pues tenemos, llevamos ya con toda la experiencia que llevamos de estos años con nuestro asesor Greenkeeper, Antonio González, llevamos una serie de tareas de ideado de greeners, de aportar al green la humedad necesaria para que la planta se nutra, pero que no lleguemos nunca a pudrir el suelo.

0: tareas de rulado de greens para mantener la firmeza y que la bola ruede con una regularidad sin dar ningún tipo de saltos. Y bueno, este tipo de experiencia y de trabajos que ya conocemos y que además no puedes parar en la rutina de mantenimiento, pues hace que, bueno, que cuando llegue el momento de celebrar una competición, le puedas dar al green el último toque que siempre se espera para el torneo y que realmente al final es muy valorado por los jugadores, muy especialmente durante el verano, que saben, ellos son conocedores de la dificultad que hay en mantener un campo de golf en situaciones extremas de temperatura.
1: La organización del circuito destaca cada año la colaboración y el trato que ofrece Playa Serena. ¿Qué supone para el club haberse convertido en una de las sedes más valoradas del calendario golfístico?
0: Bueno, al final este circuito está fundamentalmente está patrocinado y respaldado por una revista que se llama Andalucía Golf, que está en todos los clubes de golf de Andalucía y que realmente también suele resaltar los puntos fuertes de cada uno de los clubes. En nuestro club siempre se resalta la parte que corresponde al mantenimiento del campo de golf unida a la experiencia conjunta que nosotros ofrecemos con nuestros chefs José Álvarez, con el cóctel de entrega de premios que hacemos, que nos comentaba parte de la organización, que estábamos al nivel de los mejores de Andalucía. Uno decía, yo tenía el Real Club de Sevilla como el top en el tema del cóctel, y este es el cóctel que nos han dado hoy aquí hoy de la mano del equipo de José Álvarez. Pues se ha convertido para mí ahora mismo en el número uno de Andalucía, y realmente, bueno, para nosotros la experiencia sumada a eso, a la calidad del campo, pues la experiencia Playa Serena pues hace que tengamos muy buena prensa y que muchos jugadores acudan atraídos por este tipo de experiencias golfísticas.
1: Javier, siempre eres una de esas personas a las que mola hacerle la entrevista porque queda la información completísima. De hecho, he de decirte, Javier, que me has hecho parte de spoiler con tu última intervención de la que era mi siguiente pregunta. Y es que la prueba combinó competición, estuvo pendiente del jugador en todo momento. Además, como comentabas, una destacada propuesta gastronómica de la mano del chef José Álvarez. ¿Hasta qué punto estos detalles ayudan a diferenciar la experiencia exclusiva que ofrece Golf Playa Serena?
0: Hay que tener en cuenta eso, que el golf, aparte de la competición y todo esto, es un deporte en el que se compite duro, pero realmente es un deporte muy social, ¿no? Entonces la parte deportiva es muy importante, pero si tú no la complementas con una parte social, en este caso en forma de habituallamiento, ten en cuenta que la competición empieza a las 9 de la mañana, son 4 horas y media compitiendo, a las 2 y media, que es cuando se da el momento de la entrega de premios junto con su almuerzo, realmente el jugador necesita reponer fuerzas y conversar con sus compañeros competidores de las distintas cuestiones que han surgido durante el campo, ¿no? Entonces, claro, la experiencia del fuego unida a la experiencia culinaria, la que encuentra aquí en el restaurante del club, pues es la que complementa todo, hace que el producto sea totalmente redondo y que al final nos aporte esa diferencia de la que hablamos, ¿no? Todos los campos tienen, la mayoría de los campos tienen 18 años, tienen todas sus características técnicas, pero todo hay que complementarlo con deporte y la parte social que el golf siempre aporta.
1: Y ya una última cuestión, Javier. Después de este éxito, del éxito que ha tenido esta edición, ¿qué objetivos os marcáis desde Golf Playa Serena para seguir creciendo como referente deportivo turístico dentro del golf andaluz, del golf nacional, del golf almeriense?
0: Sí, nosotros, como sabes, nosotros veníamos del Alps Tour, del circuito profesional que celebramos a principios del mes de junio. Es una prueba internacional que se celebra todos los años en el Club de Golf Playa Serena, pero nuestra actividad deportiva no para. Es decir, nosotros este fin de semana tenemos el torneo de inmobiliaria, un torneo con una cena de gala, es el torneo que forma parte de lo que son los actos sociales del club. En 2 semanas más tendremos el torneo de la tienda, el 9 de agosto tendremos el torneo de la tienda, que es un torneo también en el que hay una dotación en premios en material deportivo enorme, y en la semana del 13 y 14, previa a la festividad de todas las vírgenes del 15 de agosto, tenemos el que conocemos como Summer Market, que es en el que se juegan un torneo por equipos a dos jornadas, con final en el que llamamos el mercadillo culinario de verano, en el que además tenemos actuaciones en directo en nuestros jardines del club de golf. Es decir, que ahí también juntamos realmente una experiencia fantástica. De hecho, eso, esta semana de golf que tenemos a principios del mes de agosto, pues hace que mucha gente decida ir de vacaciones aquí a Roquetas en vez de ir a otros sitios, ¿no? Porque eso, porque al final le damos la oportunidad de competir y de pasar momentos muy agradables en torno al golf.
1: Pues Javier Marín, director gerente de Golf Playa Serena, muchísimas gracias, un fuerte abrazo.
0: Igualmente, muchas gracias a vosotros.
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1: Pues enseguida nos vamos hasta Vera para cerrar nuestro recorrido provincial, pero antes, Chloe de Aro, danos un buen consejo.
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1: 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Nos vamos hasta Vera.
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0: Pues sí, nos vamos hasta Vera, y es que Vera es protagonista porque la Vuelta Ciclista a España mostrará al mundo la excelencia de la Costa de Almería, con salida en una etapa que comienza en Vera y finaliza en el Calar Alto. Etapón, además, con una participación que se espera absolutamente espectacular. Una etapa que se va a disputar el próximo 3 de septiembre con salida en Vera y meta, como decimos, en la cima de Calar Alto. Será la etapa número 12 de esta Vuelta a España 2026. Para hablar de todo esto, tenemos al concejal de deportes de Vera, Antonio Soler. Muy buenas, Antonio, ¿qué tal?
1: Buenas tardes, un saludo.
0: Antonio, ¿qué supone para Vera convertirse por primera vez en punto de salida de una etapa de toda una Vuelta Ciclista a España?
1: Bueno, pues en primer lugar es un hito histórico, ¿no? Que llevábamos tiempo peleando. Nuestro alcalde es un gran aficionado al ciclismo y me consta que lleva luchando por ello ya bastante tiempo. Y bueno, pues por fin ya se hizo oficial que Vera será punto de salida de esta etapa 12 que comentaba, y estamos seguros y convencidos que va a ser una de las etapas más interesantes de toda la Vuelta.
0: Precisamente sobre eso te quería preguntar. La etapa entre Vera y Calar Alto está llamada a ser una de las más duras y decisivas de esta edición de la Vuelta. ¿Cómo se está preparando la localidad para acoger un acontecimiento deportivo de esta magnitud?
1: Bueno, pues sin duda yo puedo asegurar, ¿no?, la fecha más importante a nivel deportivo de todo el año. Es cierto que somos organizadores de grandes pruebas, pero bueno, esta, por la idiosincrasia que tiene la Vuelta Ciclista a España, por la repercusión que tiene, pues está claro que va a ser el evento deportivo del año, y estamos ya trabajando en preparar nuestro municipio, en preparar la zona con todas las necesidades que nos mandan desde la Vuelta, y sobre todo pues trabajando con mucha ilusión para que sea un día grande para los amantes y seguidores del ciclismo aquí, tanto en Vera como en toda la zona.
0: Y más allá del impacto puramente deportivo, ¿qué retorno turístico, económico, promocional esperáis desde el Ayuntamiento de Vera con la llegada a la localidad de la Vuelta Ciclista a España?
1: Pues la verdad que el impacto promocional es increíble, ¿no? Porque la Vuelta Ciclista tiene seguidores en todo el mundo, y a nivel local pues está claro que va a atraer a muchísimas personas de la zona que van a pasar aquí el día en nuestra ciudad, que o bien se hospedarán en nuestra ciudad o cerca, pero también seguro que comerán, desayunarán, se tomarán algo aquí en nuestra aquí en Vera. Ya que también en esta etapa número 12, además de ser la salida, también vamos a tener una fanzone salida, también vamos a tener una fanzone que se quedará a lo largo de toda

0: esta jornada?
1: Pues la imagen que tenemos, la imagen de ser una ciudad amable, acogedora, una ciudad donde se está en unas condiciones idóneas, tanto a nivel de temperatura como también a nivel gastronómico. Y bueno, pues vendernos como una ciudad, como un destino de primer nivel en el panorama nacional, que creo que llevamos tiempo siéndolo y queremos seguir haciéndolo.
0: Y ya, Antonio, para concluir, ¿qué actividades paralelas y medidas organizativas se podrán en marcha para implicar a la sociedad veratense, clubes deportivos, comercios, aficionados en la salida de esta etapa del próximo 3 de septiembre?
1: Sí, pues estamos en comunicación, contacto con la organización de la prueba, y siempre pues se tiene, cuando se acerca un poco más la fecha, reuniones con las asociaciones de comerciantes, con las asociaciones de hosteleros, de restauración, para, como bien dices, hacer partícipe a todo el mundo de esta gran prueba y que todo el mundo pueda salir beneficiado de ella.
0: Pues seguro que será un éxito rotundo. Ahí estaremos todos, toda la sociedad almeriense, muy pendiente de este día histórico para la provincia. Antonio Soler, concejal de deportes del Ayuntamiento de Vera, muchísimas gracias, un fuerte abrazo.
1: Gracias a vosotros, un saludo.
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0: Pues sí, ya llegamos al final. Turno de hablar de los espacios monográficos del día de ayer. Empezamos por Agromarcador.
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0: Escuchamos a Luis Miguel Fernández, gerente de Ecoexpal, hablando sobre los resultados de la campaña agrícola y que han notado mucho la ausencia de fitosanitarios en la lechuga.
4: Eso, lo que lo pide son las propias comunidades autónomas. Y es el ministerio el que concede o no esas excepciones fitosanitarias, las excepciones puntuales, para utilizar los productos cuya materia activa si está dentro de la Unión Europea, pero cuyo producto comercial o producto fitosanitario comercial final pues no está registrado o tiene algún problema de alguna índole casi burocrática, ¿no? En ese sentido, pues lo hemos notado muchísimo en contra del tipo de espino, alguna materia activa que podían habernos dejado, algún producto fitosanitario más que podían haber aplicado una alteración excepcional, no ha sido así. Y sobre todo en lechuga, por ejemplo, que cuesta muchísimo, no lleva la misma velocidad de implantación en lucha biológica en hortalizas en el aire libre que en el invernadero, pues cuesta muchísimo más. Y hemos visto cómo en lechuga pues está la no autorización de productos fitosanitarios, aunque sea de manera excepcional, pues ha mermado la producción también en algunos meses.
0: También tuvimos A Base de Deporte.
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0: En A Base de Deporte hablamos sobre el infantil de Mintonete, que ha conseguido imponerse en el Campeonato de Andalucía celebrado en Cádiz, donde acudió con tres equipos tras completar una fase provincial absolutamente impecable. Escuchamos a Alejandro Puertas.
6: Pues en la parte provincial, en el campeonato provincial, nos jugamos muy bien y conseguimos el primer clasificado, conseguimos ser campeones. tampoco, o sea,

0: ganamos casi todos los partidos, pero sí que es cierto que perdimos un partido, estuvo muy ajustado, y a pesar de eso conseguimos ser campeón.
1: Pues hasta aquí, directo marcador de hoy, 23 de julio nos vamos, pero antes, los dos últimos consejos, el primero de ellos de Chloe de Aro.
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1: 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Pues como decimos, hasta aquí directo marcador, turno ahora de La Tribu de Bru con José Luis Pascual y Juan Jesús Reche, desde un sitio absolutamente espectacular, con una gastronomía increíble, Bar Restaurante El Quinto. Sigan sintonizando Marcador Almería Radio y nuestra emisora hermana es Radio Almería. Muchísimas gracias, buenas tardes y ánimo, que ya mañana es viernes.
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0: 12 y 51 minutos, arrancamos nuestro tiempo para el análisis, para el debate, nuestra tribu de club. Hoy, como cada jueves, desde Restaurante El Quinto, en este jueves 23 de julio, que está pues dando bastante de sí. Lo primero, por la Unión Deportiva de Almería, que empieza, ahora sí, pues a dar un pasito más en cuanto al anuncio de cuestiones, y no solo estamos hablando de lo deportivo. Hace un ratito, la Unión Deportiva de Almería ha presentado sus camisetas, con el Indalo un poco como argumento del diseño de esta temporada. Y bueno, pues a partir de ahí, yo creo que como siempre, los gustos son subjetivos, a uno le gustará más, a otro le gustará menos. Lo que es innegable es que la sensación, viendo la presentación, viendo lo que se ha tardado, viendo incluso pues ese propio diseño, la sensación es que a la cúpula rojiblanca, a los dirigentes de la Unión Deportiva de Almería, todo esto de las camisetas, la campaña de abonos y demás, pues es algo casi funcionarial, un trámite que hay que cumplir. Poco cariño, poca pasión es lo que se desprende, y más o menos eso es lo que yo creo que casi cualquiera puede percibir de esa nueva camiseta que va a lucir el equipo durante toda la temporada 2026-2027. Por cierto, con cambio en cuanto al patrocinador, y es que Kudus, que hasta ahora ha venido siendo durante la última campaña lo que aparecía en el frontal de la camiseta, ahora pasa a una manga. Además, tenemos al primer lesionado de la pretemporada, Chumi, que no tuvo suerte el pasado año y que esta temporada pues también ha empezado con mal pie. De hecho, tuvo que pasar ayer por el quirófano después de recibir un fuerte golpe en la nariz durante uno de los entrenamientos. Y un futbolista también central y al que hay que ir despidiendo, a Pedro Fidel, que se marcha. Ha sido uno de los primeros descartes, ni siquiera llegó a empezar a entrenar, y se marcha al Al-Ahli, a Qatar, aunque en primer lugar va a jugar en su filial, y a partir de ahí veremos a ver si puede alcanzar el primer equipo. Salida muy necesaria, porque como venimos comentando, pues el overbooking es total y absoluto en la plantilla almeriense. Y además, este jueves también pues es noticia, porque hace un ratito hemos podido compartir unos minutos nada más y nada menos que con todo un campeón del mundo, con Alex Baena, el roquetero, que ya está en casa, que sobre las 12:30 llegaba para tener una recepción en el Ayuntamiento de Roquetas, a cargo de su alcalde, Gabriel Amat, también del presidente de la Diputación, de José Antonio García Alcaina. Nos ha dicho que está contento, que está feliz, que quiere disfrutar de las fiestas del puerto, de la familia, del descanso. Y además también ha aclarado un poco pues toda esa polémica con el saludo a Pedro Sánchez, que algunos han intentado sacar petróleo donde no había absolutamente nada, y así lo ha aclarado Baena. Enseguida lo vamos a escuchar. Lo primero es ir saludando al equipo. Oh, Juan Jesús Reche, muy buenas, ¿qué tal?
1: ¿Qué tal, José Luis? Muy buenas.
0: ¿Dónde estamos y cómo?
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0: Bueno, estaba diciendo yo en el arranque de la tribu que este jueves 23 de julio es un día que está siendo muy importante. ¿Sabes por qué más, no, Juanje?
1: ¿Por qué?
0: ¿Se te ha olvidado ya o qué? Es el cumpleaños de Chloe de Haro.
1: Efectivamente, claro que sí.
0: Estaba simulando, estaba simulando sorpresa. Chloe, muy buena, ¿cómo estás?
2: Muy buenas, Pascual.
0: ¿Cómo estás llevando el cumpleaños? A ver.
2: Muy vieja, me duele ya la espalda.
0: Bien, muchos regalos. ¿El señor de Amazon está tocando la puerta o qué?
2: El de Shane puede.
0: Muy bien. Bueno, cuéntanos algo para ir arrancando en el día de tu cumpleaños.
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0: Vamos con los titulares de la jornada.

0: Arrancamos como cada día, resumiendo toda la actualidad deportiva de Almería en titulares de la mano de Cido Motors, el nuevo concesionario Fiat Alfa Romeo y Jeep en carretera de Granada 61 junto al cementerio. Chumi, primer lesionado de la pretemporada.
1: Rotura de los huesos de la nariz en una acción fortuita.
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1: El camerunés no cuenta para García Pimienta.
0: Concert Dinamo Motor y Cupra Dinamo Motor, Radic, parche para el lateral izquierdo.
1: El serbio, llega del Partizan, aunque vendrá otro jugador más para esa posición.
0: 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Javier Jiménez refuerza la portería del Almería B.
1: Guardameta procedente de la cantera de la Real Sociedad C.
0: 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Voleibol Unicaja apunta a un último refuerzo con miras de futuro.
1: El Club Ahorrador incorporará a una joven promesa internacional en categorías inferiores.
0: Baloncesto, Felipe Luengo renueva una temporada con el Murgi.
1: El técnico ha completado una temporada y media con grandes resultados.
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1: El equipo rojiblanco se asegura a dos de sus grandes goleadores.
0: Vela, el club de más representado en el Mundial de Snipe Juvenil.
1: Juanjo Fernández, Martín Fresneda y José González afrontan su segundo día de competición.
0: 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Nuevo amistoso ante el Córdoba.
1: Será el final del stage en Marbella.
0: La voz de Almería, el presupuesto de Almería en caída libre.
1: Toca apretarse el cinturón.
0: Diario de Almería, la UDA se hace con Mihajlo Radic.
1: Otra joven perla serbia.
0: 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En el Radio Libertad Digital, Zapatero se llevó 46 viajes en business de Plus Ultra.
1: Fue parte del pago por el rescate.
0: Actualidad Almería con nuestra emisora hermana Información General, con su web radioalmería.com, con el consorcio del sector 2 de la provincia de Almería para la gestión de residuos y Ecoembes, que nos animan a reciclar latas, bricks y envases de plástico en el contenedor amarillo, en base de cartón y papel en el azul, porque reciclar es muy nuestro. El ayuntamiento elegido abre una nueva etapa tras la renuncia de Francisco Góngora a la alcaldía.
1: El regidor deja el cargo después de 15 años al frente del municipio.
0: El Ayuntamiento de Almería abre una oficina municipal para asesorar a las víctimas de ocupación ilegal.
1: El nuevo servicio impulsado a través de Almería 21 ofrecerá atención gratuita y personalizada.
0: Noticias ahí con el día que los productos no vienen avisados para el trabajo de invernadero, con los tomates rosas de Almería y corazón de buey carricante, sobre todo con el nuevo clandestino de Eugen Seed. Junta y Hortifruta refuerzan su vinculación con un nuevo convenio.
1: El acuerdo permitirá desarrollar el proyecto Gestión Dinámica de la Extensión de Norma.
0: Con Grupo Espatez Tecnología para nuestro campo, la primera colecta de sangre de Coespal se cierra con éxito.
1: 60 participantes y un 90% de nuevos donantes.
0: Información sobre la actualidad universitaria con la Universidad de Almería, la UAL adjudica las ayudas lanzadera para su grupo de investigación.
1: La institución resuelve la convocatoria de 2026 financiando 8 proyectos científicos.
0: Terminamos con la información del tiempo en Almería. 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
1: La Agencia Estatal de Meteorología anuncia para hoy en Almería cielos despejados y sin riesgo de precipitaciones. Los vientos soplarán flojos en toda la provincia, temperaturas estables con máximas de 34 grados y una mínima de 24.
0: Antes de tomarnos un respiro, Chloe de Aro.
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0: Y además, Juan G.
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4: Aquellos que me conocen, que uno nunca sabe si hay mucha gente o poca ahí detrás, nunca, saben que utilizo un porcentaje de mi tiempo, de mis mensajes en relación con el deporte, para poner en valor precisamente esto: el deporte, los valores, la deportividad, la competitividad dentro de unas normas éticas y morales, la importancia de la educación a través del deporte y la capacidad de darlo todo en la competición, respetando al de enfrente y pensando que es una persona, no que es un enemigo. Por eso me duele especialmente, dentro de la inmensa alegría por la consecución del título para España, lo que vi sobre el terreno de juego en la final del Mundial de Fútbol, durante y después del partido. En estos casos hay que ser especialmente escrupuloso para no generalizar, para no convertir a un país en culpable por hechos cometidos por un grupo de personas, para no atribuir a una nación un mal comportamiento por parte de unos irresponsables, para no fomentar el rechazo a quienes en realidad son nuestros hermanos. Y al mismo tiempo estoy convencido de que una parte muy grande de los ciudadanos de argentinos, quiero pensar que la inmensa mayoría, se sienten avergonzados por el lamentable, intolerable y vergonzoso espectáculo protagonizado por su selección durante el España-Argentina. Y sí, en esto hay dos partes. Por un lado está el partido en sí, y por otro lo sucedido después del partido. No creo que haya muchos argentinos, o quizás ninguno, que justifique el comportamiento de los jugadores y parte del cuerpo técnico, no el entrenador Scaloni, tras el pitido final. Ninguno de los comportamientos es menor. Por supuesto, la palma se la lleva a ese delincuente, ese matoncete de patio de colegio, ese imbécil de poca monta, al que llaman Paredes, que bien hubiera merecido tomar de su propia medicina. Pero por fortuna, eso no sucedió, porque se encontró enfrente no solo con personas civilizadas, sino también razonables y, en definitiva, buenas personas. O quizá las agresiones de un tipo que ya no es ningún niño, el segundo entrenador, Roberto Fabián Ayala, que además hizo carrera en España y por tanto mordió el domingo la mano que le da de comer con 53 tacos que tiene ya el muy estúpido. Esos comportamientos no solo deberían tener consecuencias, y no solo a nivel de una condena en función de los criterios del reglamento para este tipo de agresiones, sino también otro castigo por la imagen que ellos mismos han dado del fútbol y de su propio país. Es que su país debería ser el primero en castigarlos. Y todo ello culminado por la mamarrachada de dar la espalda al rival cuando este recibía la copa. Mal perder, infantilidad, falta de valores, una auténtica vergüenza de la que, por cierto, también participó Messi, que en el resto de momentos se comportó bien, normal, pero que en ese momento debería haber sido el líder que es e impedir un comportamiento tan intolerable. Luego está lo del terreno de juego, lo del partido. El otro día escuchaba a un argentino en televisión condenando los hechos post-partido, pero defendiendo que ese tipo de fútbol es el normal en Argentina. El tipo, la verdad, que hablaba con sensatez y bondad en sus palabras, pero estaba equivocado. El fútbol agresivo, el que en cada pelota juega la posibilidad de lesionar al rival, que pone el resultado por encima de la integridad física del contrario, no es fútbol, ni tampoco es fútbol argentino. El fútbol argentino puede ser canchero, pero no matón. El fútbol argentino puede jugar duro, y además es legítimo que utilice las armas que dentro del reglamento y de la razón estén a su alcance. Es legítimo que intente que no se juegue al fútbol, que se defienda ante un vendaval balompédico, que es lo que se le venía encima, pero no que sea violento, no que ponga en riesgo la salud del de enfrente. El fútbol argentino no puede justificar que ese es su fútbol. Primero, porque es mentira. Yo he visto jugar a Argentina de maravilla el fútbol. Y segundo, porque de ser así sería tan mal ejemplo para todo el mundo como lo sucedido al final del encuentro. Yo, desde el domingo, lucho por mantener mi buena imagen del fútbol y de Argentina en general. Pero este grupo de imbéciles no me lo ha puesto nada fácil. Eso sí, que nadie dude de que en esa lucha voy a ser yo el que vencerá.
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9: Gracias.

0: 3:07 de la tarde, continuamos en Restaurante El Quinto. Suena cumpleaños feliz. ¿Este es el tema del día, Chloe, o es un auto-homenaje?
1: Era el tema del día, pero alguien, que me da a mí que ha sido José Montaño, lo ha sobrescrito. ¿Sí? Y ha puesto cumpleaños feliz.
0: Siempre al quite, ¿eh? José Montaño, parece un tío serio, incluso algún día gritón, pero luego, vamos, es una cosa, está absolutamente a todas. Bueno, Juanje, antes de entrar con lo de la Unión Deportiva de Almería y lo de Alex Baena, ¿qué me cuentas?
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0: Vamos con lo de la Unión Deportiva de Almería.
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0: 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Os lo va a contar Juan G, seguro.
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0: Y además, Chloe, sobre Megasa, ¿qué nos cuentas?
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0: Bueno, pues como comentaba, está siendo un día bastante animado en la Unión Deportiva Almería, por varios motivos. Lo primero, porque de la una de la tarde ya tenemos nuevas camisetas. En esta ocasión ha sido el Indalo un poco el motivo de inspiración de esa nueva camisola que ya podéis ver en las diferentes redes sociales del club. Y que bueno, pues como yo creo que cada año por esta fecha se está originando todo tipo de comentarios. Hay a quien le gusta más, a quien le gusta menos. En cualquier caso, insisto, pues apuesta muy fuerte por el Indalo y un poco por esa identidad almeriense para la que va a ser la primera equipación. Además de esto, pues el equipo está afrontando una doble sesión de entrenamiento. Esta mañana ya ha completado la primera, esta tarde toca la segunda, dentro de lo que está siendo pues una pretemporada en la que parece que Francisco Javier García Pimienta está apretando desde primera hora la plantilla. Quiere que se tome un buen nivel físico, pero además también que los futbolistas toquen balón, y en esas estamos. Apenas llevamos pues una semana, porque pasados lunes y martes fueron solo de reconocimientos médicos, pero durante esta semana se está viendo pues esa intensidad que le está metiendo García Pimienta y que nos cuentan desde dentro del club que está llamando la atención y que está siendo superior a la que se ha visto durante las últimas temporadas en el anexo del juego del Mediterráneo. Y aunque no hay noticias en cuanto a aligerar plantilla, por lo menos de los 32 futbolistas que están ejercitándose a las órdenes del técnico catalán, sí que hay noticias sobre uno de los jugadores que ha sido descartado prácticamente desde primera hora. Estamos hablando de Pedro Fidel, central, joven, que la pasada temporada tuvo sus primeras oportunidades incluso para jugar de titular cuando se acumularon las lesiones en ese centro de la zaga, pero que sin embargo luego acabó perdiendo protagonismo y en esta campaña ni siquiera ha llegado a empezar a entrenar. Finalmente se marcha al Al-Hali de Qatar, aunque va a estar cedido en otro equipo que actúa pues como una especie de filial del conjunto que pues habitualmente es uno de los claros candidatos a conseguir el título en el país catarí. Vamos a ir con el otro gran protagonista de la jornada, con Alex Baena, pero antes, Juan Jesús.
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0: Y además, Chloe,
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0: Bueno, pues además, como os comentaba, hemos tenido la enorme suerte de compartir un ratito esta mañana en el Ayuntamiento de Roquetas de Mar con Alex Baena, con todo un campeón del mundo, pero también campeón de los Juegos Olímpicos, campeón de la Eurocopa, desde luego, pues ya de largo el mejor jugador de la historia de Almería y un futbolista que está pues escribiendo letras de oro en el fútbol mundial, porque muy pocos pueden presumir de esa triple corona. Ha firmado el libro del Ayuntamiento de Roquetas, se le ha notificado allí por parte del alcalde y del presidente de la Diputación que va a ser hijo predilecto de Roquetas, y luego pues ha departido un poquito con los medios que estábamos allí, y comentaba en primer lugar que van a ser unos días de mucha tranquilidad, de descanso, pero que también tiene muchas ganas de disfrutar de esas fiestas del puerto de Roquetas de Mar.
3: Bueno, pues muy feliz de poder volver a Roquetas para descansar, desconectar después de este mes tan intenso y bonito, y bueno, disfrutar de la familia, del amigo y justo da la casualidad de las fiestas del puerto que hacía tiempo que no las vivía, y bueno, va a ser la verdad que una semana muy, muy bonita.
0: Además, también comentaba Ale Baena que está junto a su familia, que no tiene muchas oportunidades durante la temporada de poder disfrutar de los suyos, y que por eso le da un especial valor.
3: Sí, al final estoy con la gente que quiero, desconecto mucho, siempre cuando lo necesito me bajo a pasar unos días, y la verdad que me va muy bien.
0: Y también comentaba que su prioridad fundamental es descansar, y es que son ya muchos veranos compitiendo con las diferentes selecciones españolas, alargando mucho la temporada, y apenas ha podido tener vacaciones durante las últimas campañas.
3: Bueno, intentar volver a ganar otro Mundial, otra Eurocopa, creo que no hay que perder la ambición nunca de ganar, querer siempre conseguir lo máximo, y bueno, ahora a desconectar y pensar en el club, y ya veremos con la selección lo que viene.
0: El club, y es que también quiere Ale Baena el intentar pues sumar títulos junto al Atlético de Madrid, que esta primera temporada no ha podido conseguirlo. Y hablaba pues de que ha sido una auténtica vorágine lo que ha vivido durante este mes, pero sobre todo durante los últimos días, con el título, con las celebraciones en Madrid, el regreso a casa. Hablaba de que todavía va a hacer falta algo de tiempo para darse cuenta de lo mucho que ha conseguido esta selección.
3: Creo que no vamos a ser conscientes de lo que hemos hecho hasta que pase un largo tiempo. Creo que han sido días muy, muy intensos de mucho ajetreo de todo a 100 por hora, y bueno, creo que cuando pase un poco tiempo y asimilemos todo lo que ha sucedido, yo creo que nos daremos cuenta de que hemos hecho historia.
0: Y también comentaba ese orgullo roquetero y sobre todo la bandera. Nos ha confesado que la bandera de Roquetas pues le acompaña desde sus primeros éxitos deportivos. Es una mezcla entre ese orgullo que tiene por su pueblo, pero también cierta superstición. Y es que cree que si no lleva la bandera, pues a lo mejor no llegan las victorias.
3: Bueno, siempre desde que conseguí el primer éxito con el fútbol, siempre me he llevado la bandera de Roquetas conmigo, y bueno, aparte de que es un orgullo, ya es un poco también de superstición que si no me la llevo, pues sé que algo me falta, y bueno, para mí llevar a Roquetas para mí siempre es un orgullo.
0: Y también reconocía el papel absolutamente fundamental de su familia. La mayoría han estado apoyándoles ahí en vivo en Estados Unidos, y prácticamente han desconectado durante el mes para estar muy cerca del futbolista y darle todo ese ánimo.
3: Bueno, al final creo que a la que más se lo agradezco es a la familia, que siempre hasta conmigo está apoyándome allí en el Mundial, y la verdad que eso es lo que más se merece en todo esto.
0: Y dentro de la familia hacía especial mención a Alex Baena a su hermano, que también ha estado en Estados Unidos y que tenía ese sueño de poder vivir juntos un Mundial.
3: Bueno, al final ellos son los que han sufrido conmigo, han estado desde el primer partido conmigo. Ellos tenían un sueño, sobre todo mi hermano, de poder vivir un Mundial juntos, y bueno, al final yo lo he vivido como futbolista y como mi hermano, y yo creo que está muy orgulloso de mí.
0: Baena, que ya está acostumbrado a la élite del fútbol mundial, pero que sin embargo reconocía que un mundial es otra cosa, que son 50 días absolutamente vertiginosos.
3: Eso, descansar, porque han sido 50 días muy intensos de estar 24 horas preparándose para jugar, y creo que ha sido un desgaste físico y mental muy, muy fuerte, y bueno, creo que ahora tenemos un par de semanas para desconectar de todo.
0: Y ojo a la última respuesta de Alex Baena, al que le hemos preguntado por el ya famoso saludo con Pedro Sánchez, donde hubo quien creyó ver frialdad o una actitud que a lo mejor no era la que debía de darse en ese momento. Alex Baena ha dejado muy claro que le saludó de la misma forma que el resto de la expedición de la selección española, y que, bueno, pues todo esto forma parte de lo que estamos viendo en redes y de esas auténticas campañas de odio.
3: Nada, yo creo que fui bastante respetuoso, saludé como los 26 jugadores que estuvimos ahí. Bueno, creo que la gente pues le gusta crear un poco de odio, de que se hablen de otras cosas y no del éxito que hemos conseguido, y bueno, pues al final tampoco le doy mucha importancia.
0: Enseguida estoy con José Antonio Bayo, pero Juanje, ¿qué me ibas a contar?
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0: Chloe, tu turno.
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0: A ver qué nos cuenta Bayo.
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0: José Antonio Bayo, muy buenas, ¿qué tal?
8: Hola, José Luis, muy buenas tardes.
0: Bueno, va llegando alguna noticia del filial, aunque sea de manera un poco indirecta. Por ejemplo, el central Miguel Operé se va al Castellonense. Y nada, pues mirando un poco las redes de los futbolistas para ver si nos enteramos de algo, ¿no? De por dónde puede ir ese nuevo proyecto.
8: Sí, básicamente es así. Hay que realizar un scouting jugador por jugador, prácticamente dedicar media hora al día a cada futbolista, a ver si hace algún TikTok, a ver si alguno de los cientos y cientos, por decir miles de clubes, anuncian, ¿no?, que recalan allí. Pero bueno, son las cosas que se hacen desde la Unión Deportiva de Almería, nada que ver con el resto de clubes almerienses, especialmente incluso ya es que los de categoría regional, ya sea División de Honor, ya sea Primera Andaluza, pues llevan un poquito más transparentes, ¿no?, todos esos tejemanejes que se hacen, ¿no?, en este caso pues la contratación, la salida, la renovación de futbolistas, ¿no?, durante un verano. Así que nada, cuando un club de séptima, incluso octava división, pues es más transparente a la hora de hacer las cosas que un club profesional, porque vale, el filial está en la quinta categoría ahora mismo, pero el club es de LFP, es un club de segunda división, que aspira a ser de primera, pero nada, no sé, es muy opaco.

0: pues ha ido más allá de los Pirineos, prácticamente hasta los Alpes, y tiene prácticamente a llegar hasta Suiza para fichar a Hugo Parra, un jugador muy muy jovencito, va a cumplir 21 años apenas empiece la temporada, y que ha estado pues en el fútbol suizo, por ejemplo en el Team Bolt, un equipo que ha militado en categoría cadete y juvenil, de ahí también siendo juvenil dio el salto al Young Boys, que es un clásico, ¿no?, del fútbol suizo. La gente puede recordar, pues, ¿no?, al Grasshopper, al, bueno, pues por ejemplo al Zurich, o acaso al Cervera y poco más, ¿no?, al Basilea, ¿no?, al Basel. Pues el Young Boys,
1: al Neuchâtel, que cuando yo era pequeño jugaba ahí, cuidado, cuartos de final de Champions y cosas, creo,
0: Sí.
1: ¿Te acuerdas tú del Neuchâtel?
0: Otro igual, exacto, ¿no? Ahí ya sea la suiza, la parte de Suiza francófona, germanófona o de Italia, uh-huh. Pero sí que todos, algún que otro equipo ha tenido ahí su aquel, ¿no? Y bueno, pues ahí está este club a nivel juvenil, disputó la Young League, que es la Champions a nivel de juveniles, y además se mete la cuñita de que el vigente campeón es el Real Madrid, pero participa además del Real Madrid, pues el Barça y otra grandísima cantidad de los mejores clubes europeos de categoría senior, pues en este caso juvenil, y bueno, pues participó en esa competición contra algunos de los mejores clubes de Europa, y nada, ha sido también internacional con la selección suiza en categorías inferiores, sub-17 o 19, de hecho fue el año pasado ya en categoría profesional el segundo máximo goleador sub-19, así que de modo que Hugo Parra se trata de un jugador con un futuro más que prometedor, recala en el Atlético Pulpileño, es un delantero, un atacante, así que puede tener su importancia, porque en el plantel del equipo levantino, que el próximo curso, recordemos, una vez más intentará estar entre los cinco primeros clasificados, algo que se le resiste las dos últimas temporadas, en una sonó la flauta y pudo participar en la fase de ascenso, en otra, la más reciente, ¿no? A ver si esta vez a la tercera van a vencer.
1: Tiene muy buena pinta, vamos con el deporte elegido.
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1: ¿Qué tenemos hoy en el deporte ejidense, Bayón?
0: Aunque todavía falta un poquito más de un mes, no podemos perder de vista una de las actividades, ¿no?, estrella durante este verano, como es ese premio, Gran Premio Murgiverde en su edición de 2026, que organiza el Club de Atletismo Murgiverde en colaboración con el Instituto Municipal de Deportes, que forma parte de esta competición, como otras muchas, del circuito de carreras populares, circuito municipal de carreras populares en el Ejido. Se celebrará el 29 de agosto en el Parque Brisamar, en Almerimar, que es un parque donde estaba antiguamente el mítico Hotel Aguamarina, que fue espectacular su demolición hace ya más de 20 años, que se había en Telediario Nacional. Pues allí se han hecho varias urbanizaciones, varios residenciales, un paseo marítimo nuevo, y allí en ese parque, que tiene por campos de fútbol, pistas de baloncesto, de vóley playa, ahí será el epicentro de esta carrera. Las infantiles comenzarán a las 7 de la tarde, la prueba reina de los 10 kilómetros será a las 8 de la tarde y la prueba de 5 kilómetros será a las 8 y 10. Así que desde luego que nadie se puede perder de vista este premio, que como insisto, digo, que serán pues dentro de todavía unas 5 semanitas para que se celebre. Aún así, las inscripciones están abiertas, que nadie dude en inscribirse, porque como sabemos, las plazas vuelan, así que insistimos, que nadie llegue el día de la carrera espectacular como siempre en Almerimar y que la gente pues no se entere. Mucha gente me lo dice, oye, es que no me enteré de tal carrera, de tal prueba. Yo, pues,
1: ya no tienes excusa, ya no tienes excusa, Bayo.
0: Desde luego que no.
1: Hasta mañana, un abrazo muy fuerte.
0: Un abrazo, José, buenas tardes.
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1: 3:32, vamos a ir abriendo la tribu. Antes, Juan G.
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1: ¡Chloe!
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1: Ponme un poquito de música, anda.
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0: Manolo Soler, muy buenas, ¿cómo estás?
1: Muy buenas, aquí.
0: ¿Cómo has vivido la segunda estrella? Bof, ¿no? Vamos. Así resumiendo todo, bof, ¿no?
1: Ha sido un pelotazo buena. Inclusive, hombre, la primera porque era la primera y no habíamos conseguido. Y esta porque, bueno, yo creo que lo he comentado alguna vez que otra, inclusive contigo. No entiendo por qué la selección española desde el primer... Vamos, ya hasta antes de comentar, era la selección más infravalorada. O sea, bueno, ya no hablo de cómo nos subestiman los argentinos, que me han sorprendido, ahora entraremos más en detalle, pero infravalorar a España, que era actual campeón de Europa, que lleva a final por año de todo lo que está jugando. Yo es que, y después ahora ya lo sumas todo, ¿no? Es que es la selección, la mejor selección del mundo en lo que llamamos de siglo. Es que ninguna ha ganado 3 Eurocopas y 2 Mundiales. Es que, claro, ahora algún periodista argentino y tal, más o menos los que más o menos mantenían un cierto orden, por ejemplo, pues se han dado cuenta y dicen, ¿de qué estamos hablando? ¿De qué estamos? Pero ya no es esto. Yo lo he comentado mil veces. Si hay dos o tres entrenadores que, o dos o tres equipos que juegan bien al fútbol, una es la selección española. Puedes meter al PSG, que puedan mantener el nivel de fútbol. De hecho, Luis de la Fuente le ha metido el esto que siempre se decía que nos faltaba el 9 y tal, que seguramente España no, si le metes un 9, que ya lo pasó como acordaros con el delantero, con Diego Costa, y rompía un poco la ecuación. España lo que mejor le siente el futbolista es que se dejen caer, que llegue, que te abran pasillos, que estén jugando más no gente en el gente, porque España es una trituradora deportiva con el balón. Entonces hay que tener el concepto, y Luis ha mejorado mucho el tema de la explosión en la banda, en querer coger más en el segundo y cuarto carril los balones, no siempre volando por el centro, ha abierto un poco más esa dinámica, ha potenciado. Pero yo es que infravalorar a España como equipo,
0: yo no creo que sea infravalorado mucho. Yo creo que las dudas que había era por el estado físico de algunos futbolistas, que además están llamados a ser importantes. Luego el resto de las selecciones, salvo Argentina, que van por su lado, el resto de las selecciones han respetado muchísimo a España. España era campeona de la Eurocopa, venía como campeona de la Eurocopa, y por tanto ya solo por eso eres candidato. Yo creo que más que infravalorar era dudas por el estado de que evidentemente varios jugadores han ido a mucho más durante el paso del campeonato, y luego pues lo que hemos venido comentando toda la semana, ese entorno tóxico que existe en España y que no existe en casi ningún otro país, donde coges a fulanito y lo revienta, donde coges al otro y al final o aíslas a la selección de todo eso. Que en ningún país le llaman carnicero a un jugador, al portero no sé qué, al tío que te acaba de dar el segundo mundial, Ferran Torres, lo que le ha caído a Ferran Torres. Que iba a la selección porque era novio de Lotte, de tal. Sí, pues eso no pasa en ningún sitio, Manolo. No pasa en ningún sitio. Yo creo que eso no es infravalorar. Es, pues eso, entorno tóxico junto a las dudas que originaba el estado físico de los jugadores.
1: Vive fuera de la frontera. Yo creo que en el fondo a España se la infravalora mucho. Porque yo no he visto en las quinielas, hablando y tal, y dicen, no, España y tal. Y cuando yo decía, bueno, si es que la máxima favorita. No puedes decir, porque no puedes pecar como lo han pecado los argentinos, de esa prepotencia, de esa imagen de este. Que fíjate que a mí Argentina siempre ha sido esa hermana y tal. Y se ha puesto a todo el mundo, es que se ha puesto a todo el mundo. Más ha conseguido una cosa, si casi consigue Argentina la paz mundial, y pone a todo el mundo de acuerdo que
0: se quiere. Les ha ido mucho la olla,
1: ¿eh? No, pero demasiado, es decir.
0: Y en el campo y fuera.
1: Tú ves los hechos y dices, bueno, ni España. De hecho, ahora aparente podemos hacer el chiste. Si la verdadera final fue contra Cabo Verde. Eso fue el partido que... Pero sí, aquí en España somos muy dados a eso. Bueno, lo que se le ha dado a la poría curva así. Esto del chiri... El chirigay, estos chiriguitos, vamos, esto es impresionante. Y bueno, y algunos más. De lo que se le ha dado. Y dices, madre mía, digo, pero... ¿No están hablando? No. Aquí se tiene muy poca memoria. Para los nuestros y para esta. Pero en general... Yo seguía viendo que aquí se hablaba, de hecho a nivel y tal, jugábamos contra Francia, bueno, algunos llegó a decir hasta que no jugábamos con nadie, digo, hemos jugado contra Cristiano Ronaldo, que decía en la Portugal, que siempre nos cuesta, contra Bélgica, que era la número 7-8 del mundo, Yo cuando escuchaba gente decir que el España no ha jugado todavía con nadie, ¿no? Si lo más cerca, digamos, a semifinales. Y lo más importante que había jugado, por ejemplo, Argentina,
0: ya ahí,
1: era la 23.
0: Ya
1: es ya, que la 23 también como nosotros, que era Austria.
0: Pero que es un mundial. Da igual con quién juegue. A mí eso no me vale. Argentina no ha jugado con nadie, pero no ha jugado con nadie porque no ha avanzado Portugal, porque Uruguay no ha pasado a segunda ronda.
1: Esto que decía Luis Aragonés, que me acuerdo que lo decía mucho. Tú quieres ser campeón, tú tienes que jugar con los mejores. Pero inclusive hasta los partidos. Tú quieres tener un equipo potente, juega partido amistoso contra los mejores. Esto de hacer puntos FIFA, ranking FIFA, con el cual, no, con equipos los buenos. Vente con Brasil, vete con Argentina, vete con Francia. Eso es lo que tú tienes. Ahora tenemos la suerte de que, de hecho, yo he dicho, fíjate tú, tenemos la suerte de que tenemos ahora la Nation League esta de Europea de Naciones.
0: Sí.
1: Y que yo sigo diciendo que a mí las dos mejores selecciones del Mundial, las más potentes, a mí me han parecido, por mucho que hablen de, es España e Inglaterra, o Inglaterra y España, en este caso España, y ahora vamos a enfrentarnos a ellos en la esta. Para mí la más potente. De hecho, a Inglaterra no está en la final, pues porque el entrenador no quiso. O sea, el entrenador dijo, mira, hacernos, pero no es normal.
0: Un ataque de Gindama.
1: Hombre, que tú termines con cuatro centrales, ¿eh? O sea, es que al final tienes que quitar cuando se te da la vuelta al... No, eso no es normal. Lo que hizo el entrenador no es normal. Pero lo que voy a decir, el informal en el sentido de hecho de que aquí se potenciaba, fue que si Fran tiene... Bueno, yo decía, pero si Fran tiene quien te saca una pelota bien desde atrás, nadie. Si no hay nadie, si llega al medio campo y ves a Tchouaméni mirando para un lado, al otro y diciendo, a ver, que no me lo ha hecho a mí. Y tú ves, yo me puse el ejemplo, digo, Inglaterra-Francia, o sea, perdón, Inglaterra-Argentina, digo, España, te tiene que aguantar y te saca dos mediocentros más. Y este te saca dos centrales. Es la diferencia al fútbol. Y yo creo que había algún periodista que otro, creo que había uno, no sé si era mexicano, que decía, que miras el siglo, es que España ha modernizado el fútbol. Esto que ya decía alguno, que el tiki-taka, que esto, me cago en diez. Si es que yo creo que España ha dado un ejemplo de fútbol, y ojo, y de saber estar. Porque si España es otra, pues tenemos a Lamín cada vez que llegaba, o sea, Burguerra con el Rodri. Si esto, decir, la interesa decir, no, mira, por aquí me entra, y nosotros lo nuestro.
0: Eso se ha trabajado,
1: sí,
0: Manolo.
1: Sí, claro, se ha tenido que
0: trabajar. Se llegó a la final sabiendo que no había que entrar al trapo. Eso estaba más que trabajado.
1: Una selección, es decir, que es que te humilla deportivamente, tocando la pelota, te humilla, porque tiene muchísima y después, lo mismo le quieres... Es que España le va a presionar, es que lo dejas que no le presiona arriba. Si no puedes, dura 10 minutos, porque te van a reventar por arriba, te van a hacer la misma. Y yo creo que España es el ejemplo claro, que ahora se están dando cuenta mucho. Ahora cuando lo pones en contexto y dices, joder, todo lo que gana España, en contexto, dice, hostia, esto es una escuela aparte que probado tienes que los entrenadores del equipo que han sido campeones de Champions, que son españoles, es decir, la escuela, todo lo de esto y tal. Y yo creo que al final están abriendo los ojos y decir, esto no se había acabado, esto es lo que se está mejorando todavía, versión. Y yo creo que, a mí, para ti, digo, a mí ha sido un pelotazo, un boom, ganar la segunda. Yo ya te comenté, yo me acuerdo cuando la primera decía, yo me voy a morir sin ver a España ganar un mundial.
0: Llevan dos.
1: Yo digo, llevamos dos y espero que no se quede aquí, porque es verdad que si no pasan cosas raras dentro de la niña, me digo cosas raras, porque acordaros del transcurso de los mundiales 14, 18 y 22, pues siempre había ahí, como el caso de lo de distribución del seleccionado en plena con cosas así que se han ido, pero y después normas. Pero lo bueno de este año, que era diferente del año del 2010, que tenemos casi todo el mundo, pues de hecho van a seguir llegando, hay niños por ahí que están asomando.
0: Lo comenté ayer que claro, sacó a alguien también lo del mundial del 2014, digo, no tiene nada que ver, porque en el 2010 ganamos con una selección que tenía una media de edad bastante más alta y que llegaron al 2014 algunos en el ocaso total de su carrera. El único motivo por el que jugaron el mundial 2014 era porque habían ganado el del 2010. Ahora,
1: y porque habían ganado Eurocopa del 2012.
0: Pues ahora es que tenemos gente con 19, con 18, con que es otro rollo.
1: Y lo que viene, y después los que teóricamente se podrían salir del tiesto, es que viene gente apretando por detrás, futbolistas que, madre mía, es que viene la cantera. Bueno, el Barça tiene otros cuatro niños ahí que es para verlo, pero es que la escuela, que habéis visto, la escuela vasca, Atleti, la Real, es que es impresionante lo que cómo te están sacando futbolistas con ese nivel. Bueno, y en general, pero bueno, yo creo que tenemos ahí, el tema es seguir creyéndolo, a seguir apoyándonos en los momentos, que muchos han subido, muchos sinvergüenza, se subió al carro el último partido de liga,
0: sí.
1: Y bueno, y los que estamos, por eso digo que yo siempre he sido muy, No hay que ser fanfarrón, no hay que pecar...
0: El caballo llegando al río y de repente unos cuantos que habían ido con Portugal, con tal y cual, estaba ya el caballo casi saliendo ya del río. Es que estaba ya... Dijeron, me cambio de caballo.
1: El sinvergüenza ese que decía...
0: Sácame este caballo y me traigo otro.
1: Yo voy con el que tenga más jugadores de Real Madrid.
0: Acuérdate que te pregunto ahora por un comentario que se hizo ayer en la TV. Ahora después. Simeón, muy buenas, ¿qué tal? ¿Cómo estás?
2: ¿Qué tal, José Luis? Muy buena.
0: Bueno, Simeón ha llegado desde Roquetas, igual que yo, que he estado toda la mañana en Roquetas de Mar, con ese recibimiento a Alex Baena, qué orgullo, ¿eh? Hay un campeón de todos, es que es una cosa brutal. O sea, Juegos Olímpicos, Mundial, Eurocopa.
2: Sí, al final son estadísticas envidiables, ¿no? Al final creo que es un jugador, un chico, que bueno, que ha tenido ese proceso, que al final, hombre, no tiene sobre todo ese jugador, esa capacidad física que tienen grandes estrellas hoy en día, pero al final ese trabajo, ese saber estar, respetar los tiempos, creo que al final en Baena ha sido muy bueno el respetar los tiempos, ¿no? Estar en el juvenil, luego del juvenil un año del filial no daba el nivel para la primera división en el Villarreal, pues se ha cedido el Girona a segunda, se hace jugador, en el Villarreal poco a poco va explotando, luego un Atlético, al final creo que eso respetar los tiempos y tal, es lo que le ha hecho llegar a este nivel. Al final, evidentemente, ha estado trabajando muchos años con Luis de la Fuente y es de su confianza, que creo que es lo que ha sido muy grande para poder ser importante en el Mundial. Y al final, pues bueno, es un jugador que ahí tiene esas cifras, que al final es un jugador que con mucho trabajo ha llegado a estos niveles.
0: La verdad es que sí, además lo importante era una convocatoria, digamos que no se ha hecho pública, ¿no? Que bueno, pues un par de medios estábamos avisados, poco más, pero al final le han ido llegando niños, y si es que todos los niños de Roquetas quieren jugar al fútbol y ser Alex Baena. Lo digo para los que estáis ahí trabajando con la cantera, esto es un pelotazo, porque claro, es que están todos los niños que quieren ser el nuevo Alex Baena, ¿no?
2: Hombre, evidentemente, al final es un referente del municipio. Y un jugador pues que ha llegado a la élite máxima, al final todo el mundo pues quiere llegar a esos niveles.
0: ¿Tú cómo lo has vivido el Mundial y sobre todo pues la final y este último tramo, Simeón? ¿Qué me destacas?
2: Hombre, yo creo que al final España pues ha demostrado, ¿no? Yo creo que para mí sí que era la favorita, creo que venía muy bien, es verdad que había ciertos jugadores con un peso muy importante. Yo creo que esta selección tiene 5 o 6 jugadores que son pilares fundamentales, que tienen que estar bien, que mejor llegaban con algunas dudas, pero bueno, yo creo que con el paso de la competición, el paso de los partidos, al final el juego ha ido llegando y al final yo creo que todos han estado muy bien, que yo creo que ha sido la clave, y al final cuando el equipo está muy a nivel defensivo está espectacular, el medio campo yo creo que es el mejor del mundo con diferencia, es verdad que arriba no ha sido lo vertical y lo más profundo posible, pero comparado con otras selecciones, pero al final, bueno, en lo colectivo, pues al final, cuando prima lo colectivo se defiende tan bien, al final eres muy superior a todo y al final yo creo que acabas ganando el Mundial con gran merecimiento, ¿no?
0: Paco Gómez, muy buenas, ¿qué tal?
3: Muy buenas tardes.
0: Bueno, ya te hemos leído una avanzadilla en tu radioblog, pero ¿cómo has vivido esta segunda estrella?
3: Bueno, con mucho sufrimiento. El domingo parecía que estábamos en el campo.
0: Cuando llegó al descanso la prórroga, yo decía, será posible, será posible.
3: Parecía porque estábamos en el campo, de lo que estábamos sudando. Bueno, es que al final los grandes logros requieren de mucho esfuerzo y mucho sacrificio. Es verdad que poco a poco se te iba instalando la idea en la cabeza de, ¿y será posible que haciéndolo todo bien lleguemos a los penaltis y podamos perder? Pues esa sensación se te va metiendo en la idea en la cabeza, ¿no? Y te vas poniendo más nervioso. Pero es verdad que si ves el partido, como yo hice al día siguiente, lo ves tranquilamente, sabiendo el resultado, es que fue un baile. O sea, es que Argentina no disparó a puerta en todo el partido. O sea, es que... Pero es verdad que, claro, uno menos, estaba haciendo todo, no llegaba el gol, y la sensación de como llegamos a penalti, seguro que palmamos, ¿no? Y bueno, es que en un campeonato mundial es muy difícil de lograr, pero es verdad que España hizo todo lo que tenía que hacer para ganar ese partido. Así que, pues oye, lo que dice Manol, yo pensábamos que no íbamos a ver ningún mundial y ya vamos por 2, o sea que, pues estupendo. Y...
0: Paco, en lo que es lo tuyo... Se lo estaba comentando también a Manolo. A mí me parece espectacular el trabajo que ha hecho De La Fuente, pero en general todo el equipo, de aislarse de ese entorno tan lamentable que tenemos aquí en España.
3: Sí, bueno, el psicólogo que está con ellos es López Vallejo, que también ha jugado al fútbol,
0: portero
3: ¿sabes? Y de esto es verdad que al final los conocimientos teóricos y tal, pero es verdad que la experiencia también le vale mucho. Y me da la sensación que esta selección con De la Fuente, a diferencia de otras selecciones, por ejemplo, como pasaba Luis Enrique, pasan un poco de la prensa. Pasan un poco de la prensa, de las que está a favor, de las que no está a favor. Pasan un poco de la prensa. Y es un poco el reflejo de la actitud del propio entrenador. El entrenador da todas las entrevistas con todos los medios, con todos, uno lo pone mejor, otro lo pone peor. El tío no pierde nunca el sentido, habla con mucho sentido común. Y creo que eso al final se ha transmitido. Y luego, bueno, haciendo una similitud que me pareció, en la selección de baloncesto, Escariolo, cuando los Gasol y compañía, cuando la selección era la mejor del mundo, pues empezaban los campeonatos de menos a más. Y no sé si es que habrán mirado, pero me ha dado la sensación de que el campeonato era muy largo y han empezado a un ritmo muy... muy al tran-tran, y conforme iba la competición avanzando, iba subiendo
1: el ritmo. La planta comenta José Luis lo de que había incertidumbre en la serie de jugadores. Yo decía, creo que contigo también lo hablé. Es que eso también, en un campeonato tan largo, ahí está mes y medio, que haya jugadores, mira, en la bueno, que es que van frescos. No van, o sea, Pedri se le ha notado una saturación tremenda. Pero el caso de los Nico Williams, que yo creo que ya a mitad de campeonato ya estaba en condiciones, lo que pasa es que bueno, que Ale estaba jugando muy bien y tal, cuando es el titular se entiende que Nico, porque tiene algo especial, porque es un futbolista que te aporta en ese ofensivo y tal, pero bueno, que al final te vale como un cambio, de sacar a Pedri el último media hora, sacar a Nico Williams, es que te dan un plus, o a Merino y tal, que son jugadores que en cualquier sitio pueden ser titulares, vamos. El decir, y yo creo que ha habido jugadores como Lamín, como Rodri, como Merino, que se criticó mucho, que como el caso de Gaby, que a lo mejor esa de Gaby, yo creo que salió mal en el sentido de que el primer partido por el resultado, si no era una diabla.
2: Gaby no está para jugar ni unas 24 horas, Manolo.
1: El hecho de que no esté para jugar.
2: Es que no está para jugar porque no está físicamente. No, pero es respetable que se lleve Luis de la Fuente porque es de su grupo de toda la vida.
0: Era el debut y yo creo que Gaby jugó el partido que peor le iba a sus condiciones.
1: Exactamente, ahí donde
0: creo que Gaby contra cualquier otro rival hubiera brillado más
1: otro cantar,
0: que contra una selección que se mete en los 11 atrás, y un perfil como el de Gaby,
1: claro, no es rompedores cuando te salga de uno tienes
0: no hay batalla, es ir contra 11 tíos que están ahí encerrados.
1: A lo que voy, es decir, en general hay una serie que te puedes ir con uno mejor, otro te pueden durar más y tal. Todo el mundo decía, oye, ¿qué pasa con Zubimendi? Que no apareció. No,
2: y es de los mejores pivotes del mundo.
1: Vamos. Y al final no, pues seguramente a lo mejor tenía más algún que no se ha filtrado. Y hasta que lo que quiero decir es que eso también, la frescura de esos jugadores que están poco activos, que han tenido poca carga de minutos, que otras veces lo hemos usado, era un riesgo. Pero al final, a base del juego, lo que dices, vas de menos a más, y al final te haces sin el riesgo, pues que puedas caer en alguna eliminatoria, porque todavía no tienes a... De hecho, yo entiendo de que Lamine, por ejemplo, no ha terminado al 100%, todavía está por debajo de su 100% de lo que esté. Y ahí donde voy a decir, después te puede salir mejor pegado, y después evidentemente puede haber algún jugador que tú dices, pues a lo mejor tanta gente, por lo mejor no, pero a lo mejor tú ya sabes que dentro del vestuario ese jugador te da algo. De hecho, comentó creo que De la Fuente un caso.
0: O sea, al final, 6-7 jugadores han ido a no jugar o jugar 5 minutos.
1: Que decía que el jugador que más le había costado dejar fuera, puso el ejemplo del portero de la Real, Remiro, ¿no?
2: De Merino, sí.
1: Por
2: Remiro.
1: El tema de que el trabajo que hizo en la anterior campaña, Remiro, con gente que se venía abajo y está. Eso es importante.
2: Por eso se ha llevado a Gaby, básicamente.
1: Eso es importante.
2: Ya te lo digo. Voy a Pascual con lo que hay que decir, pero quiero destacar una cosa que ha comentado Paco Gómez, que ha dicho que esta selección, la diferencia es que no se fija tanto en la prensa. Además de esto, que creo que tiene bastante razón Paco, hay una diferencia muy grande entre esta selección y la selección de Qatar 2022, donde teníamos jugando a Rodri de central para que jugara Eric García de pivote, y también estaba jugando Ferran Torres de extremo derecho cuando no daba pie con bola, al igual que Eric García. Había dos jugadores que no estaban para jugar, que no jugaban siquiera en sus equipos, pero había una cabezonería por parte del entrenador que se le veían los colores. Es clarísimo, Pascual. Eso es clarísimo. Si tú te cargas a tu mejor jugador, que es Rodri, y lo pones de central y lo quitas de su posición natural, que es el pivote.
0: En los grandes campeonatos, incluso aunque tengas una selección para arrasar, tienes momentos clave que o pasas o te quedas. España, en ese campeonato, tenía las mismas opciones o parecidas de ganar que en Estados Unidos. Si no, que ahora empata a cero con Marruecos en 120 minutos, donde domina completamente a Marruecos, y te echan en penalti. Igual que en esta final, Argentina, de aquella manera, pudo haber forzado los penaltis y llevárselo. A España le faltó en ese momento la pizca de suerte. Y como le faltó esa pizca de suerte en una tanda de penaltis, después de no encajar en 120 minutos y generar todo lo que se generó en aquel partido, pues entonces ya empieza a decir, es que Rodri había jugado de tal. Igual que hubiera ocurrido aquí, si el día de Bélgica no marca Merino, vamos a unos penaltis y tal, pues ya hubiéramos empezado otra vez con la matraca. Que porque ha jugado Fabián, que porque ha jugado de tal. Si es que son debates que van meramente ligados al resultado.
1: Y después
0: en los grandes campeonatos hay momentos muy claves, muy claves.
1: Quería decir a, creo que fue unísimo, de que no tiene redes sociales.
0: Bueno,
1: que no, ni sigue ni él,
0: hace bien. Y él dice, hace bien, porque yo me creía, yo Manolo me creía, yo te lo digo en serio, soy tan cortito, mis cortas luces, soy tan corto que me creía que la cacería que han estado llevando con Unai Simón se iba a acabar ya, pues con un Mundial, una Eurocopa, una Nations League, un guante de oro, un Zamora, tal. Yo me quedé, digo, no, pues ya se acabó la cacería. ¡No! Se pone a celebrar España el título por las calles de Madrid y están pidiendo que lo cambie. Juan Carlos Rivero. Juan Carlos Rivero, el que no distingue a los propios jugadores de la selección. Gonzalo Miró, que es el opinólogo de España. No se puede ser más tonto que Gonzalo Miró. Una cosa ahí. La han colocado ahí y ni siquiera intenta pasar inadvertido para que no se dé la gente cuenta lo tonto que es. El Felipe del Campo, que es un ultra, o sea, un ultrasur. O sea, es una cosa brutal. Ha hecho carrera haciendo libros sobre los logros del Real Madrid.
1: No es que.
0: Hay que buscar un relevo, hay que buscar un relevo porque en el próximo Mundial tiene 33 años. Pero si en este Mundial has dicho que Courtois con 34 era el mejor portero del mundo. ¿Qué me estás contando, Felipe?
1: Claro, con 41.
0: ¿Qué me dices, Felipe? Una cosa brutal.
1: Con Unai llegaron a esto cuando se lesionó. Y yo decía, bueno, pero no, ya se la había, ya está, fuera, que teníamos el portero del Arsa, que de no sé qué. Son grandísimos porteros, y España tiene 4 o 5 porteros, que son de la hostia.
0: Y más, pero es que resulta que el que está jugando lo está ganando todo, y está haciendo el récord de imbatibilidad de la historia de los mundiales.
1: Mira, yo creo que
0: el único portero en hacer 7 de 8 porterías a cero.
1: Y ojo, y otra cosa, yo creo que lo más claro que tiene es que era el libro de España. La velocidad que tienes que tener, la incapacidad física. Que era el libro. ¿Cuántos balones no nos cortó a 20 metros?
0: La de Mbappé, la primera parte con Francia, le gana la carrera a Mbappé, Manolo. Que le gana una carrera a Mbappé. No,
1: cualquiera,
2: ha hecho un mundial espectacular, Unai.
1: Y España necesitaba un libro para que el equipo, que el central más cerca del medio campo, estaba 15 metros por delante del medio campo, en el campo de ellos, y era el libro de España.
0: Juan, que dame una mención, que no sé, que no quiero olvidarme de lo que le quiero comentar a Manolo.
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0: Bueno, tenemos que poner a hablar de la Unión Deportiva de Almería, que hay chicha también por ahí, pero Manolo, rapidísimamente, que no quiero que se me escape. Ayer estuvimos con la tribu, además en un sitio espectacular, en el Mini Hollywood. Me dijo nuestro común amigo Paco Navarro, Leandro Paredes es el mejor jugador de Argentina. Y yo le dije, mejor que Messi. Le dije, mejor que Messi, y me dijo, Leandro Paredes es el mejor jugador de Argentina. Le dije, mejor que Julián Álvarez. Dice, Leandro Paredes es el mejor jugador de Argentina.
1: Leandro es un asesino. Ese sí que es un asesino. Ese
0: Leandro.
1: Le está mal. Es un mamporrero que salió lo que salió. Yo creo que ese chaval no te tiene que esto, porque vamos, a mí me quedó. Me dejó, ya no dio alguna de estas el día.
0: No te gusta entonces, ¿no?
1: Más horrible. ¿No? O sea, que un chaval que. Vamos, que tú salgas con esa idea de crear y tal, eso no es fútbol. Y si Paco le gusta esto, es que no le gusta el fútbol. Entonces Paco estará en contra de que España toque tanto la pelota y tal. Yo, de hecho que a lo mejor podríamos decir en broma, decir, bueno, es que este del estilo Paco, no es que Paco no era así tampoco. O sea, que la gente, y él lo sabe, que Paco no era así, no era esto de estar peleándose, estar más en el troncheo ese que en jugar al fútbol, que no es así. Después pueda ser duro o no duro, Paco era más un Arteche, ¿eh? Juan Carlos Arteche, ¿tú te acuerdas de Artecho?
0: Levemente, sí, mi infancia.
1: Era eso, pero no, es que no tiene ni punto de comparación este muchacho. Bueno, aparte que yo creo que está desquiciado, yo creo que al final él también es un poco la impotencia, es decir, nos están matando deportivamente vital, y bueno, pero yo creo que ese chaval, de hecho, está siendo, bueno, ya en mucho momento, por 4 o 5 periodistas, los más notables, digamos, entre comillas, de lo que hay ahí en Argentina, está muy criticado, es decir, bueno...
0: Están pidiendo ya que... ese sí le toca relevo, ¿no?
1: Sí.
0: Simeón, vamos con el Almería, 32 jugadores, esto no mengua. Y el sábado tenemos el primer amistoso en Águilas, lo hemos estado comentando toda la semana. Jugador que lleve estas 2 semanas entrenando y que no vaya a Águilas, el lunes como llega, ¿no? Al anexo. Situación ya complicada, ¿eh? Está empezando a complicarse.
2: Hombre, evidentemente, tantos jugadores, más yo creo que de esos muchos jugadores saben que el club no cuenta con ellos, se le estará buscando salida. Pero al final esto pues, viene de una mala planificación, daño atrás, ofrece contratos de larga duración, con un buen salario. Pues, al final son muchos problemas, ¿no? Porque tienes que respetar luego también para poder escribir jugadores las leyes de la liga, que tampoco son fáciles. Pues, al final una mala planificación deportiva económica de año tras año pues se ve ahora mismo, ¿no? Y al final esto es lo que le afecta al equipo, ¿no? Pues necesariamente tienes que salir 3-4 jugadores para poder firmar otros jugadores. La situación es muy difícil, ¿no? Porque hay muchos jugadores con los que no se cuenta, se quiere buscar a otros y traer a otros, pero claro, si no salen estos no los puedes traer, pues muchos problemas, ¿no? Luego hay posiciones como la portería, yo no sé para qué quieren tantos porteros, son cosas, ¿no?, que no tienen lógica ninguna, ¿no?
0: Ponte en la piel de García Pimienta, llegas al anexo, eres el entrenador, y tienes 32, pero que estás Cipenga, en 48 horas vienes. Hay un chaval serbio que también va a venir tal, que empezó con 30, van por 32 y dentro de poco va a haber 34. Es decir, que tú como entrenador, tú llegas, ves 34 tíos ahí y ¿qué piensas?
2: Hombre, pues pienso que algo se está haciendo mal, ¿no? Al final, yo creo que con más de 25 es difícil entrenar, incluso ya con 25 es complicado, ya con 34, pues dice, pues ¿qué hacemos, no? Incluso hay ciertas tareas que hay muchos jugadores que realmente no deberían ni de poder usarse, porque al final es que es muy difícil, ¿no? Trabajar, planificar, ese sistema de entrenamiento con 34 futbolistas, yo creo que es una misión imposible.
0: Paco Gómez, le llamé la semana pasada al camarote de los Marx, pero ojo, pensando que iba a haber salidas todos los días. Yo digo, bueno, empiezan 30, pero aquí... Fíjate, mi inocencia, si lo estaba diciendo antes, es que soy muy inocente.
3: Pero la salida...
0: En breve 34.
3: La salida... O sea, la salida ya, si no tenemos nada más que mirar los 2 años para atrás, si la salida va a ser a partir de la última semana de agosto,
1: pagándole el año.
3: Claro, cesiones, pagándole la ficha, tal, no sé qué, y dando carta de libertad, sí, pues, pero vamos a ver. Mira, escuchaba esta mañana un rato, porque ayer estuvo Peter Lee en Valencia y tal, gente quejándose de que por qué no lo deja en una gestora deportiva, con profesionales, con el dinero que tiene que, por qué, en vez de llevarlo él o su familia, no pone profesionales, que le iría mejor al Valencia y tal. Y aquí, que estamos en una situación calcada, que nadie se le ocurre, excepto nosotros, decir, oye, pero bueno, ¿por qué no se pueden poner los profesionales a trabajar y esta peña quitarse del medio? Si es que esta gente no hace absolutamente nada que no sea buscar su propio beneficio. Entonces, como no se trabaja, no se hace nada, es que lo de los 32 jugadores es algo que le ha parecido por arte de magia, o es que no sabían en marzo, en abril, que las sesiones acaban y que tienen que volver jugadores. Es que...
1: Yo creo que va a pasar el año viene, en mes de julio el año viene.
3: Igual, otros 30 y tantos.
0: Lo que pasa es que ahora hay una novedad importante. Bueno, lo primero, que el año pasado se optó por apartar a unos cuantos, lo cual... Pues luego salió mal.
1: ¿Tuvo
0: porque de esos apartados, sí, pues, a nadie le fue bien. Hubo problemas. Pero claro, ya no había tanta gente. Eso por un lado. Y lo segundo, el entrenador del año pasado ya era su segunda etapa. Conocía perfectamente quién es el ASI, cómo funciona el club. Pero yo entiendo que García Pimienta estará algo mosca, ¿eh? Después de 2 semanas trabajando. o algo, o bastante mosca, y que empezara ya a verle un poquito los pies al gato, ¿o no, Manolo?
1: Yo es que el primer partido de amistoso que hubiese jugado entre con las puertas abiertas, ¿eh? Entre ellos, sí, sí. El equipo le dio al segundo, el ayudante, tú llevas este equipo y tal, con los que menos cuenta con esto, ahí que tengan tiempo a playar. Yo es que el primer partido...
0: Yo te digo que lo del sábado en Águilas, lo vengo repitiendo, es un marronazo gordo. Porque se van a quedar fuera para jugar en Águilas 11-12 jugadores. Y el que no vaya a Águilas, el que diga no me han convocado para una vulgar pachanga en el Rubial... ¿Que dónde hace? ¿Qué se mete? Dice, es que ya, tú ya sabes que no cuentas. No, ahí hay gente currando que dice, bueno, mira, hasta que no me echen estoy aquí.
1: Pero ellos sabrán que 30
0: pero no cuando no te llevan a Águilas, a una hora de camino, a un campo de primera refef, a jugar una pachanga, ¿qué futuro tiene ese futbolista? No, se tiene que quedar en su casa diciendo, pero ¿qué pinto yo aquí? ¿Qué hago yo aquí?
1: Yo ya te digo, antes de Águilas, se filtran ellos. Los que yo tengo menos confianza, los 14, 15 y 16, que menos, y los otros 15 y 16, pues a otro lado. Y con rotación un partido normal, con su tiempo y tal... Oye, y que se filtre, y ahí va a quedar marcado y que lo vea la gente. Pues los que evidentemente dicen, Águila no vas a ir si no has pasado ni el corte aquí. Y a lo mejor te puede sorprender también alguno, ¿no? El este. Pero que yo creo que el primer partido, sí digo, inclusive de cara de la vía, para que la gente vea, ahora que no se hacen presentaciones. Y cuando yo era niño, bueno, nos volvíamos locos por entrar en el antiguo Franco Navarro para ver la presentación.
0: Cero partidos de pretemporada en Almería, Manolo. Cero. La que se montó el año pasado con el Al-Nassr, con Cristiano y tal, este año cero partidos en el juego del Mediterráneo. Hasta que no empiece la liga, no hay partido. Sí, bueno, según la constructora están casi acabando, pero nadie ha visto las máquinas, ¿no?
1: Han dejado ahí una llave inglesa y un martillo eléctrico y están esperando ahora, es que están buscando el enchufe, ¿entendés? Pero no, pero yo...
0: Que tú, Manolo, te plantas.
1: Inviable.
0: Tú te plantas y ves 34 tíos y sales corriendo, ¿o no, Manolo? ¿O no?
1: Bueno, corriendo no, porque ya sabes que sí.
0: Bueno, ya.
1: Pero es inviable, o sea, de hecho, hasta hace hasta el entrenador por posicionarse en una situación, porque hay un momento que dice, mira, a mí me dejas estos 25 y buscaron la vida con otros, que es lo de, claro, yo no puedo estar entrenando con 30 y tantos tíos, es que me es imposible, y ya, con gente que a lo mejor, después el único miedo que tengo yo, que creo que lo digo, cógete el mes de julio, siempre digo lo mismo, es que al final salgan los que no deben de salir. Que al final lo que tú tienes que construir los cimientos de la casa, al final lo que y deje pues en la casa medio, le quite ese cimiento, esto para que el habitáculo sea más alto y al final se te puede venir abajo, como así sucede. Ese es el miedo que tengo. Que también es verdad que dice, no, es que si el Sevilla quiere en barba, que si no sé qué, pues a lo mejor no me ha pedido, porque evidentemente no van a pedir a buscar a alguno y tal. Pero bueno, yo creo que ya te digo lo mismo. Por cierto, cuando has dicho lo de Chumi, lo de la lesión, se me ha venido a la cabeza Chumení Valverde.
0: Me parece curioso porque ha colgado en las redes sociales una foto de hace bastantes años de Cucurella con un trofeo que habían ganado con la selección española. Sale con Chumi en el vestuario y claro, tal. Le han puesto ahí en plan de este quién es y tal, pero es que Chumi no. Es que yo creo que llega ahí un momento en tu carrera futbolística que vas para arriba, vas para abajo, sí, y yo creo que esto es un claro ejemplo. Sí. Salen los dos, misma generación, dos titulares en la selección española, levantando trofeos internacionales, pero...
1: Y hay más diferencia en fútbol que en el pelo.
0: Tiene la negra este hombre, tiene la negra. Sí. No, es que se ha tirado todo el año lesionado y ahora...
1: Claro, decir lo del tabique Nassr, no sé cuánto, se me ha venido Chumení, Valverde a la cabeza, ¿no? El este. No, es una pena, pero bueno, yo creo que por lo que ha jugado y lo poco importante que ha sido Chumi, yo creo que era uno de los... De hecho, no sé quién decía que iba a firmarlo en el Cádiz, que por cierto, el Cádiz ha hecho algún que otro fichaje, que yo me dije, cuando firmó, ha firmado a Iceta, ¿no?
0: Sí, sí.
1: Y a mí no tiene capacidad para firmar un juego de esos.
0: Venga, no, ha salido menos de un kilo. Ha firmado...
1: Imaginando. Digo, la Almería no tiene capacidad para firmar un jugador de esos.
0: Claro. Ha firmado dos titulares de la Real, del Racing de Santander, de los que han ascendido, el portero Joaquín Izquieta y el central Castro, los dos lo ha firmado el Cádiz también.
3: Es que Joao no los conoce.
0: Hombre.
3: O sea, Joao no los conoce.
1: Hombre, que no conozca a Saizeta.
3: No, pues no los conoce.
1: Bueno, yo el año pasado decía, y no son capaces de tenerse dos cedidos y tal, con derecho a compra, que voy a... Yo es que no lo entiendo, es decir, un futbolista que te puede dar un plus arriba. Y cuando me dices que la firma el Cádiz, y lo que tú dices, no sé, han sido 800 y pico mil euros. ¿Esto qué es? Y después aparece aquí, que por cierto, en Almería parece un collar, ¿no? Con tantas perlas que traen aquí.
0: Además, muy buen chaval, ¿eh? Que lo tenía apalabrado el Cádiz, todavía no firmado. se metió un equipo por media última hora, le ofrecían unas condiciones mejores y tal, y dijo el tío, yo le he dado la palabra ya y bajo para firmar al cambio.
1: Me parece que no esté en la Secretaría Técnica o una dirección deportiva que no esté detrás de eso, que ojo, que no me consta, o sea, no me tengo duda de que a lo mejor seguramente son jugadores que filtran la gente que tienen trabajando ahí y ni le hacen caso. Me consta de que hay veces que ni le hacen, y son jugadores que dicen, joder, un tío que tiene ya experiencia, debe estar jugando arriba, que viene de una cantera muy buena, que... Yo no lo entiendo. Esto me pasa que bueno, con su diferencia. Yo me acuerdo en una Almería Las Palmas, en segunda, que venía Pedri.
0: Sí.
1: Claro, salió que estaba firmado por el Barcelona y cedió a este. A mí me daba una rabia y digo, no, es capaz de Almería tener un juego, porque me acuerdo del partido que hizo aquí Pedri, el partido que hizo siendo un crío.
0: Ese caso, además lo viví porque era pandemia. También con Luis Milla en el Tenerife, que vino Luis Milla, la poca gente que estábamos en el estadio después del partido, dio un recital en el centro del campo con el Tenerife, y luego al final estaba todo el mundo allí en el antepalco, todo el mundo hablando de Luis Milla. Digo,
1: lo he puesto yo.
0: Habláis, pero vamos a ver, que lo tenéis ahí abajo.
1: Claro que sí.
0: Yo qué sé.
1: Bueno, que yo
0: no sé.
1: Mucho un ejemplo. Cuando hablaba de empaque, digo, no, a mí me habla de empaque, un jugador que a lo mejor no es top 10 y tal, pero un jugador que puede estar en primera división y tal. Tú me dices un mediocampista, digo, la media lleva años que no tiene un Luis Milla, yo lo puse mucho de ejemplo, ahí en mediocampo no lo tiene, por lo que sea, o no les vale y tal. Decía, hay dos equipos en España que se ve que pasan de esa posición, casi el Real Madrid y el Almería, que han pasado de esa posición. Cuando es sobre esa posición, a prueba tienes con Rodri, que te hace bailar hasta la más fea.
0: Oye, tenemos 30 y... vamos para 34, de momento 32, pero todavía nos faltan cosas. Simeón, ¿qué le falta a la Almería después de tener 34 jugadores? Para ti, fundamental. Tenemos 4 porteros, tenemos 3 laterales derechos, pero solo uno izquierdo, 8 centrales. ¿Qué necesita?
2: Hombre, yo no creo que con el modelo de juego de García Pimienta, pues sobre todo gente que en un medio campo dominador con balón, gente que, bueno, que no le quema el balón en los pies, gente que se atreva con balón, no, gente que sea capaz de
0: pero jugar. Número, posiciones.
2: Sobre todo pues, medio centro, interiores, medio centro, algún delantero más. Yo creo que hombre, algún delantero con otras características diferentes a Miguel de la Fuente, sobre todo que sea más rematador, ¿no? Y sobre todo yo creo que la clave es sobre todo eso. Y luego, hombre, evidentemente, pues dar salida a los centrales. Y luego pues, ver sobre todo arriba, por ejemplo, extremos hay muchos, pero claro, hay que ver quién se queda y quién no, porque al final son muchos extremos, pero claro, y todos quieren ser protagonistas, porque tú tienes 5 o 6 extremos, pero tampoco te valen para ser suplente o revulsivo, entonces ahí también tienes un problema, sobre todo a nivel de vestuario después.
0: Paco Gómez, pese a tener 34 futbolistas, ¿qué le falta a tu juicio a la Almería?
3: Lo primero que le falta es aligerar.
0: Sí, pero de llegada, tiene que llegar gente, Paco, con sí, esto no nos da, ¿no?
3: No, pero es que... Tú, lo de los campeonatos de hermano a mano, no puede entrar más gente si no sale. Lo primero es aligerar. Lo primero es que hicieran el trabajo que hay que hacer y aligerar. Y yo llevo años insistiendo, y tú lo sabes porque es que no hemos visto en esta conversación ya varios años seguidos. El centro del campo. Este año no hemos ascendido porque la Almería no tiene centro del campo. Y al final, Rubi ha intentado jugar a algo sin que la pelota pasara por el centro del campo. Cuando la campeona del mundo de fútbol es campeona del mundo porque domina el centro del campo. Tiene a los mejores jugadores del equipo en el centro del campo.
0: Hemos renovado a Lopi.
3: Bueno, pues ya está. Pues entonces ya tenemos una cosa que hacer. Que si lo hemos renovado, a ver si somos capaces de venderlo bien. Y yo te digo una cosa. Yo creo que el Cipenga, yo creo que a lo mejor no llega a debutar con el Almería. Porque como funciona esta gente, la han comprado por 3. Viene ahora que uno lo compra por 5. Te digo que lo mismo ni llega a debutar.
0: Hombre, debemos 47 millones. Si viene una buena oferta, ayer estaba alguno de los profes indignado. Dice, ¿cómo se va a ir sin debutar? Digo, hombre, si no somos un club normal, tenemos 47 millones de deuda. Si viene un equipo ruso y te ofrece tal, por un tío que te ha costado 0.
1: Y que ha tenido un buen cartel.
3: Como le saque pasta, claro, no llega a debutar.
1: Yo creo que a la Almería lo que le hace falta, lo primero es dejar que el entrenador maneje la situación.
0: ¿Qué no va a pasar?
1: Pues eso es lo primero que tenía que pasar. Que maneje y que el entrenador, porque tampoco podemos pedirle que juegue como asistente española si él no cree, por ejemplo, o no tiene ese perfil de jugadores. ¿Me explico? Entonces, si él quiere jugar de tal manera, bueno, que busque los mejores.
0: Ese es otro mantra que también alguno de los profes ha estado comentando. No es que García Pimienta está entrenando con tanta gente porque quiere verlos a todos. No. Un pimiento.
1: Pimienta.
0: Un pimiento de pimienta. Pimienta. Si García Pimienta le sorprende a Edgar y le dice al club, oye, que quiero contar con Edgar, el club le va a decir, no puede ser. Es uno de los que tiene que irse. García Pimienta no va a elegir entre lo que tiene.
1: ¿Dónde voy? Ese es el primer error. Después, no hay que ser muy tontos. Tratar de que salga lo menos posible. Si tú has quedado, tercero, o sea, que has estado luchando por tal, el equipo no debe descomponerse. Hay que traer aquello que no tiene. Hemos puesto el ejemplo de Luis Milla. A mí un fichaje de alguien así, de ese perfil, a Yurga Almería lo necesita.
0: Pero tendrás que vender, Manolo, si no nos pagan los 47 claro, kilos.
1: Que renove Salud.
0: Nadie quiere que se vaya arriba, pero se tiene que ir arriba.
1: Lo dentro de la lógica. Porque bueno, ha hecho minutos. A mí el problema es que el que jugaba menos que Lopi, que siga ahí. Es el primero que hay que sacar. Y a lo mejor en un momento determinado, en lo que te pueda aportar el sustitutorio del perfil de futbolista que tú necesitas ahí. Yo eso lo tengo claro. A mí que tal, pues que hay algún jugador, no sé si Bruno no va a ser de la partida, lo normal es que lo tengan que acceder.
0: Tenemos cuatro y estamos hablando con otros porteros. Digo,
1: tienen que cederlo, que es que no sería normal que se estuviera comiendo. El niño tiene que foguearse, además un niño que con las selecciones sub archivo internacional hay que moverlo, yo lo tengo clarísimo. Y hay equipos que pueden entrar, coño, yo no sé, a lo mejor lo aplicas ahí en el Valencia hasta Cuela. Y a lo mejor en un momento determinado, porque
0: no están las relaciones con el Valencia muy allá, ¿eh?
1: Estamos allá, ¿no?
0: No. Están ofreciendo por Chirino un par de botellas de horchata y ha molestado. El Valencia, cuidado, ¿eh?
1: De repente hay horchata muy cara, ¿eh?
0: Ya, pero que va al mercado el Valencia con los centimillos de euros, ¿eh?
1: Me ha dicho antes que había estado Peter Lee en Valencia y la han dejado salir. Con el Dios que lo merece. Pero si es que, no es que digo que yo creo que la Almería, vamos, este hombre, lo que vamos, de hecho yo creo que la idea que tiene preconcebida, lo mismo van a engañar también en esto, es que yo tengo un equipo formado, no se va a ir prácticamente nada, se van a tener que ir porque hay que rebajar ese dinero, o buscarán la fórmula esta que se está buscando, ya han buscado algún que otro club, Sociedad Anónima, que alguien ha puesto el dinero y se ha avalado con... Pues no, pues colaboran ellos con el capital. Sería otra manera. Esas fórmulas que uno está utilizando ya otro este. Que la vale, pero que lo ponga. Oye, y que sea así. Pero vamos. Romper lo menos posible lo que tiene y potenciarlo. Y venga, a mí me da que va a jugar con el Almería. Que puede ser que en enero salga. Y todavía se sigue potenciando. Porque es verdad que el cartel que ha cogido en el Mundial ha sido de la hostia. Ha sido de positivo. Es decir, vamos, de hecho se preguntan cómo. Ya hay quien ha dicho. ¡Qué buen ojo tiene!
0: Hombre, lo que es extraño es que tenga 24 días de vacaciones en un año de Mundial. 24 días de vacaciones, Manolo. Terminó de competir el día 1 y va a volver el 25. Sí. Entonces, claro, bueno, si tú no le haces ascos a que te vengan las ofertas y encima dejas al futbolista 3 semanas y media de vacaciones...
1: Bueno, cuidado. Se incorpora esta semana, creo, ¿no?
0: Sí, bueno, Junyent ha tenido 9.
1: Aunque tú ya sabes que ha habido...
0: Junyent ha tenido 9 días de vacaciones y Cipenga 24.
1: Sí, sí.
0: A ver si es que estamos ahí esperando ahí, ¿no?
1: Bueno, si al final lo pones, si confías en eso, que me imagino que sí, bueno, también Pimienta ha trabajado con cantera y en los equipos B y en categorías inferiores, sabe lo de tal, y hoy en día como se está poniendo el fútbol, que es un chaval, me parece, de hecho, todo el mundo, yo he leído algún comentario a nivel nacional, que qué hace Junyent jugando fichando en el Almería, cuando seguramente, bueno, pues lo que hay que aprovecharlo, no tenerlo ahí o hacerlo otro, lo que te comentaste con Bruno, tenerlo ahí en lo...
0: Hay ganas de verlo. Bueno, os tengo que preguntar algo antes de terminar nuestra tribu, pero antes dos cositas. Lo primero, Juan G.
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0: Y además, Chloe.
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0: 4:18, sentamos en la recta final de nuestra tribu. Antes de hacer la tarea, Paco Gómez, te quiero preguntar, ¿cuáles van a ser nuestros rivales a batir? Han bajado equipos potentes, Mallorca, Real Oviedo, el Cádiz está rearmándose, va a haber equipos que...
3: Yo recuerdo que tú dijiste a principio de la temporada pasada que el Deportivo estaba haciendo un equipo muy apañado y tal, o sea que dije... No sé, no lo veía.
0: Escepticismo, como... cierto escepticismo.
3: Sí.
0: Es verdad que yo pensaba apañado, pero no para ofender directo. Pero vamos, luego yo lo vi la primera jornada en vivo en Granada, digo, ahí hay calidad.
3: Yo lo entendí igual que tú. Obviamente los rivales son, primero, los que han descendido de primera división. Además que son equipos que tienen...
1: Mallorca.
3: Tiene una afición. Eso es lo primero. Luego me imagino que al final, supongo que Granada...
0: Se le ha ido gente importante, ¿eh? De ahí sí que han vendido rápido. Importante, ¿eh? Han vendido rápido, que es lo normal. Claro. Es decir, si tú tienes a Muriqui, a Samu Costa, que te va a dar 40 kilos, mejor a principio, que tengan margen para maniobrar en el mercado, ¿no?
1: ¿Samu hundido?
0: Al Al-Nassr.
3: Ah, con pasta. Bueno, pero es lo que... A ver, es más fácil vender... Cuando bajas de primera.
1: ¿Ha pillado Almería de?
0: ¿Ha pillado con Almería? No, lo han puesto en el justo en la cantidad, el traspaso, para que no tenga que pillar Almería.
1: ¿Qué trampa tiene eso?
0: No, todo viniendo del Al-Nassr, joder, que Cristiano es uno de nuestros propietarios. Esto no se hace, hombre.
3: Entonces, yo creo que Mallorca, primero, ¿no? los tres que has descendido. Mallorca, pero Oviedo también tiene una afición. Si es que los tres que han descendido, y me imagino que alguno de estos que tú dices, Cádiz, el Granada es verdad que está tieso.
0: Complicado,
3: está bastante tieso. Está bastante tieso.
0: Está en un cambio de propiedad y no acaban de firmar, sí, y no pueden fichar a nadie porque no.
3: Están tieso. Y luego, pues alguna sorpresa tipo, pues como este año Castellón. Es decir, hay ahí 7-8 con los que te van a batir el cobre, está claro.
0: Simeón, ¿a qué te huele la segunda división este año?
2: Yo creo que el Mallorca es el candidatísimo, ¿no? Y así tiene que ser.
0: ¿Más que
2: el
0: Almería? Sí. Para ti, ¿sí?
2: Yo creo que al final, por lo que es, al final, por lo que es la. Lo que supone ahí el fútbol, ¿no? Por la afición que tiene y tal. Y por lo que siempre más un equipo que, bueno, yo creo que tiene que ser candidatísimo. A partir de ahí, hombre, el Almería, evidentemente, con el potencial económico que tiene, pues tiene que ser, evidentemente, un equipo estar allá arriba. El Oviedo, bueno, yo creo que el Oviedo creo que no va a ser capaz de subir, pero bueno, se supone que tiene que estar allí. Luego pues hay que ver, ¿no? Históricos como Valladolid, Cádiz, Granada, qué pueden hacer, que es verdad que no están pasando por su mejor momento, pero bueno, son equipos que, bueno, si empiezan bien o si tienen alguna buena dinámica a la larga temporada, se van a enganchar. Pues al final, hombre, la segunda es que al final están tan parejas y yo creo que todos se pueden dejar puntos contra todos, pues es difícil de ver, pero yo creo que al final la dinámica, el cómo empiezan, ¿no? El cómo puedes... el proceso que se pueden ir dando las primeras jornadas, cómo pueden mejorando, eso es clave. Evidentemente, pues hay ciertos equipos que por potencial y por nombre, pues tiene que estar allí. Pero bueno, yo creo que es importante dejar ver cómo avanzan los primeros meses y ya se podrá ver eso.
0: Manolo, ¿Mallorca también o...?
1: Sí, yo creo que él mantiene un poco el estatus ese, ¿no? Y tú dices, bueno, es Cancelero grande, pero también yo sé, están rearmando medianamente bien. El Almería...
0: Tú le quitas al Mallorca este año los goles de Muriqui y te queda poca cosa,
1: el equipo,
0: ¿eh?,
1: que más nos ha sorprendido de descender. O sea, un equipo que yo qué sé, nadie durante tres cuartas partes de la temporada lo dábamos como descenso. Y ahí ha sorprendido un poco, ¿no? Pero bueno, también esto pasa también. Pero que por lógica, a Oviedo no lo descartaría, pero Oviedo no necesita grandes cosas. Si hacen un buen conjunto y después también como es la parte norte, que siempre cambia mucho cuando... Y después el Cádiz, no sé, puede ser que sería el nuevo Depor, ¿no? Es decir, se está rearmando bien con jugadores que ya conocen la categoría y que saben que han estado en equipos que han disputado. El Almería, por propia esta de que si no se le rompe mucho, que creo que tiene viso de que tampoco es que se la vaya a romper mucho, y con lo que ha llegado debe de ser uno de los favoritos. O sea, y no hay que olvidarse de equipos como Las Palmas, que siempre van a estar por ahí.
0: No hemos citado, ¿sí?
1: Claro, cuidado, que digo que cuidado con Las Palmas, que tanto año Las Palmas en segunda también se mantoca diferente. Es raro que no esté ya en ese equipo ascensor que viene siendo en esta última década. Yo creo que de ahí tiene que salir la cosa. Seguramente habrá alguna excepción, algún equipo, inclusive suele pasar con alguno de los descensos, que pegan un batacazo bien pegado. Pero que yo creo que las cosas van a andar un poco en ese sentido.
0: ¿Nos va a contar algo, Juanje, antes de hacer la tarea, un poco sui generis? Porque claro, no estamos sin liga, pero bueno, nos inventamos la tarea.
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0: ¡Chloe!
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0: Manolo Soler, jugador Segusán, con la mejor corredoría de seguros que tenemos en Almería del Mundial. No tiene por qué ser de España, aunque en tu caso me parece que...
1: Lo que quiera. Algunos que los partidos muy decisivos ni han aparecido. Ahora se le da un bombo. Aquí miramos otros colores. Yo que solo podía dar la selección española a un montón.
0: Pero tienes que quedar con uno. Hay que mojarse. Tal día para mojarse, además.
1: Excepcional. Con un va siempre como dos jugadores por delante, que me parece, vamos, un jugador que en cualquier entrado lo querría para su equipo. Se lo podría dar a... Pero bueno, yo creo que él, yendo por la misma línea, se lo voy a dar a Rodri. Yo creo que por excelencia, yo creo que esto que algunos decían, que Rodri lo del Balón de Oro, la hostia. Esto es el fútbol. Lo de Rodri y lo demás puede tener más gol, puede ser un jugador que... Eso es el fútbol. Yo creo que es un ejemplo en ese sentido. Y a lo mejor otro no lo conozco, pero en lo que es el fútbol, yo creo que es la máxima expresión de lo que tiene España.
0: Y la porrita, sábado, 20 horas, Rubial, Águilas, Unión Deportiva Almería.
1: Bueno, yo creo que...
0: Dijo ayer Navarro que 2-1 o 3-1. Creo que va a haber ahí un batacazo.
1: 0-3-1, pero mira, voy a decir 0-2.
0: 0-2 para la Unión Deportiva Almería. Pero
1: Navarro en contra.
0: Sí, dijo que íbamos a palmar 2 o 3-1 y que nos tuve el proyecto está muerto, ¿eh?
1: Navarro, estuvisteis ayer en el mini Hollywood. No, ¿sí?, hizo más que pegar tiros.
0: No, pues algún civil hicimos. Que, hombre, no, pero sí, a ver.
1: Bajándola también.
0: Sí, alguna vez en octubre se ha muerto un proyecto, pero al final en octubre, ¿y qué lleva? 7 partidos, ¿no? 7 o 8 partidos.
1: Sí,
0: ¿no?
1: Sí.
0: Más o menos.
1: Yo creo que...
0: Un poquito pronto para morir, ¿no?
1: ¿Ya se ha cargado el entrado ya? ¿Eh? ¿Se ha cargado ya el entrado o no?
0: No, a ver, yo le dije que había que dar un margen...
1: Un entrado fetiche.
0: Tú has escuchado eso del margen de los 100 días, ¿no? Pero sí. Me dijo que no le convence lo del margen de los 100 días, que no, eso se da hasta al presidente del gobierno.
1: Eso sí, sí. ¿No? Bueno, ya no, ni a eso.
0: Hasta los 100 días no puedes empezar a...
1: Pero él te da 10 días de liga. ¡Qué chuta!
0: Simeón, tu jugador Segusán, que a lo mejor correría seguro que tenemos en Almería, ¿con quién te quedas del Mundial?
2: Dani Olmo.
0: con Dani

0: Va a ser una pachanga de...
1: bueno, le echamos una mano a Alfonso.
0: 1-3, 2-4, una cosa así.
1: Venga, pues
0: una pachanga que van a correr bien poco, vamos.
1: Pero lo apuntamos. Bueno, pues vamos a continuar ahora con BYD y después ya sabéis que tenemos nuestro Mirando al Mar, todos los deportes náuticos del Club de Mar de Almería y también nuestro BMW a fondo, entrevistas en profundidad. A bordo de un BMW agradeciendo a Manolo Soler, a Simeón Dimitrov y a Paco Gómez este buen rato que hemos pasado en el quinto, por supuesto, a Juan Gerreche y a Chloe de Aro, que sí, que es su cumpleaños, que mayor se nos está haciendo.
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0: Pues efectivamente, cada día que pasa y llegamos a esta hora, pues es un triunfo porque pasamos esta ola de tremendo calor que tenemos, que es verdad que llueve un poco menos, entre comillas lo de llueve, metafóricamente, que la semana pasada, pero en fin, que sigue haciendo, que siguen cayendo chuzos de 40 grados de punta. Claro que eso es un problema, no lo tienen los que van en un BYD por ahí, por la calle, por la carretera, a su destino vacacional o a su trabajo. Van cómodos, con su aire acondicionado puesto, con todo el aparataje tecnológico funcionando. Mariano Calisto, ¿qué tal? Muy buenas.
1: Muy buenas, Víctor. Y además tienes la opción en la app de encender el aire acondicionado del coche antes de montarte en el coche.
0: Qué grande.
1: Además, cuando llegas ya está fresquito.
0: Qué grande. Bueno, yo he oído ya gente que les pregunta dónde vas de vacaciones y dice, no, yo a mi BYD. Yo me meto allí en las vacaciones y ya está. No quiero ir a otro sitio.
1: Pues no es ninguna broma, pero yo este año también me voy a ir a Francia con el coche, con un SIL 6, porque cuando cogimos las vacaciones en enero estaba todo convulso y dijimos, en coche, mete lo que quieras en el maletero, no tienes esperas de ni retraso, y tan felices en el coche.
0: ¡Qué maravilla, qué maravilla! Bueno, BYD, que sigue trabajando con paso firme. No hay verano para vosotros, ¿no? Vosotros ahí a piñón y a seguir mejorando cifras semana a semana, mes tras mes, ¿no?
1: Y nosotros nos vamos dividiendo en las vacaciones unos y otros, pero todos activos durante el verano. Y la verdad que el año pasado, agosto, que suele ser un mes flojo, fue un buen mes. Con lo cual esperamos que este agosto también sea un buen mes.
0: Cada vez
1: la gente se va de vacaciones en distintas fechas también, ¿eh, Víctor? Quien se va en julio, quien se va en agosto, quien se va en septiembre. Y mucha gente en agosto quiere comprar coche para irse de vacaciones en septiembre.
0: Pues sí, señor, claro que sí, afortunadamente. 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
0: ¿Ah, sí?
1: 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Y este va a ser el primer coche solo diseñado para Europa y que se hará en Europa. De momento se hace en China hasta que abramos la fábrica de Hungría.

0: pero hace poco tiempo.
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1: 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Y bueno, prueba de ello, prueba de esa seriedad, ¿no?, que estoy diciendo, que no sé si es la palabra más adecuada, pero bueno, es la que me ha salido, está la manera de desembarcar en Almería, porque bueno, siempre cuando hay algo nuevo, pues siempre vienen las interrogantes, etcétera. 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
0: 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Ya debe de haber en Almería 500, 600 coches. 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
1: No para de crecer BYD. Por cierto, ¿cuándo te vas de vacaciones a Francia?
0: Me voy las 2 de agosto, que yo creo que es el momento más bajito del año para todos, y me voy ahí esas 2 semanitas.
1: Bueno, ya te llamaremos y te diré, ¿cómo está Lebu? Te preguntaremos, ¿no? Hay que adaptarse a los tiempos. Querido Mariano, gracias como siempre. Abrazo muy fuerte por traernos conocimiento.
0: Otro para ti, Víctor, y a los oyentes, un abrazo.
1: Es una gran alegría todos los lunes despedir, es la mañana de la libertad, subido y llevando los mandos de un BYD.
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3: 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Una semana más, estamos en Sostenibles con un nuevo protagonista. En el día de hoy tenemos a Jaime de Lara, muy buen amigo de esta casa, siempre nos atiende de manera espectacular, que es el director conservador del Parque Natural Sierra María Los Vélez. Este espacio Sostenibles no sería posible, como habéis escuchado en la introducción, sin nuestros amigos de Ford Indamóvil. Jaime de Lara, como decimos, director conservador del Parque Natural Sierra María Los Vélez. Muy buenas, ¿qué tal?
4: Buenas tardes, encantado de saludaros otra vez.
3: El placer, Jaime, te repito, es absolutamente nuestro, ya te digo, siempre nos tratas de manera espectacular. Jaime, entremos en materia, vayamos por partes, como diría Jack el Destripador. ¿Cómo está la actualidad del Parque Natural Sierra María Los Vélez a día de hoy?
4: Pues a día de hoy podría decirte que la primavera es una cosa que viene todos los años, pero cada año que viene me produce más satisfacción el llegar a la comarca Los Vélez y ser recibido por ese espectáculo de albaidas, de recamas, de gallombas floreciendo, y como ha acompañado las lluvias estos meses de atrás, pues la verdad es que la respuesta a la vegetación está siendo francamente espectacular. Podría decirse que esto es un lugar común, la primavera viene siempre igual, pero es verdad que la, en fin, que a poco que tengas un poco de sensibilidad, este tipo de espectáculos visuales no puede pasar desapercibido.
3: Y Jaime, esto en respecto a la primavera, respecto al verano, ya sabemos, no es de verdad que lo digamos, siempre súper caluroso por estos lares. ¿Cómo se presenta en el Parque Natural Sierra María de Vélez este verano, pues, que está ya aquí, como se suele decir, a la vuelta de la esquina?
4: A la vuelta de la esquina. Pues prácticamente, pues como todos los años, ya sabemos que son épocas de muchísimo calor a las horas centrales del día y lógicamente la vegetación, pues cuando termina la primavera empieza el estío y las plantas se secan y tenemos ahí pues que tener muchísima precaución para que nuestras acciones, tanto individuales como colectivas, no vayan a provocar esa indeseada chispa que puede provocar un incendio forestal. Afortunadamente, la estadística de fuegos y de incendios forestales, al menos en la comarca de Los Vélez, es muy favorable. Tenemos un histórico de conatos que son rápidamente sofocados por los sistemas de prevención de incendios forestales y cruzaremos los dedos, pero esperemos que este año sea un calco de todos los anteriores. Es decir, que podamos terminar el verano diciendo ha pasado el verano y no hemos tenido grandes problemas.
3: Y está,
4: así lo esperamos todos.
3: Y Jaime, ¿está prevista alguna actuación en las próximas fechas en cuanto al Parque Natural de Sierra María de los Vélez?
4: Actuaciones concretas no hay ninguna prevista. Estamos recién terminados un proyecto muy interesante que teníamos de restauración de diques, que supuso una inversión cercana a 1.200.000 euros. Y bueno, consistía básicamente en reparar algunos diques que habíamos detectado que estaban empezando a tener problemas de estabilidad y roturas antiguas. Y bueno, el trabajo de los diques es un trabajo muy muy concreto, pero muy importante en el ámbito comarcal velezano. Esto es un dato que no lo conoce mucha gente, pero en la comarca Los Vélez debe haber cerca de 1.600 diques de corrección de hidrológico forestal realizadas por diferentes administraciones a lo largo de la historia, por lo menos de la historia reciente. En los últimos 130, 140 años, las diferentes administraciones, Patrimonio Forestal, ICONA, las confederaciones hidrográficas, la Consejería de Medio Ambiente, todos los organismos públicos, de una manera o de otra, han ido haciendo estas obras importantísimas en los barrancos y en las corrientes de agua no permanentes, en todas las ramblas y barranquillos que hay por la comarca, que en la práctica lo que hacen es mitigar los efectos de la energía de las aguas en toda la red de drenaje. Cada vez que llueve con cierta intensidad, pues el hecho de tener estas estructuras en pleno rendimiento, pues es una muy buena noticia, en el fondo.
3: Y bueno,
4: la idea es ir preparando la documentación necesaria para seguir trabajando en adelante en esta línea de trabajo.
3: Y ya para concluir,
4: muy desconocida, pero muy importante para el medio ambiente.
3: Y ya decía Jaime, para concluir, una cuestión. ¿Qué le pides al verano en cuanto en clave Parque Natural Sierra María de los Vélez?
4: Pues me voy a repetir, pero lo que pedimos casi todos, que pasemos sin que haya incendios, o por lo menos que los conatos que se generen sean rápidamente sofocados y así poder disfrutar de un entorno tan maravilloso como es el Parque Natural Sierra María de los Vélez y la comarca de Los Vélez en la que se sitúa.
3: Pues
4: esto, lo he dicho en algunas ocasiones, es tan importante el Parque Natural como todo lo que le rodea, que no está bajo la figura del Parque Natural, pero es verdad que es un territorio en el que la naturaleza y la biodiversidad tienen un enorme potencial dentro del contexto de la provincia de Almería.
3: Pues Jaime de Lara, director conservador del Parque Natural Sierra María Los Vélez, como siempre, muchísimas gracias, muy amable por tu tiempo, un fuerte abrazo y seguimos en contacto. Muchísimas gracias.
4: Perfecto, hasta cuando queráis. Nos vemos en Los Vélez. Un abrazo.
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0: Semana más, nuestro Mirando al Mar. Aquí estamos en el Club de Mar de Almería, pues justo en la entrada del club. Además, un sitio, yo diría, absolutamente privilegiado en este verano que estamos pasando en nuestra capital y en toda la provincia, con altísimas temperaturas, con muchísimo sol, mucho calor. Bueno, pues aquí esto es un microclima, esto es un auténtico oasis. Estamos aquí en La Gloria, dispuesto durante la próxima media hora, como siempre, a hablaros de todo lo que acontece aquí en el Club de Mar. Bueno, pues sobre todo haciendo balance de un trofeo Sol de Oro que ha salido muy diferente. Mira que ya tiene más de 50 ediciones. Este año pues ha venido marcado precisamente por la climatología y por la falta de viento. Ahora enseguida nos lo va a contar Diego Pérez y muchas cosas más que contaros. Pero como siempre, lo primero que hacemos es repasar lo más importante de la semana con nuestros titulares. Alfonso López, que es el que nunca falla la cita con el Club de Mar. Alfonso, muy buenas.
1: Muy buenas, a diferencia de otros.
0: Empezamos, el trofeo Sol de Oro, marcado por la ausencia de viento.
1: No se pudo celebrar ninguna de las mangas previstas.
0: El campus de verano inicia una nueva quincena.
1: Los jóvenes están disfrutando de una amplia programación de actividades de ocio.
0: Clausurada la escuela infantil de pesca.
1: Una veintena de alumnos se han formado en técnicas de captura y suelta.
0: El Club de Mar volvió a vivir con intensidad la festividad de la Virgen del Carmen.
1: La jornada sirvió para reforzar las tradiciones y el vínculo con el mar.
0: Y la fiesta de la Feria 2026 ya tiene fecha.
1: Se celebrará el próximo 28 de agosto desde las 4 de la tarde en exclusiva para socios y sus invitados.
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0: Pues aquí estamos mirando al mar y escuchando a Jorge Sepúlveda, del que se ha dicho ya casi todo, pero eso sí, muy importante el término, el casi, porque seguro que todavía nos queda algo por ahí por rascar, Alfonso López, que entre otras cosas es una de tus grandes ocupaciones.
1: Sí.
0: Estás incluso ya a punto de contactar con la familia.
1: No duermo, no como, no hago absolutamente nada.
0: A veces solo el margen es menor.
1: Pues sí, solo me preparo esta sección durante toda la semana. Y la verdad es que cada vez está más complicado, pero mira, siempre podemos sacar algo nuevo. Y es que mira, es verdad que tú en este año, en esta década todavía no habías nacido, te faltaba unos pocos años todavía, pero mira.
0: Pues ya sería hace mucho, ¿eh?
1: No tanto, Pascual. A final de la década de los 40, el gran éxito del repertorio de boleros de Jorge Sepúlveda o Luis Ancho Monleón, que era su nombre de nacimiento, le llevó a dar conciertos por toda la península, Francia, Portugal y más tarde Cuba y Argentina, llenó de salas de fiestas, teatros y plazas de toros. Uh-huh. Y cuando la televisión en España todavía no era conocida, ya fue requerido por el Canal 4 de Cuba, donde intervino con gran éxito en el programa en la primera televisión latina de América llamada, se lo sabe.
0: A ver.
1: Unión Radio Televisión.
0: Pues no se quedaron mucho a la cabeza, ¿eh? Además, hay que ponerlo en valor, ¿eh? Porque claro, estamos hablando de las giras americanas que hacía Jorge Sepúlveda, pero esto no es como ahora. Y además lo acabamos de ver, ¿no? El domingo ganas un partido en Nueva York y el lunes por la tarde estás en Madrid. Ahí está. Antes no, ¿eh? Antes los cantantes tenían que coger el barco y llegaban allí cuando llegaban. O sea, una cosa tremenda. Un meritazo lo de Jorge Sepúlveda y esos conciertos que daba por Cuba y por muchos más países. Diego Pérez, muy buenas. ¿Qué tal? ¿Cómo estás, hombre?
2: Muy buenas. ¿Qué tal?
0: Bueno, hemos estado ahí un par de semanitas ahí de previa, dándole mucho bombo, como se merecía, el trofeo Sol de Oro, y llega el día y no se mueve absolutamente nada de aire.
2: Nada, macho, ha sido una pena.
0: Se ha coincidido que los dos días he estado yo en la playa, Diego, y yo creo que es de las pocas veces que me tiro horas en la playa sin tener que agarrar en algún momento la sombrilla. Sí, es que ha sido un fin de semana de locos. ¿Qué ha pasado?
2: Ha sido para quedarte pegado ahí en la arena.
0: Sí, sí. ¿Qué ha pasado?
2: Pues sí, bueno, pues el domingo, el sábado no hizo nada de viento. La poca brisita que hizo en algún momento no llegaba a 3 nudos como mucho. Y
0: ¿cuántos necesitábamos?
2: Un mínimo 4 o 5.
0: Mínimo 4 o 5. Nos quedamos ahí lejos, ¿no?
2: Sí. Y, y el domingo, que empezamos con un viento bastante bueno, nada, fue una locura porque duraba 10 minutos. 10 minutos de viento. Cuando montaba el recorrido, empezaba el procedimiento de salida. Cuando llegaba la hora de dar la salida, el viento ya había desaparecido. Y no es que volviese a entrar y estuviese del mismo sitio, sino que volví a entrar de otra dirección totalmente diferente. Pues claro, tienes que volver a mover las balizas, a ponerlas orientadas al viento. Otra vez moviendo balizas, colócate el campo, coloca la salida. Cuando ya lo tienes todo montado, empieza el procedimiento de salida. Y antes de la salida, otra vez se caía el viento y así nos tuvo 4 horas que estuvimos ahí flotando.
0: La gente en los barcos, pero sin poder. Pero
2: estábamos allí, de hecho llegamos a dar una salida que empezamos el procedimiento con 10 nudos de poniente y en el último minuto se quitó todo el viento. El comité aguantó a ver si la cosa volvía a remontar. Dieron la salida y de salir en ceñida, en viento en contra, a de repente el viento desde la popa. Y la gente sacando el tangón, porque el viento venía justo 180 grados más de atrás. Por lo tanto, tuvo que volver a anular la salida.
0: Si se llega a completar esa manga que estuvo ahí cerca de completar, ¿se hubiera valido o se necesitaban más?
2: Sí, con una manga, en cuanto a Copa de Campeonato de Andalucía, con una manga vale. Pero es que de todas formas se quitó todo el viento. Roló. Cuando hay un role de más de 30-40 grados, eso es para anular la prueba, porque ya los barcos, se supone que el primer tramo es el rumbo de ceñida, que tienes que ir haciendo zigzag, no puedes ir directo a boya, y ya con un roll de 30-40 grados ya los barcos van directo a la boya 1. Pues imagínate si el viento te cambia a 180 grados y te empieza a empujar a favor.
0: Claro.
2: O sea que no, aquello sabíamos que no iba a llegar a ningún lado.
0: Bueno, muy complicado. El domingo al menos estuvimos ahí, a la expectativa, a punto. El sábado, ¿qué hicimos? ¿Qué hicimos el sábado, Diego?
2: Esperar, pero es que no hubo condiciones en ningún momento.
0: ¿En qué momento ya el domingo se tiró la toalla?
2: Pues ya la hora límite era las 4, pues a las 3:30 más o menos, ya viendo todas las vueltas que había ido dando el viento, que entraba, se quitaba, cambiaba, pues ya a las 3:30 decidieron cortar ya, anular directamente.
0: Bueno, ¿y cómo estuvieron las expediciones? Porque claro, entiendo que cuando te desplazas y luego pues te encuentras con esto, que por otro lado pues es absolutamente insalvable, nadie puede hacer nada cuando no se mueve nada el viento, y encima en una provincia como Almería, es que ya es mala suerte.
2: Sí, sí.
0: ¿Qué sensación hubo?
2: De hecho, llevamos 2 días igual, ¿eh? Llevamos 2 días que hubiéramos, ni ayer ni hoy, yo creo que tampoco se habrían hecho manga. Pero nada, pues hombre, al final la gente, estas cosas suelen, pasan. No es habitual, pero de vez en cuando pues tiene regatas, o incluso por mucho viento, que no se puede navegar porque supera todos los límites, o en este caso ha sido por poco, y bueno, pues la gente, pues saben que para el club organizador es mucha mala suerte y es un fastidio, pero bueno, lo entienden, que no ha habido condiciones y que se ha intentado, pero no se ha podido hacer nada.
0: ¿Cuántas ediciones llevamos con el del Sol de Oro?
2: Pues,
0: 50 y pico, ¿no? Así de memoria.
2: 57.
0: ¿Y se te viene a la memoria alguna? No digo igual, porque es que igual ya no se puede dar casi parecido.
2: Yo creo que no, que todas las ediciones del Sol de Oro están. Porque tenemos, digamos, el palmarés desde que se empezó en el año 70 y creo que no hay ninguna en blanco. Vamos a ver si podemos repescarla en alguna otra fecha. Que no es lo normal, pero bueno, como es el campeón de Andalucía.
0: O sea, el objetivo es recuperarlo, aunque entiendo que, claro,
2: plantearlo con la.
0: A ver si hay alguna fecha libre, ¿no? Con la federación y demás, ¿no?
2: A ver si pudiese haber alguna opción de encajarla en alguna otra fecha.
0: ¿El tema social se mantuvo igual o
2: sí? Sí, se hizo barbacoa el sábado. Ahora adelantamos, viendo cómo estaba la cosa, pues digo, bueno, pues por lo menos vamos a comer.
0: Claro.
2: Que si no, la gente va a empezar a comer por su cuenta. Vamos, si luego salimos al agua,
0: se va a solapar, ¿no?
2: Claro, cuando vengan ya habrán comido, tal. Entonces dijimos, bueno, vamos a darle la comida, que coman antes de salir. Si por lo que sea, durante la comida hay condiciones, pues bueno, pues lo sacamos al agua, pero por lo menos que hayan comido ya.
0: De todas maneras, no había perspectivas, ¿no? No había perspectivas, digo.
2: Era, no.
0: Porque al final, ahora, además, cada vez las previsiones meteorológicas son más fiables y yo entiendo que más o menos ya os lo líais, ¿no?
2: ¿Cómo se veía el día? Era complicado.
0: Claro.
2: Sobre todo con este calor, que hay mucha humedad, esa humedad es como si hubiera una pequeña bruma que hace que el viento no termine de entrar. Entonces, cuando hay tanto calor con tanta humedad, digamos que los sitios aquí en Almería, a veces el viento térmico, la previsión te da una cosa, pero el viento térmico te salva el día, porque se calienta la tierra, el aire sube, el aire del mar que está más frío se desliza y ocupa ese espacio que deja el aire de la tierra que sube, y ahí se genera.
0: Se compensa ahí un poco, ¿no?
2: Se genera ese círculo, ¿no? Y se genera ese viento térmico que está más aquí en la costa. Y a veces, pues, aunque las previsiones no den para competir, pero se genera ese viento y lo puedes aprovechar. Pero ya te digo, con estas condiciones de tanta humedad, no termina de entrar.
0: Bueno, de poder recuperarse, ¿hay alguna fecha probable? ¿Algo ahí a la vista o estamos ahí un poco a la expectativa?
2: La fecha en septiembre, octubre, finales de año, vamos. Sí, porque ahora no veo opción de momento.
0: Bueno, pues esto es el Trofeo Sol de Oro y a lo que tiene el deporte, la climatología, insistimos, pues los deportes al aire libre al final pues dependen también de ese factor y este fin de semana pues no se ha podido salvar. Pero tenemos más cuestiones porque además también se va a celebrar el Mundial Juvenil de Snipe en Melilla y vamos a estar pues muy bien representados, tanto por deportistas que siguen en el club como por otros que están, pero no están, entre comillas, en definitiva, que va a haber ahí también, pues en todo un mundial va a haber representación de Club de Mar, ¿no?
2: Sí, bueno, hoy empieza el Campeonato del Mundo de Snipe Junior en Melilla. Ya he visto que llevamos dos pruebas realizadas. También están teniendo poco viento allí. Tenemos a Juan José Fernández del Club de Mar, que ha sido este año campeón de España juvenil. Y van en la tripulación, está formada también por Álvaro Rodríguez del Real Club Náutico de Adra. En este caso, bueno, Juanjo es el patrón. Y luego tenemos a Martín Fresneda y José González, que son socios del club, pero como están estudiando en Valencia, pues están navegando ahí en Valencia y, bueno, por los temas de clubes, pues al final tienen que tener licencia por el club en el que están navegando, ¿no?
0: Claro.
2: Y tienen licencia por Valencia, pero bueno, son nuestros niños.
0: ADN Club de Mar.
2: Claro, ellos han empezado aquí a navegar, se han desarrollado aquí, ¿no? Su etapa en Optimis, han navegado los dos en Optimis. Uh-huh. En Ilka también navegó Martín y luego empezó con el Snipe aquí en el club. Pero bueno, a la hora de llegar a la universidad, pues esas circunstancias van con licencia del Real Club Náutico Valencia y están ahí ambas tripulaciones en Melilla. Por lo que he visto ahora mismo, Juanjo está cuarto en la clasificación. Ha hecho una primera manga buena, ha hecho un segundo. En la segunda manga no ha estado tan bien, ha hecho creo un 15 o 16. Y Martín, la primera, ha hecho un top 10, ha hecho un 9. Y en la otra creo que ha hecho también sobre el 17, por ahí. Mm. Y está un poquito más atrás, estará sobre el 12, 14. Hay 53 embarcaciones, que para ser un mundial juvenil está muy bien.
0: Está muy bien, ¿verdad? Sí.
2: Y bueno, pues
0: perspectivas
2: día, y yo creo que ellos pueden estar, ¿sí?, por pelear por el podium, vamos, y por ganar. De hecho, Juanjo ya ha sido subcampeón del mundo junior en alguna ocasión, uh-huh, hace un par de años, creo que fue, si no el último mundial, el anterior, que en el 2022, estamos en 26, uh-huh, el anterior mundial, pues esto es cada dos años. El anterior fue en 2024, que creo que no pudieron asistir, si no recuerdo, no, sí estuvieron en Miami y quedaron quinto. Y el anterior en Oporto, creo que fue en Oporto, quedaron subcampeones en el 2022. Así que, bueno, este año...
0: Pues, ya no les queda mucho de junior, ¿no? Ya están ahí, despidiéndose casi ya, ¿no?
2: Debe ser su último mundial, porque quizás el año que viene es su último año ya junior, pero el año que viene hay europeo, del que también ha sido subcampeón, Juanjo. Así que este es su último mundial y tiene que pelear.
0: Aprovechar al máximo, incluso para ganar, me dice.
2: Sí, sí, yo creo que él tiene calidad para pelear por ganar.
0: Bueno, tenemos todavía alguna
2: Martín
0: cosita más que...
2: también puede estar ahí en la pelea, vamos.
0: Martín Fresneda, claro que sí. Bueno, como digo, ahora enseguida le preguntamos alguna cosita más a Diego Pérez, pero también nos vamos al gimnasio con nuestro Rocky. Jorge de Acero, muy buenas, ¿qué tal?
3: ¿Cómo estás? ¿Qué tal estáis?
0: Bueno, estamos con el campus de verano, que además creo que empezamos nueva quincena, ¿no? Hemos arrancado ya un nuevo ciclo, ¿no?
3: Cierto, empezamos este último lunes nueva quincena, ¿mm?, y la verdad que contentos con las inscripciones porque seguimos con las mismas plazas y pues muy contentos. La verdad que este verano está completo, el campo de verano del gimnasio, de vela, todos los cursos de natación también lo tenemos completo, todo el mes de julio, claro, en agosto...
0: Hemos clausurado ya algunos de los intensivos, ¿no?, también.
3: Sí, claro, y luego ya también viene la clausura de natación a final de julio, pero la verdad que muy contento con la participación y nada, pues... Esperamos seguir así en agosto.
0: Bueno, estamos comentando con Diego que está siendo un verano absolutamente de temperaturas disparatadas. Yo sé que me consta que lo tenéis muy en cuenta con el campus. ¿Cómo se va combinando un poquito pues esa oferta tan amplia de actividades que hemos venido comentando durante todos los programas? Pues también con las temperaturas, ¿no? Supongo que va marcando lo uno o lo otro también, ¿no?
3: Claro, también nuestros campus de gimnasio y mi primer campus para los más pequeños. Tenemos diferentes actividades acuáticas, como aparte que tenemos la piscina aquí y subimos todos los días. También vamos a la playa, hacemos piragua, hacen kayak, hacen paddle surf. Entonces hacen bastante, todos los días alguna actividad acuática. Y cuando estamos aquí intentamos las actividades de deporte, de juego y demás, hacer la primera hora, a las 9 de la mañana, que no hace tanta calor.
0: Claro.
3: Y después en la última hora siempre estamos en alguna sala con aire... haciendo juegos o haciendo talleres, pero con aire fresco, porque la verdad es que las temperaturas son altas.
0: Claro. Bueno, estamos algunos rezagados, que estamos ya mirando el 1 de agosto, que es el día que nos vamos de vacaciones, ahí la última tanda. ¿Todavía hay plazas? Es decir, la gente que ahora es cuando necesita conciliar, mirando al mes de agosto, ¿todavía se puede meter
3: cabeza? Ahora sí, en agosto todavía quedan plazas, uh-huh. Tanto para el campus como para mi primer campus. Esta forma que pregunten a través de la página web para rellenar la inscripción o llamé a recepción del Club de Amá, o para tanto para curso de natación como para los campus, y la verdad que sí, todavía quedan algunas plazas.
0: Uh-huh. Bueno, ¿y el gimnasio cómo está? ¿Estáis poniendo muchas faltas o está la gente cumpliendo?
3: La verdad que estamos poniendo faltas como es normal.
0: Claro.
3: Y más en junio, la verdad que te lo dije, me sorprendió porque vino más gente de la que pensaba, que pensaba que ya iba a decaer los asistentes y no. Pero en julio ya sí se ha notado que la gente se empieza a ir de vacaciones, codirector ya no va a correr tanto, antes venía antes a la bici, ya no viene.
0: Ahora le daremos turno de réplica.
3: Ya que no está visto, pues me meto contigo.
2: No voy a la bici porque...
0: La semana que viene tampoco viene Víctor, ¿eh? Puede ir.
2: No voy a la bici esta, tío, porque me voy con la otra.
0: Ah, muy amigo.
3: Mal. Muy mal, las temperaturas que hacen son para ir
2: si
3: al
2: voy
3: gimnasio.
2: Más a la cinta a correr, que ahora para correr en la calle.
0: Sí, sí.
3: Efectivamente. Pero la verdad es que en el gimnasio sí está a gusto, ponemos los aires
0: claro.
3: En todas las salas que tenemos, tanto en la clase de energías como en las salas del gimnasio. Y los que vienen pues disfrutan de su hora de deporte.
0: Claro que sí. ¿Alguna cosita más, Jorge, que tenemos que apuntarnos?
3: Todo comentado.
0: Por esta semana estamos bien, ¿no?
3: Muy bien.
0: Un abrazo, Jorge, que vaya muy bien. Diego, ¿y vosotros cómo estáis con los cursos de verano y demás?
2: Sí, tenemos otra quincena, ¿sí? Como bien ha dicho Jorge, que ha empezado este lunes, completa. Tenemos cursos de windsurf, tenemos cursos por la tarde también de vela. Estamos haciendo ahora también un curso con la fundación también, que es una fundación para deporte adaptado. Estamos haciendo un curso de vela adaptada con la clase Hansa y con la fundación también. Tenemos ahí como una especie de convenio entre la fundación y el Club de Mar. Y bueno, tenemos los 6 barcos completos. Este fin de semana, el sábado, tenemos otro curso también de vela adaptada, que viene de una asociación de Granada.
0: Ajá.
2: Así que bueno, estamos ahora mismo, no paramos, la verdad. Y bueno, en cuanto a regatas, pues terminamos el Trofeo Almirante Cervera la semana pasada, donde Hugo Sarmiento ya lo hablamos,
0: sí,
2: con su campeón. Tendremos el mes que viene la regata de Melilla y ya a finales de mes, no, principios de septiembre, ya tendremos la última regata preparatoria, que es el Trofeo Balduino Fabiola, que será en Motril. Porque a los 2 días será el Campeonato de Andalucía ahí en septiembre.
0: Uh-huh. Nos espera un principio de curso interesante, ¿no?
2: Ahí, sí, sí.
0: Vas a tener que venir ya enchufados del verano, claro que sí. Muchas gracias, Diego, como siempre, ¿eh?
2: Gracias a vosotros.
0: Vamos a ir rematando nuestro Mirando al Mar.
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5: Pues efectivamente, una semana más, aquí estamos subidos en un BMW eléctrico, automático, de la gama eléctrica y automática de BMW y de BMW Automotor Costa, que son estos amigos que, bueno, pues hace ya más de una década les dio por dejarnos todas las semanas uno de sus vehículos para poder hacer esto que llamamos BMW a fondo y que consiste en dar un paseo en un vehículo, que no es un vehículo cualquiera, y charlar un rato pues con algún amigo, fundamentalmente sobre deporte, aunque en ocasiones tiraremos por allí, aún en ocasiones hemos hablado otras cosas que no sean deporte, y a lo mejor hoy también, no lo sé. Miguel Compán, ¿qué tal? Muy buenas, ¿cómo estamos?
6: Hola, muy buenas, encantado, Víctor.
5: Bueno, me alegro mucho de saludarte, de que vengas, de que... Bueno, de hecho, Miguel Compán es uno de esos que siempre estamos ahí esperando a ver si hace más cosas con nosotros, ¿no? Porque nos interesan mucho tus opiniones, tus visiones futbolísticas, ¿no?
6: Pues, Víctor, nada, cuando queráis buscar un poco de tiempo y por mi parte encantado, de verdad.
5: Porque además, bueno, Miguel Compán es entrenador de fútbol, ahora hablaremos un poco, pero además ahora es un incipiente emprendedor, ¿eh? A mí me gusta que todo el que viene aquí pueda vender un poco su pollino, ¿eh? Porque eso yo creo que es importante. ¿En qué te han metido?
6: Pues me he metido, Víctor, junto con mi pareja en una empresa de marketing olfativo. La verdad es que suena un poco...
5: Aclara eso.
6: Pues nada, una empresa de todo tipo de ambientadores, para profesionales, para todo tipo de locales y todo. Y bueno, como estamos un poco en un mundo en el que no huele muy bien últimamente las cosas, pues he intentado poner mi granito de arena y a ver si podemos contribuir un poco a que...
5: ¿Has traído alguno? Porque yo llevo, como no vamos en mi coche, pero yo llevo uno en mi coche y además está muy chulo... Tengo uno en mi coche, tengo otro en mi casa. El otro día entra mi mujer en la casa y dice, oye, ¿a qué huele? Que huele muy bien. Y entonces la niña dice, es que he echado yo tal, porque no hemos hecho de comer y tal. Son como unas petaquitas, ¿no? De que...
6: Sí, la verdad es que está muy bien el producto, ¿no? Está muy bien y, bueno, una empresa 100% española y, bueno, tenía ganas de emprender, visto, ya sabes tú que yo soy un poco loquillo para esas cosas y la verdad es que estoy muy animado porque lo complemento perfectamente con el fútbol, que es mi gran pasión y nada, vamos a ver cómo sale la cosa.
5: Bueno, y este año también estás de novedades, ¿no? Este año también te has cambiado de sitio. Este año Oriente con el Pirri, no te espera nada.
6: Pues la verdad es que sí, vamos, nuestro Pirri es muy complicado de dar una respuesta negativa,
5: ¿no? Madre mía.
6: La verdad es que tenía un poco, sinceramente, Víctor, como una deuda, ¿no? Con el club, es un club al que yo le debo mucho. Yo me he criado en ese club, tengo muchísimos recuerdos bonitos. Y bueno, llevaba años Pirri dándome un poco el tostón en el buen sentido de la palabra. Y bueno, creo que estaba en ese momento de mi vida en el que me apetecía, con tanto cambio que venía por delante, quizá este era uno de los que me apetecía hacer y poder devolverle un poco, no sé, con los años que llevo con mi experiencia al club, pues lo que ellos han hecho por mí en el pasado, ¿no? En mi infancia, que tengo unos recuerdos preciosos de ese club.
5: Bueno, ¿qué vas a hacer? ¿Qué vas a hacer en el Oriente?
6: Pues voy a llevar la dirección deportiva y, bueno, pues intentar poner un poquito de orden en el club y ayudar un poco a los entrenadores, intentando, bueno, implantar un poco de metodología, evidentemente con calma y con tranquilidad. No vamos a llegar el primer año a hacer todos los cambios porque si no sería imposible. Y luego, aparte, pues voy a entrenar al equipo juvenil y al equipo alevín. Es decir, me he cogido los dos equipos, digamos, uno de los más altos y otro de los más chiquititos, porque al final me gusta ese contraste, Víctor. Me gusta trabajar con chicos que quieren dar un paso más, que les gusta competir un poco más. Y luego, no olvidar nunca la formación de los pequeñitos, porque es verdad que eso es una pasión para mí, ¿no? Me encanta ver cómo van creciendo y cómo los puede ir ayudando.
5: El último sitio has estado en Cuevas, ¿no? Creo.
6: No, en Eda. El último sitio...
5: En Eda, es verdad. En Cuevas era antes, ¿no?
6: Sí, ahí estuve en Comarca del Mármol. Estuve arriba, que estuve dos temporadas arriba. Y bueno, y los últimos años, pues en Eda también, bueno, trabajando, intentando hacerlo pues lo mejor posible, ¿no? Formando niños.
5: Bueno, y antes una larga etapa en la Unión Deportiva Almería. ¿Cuántos años?
6: Pues cinco temporadas.
5: ¿Y qué tal?
6: Bueno, pues la verdad es que bien, el tiempo que estuve, sobre todo los primeros años, pues bastante bien. Y bueno, pues empecé en el equipo infantil. Había una vacante ahí de última hora y Agustín en este caso me llamó y me dio la oportunidad de ir a trabajar en la Unión Deportiva de Almería, y los últimos cuatro pues en el Juvenil División, ¿no? Ya, bueno, con todo el cambio de esas últimas temporadas, pues un poco convulso, pero bueno, al final, pues como en todos los sitios, ¿no? Recuerdos buenos y recuerdos no tan buenos, sobre todo de la última etapa.
5: Bueno, no quiero que me cuentes nada así muy confidencial, interno, pero es verdad que, bueno, evidentemente la Unión Deportiva de Almería es el equipo, es el club de referencia en Almería. Se habla mucho de la Unión Deportiva de Almería. Bueno, ayer se dirigieron a mí unos padres de un equipo, de un club, o diré de momento cuál, porque estoy a la espera de qué quieren hacer con esa información. Yo no me puedo inventar la información, yo necesito gente que la cuente, ¿no? Pero muy enfadados porque la Unión Deportiva de Almería les ha destrozado su equipo femenino. Bueno, al final esto es un poco... Es el reino animal, ¿no? Es la naturaleza. Al final, pues el pez grande siempre se come al chico, pero a su vez el chico se ha comido a otro más chico antes, ¿no? Esto es lo habitual, ¿no?
6: Sí, eso pasa en todos sitios. Es decir, al final el equipo representativo de la ciudad siempre a todo el mundo le gusta jugar ahí. Luego hay otra cosa totalmente distinta, ¿no? Es para qué quiero a esos jugadores, a esa jugadora en este caso. ¿Tengo realmente un proyecto de futuro donde poder ofrecerle algo? ¿O simplemente lo hago para salir del paso y ganar el campeonato a nivel local? Por poner un ejemplo un poco banal, ¿no? Pero realmente creo que lo que falta en la Unión Deportiva de Almería es proyecto para los jugadores de aquí. Ahora hemos visto, por mezclar un poco los temas, en el play-off del primer equipo. Parece fácil decirlo, ¿no? Pero lo que ha hecho el Málaga tiene muchísimo mérito, pero es que no es trabajo de este último año, es trabajo de muchísimos años, evidentemente con unas circunstancias distintas a las que ha tenido la Almería, económicas, que te hacen tirar un poco con más fuerza de la cantera, pero al final son futbolistas que se han desarrollado porque han confiado en ellos, ¿no? Y fíjate hasta dónde han llegado. Entonces, aquí es lo que la Almería tiene que definir un poco para qué quiere a los mejores jugadores de Almería, para promocionarlo y para intentar que alguno llegue arriba, o realmente para dejarlo ahí en el camino y pasar el año.
7: Es un poco raro esto de las canteras, ¿no? Porque al final los jugadores que salen de la cantera terminan jugando en algún sitio, pero a veces se intercambian. Dicen, bueno, ¿por qué Alex Baena está donde está? Bueno, Alex Baena es un jugador de otro nivel, ¿no? Y aquí no hay un club de ese nivel. Pero ¿por qué se va a Villarreal? Es decir, al final se va allí por algo, ¿no? Y luego están esos proyectos, como dices, del Málaga, que yo lo asemejo mucho al Barça, ¿no? De decir, bueno, qué bien funciona la cantera, sí, mire usted, pero has tenido que quedarte en la ruina para apostar por la cantera. El Barça, yo soy del Barça y estaba muy contento por esta nueva oleada de canteranos, pero ahora ya en cuanto vuelven a tener dinero ya han fichado a Adeyemi, a Bisibu. Yo creo que habrá jugadores mejores que esos en la cantera del Barça.
6: Es cierto, es cierto. Además, es que siempre nos acordamos de la cantera cuando hay necesidad. Cuando yo creo que debería ser todo lo contrario. La cantera siempre está ahí y pienso que cuanto más recursos tenga un club, más debe apostar por la cantera. Porque esos futbolistas que de ese nivel tan alto, es decir, tipo Lamine Yamal o futbolistas que salen de ese nivel, creo que no deben de acordarse de ellos cuando económicamente no pueden.
7: ¿Habría salido Lamine en el Barça de no estar en la ruina el Barça?
6: Pues seguramente no, Víctor. Yo soy simpatizante del Barça también y estoy totalmente de acuerdo contigo, pero seguramente no. Seguramente no, pero bueno, al final la cantera quizás sea lo más agradecido de un club. No es precioso trabajar en una cantera, sobre todo cuando te centras en ayudar a esos chicos a llegar. Eso es precioso. Eso, sinceramente, para mí, mis mejores experiencias como entrenador quizás sean esos últimos años del Juvenil División de Honor, donde has visto chicos porque al final han conseguido llegar con mucho trabajo, prácticamente en el caso de la Almería venían gratis, cobrando muy poco dinero, Víctor, dejando a su familia, y bueno, los ves que llegan ahí y dices, joder, qué alegría, ¿no? Es lo bonito que tiene trabajar ahí.
7: Quizás, bueno, yo no conozco el caso, pero me lo habéis contado muchos de vosotros y sois muchos los que me lo habéis contado, y entiendo que si muchos te cuentan la misma cosa debe ser más o menos verdad, ¿no? En Málaga una de las cosas que pasa es que el Málaga parece ser que tiene una relación muy estrecha con muchos de esos clubes canteranos, es decir, que lo respeta mucho, que no llega allí barriendo jugadores, que colabora, que coopera. Joroba, qué fácil sería eso en Almería, porque además es que estos tíos que gobiernan en Almería es que además tienen mucho dinero, es decir, es que bueno, yo te preguntaría, con los 7 millones que costó el verano pasado Talis, ¿cuántos años le financias tú? Que no digo que haya que hacerlo, pero ¿cuántos años financiarías tú de todos los clubes de Almería?
6: Una locura, ¿no? Además, yo creo que es muy fácil entenderse cuando realmente hay una política clara. Está claro que el Almería es un club donde todos los niños quieren jugar, ya parten con esa ventaja y lo veo perfecto, es decir, o los entrenadores quieren entrenar ahí, pero cuando realmente va a un club a buscar esos futbolistas, esos dos o tres futbolistas que necesita, creo que sentándose con los clubes, llegando a acuerdos, porque al final el Almería tiene muchísimos jugadores, lo mismo este año le interesa llevarse varios futbolistas de un equipo, pero al mismo tiempo lo pueden compensar, no solamente económicamente, sino incluso con futbolistas de ellos, pueden ayudarse un poco mutuamente, ¿no? Y eso quizá, pues aquí antes se cuestionaba bastante la labor de Agustín en su momento, que creo que en algunos momentos se fue injusto con él, y ahora se sigue haciendo lo mismo, es decir, no hemos cambiado nada en ese aspecto, al final seguimos igual, no hay relaciones con los clubes, hay un problema muy importante que es no tener la ciudad deportiva, eso genera muchísimo, muchísimo problema también en el desarrollo de los futbolistas, no tener un sitio fijo, una ubicación donde puedan entrenar en buenas condiciones, y todo eso va sumando victoria, al final pues seguimos sin avanzar en cantera.
7: Bueno, en general, ¿Cómo está el fútbol almeriense de base? Porque, bueno, tenemos ahí, este año hemos perdido alguna categoría con la Cañada a nivel nacional, en juveniles, pero bueno, sigue siendo un club para mí increíble, ¿no? Que un club de barrio esté donde está la Cañada y genere lo que genera la Cañada. Tenemos en Almería, pero luego hay otros muchos clubes canteranos, como el que vas a militar tú este año. Todos los años sale algún jugador de Almería a jugar en algún club. Voy a decir, no lo de Liga de Fútbol Profesional, porque eso ya lo tenemos aquí, por algún club de primera división, a la cantera de algún club grande incluso. ¿Tu diagnóstico hoy por hoy cuál es? ¿Cómo está?
6: Yo creo que la cantera de Almería está muy bien, es decir, y los clubes de Almería trabajan muy bien. Tenemos pues, clubes, tú has puesto un ejemplo como La Cañada, que creo que debe ser un ejemplo de superación a nivel deportivo prácticamente, menos este año, como bien has dicho, que ha bajado el juvenil, que seguramente recuperará muy pronto la categoría, pero fíjate en senior con un equipo muy joven, como han ascendido a División de Honor, en las bases están muy bien, y luego hay clubes que están haciendo las cosas muy bien, clubes de toda la vida y clubes de nueva creación también que están aportando ahí también un poco aire fresco a la cantera de Almería, ¿no? Por lo tanto yo pienso que están bien, que nosotros en Almería hay futbolistas que pueden salir y que estamos en un buen momento.
7: Bueno, y entrenadores, ¿no? Porque cuando salen jugadores es porque hay entrenadores. Los jugadores son la materia prima, pero no aprenden solos.
6: No, desde luego. Además, ahí hemos evolucionado muchísimo. Tenemos mucha suerte en Almería. Y ahí fíjate lo que te digo, quizás sea un sector un poco maltratado ahí, ¿no? Es muy complicado. Tú también eres entrenador y sabes de lo que estamos hablando, ¿no? Es muy complicado entrenar en la base. Tenemos gente preparada, ya no como antes, que cualquiera llegaba con todo mi respeto y se ponía a entrenar un equipo. Los entrenadores están formados, los entrenadores quieren aprender, quieren mejorar y luego solamente tienen que saber ubicarse donde quieren estar. ¿Qué quieres competir? Pues tienes que buscar equipos de donde puedas competir. ¿Qué estás en formación? Pues tienes que dar prioridad absoluta a la formación de los chicos, ¿no? Y no ser ahí egoísta en ese aspecto, sino pensar en su desarrollo y en que crezcan y que puedan adquirir primero que conozcan bien el deporte al que juegan y enseñarle todo lo que puedas para que se diviertan jugando.
7: Y en mitad de todo ese ecosistema, pues está el respeto, la deportividad, que yo es donde creo que ahora mismo hay que trabajar más. Porque fíjate que bueno, pues yo estos años me he acercado un poquito más al fútbol base. No te creas que me gusta mucho lo que veo, sinceramente te lo digo. Me parece demoledora la comparación entre el ambiente que se vive en el fútbol base y el que se vive en otros deportes, te lo tengo que decir así. Y bueno, nosotros vamos a empezar un proyecto con ahora en septiembre, octubre, en la radio, con canteras, para llevar la radio a los clubes, a los padres, a los entrenadores, a los gestores. Bueno, no vamos a conseguir nada, pero no queremos dejar de poner nuestro pequeño granito de arena en que yo, el ejemplo de presentación que pongo es: usted es carnicero, abogado, arquitecto o profesor, y durante toda la semana pues le habla usted a la gente normal, con corrección, algunos más simpáticos, otros menos, con educación. Pero llega el fin de semana y cree usted que es legítimo que le diga hijo de puta al árbitro. ¿Me puede usted explicar esa transformación, cómo se hace? Yo creo que es donde hay que trabajar ahora mismo.
6: Totalmente, Víctor. Además, es la lacra, por la pena, en el deporte base sobre todo porque le transmitimos a los niños unas cosas totalmente distintas a lo que tiene que ser esto, ¿no? Y sobre todo, hay una cantidad de árbitros jóvenes. Nosotros somos padres, yo tengo un hijo, en este caso con 18 años, ¿no? Pero hay chicos menores que están pitando, que ya llevan su distintivo para que los padres lo vean, y a veces le da lo mismo en la grada. Es decir, yo no entiendo que tu hijo pueda fallar un gol y o haga una falta sin querer a un niño, yo lo pueda insultar. No, es decir, hemos normalizado cosas, y sobre todo una cosa que has dicho que estoy totalmente de acuerdo, que yo tengo muchísima gente en mi vida que durante la semana son súper tranquilos y los ve en un partido y le digo, bueno, ¿qué te pasa? ¿Vienes enfadado por algo o qué? Se transforman, ¿no? Y creo que ahí tenemos todos muchísimo trabajo, pero bueno, los entrenadores en este caso que llevamos más tiempo, vosotros los medios de comunicación que tenéis un peso ahí muy importante, y lo que sí tenemos que hacer es dar información de todas esas de todas estas cosas que pasan en los campos, de todo este tipo de altercados que son tan desagradables, para que a su vez la federación pues pueda tomar las medidas necesarias para que esto funcione de una forma más tranquila, ¿no?
7: Yo este año tuve un episodio en el que me di cuenta de un detalle que me no se me ha ido de la cabeza, y es que, bueno, en un campo de fútbol hay 30 padres viendo un partido y 27 se están comportando normal, que no es que se estén comportando bien, se están comportando normal, es decir, han ido a ver a sus niños, disfrutan, pues quieren que su hijo juegue, pero si no juega, pues bueno, pues no pasa nada. Y luego hay 3 que lían el follón enorme, que insultan, que gritan, que crean un clima de violencia, y resulta que los que nos sentimos mal eran los que estábamos allí normales, y los otros seguramente se fueron a su casa muy orgullosos de lo que habían hecho. Creo que es a eso a lo que hay que darle la vuelta. El raro tiene que ser el que no sabe comportarse.
6: Totalmente, Víctor, totalmente. Y mira, te voy a contar una anécdota de este año en el que el árbitro luego nos felicitó, ¿no? Pues me pareció surrealista, ¿no? En un partido de cadetes estábamos jugando, y entonces en un saque de puerta donde sabes que no hay fuera de juego, Pues claro, pues colocó la defensa en medio campo y yo coloqué un futbolista en la mitad de su campo. Era saque directo, no había fuera de juego. Y claro, hicimos gol. Bueno, había un padre en la grada, Víctor, fue una locura, ¿vale? Un espectáculo insultando al árbitro. Si está 10 metros fuera de juego, bueno, lo que te diga es poco.
7: Sí, es otra, que es que encima tampoco siempre habla el que menos sabe.
6: Conseguí que el árbitro se acercara, paré el partido, ¿vale? Y el árbitro se acercó conmigo a la grada y se lo explicó al padre. Se puso, imagínate, eso en un tomate tenía menos color que él. Entonces le dije, caballero, apréndase el reglamento, al menos, si usted va a protestar, y por lo menos hable algo con sentido. Y se quedó ridiculizado. Acciones de esas, la mayoría de la gente no sabe ni siquiera el reglamento cuando está protestando una cosa. Sí. Y luego el tema de los árbitros, si es que se van a equivocar, pero si es que nos vamos, se van a equivocar siempre. Y más chicos, que es que tienen un mérito enorme, sobre todo, insisto mucho, en la gente joven que está empezando ahí. Es que al final, que tenemos la suerte que tenemos ya un árbitro en segunda división, que se ha currado los campos, que ha estado ahí. Entonces tenemos que ver un poco que son necesarios para que este deporte funcione, ¿no? Y tenemos que estar mucho más tranquilos todos.
7: Desde luego. Oye, ¿qué fútbol te gusta a ti?
6: A nivel de practicar
7: ¿Qué tipo,
6: mi equipo.
7: ¿Qué tipo de fútbol te gusta, sí?
6: Pues mira, Víctor, yo era de los que tenía siempre la idea en la cabeza de, me gusta jugar, todos queremos jugar como Guardiola, ¿no? Pero al final te vas dando cuenta que tienes los equipos y que al final yo pienso, y en los últimos años sobre todo me he dado cuenta, ¿no? Que tienes que jugar con el equipo que tengas. Tengo un equipo para esto, puedo hacer un buen fútbol de esta forma. Puedo hacer un buen fútbol jugando directo, teniendo claro lo que tienes que hacer porque tiene unos futbolistas de esas características. O si tiene un equipo de futbolistas que realmente quieran el balón y puedan jugar, puede jugar. Yo no me definiría por un sistema determinado, sino adaptarme un poco a las circunstancias y a las características de los jugadores que tiene.
7: El tema de verdad que el tema de Guardiola ha marcado mucho. Ahora ya se habla directamente del fútbol de Guardiola, ¿no? Me imagino que ese fútbol ya existiría antes y no llevaría ese nombre. Pero yo tengo que confesar una cosa, lo he dicho ya mil veces. Yo el fútbol es un deporte que no lo entiendo. Es decir, no he estudiado, no me he formado. Y yo me acuerdo hace muchos años, cuando estaba de jefe de prensa en el Poliegido, que hilé una teoría que todavía la sigo defendiendo. Y es que en la mayoría de los casos, cuando tengo ese partido de fútbol, suele ganar el que te parece que está jugando peor. O sea, el que te dice, si quitas la jugada de los goles, le han metido una paliza. Supongo que eso, los que sabéis, sois conscientes de eso y se trabaja eso, ¿no?
6: Se trabaja eso y además, Víctor, es que es un deporte en el que todo puede cambiar en un segundo. Tú puedes estar 90 minutos dominando, teniendo a tu rival cercado en el área, y hay un desplazamiento largo, se resbala un defensa y se queda mano a mano con el portero y hace gol, ¿no? Es un deporte apasionante. A mí lo que me gusta del fútbol es... yo cuando voy a ver un partido, por ejemplo, cuando voy al campo de Almería...
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0: momento de todas las semanas que sirve para que luego en las redes sociales alguno de vosotros vengáis aquí a insultarnos merecidamente, claro que sí. Un gran momento y un gran canal para la conducción del insulto que dirige sabiamente José Fernández. ¿Qué tal? Muy buenas.
1: Buenas tardes, Víctor. Buenas tardes, Montaño. Buenas tardes, señoras y señores.
0: He estado viendo algunos insultos magníficos esta
1: Naturalmente,
0: semana. Me han encantado.
1: Somos no pescadores de hombres, que eso era una cuestión ya más evangélica. Somos pescadores de insultos.
0: De increpaciones.
1: Sí,
0: ¿Cómo decía esa Ay, no me acuerdo, que confundía el verbo con el sustantivo, no me acuerdo. Ay,
1: sí, soeces.
0: Sí, somos captadores de soeces.
1: De soeces, soeces. Bueno, sabemos que uno de los principales defectos del periodismo es la autocita. Lo de hablar bien de nosotros mismos es algo, sería propio de Marichus Montero y no de este gran equipo de redacción. Pero me temo que debemos incurrir en ese feo hábito para comenzar el programa de hoy. Y lo hacemos agradeciendo de todo corazón a las personas que, por muy diversos medios, nos hacen llegar sus felicitaciones por este espacio. Bueno, felicitaciones, y no lo vas a creer, hasta bocetos de portadas para los discos.
0: Uy,
1: de la Gilly Pop Band.
0: Me suena eso, ¿eh?
1: Sí, sí.
0: Me suena.
1: Hay una, por cierto, muy interesante para el último éxito de Paco el Gasela,
0: ¿sí?,
1: el cantador de la Reserva Sahariana, cuya última creación, una Uxita Parruano, ha hecho que un gran experto y entendido en el flamenco, como es el padre de Vale Ortega, nuestro oyente superlativo, llegase a preguntar a su hijo el otro día que quién era ese cantador que estaba sonando. Pues mire, señor Ortega, Paco el Gasela.
0: Paco el Gasela, Paco el Gasela.
1: Paco el Gasela.
0: ¿Puede usted ir a verlo al Festival de Flamenco de este verano?
1: Ahí,
0: desde
1: aquí insistimos en nuestra petición a la Concejalía de Cultura, a su concejal Diego Cruz. ¡Diego!
0: ¡Ponte las pilas, concejal!
1: Y hombre, para que Paco el Gasela sea incluido en el cartel del Festival Flamenco de esta feria de este año. En fin. Pero también es verdad que cada vez hay más peticiones de alguna edición de LPs. Bueno, ya no sé si serán LPs. LPs, yo soy un señor ya mayor, pero ahora no sé cómo será. Bueno, playlist de Spotify para la Gilly Pop Band. En fin, insisto en que queremos enviar un fuerte abrazo a nuestros seguidores y oyentes, que cada vez son más, y que además, por la hora de emisión, muchos nos están escuchando ahora mismo en el coche, en su vehículo. Así que un saludo para todos ellos, podríamos decir. Y a ustedes por simpáticos, que era lo que se decía en los programas de discos dedicados de Radio Juventud.
0: Sí, efectivamente.
1: Y a ustedes
0: por simpáticos. En aquella época.
1: Sí, en aquella época, sí, sí. En la radio de Galena prácticamente. Bueno, también es verdad que los que no son tan partidarios, bueno, pues también nos demuestran su atención, distinguiéndonos con su desafecto, que es otra manera de mostrar atención. Desde aquí queremos trasladarles un mensaje de solidaridad.

0: Solidaridad, porque hay que ver lo mal que lo tienen que pasar escuchando un programa que les resulta tan penoso y tan desagradable. En fin, a todos los que aún no habéis descubierto el poder sanador del botón on-off, pues un abrazo socialista. Lo del abrazo socialista era como, no sé si ahora lo harán, pero en tiempos era como de, terminaban todas sus cartas, las misivas, los del PSOE. ¡Un abrazo socialista! Sí, que no. Yo nunca he sabido lo que es un abrazo socialista.
1: Pues ya te lo explico. Bueno, te lo voy a explicar con los Ábalos mejor, ya verás.
0: Pues eso no es un abrazo.
1: Un abrazo.
0: Bueno, sí, al final es un abrazo.
1: ¡Un abrazo!
0: Es una maniobra del coito también. Puede ser. Bueno, con lo fácil que es no escuchar...
1: Un abrazo húmedo.
0: Bueno, tampoco hace falta entrar en detalles. Bueno, que digo que con lo fácil que es apagar la radio y no escucharnos. Así de sencillo. Pero bueno, imagínate, o imagínense, lo mal que lo debe pasar cada semana un tal José Joaquín Esteban.
1: ¿Cómo?
0: Sí, que nos escribe con mucho detenimiento el tiempo que ha tomado, ¿eh? Para decirnos que somos unos fachas, unos asquerosos.
1: ¿Asquerosos?
0: Y unos indecentes. Sí.
1: O, hombre.
0: O, por ejemplo,
1: hombre.
0: El padecimiento extremo de otro Peter Belmonte. Tiene, este Peter Belmonte yo me lo imaginaba siempre como, como los personajes estos de Vacaciones en el Mar, esos que aparecían como en un ojo de buey, siempre en el protagonista. Peter Belmonte.
1: Lo recuerdo, pero casi nadie más lo recuerda.
0: Pues siempre muchos oyentes recordarán Vacaciones en el Mar. Peter Belmonte en el papel de millonario mexicano que busca pareja después de su reciente viudedad.
1: Millonario mexicano.
0: Hombre, Peter Belmonte. Bueno, si tú eliges tener Peter Belmonte, pues este se llama Paco Gómez. Peter Belmonte.
1: Peter Belmonte, que nos llama indecentes.
0: No.
1: No, ese era otro.
0: No, ese era otro. Ese era José Joaquín Esteban. Pero Peter Belmonte va un paso más, fíjate. Y dice, utiliza parte de su valiosísimo tiempo para escribirnos y decir que yo soy un referente del chupapollismo almeriense.
1: ¿Chupapollismo?
0: Chupapollismo almeriense.
1: ¿Pero qué es eso?
0: Bueno,
1: yo un momento. José Montaño. Buenas tardes.
2: Muy buenas.
0: No, siga, porque...
1: Ha llegado el momento, hay que pedir el comodín de José Montaño. ¿Chupapollismo? ¿Sabes tú un poco lo que podría venir siendo eso? ¿Chupapollismo?
2: Bueno, no lo encuentro en la RAE.
1: ¿Montaño? ¿Chupapollismo?
0: Bueno, yo de todas maneras ya...
1: Entonces el que lo practica sería un chupapollista. ¿O cómo sería eso?
0: ¿Chupapollista?
1: ¿Chupapollista?
0: ¿Chupapollista? ¿Usted qué se dedica? Pues mire, yo...
1: Soy chupapollista.
0: Soy chupapollista.
1: En mis ratos libres, eso sí.
0: Chupapollista. Un campeonato de chupapollismo también. Mundial de fútbol, mundial de chupapollismo también. Bueno, de todas maneras, yo a este Peter Belmonte ya le remití una breve respuesta en la que me declaraba un modesto aprendiz de su madre. Pero nada, en este sentido...
1: ¡Qué grosería!
0: Sí,
1: no lo quieres que te deben indecente.
0: Pero bueno, vamos a ver si me dice eso, pues yo...
1: De verdad.
0: En este sentido, queremos aprovechar para hacer una petición a los servicios de prensa del PSOE de Almería. Por favor, amigos, mandadnos bots que sean más creíbles. Porque esta semana nos habéis mandado a un tal Daniel... que es un perfil vacío, con cero amigos, 5 publicaciones y una foto falsa. Pero vosotros, ¿qué vas a dar lecciones? Pero bueno, estás tú con este perfil tan chungo. Y otro que se hace llamar Vicente, que es también otro perfil vacío, que tiene 3 publicaciones y un amigo. Este amigo, yo creo que el amigo es Bautista el transformista.
1: Chupapollista.
0: No, chupapollista, Bautista. Bautista el transformista,
1: no,
0: chupapollista.
1: ¡No!
0: Bueno,
1: no, por favor.
0: Pero luego está otro, este ya mi favorito.
1: A ver.
0: Mi favorito es un tal Juanqui.
1: Juanqui.
0: Un tío que ya, talludito, ya que debe peinar canas por todas las partes de su cuerpo. Que se hace llamar Juanqui.
1: Juanqui.
0: Juanqui. Juanqui.
1: ¿Y qué dice Juanqui?
0: Pues Juanqui se proclama enfermero gay. No lo digo yo, él se proclama, bueno, porque quiere proclamarse arzobispo de...
1: Eso es una categoría dentro de la enfermería.
0: Sí, pero pues, hay enfermero gay.
1: O sea, hay enfermeros gays y enfermeros no gays.
0: Este es enfermero gay.
1: Enfermero gay.
0: Y cada semana...
1: Voy a preguntar a ver si eso está dentro de las categorías profesionales de la enfermería.
0: Pues debería.
1: Voy a indagar. Y yo tengo contactos con la enfermería.
0: Debería. Bueno, pues cada semana Juanqui, el enfermero gay, dedica parte de su también valioso tiempo, que digo yo que a lo mejor, llámame loco, a lo mejor tendría que estar ocupándose de sus pacientes. No lo sé.
1: ¿Los enfermeros gays se ocupan de pacientes?
0: Sí, naturalmente.
1: ¿Dentro y fuera de la consulta?
0: Como cualquier otro enfermero. Bueno, pues digo que Juanqui, el enfermero gay, cada semana dedica parte de su valioso tiempo, que a lo mejor, insisto, tendría que estar con los enfermos.
1: Podría ser.
0: Bueno, pues se dedica a ponernos a caldo. Esta semana, Juanfri... No, Juanqui, es que se confunden. Juanqui dice que esta emisora es, ojo, atención,
1: ojo,
0: un pseudomedio fascista pagado por los fachas y por los ultras. Y además que somos gilipollas.
1: No está llegando el dinero, de los fachas y los ultras. A ver qué está pasando aquí, quién se queda con ese dinero.
0: Ultrafachas.
1: Por favor.
0: A pagar.
1: Por favor.
0: Y que somos gilipollas. Que eso ya es una cosa tremenda. Y todo, bueno, todo esto naturalmente sin comas y sin tildes.
1: No, gilipollas del chupapollismo.
0: No sabe poner comas, lo mismo tampoco sabe poner vías. Podría ser. Podría ser.
1: O sí.
0: Bueno.
1: A lo mejor se sabe poner
0: vías. Bien, he subrayado ese momento de silencio con... Bien. Pero digo que esto ya es uno de mis favoritos, porque este Juanqui fue el que pronosticó, con un acierto fácilmente equiparable, la victoria indiscutible de María Jesús Montero semanas antes de que sufriera la peor derrota del PSOE en toda su historia. Y no te enfades con él, Víctor, porque
1: no,
0: ya he visto
1: no
0: que le has escrito
1: le
0: diciendo ¡facha será tu padre!
1: Bueno, pero es una respuesta mía muy estándar.
0: Pero tú, ¿estás seguro de que Juanfri, Juanqui llegó a conocer a su padre?
1: Oye, Juanfri y Juanqui, ¿eh?
0: Es que la cosa... Hay mucha coincidencia.
1: Juanfri y Juanqui.
0: Bueno, digo que lo mismo, pues, hablando de coincidencias, lo mismo el padre de este Juanqui es también repartidor de aves exóticas, como el padre del secretario municipal del PSOE, Juanfri Colomina, del que la cuenta de Twitter Vial22 insiste en decir que se dedica a ir dejando loros por ahí. No lo sé.
1: Repartidor de aves exóticas.
0: Sí, sí, lo ignoro. Dice, ¿qué es lo ignorito tan bonito? Bueno, volveremos luego con las andanzas de nuestro amigo Juanfri, que últimamente tiene mala suerte en materia identitaria. No de LGTBIJKH, no. Tampoco nada especial, sino porque no aciertan con su nombre ni a tiros. Recuerda que cuando el PSOE dio orden de que se enviaran, que los militantes más acérrimos envíen fotos con el amo, con Pedro Sánchez, para demostrar que Pedro es un líder supremo, pero un hombre cercano y cordial, afable en extremo, en los servicios de prensa del PSOE central rotularon la foto que envió Juanfri con su jefe como Paco y Pedro.
1: ¿Paco y Pedro?
0: Paco y Pedro, sí. O sea, no pusieron Juanfri y Pedro, que hubiera sido lo suyo. No. Paco y Pedro.
1: O Juan Francisco. Que de Paco, de Juan a Paco.
0: Paco.
1: Había una canción de la Gili Pop Band. no era de la Gili Pop Band. ¿De quién era esta? ¿En Carnita Polo?
0: Sí, señor. Polo. Composición de Adolfo Weizmann. Paco. Adolfo Weizmann, que era un gran músico, por cierto. Paco, que mi Paco. Bueno, y el otro día, hablando de esta crisis identitaria, cuando aceptó ser humillado públicamente ante toda España en el programa En Boca de Todos, de Cuatro, con Nacho Abad, se refirieron a él como Juanfri Colombia.

0: impresionante el estilo colombiano que la Hip Hop Band ha empleado para Calvo con Barba.
1: Me dicen que no se baila otra cosa en las discotecas de...
0: Pachanga. Pero antes...
1: De Medellín, en
0: sí,
1: estos días.
0: Medellín, efectivamente. Pero antes del momento, Juanfri, que esta semana hay que reconocer que ha estado imperial en nuestra pasarela, vamos a ocuparnos de la última hora de uno, de otro de nuestros protagonistas habituales, el concejal expulsado de Podemos y que ahora se autopercibe como concejal de Con Almería. Sea esto lo que quiera Dios que sea.
1: ¿Cómo Con Almería?
0: Con Almería.
1: O sea, que es concejal Con Almería.
0: Con Almería. Debería ser concejal conmigo mismo y mi propio mecanismo.
1: La verdad que si le dejaran, y pensando mucho en nosotros, sería concejal Con Armería.
0: Ahí te he visto.
1: No descartes visto. Que llegue el momento.
0: No descartes. ¿Por qué no le hacen concejal de pasarela a Gilipo directamente?
1: Podría ser, o de Bodega Nieto de Matías.
0: Vamos a ver, es mucho más serio ser concejal de Tabanco Nieto de Matías que ser concejal de Con Almería.
1: Con Almería.
0: Nadie sabe qué es eso. Con Almería. ¿Cómo está usted? ¿Dónde está usted? Yo con Almería.
1: ¿Pero tú qué sabes de eso?
0: Yo no sé nada de eso.
1: Yo me lo preguntaba el otro día, después de asistir al pleno impenitentemente.
0: También tú. Es que...
1: O sea, presentó el tío una moción, y esa moción, ¿en nombre de quién la presenta?
0: De Con Almería.
1: Pero que, pues, o sea, que cada uno aquí presenta las mociones en función del partido que le da la gana en cada
0: pues
1: momento.
0: Sí, sí, ya. Lo que pasa es que como nadie le hace caso...
1: sí, con Almería, venga.
0: Pues exactamente.
1: A ver, dale.
0: Un 10 de... Vengo a presentar una moción con...
1: De parte de Rudy el trompetista.
0: Por ejemplo. Pues exactamente. Bueno, que digo que...
1: O de Griffin Brown.
0: De Griffin Brown.
1: Le pega más Griffin Brown.
0: Deberían hacer... el grupo mixto perfecto sería el Putillas... Ruano y Griffin Brown.
1: Imaginas a Ruano en el grupo mixto con el Putillas.
0: No. Es demasiado.
1: El otro día fue fantástico en el pleno, ¿eh? Decía uno, no, es que en España se persigue a los homosexuales, se les tal. Y entonces llega uno y dice, sí, más de 800.000 agresiones en un año.
0: 800.000 agresiones.
1: Más de 800.000 homosexuales agredidos.
0: Y perseguidos.
1: Sí, no sé. Un poco una cifra, un poco...
0: Faltan calles para que estén corriendo. Sí, sí. La verdad es que estamos muy preocupados por el futuro del señor Putillas, porque ha sido expulsado de su partido y está abocado a meterse en el grupo mixto, ya digo, o vaya usted a saber qué, o con quién, o de qué modo.
1: Porque de tal manera te voy a decir una cosa, si se va al grupo mixto, se puede dar una circunstancia de estas, un impacto espacio-temporal como el de Regreso al Futuro, o sea, puede haber un grupo... Puede tener el grupo mixto un concejal y un grupo municipal tener cero concejales, que sería el de Podemos.
0: También. Yo creo que lo más práctico para el Putillas es convertirse en un sándwich mixto, que tiene mucho más recorrido.
1: ¿Qué situaciones nos están deparando estos señores?
0: La verdad es que sí, quedan todavía meses para este...
1: ¿Cuánta gente hay en el grupo de Podemos en el ayuntamiento? Cero, pero no habrá grupo. Sí, sí hay grupo.
0: Es un grupo vacío. Pero bueno, el caso es que, a pesar de que tiene un futuro laboral complejo, como estamos diciendo, o no, bueno, si se decide aceptar la oferta que le está manteniendo Raúl, nuestro amigo Raúl, el CEO de Bodegas Nieto de Matías, que a pesar de haber tenido una semana muy ocupada... muy intensa,
1: ocupado,
0: con mucho cambio, insiste en que el Putillas tiene hueco en la plantilla de Tabanco Nieto de Matías. Lo que pasa es que a pesar de los intentos de Raúl, el Putillas sigue enfrascado en lo suyo, que es molestar. Ahora ha hecho un hueco en la pelea tuitera que lleva manteniendo desde hace algunos meses con la gente de su expartido Podemos, que por cierto, estos días el Putillas ha superado ya con creces la barrera de los 68.000 tweets que se dice... ¿Qué se dice, pronto?
1: Pero en un día.
0: No, pero si se esfuerza, yo creo que lo consigue. Si se pone, si se levanta temprano, yo creo que lo puede hacer.
1: O sea que no lo hará bien.
0: No. Bueno, y ha decidido el Putillas meterse con el Papa, con el simpático Papa León, que ha estado en España y no ha tenido mejor idea el Putillas que llamar al Papa fanático religioso. Hombre.
1: Pero un momento. ¿Y qué es lo que espera este señor que sea un Papa? A uno que, bueno, la religión, la verdad que me da igual. Bueno,
0: pues, pero lo digo por molestar, porque él considera que molestando tiene proyección, popularidad, y que su gente de, bueno, podemos ya no de Con Almería, los conalmeriensistas le van a elegir.
1: Conalmeriensistas.
0: Bueno, pues este ataque gratuito al Papa no ha gustado nada a Nico Zapata, que en su cuenta de Twitter ha respondido... Esto es una suposición, ¿eh? No afirmamos que esto sea así.
1: Esto es un supositorio.
0: Esta es... Pues mira, por ahí. Porque dice que al Putillas en realidad lo que le gusta... A ver cómo digo yo esto. Lo que le gusta...
1: A lo mejor no tenías que decirlo, también te lo digo.
0: Somos fieles testigos de la actualidad. Nos debemos a nuestro público.
1: A ver, vamos a poner varios entrecomillados a esto, que quede claro el autor.
0: A ver. Dice Nico Zapata, vamos a intentar expresarlo, que en su cuenta de Twitter ha respondido que lo que en realidad le gusta al Putillas es que su ex amigo Cantros acceda a su realidad consuetudinaria por la puerta trasera. Él, lógicamente, esto no lo ha dicho así.
1: No lo ha dicho así.
0: Aunque hubiera sido maravilloso que Nico Zapata lo dijera así. Nosotros nos hemos limitado a traducirlo al lenguaje poético, al estilo machadiano de Juan de Mairena. Lo que ha dicho no es reproducible.
1: No es reproducible. Estas horas,
0: en la que mucha gente, insisto, va en el coche. Pero, ¿hemos hablado de Cantros? Sintonía, o sea, querida.
1: Cantros entonces es un poco como el hermano del presidente del gobierno, ¿no? Que siempre entra al juzgado por la puerta de atrás.
0: Sí. Intuimos que sí, pero tampoco nos da igual, ¿eh? Nos da igual. Ponemos la
1: por
0: sintonía.
1: Cierto, ¿qué juzgado?
0: El que llevo aquí. Hemos puesto la sintonía de la Brigada Moñi Progre para volver a saludar en pasarela a la gran Antoñita Cantros, que desde su exilio laboral en Alemania,
1: maestro,
0: ha dejado de usar el Twitter para hablar del cambio climático y las circunstancias de la política alemana que interesan, pues, a Ale y a Mania, todas esas cosas, para ocuparse de este espacio, de este programa, y llamarme a mí fontanero cloaquero.
1: ¡Leire!
0: Sí, lo que ha sido complementado además por su edecán Davilico el Moñas, que ha escrito, y ahora esto va para ti, que tú te dedicas a maltratar a tus empleados.
1: Totalmente.
0: No está mal, pero digo yo que...
1: De hecho, con que entren por la puerta ya los estoy maltratando.
0: Pero bueno, hoy has fustigado ya a Montaño adecuadamente.
1: ¿Montaño te he fustigado lo suficiente? No, ahí le queda un poquito más.
0: Digo que, con lo, que es una pena que se prodiguen tampoco estos muchachos con el buen servicio que le hacen a este espacio. Pero
1: sí,
0: no perdamos demasiado tiempo con ellos, porque el público de Pasarela espera conocer la última hora de... esta música para hablar de la de lo que la gente espera, que es la guerra en el PSOE. La batalla en el PSOE, la que ha liado otra vez madre del señor hermoso. Sí, porque bajo la inteligente dirección de Juanfri Colomina, bajo la inteligente dirección de Juanfri Colomina, quien tras ganar por los pelos. Bueno. Bueno, qué error tan lamentable.
1: Qué provocación
0: tan innecesaria. Tras ganar por los pelos de la barba, ganar por los pelos de la barba las primarias del PSOE almeriense, anunció, proclamó, decretó el final de la tradicional guerra interna en el seno del PSOE almeriense. Pero, en fin, parece que la manera que ha entendido este inteligente líder político almeriense de acabar con las guerras internas es abrir una nueva guerra interna.
1: No, al cargarse al enemigo directamente. No va a haber guerra porque no va a haber nadie más que yo.
0: De hecho, nunca hasta ahora habíamos visto que las peleas por el poder interno en los partidos se hubieran traducido, como estamos viendo en estos días en los medios, en acusaciones y señalamientos públicos vergonzantes, de gandulería, de indisciplina, y sobre todo a compañeros que son concejales en activo. Cuando se reúnan en un cónclave para decidir
1: ahí
0: algo...
1: Ahí en el minibar.
0: Pero bueno, como en un sitio donde estén anchos, ¿no? Ahí saltan a relucir las navajas.
1: Me dijiste vago, ¿no?
0: Sí, tú, que... pues yo te lo voy a ver, me voy a decir en la cara. ¡Agarradme! ¿Pero dónde está Ruano? Espérate.
1: Te voy a decir una cosa. Lo mejor de todo es que el que acusa de no trabajar es Juanfri.
0: Sí, que es una cosa extraordinaria. Que es una cosa extraordinaria. Es
1: ¿qué
0: como...
1: trabaja, Juanfri?
0: Es chaqueta de guardia.
1: Chaqueta de guardia.
0: O chaquetero de guardia, porque este está ahora con Juan Espada. ¡Juan Espada! Ahora con Marichur. ¡No, Marichur! Chaquetero de guardia.
1: Fue una escena muy bonita en el museo, la inauguración está del museo.
0: Fui testículo.
1: Sí, muy bonito, que estaban allí, que no se miraban, que eso... Sí. Hablaban más con los partidos contrarios que entre ellos.
0: Sí.
1: Por cierto,
0: sí,
1: que
0: sí.
1: También fuiste testigo de un momento un poco desagradable, ¿no? Con...
0: No quiero referirlo.
1: Esta chica, ¿no?
0: No quiero referirlo.
1: Me dijo que no me merezco que me salude.
0: Algo le habrás hecho.
1: La que decía que el Partido Popular tiene la culpa de los muertos de la Dana.
0: Ay, ay, ay, ay, ay. Bueno, Digo yo que esto estamos viendo por primera vez. Estás relinchando de felicidad. Lo último. Es un intenta que sea un programa serio.
1: Sí,
0: hay gente profesional que
1: sin
0: no.
1: Duda,
0: bueno, digo que es la primera vez que en Almería. Una zanahoria. Digo que. Intento decir que es la primera vez que en Almería estamos viendo que bueno, esta idea que tiene Colomina, ese cerebro gruñido, que para llevar la paz al seno del GMS, el Grupo Municipal Socialista, ahora Gandul Municipal Socialista, lo mejor es acabar con todo.
1: Sí.
0: O sea, no, llegó la paz porque maté a todo el mundo.
1: Totalmente. ¿Con quién me voy a pelear ahora?
0: Bueno, los señalados, ya se sabe, son los concejales Antonio Ruano y Adriana Valverde. A estos directamente les exigen que dimitan, o si no, se quedan sin sueldo. Y también se plantea a Juanfri el dialogante, Juanfri el hombre de paz, Juanfri el santo, reducir las retribuciones de los demás, a ver si así se desaniman y dimiten y se van para que así no haya resistencia y que él pueda entrar con la lentejuela puesta como candidato a la alcaldía. ¡Qué espectáculo!
1: Yo estoy de acuerdo con Juanfri.
0: ¿En qué?
1: Pues que dimita a todos, que se vayan, que por supuesto no cobren un duro, porque para lo que hacen, que, oye, bueno, algo se podrá hacer con ese dinero.
0: Bueno, ya te digo yo que si la opción es, si puede elegir, si yo puedo votar, si puedo determinar algo, yo quiero a Juanfri de candidato.
1: Y yo también, hombre, pero tú te imaginas
0: y
1: esa
0: la
1: campaña?
0: Audiencia de pasarela,
1: y la gente por las calles viendo esos carteles. ¿Quién es este chico?
0: Juanfri, ya es candidato.
1: ¿Pero quién es este?
0: En fin, una situación bastante...
1: Se da un aire a Rubalcaba. En los resultados también, ¿eh?
0: Sí, sí. Digo que es una situación un poco pintoresca que naturalmente ha acabado...
1: Rubalcaba y él,
0: que naturalmente ha acabado inspirando la creatividad de la Gilipop Band.

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Muy buenas, les habla Ana Gutiérrez desde la redacción de FH Almería en una nueva emisión de FH Almería Radio, ya saben que es su cita diaria con toda la actualidad agrícola. Estaremos con ustedes de 6 a 7 de la tarde y también de 6 a 7 de la mañana en Radio Marcadora Almería. Pueden sintonizarnos en el 92.1 para Almería Capital y en el 99.7 para Poniente Almeriense y Campo de Níjar. Y si por alguna razón no han podido sintonizarnos en la emisora o se han perdido el programa de hoy, pueden volver a escucharlo en YouTube o en iVoox, porque allí tienen disponible todos nuestros contenidos hasta el día de hoy. Es jueves 23 de julio y principalmente hoy vamos a hablar de dos noticias. Por un lado, la Junta ha publicado una guía de cultivos biofumigantes para el control de patógenos en suelo de invernadero y por otro lado, tenemos la noticia de que Coexpal ha trasladado al Ministerio de Agricultura el estado fitosanitario actual del campo almeriense. Así que durante el programa de hoy vamos a echarle un vistazo y a ampliar esas dos noticias. Pero además de esto, en los últimos minutos del programa vamos a tener con nosotros a José Antonio Gutiérrez, el director de FH Almería, con quien comentaremos pues cómo está el campo y esa actualidad agrícola. Antes de entrar de lleno con todo esto, como siempre, vamos a hacer un repaso de la actualidad informativa con fhalmería.com. Ya saben que allí pueden encontrar toda la información del campo almeriense y lo mejor es que pueden acceder a ella a la hora que deseen y desde donde deseen. Y otro plus, como siempre digo, es que en el mismo sitio, en fhalmería.com, también pueden consultar las pizarras de precios, pizarras a las que hoy, como siempre, les prestaremos especial atención. 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Ahora hacemos una pausa y volvemos con la pizarra de precios.

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vamos ya con la pizarra de precios de Agroegido, la pizarra de hoy jueves 23 de julio de 2026. Y empezamos, como siempre, con las judías. La judía Shera ha tenido un primer corte de 4,64 € y un último corte de 1,48 €. La judía Elda ha tenido un solo corte que ha sido de 88 céntimos. Pepinos. El pepino francés ha tenido un primer corte de 80 céntimos y un último corte de 62. El pepino español ha empezado en 99 céntimos para acabar en 78. Y el pepino Almería ha tenido un primer corte de 96 céntimos y un último corte de 79. Calabacines. El calabacín fino ha tenido un primer corte de 51 céntimos y tras varios cortes ha acabado en 35 céntimos. El calabacín gordo ha empezado con un primer corte de 32 céntimos y ha terminado en un último de 28. Berenjenas. La berenjena rallada ha tenido un primer corte de 1,46 € y un último de 91 céntimos. La berenjena larga, que ha tenido bastantes cortes, ha empezado en 1,14 € y ha acabado en 89 céntimos. Tomates. El tomate liso ha tenido un solo corte de 88 céntimos y el tomate pera ha empezado en 92 céntimos y ha tenido un último corte de 45 céntimos. Ya vamos con el último bloque de esta pizarra, que es el de los pimientos. Y empezamos con el pimiento italiano verde, que ha tenido un primer corte de 1,14 € y ha acabado en 70 céntimos. El pimiento italiano rojo ha tenido un primer corte de 79 céntimos y el último ha sido de 76. El pimiento lamullo rojo ha tenido un primer corte de 2,53 € y ha acabado en 1,87 €. Y el pimiento California verde, el último de esta pizarra, ha tenido un solo corte que ha sido de 77 céntimos. Esta ha sido la pizarra de Agroegido, la pizarra de hoy jueves 23 de julio de 2026.

Momento ahora para el repaso de la actualidad informativa con fhalmería.com. Ya saben que allí pueden encontrar cualquier noticia de la que hablemos aquí, ampliarla o leer otras que rodeen el campo almeriense. Vamos a empezar con las noticias. Y Coexpal ha trasladado al Ministerio de Agricultura el estado fitosanitario actual del campo almeriense. Como decíamos, Coexpal ha trasladado al Ministerio de Agricultura las principales preocupaciones del sector hortofrutícola almeriense en una reunión de trabajo centrada en la sanidad vegetal, el manejo del suelo y el control biológico. El encuentro, que la asociación califica de muy positivo, sirvió para abordar problemas como las enfermedades del suelo, la aparición de nuevas plagas y la necesidad de que los agricultores dispongan de herramientas eficaces para mantener la competitividad. Desde el Ministerio se comprometieron a trabajar para garantizar que el sector cuente con soluciones viables mientras se desarrollan alternativas sostenibles para hacer frente a estos desafíos. Durante la reunión también se presentaron varios proyectos de investigación impulsados por Coexpal junto a otras entidades para avanzar hacia una agricultura más sostenible y resiliente. Además, se puso sobre la mesa la preocupación por la expansión del Trips parvispinus y se dieron a conocer iniciativas de control biológico de plagas, así como la campaña Pimientos con Marca. La asociación reclamó campañas de información para dar a conocer los beneficios del control biológico y propuso revisar algunos criterios comerciales relacionados con la apariencia de frutas y hortalizas para reducir el desperdicio alimentario. Coexpal recordó, además, que Almería lleva 2 décadas siendo un referente internacional en control biológico e invitó a los responsables del Ministerio a conocer los proyectos que desarrolla en su centro de innovación y tecnología.

Sabores Salmería reúne hoy en Macenas a 19 empresas para mostrar la excelencia gastronómica de la provincia. La marca gourmet de la Diputación Provincial Sabores Almería reúne hoy jueves 23 de julio a un total de 19 empresas agroalimentarias en una nueva edición de Macenas Blue Nights, que se celebrará en el Macenas Social Club de Mojácar a partir de las 8 de la tarde de hoy. La jornada estará dedicada a la promoción de los productos locales y artesanales de la provincia, ofreciendo a vecinos y visitantes la posibilidad de conocer y adquirir una amplia selección de aceites, vinos, miel, embutidos, conservas, dulces, licores, trufas y otras elaboraciones elaboradas por empresas almerienses. La cita combinará gastronomía, música en directo, restauración, demostraciones y un espacio de compras en un ambiente pensado para disfrutar de las noches de verano. El diputado de Presidencia y Promoción de la provincia, Carlos Sánchez, ha destacado que este encuentro supone una excelente oportunidad para acercar al público la calidad y variedad de los productos de Sabores Almería, además de ofrecer un atractivo escaparate para los productores en uno de los destinos turísticos con mayor afluencia de visitantes durante el verano. Sánchez ha subrayado que la gastronomía es una de las grandes señas de identidad de la provincia y una vía para dar a conocer sus municipios, su cultura y su forma de vida. En esta edición participarán 19 empresas que reflejan el dinamismo y la capacidad de innovación del sector agroalimentario almeriense, consolidando a Macenas Blue Nights como un punto de encuentro entre gastronomía, turismo y promoción empresarial.

El incremento de los costes de producción limita la mejora de rentabilidad de la campaña 2025-2026. La Asociación de Organizaciones de Productores de Frutas y Hortalizas de Almería, COEXPAL, ha presentado el balance provisional de la campaña hortofrutícola 2025-2026, marcada por una menor producción y una recuperación de los precios, además de un nuevo incremento de los costes de producción. Según los datos de la organización, el volumen comercializado ha descendido un 4%, mientras que los precios medios han aumentado un 12%, lo que ha permitido elevar la facturación global un 8%. Sin embargo, el incremento del coste unitario medio, que alcanza el 4,7%, ha reducido el impacto positivo de esa mejora en los ingresos. Entre los principales factores que han encarecido la producción destacan la subida del 27% en fertilizantes, del 50% en combustibles y del 5% en plásticos y materiales de construcción, además del 3,1% en la mano de obra. Por cultivos, el calabacín ha sido el producto con mejor comportamiento de la campaña, seguido por la berenjena, el pepino y el tomate, que mantiene su recuperación por tercer año consecutivo gracias al aumento de los precios. En cambio, el pimiento y la sandía cierran el ejercicio con descensos en la facturación. COEXPAL también ha puesto el foco en la evolución del tomate en los mercados internacionales. Aunque las exportaciones españolas han caído un 7%, Almería ha limitado ese descenso al 5%, consolidando su liderazgo al concentrar ya el 66% de las exportaciones nacionales. La organización, no obstante, sí que mantiene su preocupación por el crecimiento de la producción en Marruecos y en la zona de, en el Sáhara Occidental, cuya expansión podría aumentar la competencia en el mercado europeo durante los próximos años.

Agrobio lidera el proyecto Harmony, un proyecto destinado al manejo sostenible de plagas agrícolas emergentes. La empresa biotecnológica almeriense Agrobio lidera el proyecto europeo Harmony, una iniciativa que busca desarrollar nuevas estrategias sostenibles para combatir plagas invasoras que afectan a cultivos como el pimiento y los cítricos, entre ellas el Trips parvispinus. El proyecto, que cuenta con un presupuesto de cerca del 1,8 millones de euros y financiación del Ministerio de Ciencia, Innovación y Universidades, la Agencia Estatal de Investigación y Fondos Europeos FEDER, tendrá una duración de 3 años hasta septiembre de 2028. Su objetivo es ofrecer alternativas a los plaguicidas químicos mediante la combinación de control biológico, bioplaguicidas de nueva generación y el uso de semioquímicos para atraer y eliminar las plagas de forma más eficaz. Harmony reúne a 3 empresas españolas especializadas en agrobiotecnología y a 4 centros de investigación de referencia, entre ellos la Universidad de Almería, la Universidad Politécnica de Cartagena, la Universidad de Barcelona y el CSIC. Los investigadores trabajarán en la mejora de insectos beneficiosos para el control biológico, el desarrollo de nuevos productos de origen natural y tecnologías innovadoras para reducir el uso de pesticidas hasta un 50%, favoreciendo así una agricultura más sostenible y con menos residuos. Además, desde Agrobio destacan que esta colaboración permitirá reforzar la posición del sector español del control biológico y aspiran a alcanzar una cuota del 30% del mercado en cítricos en España antes de 2028.

Pues dejamos atrás las noticias y vamos ahora con el parte meteorológico, que empezamos, como siempre, hablando del riesgo de incendios. Para mañana, viernes 24 de julio, el riesgo de incendios se presenta como extremo en la mayor parte de la provincia, especialmente, de nuevo, las comarcas del interior, como los Vélez, el Almanzora, los Filabres, Tabernas y buena parte del Levante. En las zonas próximas al litoral, el peligro pues se presenta algo menor, niveles entre bajos y moderados en puntos del poniente y el entorno de la capital, Níjar y algunos tramos de la costa levantina. No obstante, sí que podrán aparecer áreas con riesgo alto o muy alto. Se recomienda extremar las precauciones, evitar cualquier actividad que pueda provocar chispas o fuego y avisar inmediatamente al 112 ante la presencia de humo o llamas. Para lo que resta de tarde, hasta la medianoche, vamos a continuar con un ambiente muy caluroso. Después de alcanzar máximas de 34 grados en la capital y de hasta 42 en Huerca Lovera. Hasta las 9 de la noche estarán activos los avisos por altas temperaturas. Ese nivel naranja en el Valle de la Almanzora, los Vélez de Nacimiento y Campo de Tabernas y nivel amarillo en Poniente, Almería Capital y Levante Almeriense. Van a predominar los cielos poco nubosos en el litoral, polvo en suspensión. En las zonas del interior todavía podrán aparecer nubes de evolución y tormentas aisladas durante las últimas horas de la tarde, que sí que podrían dejar granizo y rachas de viento muy fuertes. Estas tormentas tenderán a remitir al caer la noche. El viento soplará flojo de poniente, con intervalos moderados hasta el anochecer. Entre las 9 y la medianoche se espera un tiempo un poquito más estable y cielos poco nubosos, aunque las temperaturas seguirán siendo elevadas. Pasamos a mañana. Ojo con la previsión, porque si miramos el mapa de avisos de la EMET, junto con zonas de Málaga, Almería, mañana es la única provincia de Andalucía con avisos por altas temperaturas y precisamente avisos que no son leves, ¿no? La provincia presenta alerta roja, es decir, ese peligro extraordinario en el Valle de la Almanzora y los Vélez, desde la 1 de la tarde hasta las 9 de la noche. Se esperan máximas en esa zona de 44 grados. La alerta naranja por ese peligro importante afecta a áreas como Nacimiento, Campo de Tabernas y Levante Almeriense por temperaturas que llegarán hasta los 40 grados. La alerta igualmente estará activa desde la 1 de la tarde hasta las 9 de la noche. Y por último, el peligro bajo, alerta amarilla, se extenderá por Poniente y Almería Capital y las temperaturas máximas serán de 38 grados. La provincia presentará pues cielos poco nubosos o despejados, presencia de nuevo de polvo en suspensión y las temperaturas mínimas se espera que suban, ¿no? El viento soplará de componente oeste entre flojo y moderado y podrá ser ocasionalmente fuerte en el litoral. Esta ha sido la previsión meteorológica para mañana, viernes 24 de julio de 2026.

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Entramos ya de lleno en el programa de hoy y vamos a empezar ampliando una gran noticia, y es que la Junta ha publicado una guía de cultivos biofumigantes para el control de patógenos en suelo de invernadero. El IFAPA ha publicado una guía para mejorar la salud del suelo en los invernaderos con cultivos biofumigantes. La salud del suelo es prácticamente la base de una agricultura productiva y sostenible, y con esta premisa, la Junta de Andalucía, a través del Instituto Andaluz de Investigación y Formación Agraria, Pesquera, Alimentaria y de la Producción Ecológica, el IFAPA, ha presentado una nueva guía práctica destinada a agricultores y técnicos para facilitar el uso de cultivos biofumigantes en los invernaderos andaluces. La publicación se ha dado a conocer durante una jornada celebrada en el centro IFAPA de La Mojonera, donde más de 75 profesionales del sector hortofrutícola han analizado los retos actuales relacionados con la salud del suelo y las alternativas sostenibles para combatir las enfermedades que afectan a los cultivos. Entonces, ¿qué son exactamente los cultivos biofumigantes, ¿no? Es una pregunta que al leer esta noticia yo me puedo plantear. Y es que los cultivos biofumigantes se tratan de determinadas especies vegetales que, una vez se cultivan y se incorporan al suelo antes del trasplante, liberan compuestos naturales capaces de reducir la presencia de hongos y nemátodos, dos de los principales patógenos que afectan a los cultivos bajo invernadero. Además de este efecto protector, aportan materia orgánica, mejoran la estructura del suelo y favorecen el desarrollo de microorganismos beneficiosos que contribuyen al equilibrio natural del ecosistema agrícola. Esta nueva guía reúne información práctica sobre 11 especies especialmente adaptadas a las condiciones de los invernaderos de Andalucía. Entre ellas destacan la rúcula, la mostaza blanca, la mostaza parda, la colza, el rábano forrajero, el sorgo forrajero, el trigo sarraceno, la crotalaria y los conocidos como clavel de la India y clavel chino. Cada ficha incluye datos sobre la dosis de siembra, la producción estimada de biomasa, el calendario de implantación y, lo más importante, la eficacia de cada cultivo frente a los distintos tipos de patógenos del suelo. También incorpora fotografías que facilitan la identificación de las especies y, junto con esas fotografías, recomendaciones para elegir la opción más adecuada en función de las necesidades de cada explotación. Durante esta jornada, los investigadores del IFAPA, Miguel de Cara y Felipe Peiró, fueron los encargados de presentar la guía y de explicar cómo sacar el máximo partido al potencial biofumigante de estas plantas. Además, otros expertos abordaron cuestiones como la desinfección sostenible de los suelos, la importancia de mantener un suelo vivo o el papel que desempeña la microbiota como primera barrera frente a las enfermedades. La publicación forma parte del proyecto OptimSoil, financiado con fondos europeos FEDER, una iniciativa que busca optimizar técnicas como la biosolarización para aumentar la salud del suelo tanto en cultivos protegidos como al aire libre. Los expertos recuerdan que la elección del cultivo biofumigante adecuado resulta fundamental. Factores como la época de siembra, la velocidad de crecimiento, la tolerancia a la sombra o el tipo de sustancias naturales que libera cada especie determinarán su eficacia para controlar enfermedades y mejorar las condiciones del suelo. Más allá del control de patógenos, estas prácticas ofrecen importantes beneficios para la agricultura. Por un lado, contribuyen a reducir la necesidad de fertilizantes y otros insumos. Además, favorecen el control biológico mediante la conservación de fauna auxiliar y, por otro lado, ayudan a construir sistemas de producción más equilibrados, resilientes y respetuosos con el medio ambiente. La nueva guía, elaborada a partir de la experiencia investigadora del IFAPA y de los resultados obtenidos en los ensayos desarrollados en Almería, está disponible de forma gratuita para agricultores y técnicos a través de la plataforma Servifapa y de la página web del instituto.
con herramienta introductoria, aún la investigación agraria continúa acercando soluciones prácticas al campo andaluz y apostando al mismo tiempo por una agricultura más eficiente, sostenible y preparada para seguir afrontando los desafíos del presente y del futuro.

Pues seguimos en FH Almería Radio y vamos a seguir ampliando las noticias de hoy. En el repaso informativo hablábamos de que Coexpal había trasladado al Ministerio de Agricultura la situación fitosanitaria que atraviesa actualmente el campo almeriense y la necesidad de que los productores cuenten con herramientas suficientes para combatir las enfermedades del suelo y la aparición de nuevas plagas. Representantes de la Asociación de Organizaciones de Productores de Frutas y Hortalizas de Almería mantuvieron una reunión de trabajo con responsables del Ministerio de Agricultura, Pesca y Alimentación.

manera y que mientras no existan alternativas realmente eficaces, es necesario mantener algunas herramientas químicas autorizadas. Esta ha sido, pues, una de las problemáticas que han estado más presentes en los últimos meses, ¿no? Las peticiones de autorizaciones especiales ante la situación de esas plagas, sobre todo con la del pulgón. Desde el Ministerio se comprometieron a trabajar para que los agricultores pudieran o puedan disponer de soluciones viables que les permitan proteger sus cultivos y mantener la competitividad del sector. La asociación también presentó varios proyectos de investigación que desarrolla junto a empresas comercializadoras, agricultores, la Universidad de Almería y el IFAPA, iniciativas como Prosuelo, Lixagro o Econutri, unas iniciativas que buscan mejorar la salud y la fertilidad de los suelos, reducir el impacto ambiental y conseguir sistemas agrícolas más resistentes ante enfermedades y condiciones adversas. Otro de los temas centrales del encuentro fue el control biológico de plagas. En concreto, se analizó la expansión del temido Trips parvispinus, una plaga emergente que está generando, ha generado una importante preocupación, especialmente con el cultivo de pimiento. En este contexto, Coexpal presentó la campaña Pimientos con Marca, además de un nuevo proyecto para combatir el pulgón en los cultivos de lechuga mediante el uso de organismos beneficiosos y otras estrategias de control integrado. En este proyecto participarán también Proexport, el IMIDA, el IFAPA y la empresa Bioline Iberia. Coexpal considera igualmente necesario explicar mejor a los consumidores cómo funciona el control biológico. En ocasiones, las frutas y hortalizas pueden presentar pequeñas marcas o imperfecciones externas como consecuencia de estos sistemas de producción, aunque su calidad y sus propiedades permanezcan intactas. Por ese motivo, la asociación ha propuesto revisar algunos criterios comerciales relacionados con el aspecto exterior de los productos. El objetivo de esto, evidentemente, es evitar que frutas y hortalizas aptas para el consumo sean descartadas únicamente por razones estéticas y contribuir así a reducir el desperdicio alimentario. El sector hortofrutícola almeriense acumula ya más de 2 décadas de experiencia en la utilización de técnicas de control biológico, lo que ha convertido a la provincia en una referencia internacional en este ámbito. Esta reunión de trabajo finalizó con una invitación de Coexpal a los representantes del Ministerio para que visiten el Centro de Innovación y Tecnología de la Asociación, conozcan los proyectos de investigación que se están desarrollando y participen en el próximo simposio de Agricultura Ecológica.

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Bueno, hemos pasado ya el ecuador del programa de hoy y vamos a aprovechar para echarle otro vistazo a las pizarras de precios. Pizarras que ya saben que pueden consultar en fhalmería.com. Así que vamos ahora con la pizarra de Ceorpa, la pizarra de hoy jueves 23 de julio de 2026. Y empezamos con los pepinos. El pepino francés ha tenido un solo corte de 37 céntimos. El pepino español ha tenido un primer corte de 85 céntimos y un último corte de 60 céntimos. Y el pepino Almería ha tenido un único corte de 60 céntimos. Calabacines, el calabacín fino ha tenido un único corte de 38 céntimos. La berenjena rallada ha tenido, pasamos a las berenjenas, y la berenjena rallada ha tenido un solo corte de 88 céntimos. Por otro lado, la berenjena larga ha empezado en 1,02 € y ha acabado en 97 céntimos. Tomates. El tomate Ramo ha tenido un primer corte de 66 céntimos y un último corte de 57. El tomate Pera ha empezado en 67 céntimos y ha tenido un último corte de 53. Ya vamos con el último bloque, que es el de los pimientos. Y el pimiento italiano verde ha empezado en 1,05 € y ha acabado en 53 céntimos. El pimiento Lamullo verde ha tenido un primer corte de 1,81 € y un último corte de 1,23 €. Y el pimiento Lamullo rojo, el último de esta pizarra, ha empezado en 2,40 € y ha acabado en 1,35 €. Esta ha sido la pizarra de Ceorpa, la pizarra de hoy, jueves 23 de julio de 2026.

0: Bueno, pues ya entramos en la recta final del programa de hoy y tenemos preparado en los micros de FH Almería Radio a José Antonio Gutiérrez, el director de FH Almería. ¿Qué tal, José Antonio? Vamos a hablar hoy un poquito de la actualidad agrícola y más centrado en esos cambios que veníamos hablando las últimas semanas con el cambio de gobierno. ¿Hay algún otro cambio más último?
1: Sí, hay muchos, pero nosotros nos vamos a centrar fundamentalmente a los que nos afectan de forma directa, ¿no? Bueno, el cambio más espectacular y que afecta a todo el entorno agrícola es el cese del alcalde Francisco Góngora, del Ayuntamiento de Elegido, de un municipio que tiene 14.000 hectáreas de invernadero, que su característica fundamental es precisamente la actividad agraria, este municipio digo. Y bueno, pues su cese se debe a que ha sido nombrado como delegado del gobierno de la Junta de Andalucía en Almería. Ahora se está dilucidando si será Ángel Escobar o será Julia Ibáñez quien se haga cargo de ese ayuntamiento. Y luego hay otro cese importantísimo. Tenemos que recordar que estamos en un periodo donde se están ejecutando obras para asegurar agua a la agricultura de la provincia de Almería y se están haciendo proyectos muy, muy importantes. Está desarrollando fundamentalmente SEIASA, que es la empresa que desarrolla estos proyectos para el Ministerio de Agricultura, y el trabajo que se está haciendo es importantísimo, entre otras cosas porque, digamos, la persona que tiene encomendada esa labor desde el punto de vista administrativo, tiene que conocer bastante bien el problema para poder enfocar una solución que sea lógica. Y hay un personaje, Ramiro Angulo Sánchez, que ha sido durante mucho tiempo secretario general de Agua en la Junta de Andalucía y ayer fue cesado. ¿Por qué me centro en este hombre? Porque es un técnico que conoce muy bien los problemas del agua y lo demostró el pasado 26 de mayo cuando participó en las jornadas que se conmemoraba el 25 aniversario de los usuarios de aguas subterráneas en Almerimar. Y estaba explicando qué es lo que había que hacer para que los agricultores y los usuarios de aguas pudieran tener soluciones a todos los problemas que tenían por el cambio climático y por la falta de agua. Como homenaje a este secretario general de agua, que hizo una labor importantísima, vamos a escuchar las palabras en las que explicaba qué era la cogobernanza para solucionar los problemas. Estamos con Ramiro Angulo, secretario general de aguas de la Consejería de Agricultura de la Junta de Andalucía. Y en estas jornadas de la Asociación de Usuarios de Aguas Subterráneas de España, pues esta primera ponencia se ha centrado mucho en la gobernanza, cogobernanza. ¿Qué significa exactamente eso para que los agricultores y los usuarios de aguas puedan entender un poco en qué se ha puesto, digamos, el acento?
2: Sí, la cogobernanza es un concepto que queremos que represente que la administración, los usuarios, la comunidad científica tenemos que trabajar juntos. Tenemos que trabajar juntos en torno a cuatro ejes. El primero, tener una normativa adaptada, modernizada, que nos permita cumplir los objetivos. En segundo lugar, tenemos que tener una organización, junta de centrales de usuarios y una administración con los mejores recursos humanos posibles para el reto que tenemos. El reto que tenemos, según nos alertan toda la comunidad científica, pues tiene que ver con mayor riesgo de inundación, tiene que ver con mayores dificultades para garantizar los suministros y tiene que ver con un sistema, unos objetivos ambientales que tenemos que cumplir. En tercer lugar, tendríamos que estar hablando de todo lo que tiene que ver con la financiación. Tenemos que hacer muchas cosas y tenemos que tener herramientas suficientes como para poder desarrollar infraestructura, pero también mantenerlo. Y ahí, como decía, es muy importante la colaboración público-privada, pero también es importante la financiación pública y también es importante la financiación no solo en forma de fondos, sino en forma de préstamos que pueden venir, por ejemplo, del BEI. De manera que tengamos todas las herramientas disponibles para poder integrar. Y el cuarto gran eje de la cogobernanza es la tecnología. Hemos hablado de la digitalización, una transformación digital, porque es una transformación cultural. Necesitamos nuevos perfiles profesionales para atender ¿Qué nos permite la digitalización? Conocimiento, transparencia, poder informar a la ciudadanía, a cualquiera que no sea científico, de una manera muy amigable de cómo evolucionan sus niveles, para que él sea consciente de que hay que realizar esa infraestructura o hay que realizar esas actuaciones que le van a hacer sentirse más seguro o le van a permitir el desarrollo de la economía local. Por lo tanto, es un trabajo conjunto en torno a una serie de ejes que tenemos que desarrollar y que se plasma en lo que es la planificación hidrológica.
1: Siendo un poquito más globales y no tan concretos, en el momento actual, ¿en qué momento, valga la expresión, se encuentra el agua disponible para regantes en la comunidad andaluza?
2: Sí, Andalucía es muy grande, como todos sabemos, muy diversa. Nosotros ahora, después de un año con tanta lluvia, pues, lógicamente la parte occidental tenemos los embalses por encima del 90% y tienen recursos disponibles para pues, durante unos años poder tener garantizado el suministro. A medida que nos vamos desplazando hacia el oriente, pues lógicamente las precipitaciones son menos y la dependencia de la lluvia también es menor. Afortunadamente, en el caso de Almería, por centrarnos en Almería, sí que ha llovido en aquellas cuencas que nos trasvasan recursos. La importancia del trasvase Negratina-Almanzora, que está cerrado durante 5 años y que ahora se ha vuelto a reabrir y que nos aporta 50 hectómetros cúbicos, pues sin duda va a contribuir. Y también en el Tajo Segura, pues tener los niveles de embalse en la cabecera del Tajo, pues nos garantizan que vamos a tener recursos durante mucho tiempo. Eso sí, le añadimos las actuaciones que se han desarrollado como consecuencia de la respuesta a la sequía que se ha dado por parte de la Administración andaluza. Estoy pensando en la TAP de Cueva de Almanzora, que nos permite potabilizar ese recurso e incorporar nuevos recursos para el regadío, o la desaladora de Mar de Alborán, que ya se puso en funcionamiento la primera fase y ahora se va a poner la segunda con la ya en plena producción, pues podemos decir que el futuro de Almería está garantizado, pero ahora tenemos que seguir haciendo bajo el Almanzora 1, bajo el Almanzora 2, la nueva desaladora de Carbonera, conexiones, balsas, mucho trabajo por hacer, pero una situación de partida mucho mejor que la que teníamos.
1: Y ese objetivo que dice Manuel García Quero, el presidente de la entidad que hoy nos reúne a todos, de conseguir que tan solo se extraiga el 20% del acuífero en el poniente almeriense, ¿se conseguirá?
2: Sí, sin duda. Yo soy muy optimista porque afortunadamente la Junta Central está consolidada. La Junta Central es un ejemplo que nosotros queremos extrapolar a otras comarcas de nuestra región y tenemos perfectamente evaluado cuáles serían las necesidades. Incluso ya sabemos que es necesaria una segunda desaladora, Campo de Dalías 2, que ya se está trabajando en ella. En este mix hídrico, donde se incorpora la agua regenerada, y también aquí en la provincia de Almería somos pioneros, el primer plan de gestión de riego, de acuerdo con la nueva normativa, lo tiene la agua regenerada en la depuradora de Roqueta, pues por lo tanto, con ese nuevo mix hídrico, agua desalada, agua regenerada incorporada racionalmente, con esos acuíferos monitorizados, y con este modelo de cogestión, cogobernanza ya impulsado, ya como un piloto donde transferir, pues yo soy muy optimista y creo que si hay un territorio que esté preparado para cumplir los objetivos, desde luego es el poniente almeriense.
1: Y ya para terminar, ¿cuánto respeto nos debe de causar el cambio climático?
2: Yo decía en mi intervención que el cambio climático es pasado. Si no entendemos en Andalucía que desde el año, por marcarlo en un periodo de tiempo, del año 2015 al año 2025 hemos tenido 9 años en los que llovió por debajo de la media y solamente el año 2018 llovió por encima de la media, pues es una serie, una sequía mucho más larga, duradera e intensa que la que tuvimos en el 92-95, que fue la denominada metasequía. Por lo tanto, pensar que el cambio climático es futuro, yo creo que es un error. El cambio climático en Andalucía es pasado. Y si a eso le sumamos pues la desgraciada Dana de la de octubre del 24, donde en Valencia tuvieron unas consecuencias pues catastróficas, el frente de borrasca de marzo del 25 y el más reciente frente de borrasca que tanto daño ha hecho en Cádiz y en Málaga, pues nos damos cuenta que los fenómenos extremos ya han pasado. Ya están aquí. ¿Que pueden ser más extremos? Pues quizá incertidumbre en lo que pueda pasar, pero desde luego los datos nos dicen que cuando en Grazalema llovieron 560 litros en 24 horas, se superó el máximo histórico en un 66%. Ni el peor de los guionistas, más maquiavélico, hubiera pensado una precipitación tan intensa. Por lo tanto, lo que tenemos que hacer es prepararnos, hacer lo que está en nuestra mano y hacerlo todo junto y muy rápido.
1: Muchísimas gracias. Pues eso era lo que decía Ramiro Angulo, un verdadero experto en la materia y una persona muy reconocida, fundamentalmente por aquellos miembros de entidades que están intentando solucionar el problema del agua, como es la Junta Central de Usuarios, como es el propio Manolo García Quero, como es José Antonio Fernández, también el responsable de Feral, y siempre lo han tenido muy en cuenta porque ha tenido una predisposición absoluta a poder ayudar en todos los temas que están relacionados con este asunto. Bueno, pues Ramiro Angulo ha cesado a petición propia, no es que lo han cesado, él ha solicitado no continuar en este cargo y ha sido sustituido por doña María Luisa López Cánovas, que es la nueva secretaria general del agua. No la conozco, yo no puedo decir nada de esta mujer. En cambio, sí sabía que el agua estaba en muy buenas manos con Ramiro Angulo. Y bueno, también se ha producido otro nombramiento que también afecta a lo que tiene que ver con la agricultura, y es Ana Delgado Morgado, que es secretaria general de la Agencia de Gestión Agraria y Pesquera de Andalucía. Estos dos cargos han irrumpido también con fuerza en la actualidad agraria, precisamente por esos movimientos que se están produciendo y por, digamos, por el ímpetu que tiene Juanma Moreno de poner un gobierno operativo lo antes posible, ¿no? En definitiva, creo que se están dando muchos pasos. No sabemos si todos son precisos y son adecuados. Lo que sí está claro, que Juanma Moreno, una vez que ha cogido las riendas del gobierno otra vez, después de ese acuerdo con Vox, sí está, digamos, remodelando absolutamente todo en su gobierno, en todas las provincias, para intentar, digamos, dinamizar todo lo que pueda la actuación del gobierno de la Junta de Andalucía, digamos, en pos de un mejor futuro para todos los que estamos administrados en Andalucía. Al margen de esto, pues yo creo que la gran noticia sigue siendo la temperatura.
0: De hecho, sí, la temperatura, porque hoy el mapa de alerta, ¿no? Es verdad que casi toda la comunidad andaluza tiene alerta por calor, pero es que mañana se calma casi toda Andalucía y la única provincia, junto con zonas de Málaga, que tienen aviso por altas temperaturas es Almería. Toda la provincia tiene avisos por altas temperaturas. Levante tiene aviso naranja. El Valle de la Almanzora, aviso rojo, alerta roja, por casi 44 grados. Y Poniente, alerta amarilla. Mañana va a ser un día complicado.
1: Sí, sí. Pues bueno, pues eso es lo que hay. Vuelvo a decir lo de siempre, no hay nada como un buen refugio para el calor, y ahora mismo los invernaderos blanqueados están siendo un buen refugio, sobre todo a primera hora de la mañana. Me imagino que todas estas temperaturas eran de suponer, las estamos padeciendo, y todavía, por todos los cambios que yo estoy viendo y los mapas de predicción a los que he tenido acceso, Almería este verano, a pesar de los fuertes calores, no está siendo uno de los sitios más castigados, porque lo que está ocurriendo por el centro de España, por las zonas de interior, es verdaderamente terrible. Y de hecho, estamos teniendo unos incendios en algunas partes del país. Yo creo que en el entorno de Guadalajara y Teruel, se hablaba de 30.000 hectáreas calcinadas, 30.000. Para que nos hagamos una idea, toda la agricultura de Almería son 32.000, 33.000 hectáreas. Es como si hubiera ardido todos los invernaderos de Almería. Es impresionante, ¿no? Y todo esto es fruto de esa sequedad que está generando unas temperaturas tan altas, próximas a los 40 grados, una incidencia solar absoluta que te puede achicharrar el cerebro y, en definitiva, pues unos efectos, creo que, del cambio climático, que están forzando cada vez más la máquina de unas temperaturas que pueden ser, pues, terroríficas en caso de que no tengan la protección adecuada. Se nota en la calle que a partir del mediodía, después de comer, prácticamente no hay nadie en la calle, ¿no? Yo no sé cómo está la playa, no he tenido todavía la voluntad y las ganas de ir a la playa con estas temperaturas tan altas, porque no encuentra ningún sosiego, y sobre todo las noches, para aquellos que no tengan un aparato de aire acondicionado, están resultando complicadas, verdaderamente complicadas, porque hace una calor que no se alivia abriendo la ventana, abriendo la puerta de la casa. y ya que en la calle también sigue habiendo una temperatura alta. Vamos a aguantar todo esto como podamos, vamos a ver si en las próximas semanas ya empieza a haber un cambio de este tiempo, baja la temperatura. Había por ahí una predicción que para la semana que viene iban a bajar incluso hasta 10 grados las temperaturas, pero claro, si estás a 40 te pones a 30. Mm-hmm. 30 grados tampoco es que estés pasando frío, ¿no? Con lo cual, veremos a ver lo que pasa. Por otra parte, también me gustaría hacer un comentario, recordar las palabras del delegado de Agricultura ayer y recordar la importancia de tomarse muy en serio las medidas preventivas para luchar contra el parvispinus, ¿no? Este año, pues hemos salvado el año muy honrosamente, con resultados positivos, incluso superando el año anterior, a pesar de haber tenido una incidencia mayor del parvispinus, pero lo que tenemos que procurar es que las medidas preventivas sean lo suficientemente poderosas y eficientes como para que no tengamos que enfrentarnos otra vez a esa imagen estética de la cremallera en los pimientos y tengamos que, pues, ingeniárnoslas para decirle a los clientes que eso es un símbolo de calidad natural, ¿no? Que si existe el bicho en el invernadero es porque nos han echado químicos y esos químicos no han alcanzado a esos pimientos. Con lo cual, veremos a ver hasta qué punto pues podemos celebrar que las medidas preventivas que pone en marcha la Junta de Andalucía a través del decreto que conocimos hace unos meses se han ido aplicando correctamente para que los agricultores puedan estar muchísimo más tranquilos este año y podamos tener unas cosechas de pimiento lo suficientemente sanas como para que terminen siendo tan rentables como lo han sido en este año que ya cerramos.
0: Bueno, pues por nuestra parte seguiremos atentos a esos cambios que se han ido produciendo en el gobierno andaluz, sobre todo en materia de agua, a ver cómo va evolucionando y pues cuidado mañana con esa ola de calor y esas altas temperaturas en la provincia de Almería. Y por proximidad también, que he podido ver el mapa de la EMET, Lorca, en Murcia, que tiene alerta roja también, pues por proximidad, pues evitar. La alerta está activa desde la 1 del mediodía hasta las 9 de la noche, así que pues evitar actividad de alto rendimiento en esas horas.
1: Sí, sí, no hacer footing a las 3 de la tarde y nada de eso, ya, evidentemente. Y si el que tenga posibilidad, que aproveche ahora la victoria de la selección española para comprarse una gorra y vaya a ir luciendo banderita y color rojo después de esa victoria, tapándose la cabeza de estos rayos de sol tan amenazantes y que generan tantísima temperatura, ¿no? Y si acaso hay alguien que no nos cree, que se acerque a un coche que lleve toda la mañana puesto al sol y verá la fuerza que tiene este sol de calentar con las condiciones actuales. Por mi parte, hasta mañana, veremos a ver cómo se da el día y a ver si llegamos a final de semana de una manera, digamos, feliz, por decirlo, sí, de alguna forma.
0: Pues muchísimas gracias, José Antonio, por acercarte de nuevo a los micros de FH Almería y mañana pues seguimos con más.
1: Muy bien, mañana más.

Y hasta aquí ha llegado el programa de hoy. 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Así estaremos con ustedes una vez más, acercándoles toda la información del campo almeriense. 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Mi nombre es Ana Gutiérrez y con esto me despido. Hasta mañana.

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0: tiempo. 2 minutos, cerca ya fue el mediodía, arrancando nuestro tiempo de información y análisis provincial aquí en el Radio Almería, en el 89.5, Almería Capital y Zona Metropolitana, 103.4, Poniente y Campo de Níjar, 96.8, Levante y Almanzora. 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Hoy es jueves, 23 de julio, y es el día después, bueno, no sé si llamarlo terremoto político en Almería, pero como mínimo un pequeño movimiento sísmico de consecuencias que ahora mismo creo que todavía están por calibrar y por descubrir. Estoy hablando de la designación ayer de el alcalde elegido Paco Góngora como delegado del gobierno de la Junta de Andalucía en Almería, un movimiento que afecta pues para el Ayuntamiento del Estado, porque esta mañana ha habido pleno ordinario para que se haga efectiva la renuncia de Paco Góngora. Estaremos allí. La salida de Aranza Martín Moya como delegada del gobierno de la Junta en Almería. La necesidad de buscar un candidato, bueno, candidato no, un alcalde para elegido. Y en esto, aunque hoy el movimiento en el pleno ha sido otro, ahora conoceremos, la alcaldesa casi con total seguridad, y si no hay novedad, va a ser Julia Ibáñez, aunque hay dos candidatos fundamentales, Julia Ibáñez y Ángel Escobar. Y ojo a cómo va a afectar esto a la situación de todos estos protagonistas, porque Ángel Escobar se siente con derecho a ser alcalde del ejido, Julia Ibáñez también, pero parece ser que la decisión está tomada y va a ser Julia Ibáñez. Y Ángel Escobar es el vicepresidente de la Diputación Provincial de Almería. Es un movimiento que afecta al Partido Popular de Almería a todos los niveles, y es un movimiento que ha tomado el presidente del Partido Popular en Almería, Ramón Fernández Pacheco, consejero de Agricultura, Pesca, Desarrollo Rural y Agua del gobierno de la Junta de Andalucía. Insisto, las consecuencias no han empezado todavía, casi prácticamente a desarrollarse, pero va a haber muchas consecuencias de este movimiento político. Nosotros te las vamos a contar aquí, aquí y en el radioalmería.com. Muy atentos a radioalmería.com, sin perder de vista, Junior, en radioalmería.com. Hoy tenemos un programa trepidante, por cierto, un programa en el que yo soy un convidado de piedra, porque está uno más o menos de vacaciones, pero tenemos a todo el equipo desplegado por diferentes puntos de la actualidad informativa en la provincia de Almería. Hemos estado en el ejido, en el pleno, ahora nos contará Alfonso López. Hemos estado en un acto importante, porque se ha celebrado la presentación del premio de mejor concesionario de España, que por segunda edición consecutiva se ha llevado BMW Automotor Costa. Es la primera vez en la historia que un mismo concesionario es mejor concesionario BMW de España en 2 ediciones consecutivas. se otorga cada dos, lo fue en el año 23 y lo ha sido en el año 25. Y ese acto, al que me habría encantado asistir, pero no he podido, por no estar ahora mismo en Almería, lo ha presentado mi querido amigo Juan Jesús Reche, que ha estado allí con Jessica Alonso y que ahora ya pues están en el lugar donde vamos a hacer Esla Mañana, en uno de los lugares donde vamos a estar haciendo Esla Mañana de Almería hoy, que es el concesionario Xpeng y Dongfeng Indalo Motor en Almería. Nos contarán ellos, Reche y Yes, cómo ha ido ese acto de presentación del premio, y además con una sorpresa, porque los allí asistentes han podido tener el privilegio de ver, pero no fotografiar, un vehículo que es lo último de BMW, que es el BMW i3. El acto ha sido multitudinario, con representantes políticos de la administración, de la Junta, de los ayuntamientos de Almería, de Huerta de Almería, del Ejido, de la propia Diputación Provincial de Almería, etcétera, y también pues con el fundador de Automotor Costa, con el actual gerente, con clientes. Bueno, yo he tenido una pequeña intervención en la distancia, que es desde luego menos importante, pero es verdad que es un lugar, Automotor Costa, con el que uno se siente pues muy identificado. Pero hay más puntos de la actualidad informativa, porque José Luis Pascual, el de Hola, ¿qué tal, Pascual?, está destacado ahora mismo en un punto de la geografía provincial que no podemos desvelar, porque está a punto de producirse algo que puede ser una gran noticia, pero hasta que no se produzca no lo podemos contar. Así que te vas a tener que esperar al desarrollo del programa. Pleno en el Ayuntamiento del Ejido. Xpeng y Dongfeng, que es el lugar donde enseguida vamos a escuchar a Reche y a Yes. Concesionario de Automotor Costa, donde se ha celebrado el premio Mejor Concesionario de España por segunda edición consecutiva. Uno que está en algún sitio haciendo turismo de proximidad en la provincia de Almería, como corresponde. Y en los estudios centrales y únicos, José Montaño, ¿qué tal? Muy buenas.
1: Muy buenas, Víctor.
0: Alfonso López, ¿qué tal? Muy buenas.
2: Hola, muy buenas, Víctor.
0: Alegrándome mucho de saludaros y de escuchar los dos primeros mensajitos de alto nivel, de alta importancia del día de hoy. Cuéntanos.
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0: Alfonso.
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0: Bueno, pues Montaño, Alfonso, ¿preparados para resumir la actualidad informativa en titulares?
3: Preparados.
0: Y a la vuelta de titulares os doy yo una poquita de opinión.

0: Bueno, pues comenzamos ya repasando la actualidad de hoy jueves 23 de julio, como siempre, comenzando con la información general con Experto Inmobiliario, tu inmobiliaria de confianza en Paseo de Almería 7, séptimo A, en los teléfonos 950 25 90 24 y 685 88 20 30. Paco Góngora deja la alcaldía del Ejido para asumir la delegación del gobierno de la Junta de Andalucía.
1: El veterano dirigente popular pone fin a 15 años como alcalde para sustituir a Aránzazu Martín al frente de la delegación de gobierno andaluz, mientras que la incógnita que se abre es la de su sucesión, con Ángel Escobar y Julio Ibáñez como principales candidatos.
0: 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Fernández Pacheco respalda el nombramiento de Paco Góngora y ensalza la labor de Aránzazu Martín.
1: El presidente del PP de Almería destaca la experiencia del nuevo delegado de gobierno de la Junta y augura a su predecesora un futuro con importantes responsabilidades.
0: 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El Ayuntamiento de Almería abre una oficina municipal para asesorar a las víctimas de ocupación ilegal.
1: El nuevo servicio, impulsado a través de Almería 21, ofrece atención gratuita y personalizada junto a una guía antiocupación con medidas de prevención y pautas legales de actuación.
0: 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Diputación de Almería, Junta de Andalucía y Ayuntamiento de Antas impulsan la cuarta recreación histórica de la cultura argárica.
1: El municipio viajará 4.000 años al pasado el próximo 8 de agosto con una jornada intensiva que recreará el final de la civilización de El Algar y pondrá en valor su patrimonio arqueológico.
0: 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BMW Automotor Costa, mejor concesionario de España una vez más.
1: El concesionario consigue este premio por segundo año consecutivo, algo inédito en el mundo de la automoción.
0: Y enseguida nos vamos a ir de paseo por la provincia, pero antes te hablo de cuestiones de climatización y aire acondicionado en nuestra casa, oficina, negocio o empresa, donde todos hemos aprendido a apostar sobre seguro. 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
0: 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Diputación de Almería activa las primeras ayudas para los municipios afectados por el incendio.
1: La institución provincial tramita en menos de una semana subvenciones directas para los gallardos Vedas y Rubrín y coordina con Antas la financiación de la recuperación de infraestructuras y servicios dañados por el fuego.
0: 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En El Ejido, precisamente, culmina la rehabilitación del cuartel de carabineros y su entorno convertido en el centro de experiencias gastronómicas mar y tierra.
1: La actuación integrada en el plan de sostenibilidad turística en destino y cofinanciado por fondos europeos Next Generation de la Unión Europea a través del plan de recuperación, transformación y resiliencia ha supuesto una inversión superior a los 3,2 millones de euros.
0: Pasamos ahora por Roquetas de Mar, que reúne a más de un millar de participantes en la séptima semana de la Posidonia.
1: El ayuntamiento impulsa más de 30 actividades gratuitas de educación ambiental y ciencia ciudadana para proteger las praderas de Posidonia Oceánica y fomentar el cuidado del litoral.
0: 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En Adra abren las puertas del mercado outlet marinero con comercio, gastronomía y ocio.
1: El ayuntamiento reúne una veintena de expositores en el Parque del Puerto e incorpora show cookings y actividades infantiles por la capitalidad gastronómica iberoamericana del Mediterráneo.
0: 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En Níjar completan en tiempo récord la excursión juvenil de Níjar al parque acuático Aquavera.
1: El Ayuntamiento agota las plazas para la jornada de convivencia del 6 de agosto junto a jóvenes de Vera y Pulpí dentro de su programación de verano.
0: En Mojácar llega la magia del circo a la Plaza Nueva con un espectáculo para toda la familia.
1: El Ayuntamiento de Mojácar programa una noche de acrobacias, humor e ilusión este jueves dentro de la agenda cultural de verano.
0: Enseguida la noticia económica, pero antes, cerca de todo y con respuesta para todos, te espera el Bajo Andarax, una comarca llena de riqueza y valor en todos los sentidos. El Bajo Andarax es cultura religiosa y civil, son yacimientos milenarios, fiestas populares, la más rica gastronomía es la agricultura y los cítricos, una gran potencia empresarial, paisajes lunares y un desierto europeo. 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
0: 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Diputación y Níjar impulsan la remodelación integral del barrio de Piqueras de Campo Hermoso.
1: Las obras, con una inversión de 733.000 euros, renovarán infraestructuras, mejorarán la accesibilidad y la modernización de los servicios públicos de la zona.
0: 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Junta y Hortifruta refuerzan su vinculación con un nuevo convenio.
1: El acuerdo permitirá desarrollar el proyecto Gestión Dinámica de la Extensión de Norma.
0: 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La primera colecta de sangre de Coexval se cierra con éxito.
1: 60 participantes y un 90% de nuevos donantes.
0: 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El Ayuntamiento de Almería pone el broche al 59 Festival de Flamenco con el talento joven como protagonista.
1: El Teatro Apolo acogió una semifinal del segundo circuito andaluz de jóvenes flamencos, culminando una edición marcada por el éxito de público y la apuesta municipal por la cultura.
0: 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La UAL adjudica las ayudas lanzadera para sus grupos de investigación.
1: La institución resuelve la convocatoria de 2026 financiando 8 proyectos científicos.
0: Y antes de continuar con el repaso a la prensa, te hablo de Bejo Ibérica, porque llevan años cuidando hasta el más pequeño detalle para que tu agricultor trabajes con las semillas más productivas 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
0: Pues vamos ahora con el repaso a la prensa de hoy jueves 23 de julio con el patrocinio de Dimensur, consultores inmobiliarios y sus promociones Eversan Vega en la Vega de acá y Cabo de Gata Sunset en Cabo de Gata. Portada de Diario Ideal.
1: Góngora, presento mi renuncia con un inmenso sentimiento de gratitud y con la tranquilidad del deber cumplido.
0: Diario de Almería.
1: Almería abre una oficina frente a la ocupación y lanza una guía sobre qué hacer.
0: Noticias de Elegido con el periódico de cerca.
1: Góngora, en su despedida como alcalde, he tenido el honor de escribir en las páginas de la historia del ejido.
0: Noticias agrícolas con FH Almería, el periódico agro de referencia en la provincia.
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1: Sumi, primer lesionado de la pretemporada,
0: fútbol, tercera de la FEB,
1: Javi Jiménez refuerza la portería de la Almería B.
0: Vamos a la pista, todo menos fútbol, con el consorcio del sector 2 de la provincia de Almería para la gestión de residuos y Ecoembes, que nos animan a reciclar latas, bricks y envases de plástico con el contenedor amarillo, y envases de cartón y papel en el azul, porque reciclar es muy nuestro. Polideportivo Voleibol.
1: Unicaja apunta a un último refuerzo con miras a futuro.
0: En baloncesto,
1: Felipe Luengo renueva una temporada más por Murgi.
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1: La Agencia Estatal de Meteorología anuncia para hoy en Almería cielos despejados y sin riesgo de precipitaciones. Los vientos soplarán flojos en toda la provincia. Temperaturas estables con una máxima de 34 grados y una mínima de 24.
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1: 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Hasta aquí titulares. Enseguida, sonidos tras una breve pausa.
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0: Durante esos 8 años ha habido 2 delegadas de gobierno de la Junta en Almería, Maribel Sánchez Torregrosa, y durante los últimos 4 años Aránzazu Martín Moya, que anteriormente había sido delegada de Agricultura. Ahora, el primer movimiento tras el nombramiento de los consejeros daba continuidad a los 2 por Almería, Andrés Pacheco y Carmen Castillo. Llegaba el momento de organizar las delegaciones provinciales, y ahí, en Almería, más que continuidad, lo que se ha producido ha sido una ruptura con la llegada de un gestor de garantías, pero hasta ahora siempre ligado a la política municipal, el alcalde del ejido, Paco Góngora. Hace un año, Góngora ya anunció que no se presentaría a la reelección, aunque posteriormente ha sido elegido presidente del PP en el ejido. Lo hizo, ese anuncio digo, en una apasionante edición del Chester, en la que no desveló cuál sería su destino. Góngora ha estado 3 lustros al frente de la alcaldía ejidense, y no han sido 3 lustros cualesquiera. Se trata de los años posteriores al lentísimo, con un consistorio marcado por la ruina económica en la que recibió el poder y por unas acusaciones judiciales que habrían quebrado el ánimo de cualquiera, pero no de él, que siempre defendió su inocencia hasta quedar absolutamente libre de todo. Bajo su mandato, Góngora ha cambiado el ejido. Increíblemente lo ha hecho crecer y mejorar en unas condiciones absolutamente penosas en lo económico, intervenido, como digo, económicamente por el gobierno central y con todo tipo de restricciones en ese aspecto. Su trabajo ha sido, sin duda, sobresaliente. Y ahora Góngora afronta nuevos retos, más evidente el de aplicar esa capacidad gestora en otra administración absolutamente diferente y con un puesto completamente distinto. Un gran reto. Auguro que lo desempeñará con éxito, a poco que dé continuidad a la línea llevada hasta ahora. Relevado Góngora, Arancha Martín. Una luchadora en toda regla, una trabajadora incansable, una todoterreno de la política a la que Fernández Pacheco, en su despedida, ya ha augurado, sin desvelar detalles, un futuro cargado de responsabilidades. ¿Dónde será? Pues me temo que habrá que esperar. Los próximos compromisos y opciones apuntan a las elecciones generales, donde están en juego los puestos de diputados y senadores, así como la delegación, la subdelegación de gobierno central en Almería. Pero también están las municipales. Hay otro amplio terreno a cumplimentar. Se abren ahora las incógnitas de quién sucederá a Góngora en la alcaldía ejidense, con 2 nombres que suenan con fuerza por encima de todos los demás: Ángel Escobar y Julio Ibáñez. Descartar al primer teniente alcalde, Francisco Rivera, que es el que hoy toma posesión, así como los nombres de los delegados de cada consejería en Almería por parte de la Junta. Y ahí la gran incógnita está en encontrar el punto justo entre continuidad y ruptura, entre un buen número de renovaciones o caras nuevas para los cargos. De momento, Fernández Pacheco, presidente del partido a nivel provincial y consejero, máxima autoridad indiscutible en Almería, el PP, ha apostado por un hombre de su máxima confianza. Esperan, una vez más, días intensos.
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0: efectivamente nos vamos incorporando ya desde aquí, desde Spenge y Don Fenge. Aquí estamos, tanto la compañera Jessica como yo. Acabamos de terminar en un acto muy emotivo en BMW Automotor Costa, donde ahora comentaremos todos los detalles. Pero antes, lo primero, voy a saludar al equipo que no lo he saludado. ¿Qué tal, José, Alfonso? Muy buenas.
1: ¿Qué tal? Muy buenas.
2: Hola, Juanje, muy buenas.
0: Y hola, Jessica, ¿qué tal? Muy buenas.
3: Muy buenas.
0: La mañanita de correr que llevamos, ¿eh?
3: Sí, sí.
0: Bueno, ¿esto qué es, José? ¿Por qué esto? Esto se llama Pata Negra, todo lo que me gusta es ilegal.
1: Sí, esto es un tema que tiene ya bastantes años, de Raimundo Amador y su hermano, de Pata Negra, y que, no sé, me ha llamado la atención sobre este titular, ¿no? Que Zapatero no quería volar como los que tienen poco, y se llevó 46 viajes en business de Plus Ultra. Como a todos, ¿no? Le gusta lo bueno, ¿no? Tampoco le podemos culpar por eso, ¿no?
0: Hombre, por favor, y Pata Negra, si el propio nombre lo indica, ¿a quién no le gusta un jamón de Pata Negra? Bueno, pues con este temazo que nos ha puesto la dirección técnica de la emisora, nos vamos ya hasta los sonidos del día.
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0: Pues efectivamente, vamos a ir comentando ya todo lo que hemos tenido en la calle institucionalmente hablando, y vamos a comenzar por un pleno que ha tenido lugar en el Ejido. Por ahí ha estado muy atento nuestro compañero José Luis Pascual. José Luis, ¿qué tal? Muy buenas.
1: Hola, muy buenas, Juan. Sí, efectivamente, un pleno que ha sido bastante rápido. Finalmente no ha llegado ni siquiera a los 20 minutos, y es que se trataba solo pues de la renuncia ya consabida del que hasta hoy ha sido alcalde, Francisco Góngora, al cargo para incorporarse como nuevo delegado del gobierno andaluz. Un Francisco Góngora muy emocionado en sus últimas palabras como alcalde del Ejido, que recordaba que al final lo importante por encima de las personas es el bien del municipio. Escuchamos al hasta hoy alcalde del Ejido.
2: Voy a seguir sirviendo también al Ejido, ¿eh? Mi ámbito territorial y competencial e institucional cambia, ¿eh? Para mí es un reto que afrontaré con la misma entrega, la misma dedicación, el mismo compromiso, ¿eh? Pero voy a seguir sirviendo también los intereses del municipio del Ejido, que creo, además, conozco las necesidades y por ellas también voy a trabajar. A mi familia, pues también quiero agradecer tanto sacrificio como exige el servicio público. Esto es muy exigente, muy exigente. Y termino con una reflexión muy, muy sencilla, ¿no? No quiero extenderme mucho. Los cargos son temporales y los que trabajamos en política lo sabemos muy bien, pero el servicio permanece. Las personas pasamos, pero los pueblos siguen escribiendo su historia.
0: Además, José Luis Pascual.
1: Sí, digo, Juanje, que la oposición pues también ha querido tener pues un pequeño homenaje a esa trayectoria de Paco Góngora. Le han querido dedicar desde todos los grupos unas palabras por 15 años de trabajo al frente de la alcaldía de Ejido. Vamos a escuchar a Beatriz Sánchez, que es la portavoz de Vox, y también al portavoz del Partido Socialista, Luis Miguel Alarcón.
3: Agradecerle su dedicación. Obviamente siempre hemos discrepado en algunas cuestiones, como usted bien ha dicho, al final por el bien del Ejido hemos tenido visiones diferentes y creemos que hay cosas que se podían haber mejorado. A día de hoy queda mucho por hacer y nada, desearle que le vaya bien en esta etapa, que ponga en primer lugar Almería, que siempre ha sido la eterna olvidada por parte de Andalucía.
4: Digamos, las distancias en política son abismales, pero quiero reconocer que ha habido veces que hemos tenido que ponernos de acuerdo, por el bien general, por interés de los ciudadanos del Ejido, y siempre lo recordaré, de verdad, hace muchos años, porque son muchos años.
0: Pues qué maravilla, ¿no? Que al final se reconozca, incluso desde la oposición, la trayectoria de Francisco Góngora, que sin duda pues ha tenido un impacto directo, evidentemente, en lo positivo, hablando para el municipio de El Ejido. Oye, Pascual, ¿sabemos ya quién se queda de alcalde?
1: Sí, bueno, en principio es Rivera el que ha asumido esa alcaldía, y hay que recordar pues que todos estos movimientos se han producido a tan solo un año de las elecciones municipales, así que el que hasta ahora ha sido uno de los hombres fuertes de Paco Góngora y sobre todo la persona encargada de dirigir económicamente el ayuntamiento y hacer esos presupuestos, pues es el que ahora va a asumir esa alcaldía, al menos durante este periodo de un año hasta las próximas elecciones.
0: Pues veremos, a ver, iremos contándolo absolutamente todo. Oye, Pascual, antes de que te me marches, que sé que vienes de camino hacia Almería, tengo que reconocerte que ahora mismo te tengo una envidia muy, muy sana, evidentemente, pero esta mañana pues has tenido un privilegio enorme. Concretamente has estado con uno de los campeones del mundo, con un pilar fundamental y con un jugador que ha sido titular en 5 de los 6 partidos que ha disputado la selección española en el Mundial, en este Mundial donde además nos hemos traído esa segunda estrella, un Alex Baena, que por cierto, José Luis, se ha venido del Mundial con una asistencia y además un gol ante Uruguay que nos dio ese pase en el grupo. Has estado esta mañana con él en un acto institucional donde el alcalde pues ha reconocido y ha recibido pues la visita institucional de Alex Baena, ¿no?
1: Que ha llegado al ayuntamiento de Roquetas, el acto prácticamente acaba de terminar, acabamos de concluir ahí en el ayuntamiento. Bueno, pues sobre todo para agradecer al ayuntamiento de Roquetas el hecho de que haya decidido nombrarle como hijo predilecto y también para compartir, no ya solo con el alcalde, también con el presidente de la Diputación, José Antonio García Alcaína, que ha estado en este acto, pues todo el apoyo institucional que ha recibido durante toda su carrera, pero también durante estos días tan importantes en el Mundial. Vamos a escuchar algunas de las palabras que nos dedicaba el roquetero esta mañana durante este acto.
5: Bueno, pues muy feliz de poder volver a Roquetas para descansar, desconectar después de este mes tan intenso y bonito, y bueno, disfrutar de la familia, de los amigos y justo da la casualidad de las fiestas del puerto que hacía tiempo que no las vivía, y bueno, va a ser la verdad que una semana muy, muy bonita.
0: Bueno, Pascual, la verdad que un privilegio el que has tenido. Yo, oye, no sé si alguien le ha preguntado, a ver, ¿por qué no miro a Pedro Sánchez? Pero yo, sinceramente, antes que preguntarle, le habría dado la enhorabuena, por este gesto.
1: Le hemos preguntado, y ahora en un ratito, en marcador directo, también en la activo, por supuesto en los informativos, vamos a escuchar esa respuesta. Acaba de terminar el acto, hemos cogido ahí un primer sonido, pues un poco de avanzadilla, porque la verdad es que ha ido con bastante retraso, estaba previsto para las 11:15, ha empezado más allá de las 12:20, pero pues enseguida, tanto en marcador directo como en la tele, en nuestra emisora hermana y por supuesto en los informativos, vamos a escuchar la respuesta, que por otro lado pues tampoco ha querido hacer demasiada sangre vaina, simplemente pues ha dicho que fue una actitud normal y que quizá desde las redes sociales sobre todo se ha sacado bastante de contexto.
0: Me muero de ganas de escuchar a Álex Baena respondiendo ante esta pregunta, José Luis Pascual. Muchísimas gracias, completísimo, como siempre. Vamos a seguir con más cositas, y es que esta mañana pues la diputada de Turismo, María José Herrada, ha intervenido en la presentación de la nueva exposición temporal del Museo del Realismo Español Contemporáneo de Almería, del MUREC, El Perro, el Niño y los Ojos Cerrados, Cristina Mejía, junto a uno de los comisarios de la puesta, Francisco Copado, y la autora Cristina Mejía. En la sala de exposiciones temporales segunda del MUREC ha tenido lugar esto, y hasta allí se ha desplazado un tío que es muy culto, Alfonso López.
6: Bueno, no voy a fardar mucho, Juan, que gracias. Pues sí, la exposición temporal del Perro, el Niño y los Ojos Cerrados exhibe alrededor de 40 obras, entre óleos, dibujos y bocetos preparatorios de la artista Cristina Mejía. Una selección personal de piezas desde el año 2015 hasta la actualidad. Sin la voluntad de realizar una retrospectiva de su carrera, las obras acompañan al visitante en un tránsito de realidades, espacios, sensaciones y emociones trasladadas por la artista a su pintura. Escuchamos a María José Herrada, diputada.
7: Que el público sabrá apreciar perfectamente la sensibilidad de cada trazo, cada color y enfoque, con una mirada que nos traslada a estados de ánimo y desde paisajes deshabitados a reflexionar sobre el alma humana. Desde este sábado 25 de julio y hasta el próximo 18 de octubre, los almerienses y quienes por supuesto nos visiten en estos meses pues tendrán la oportunidad de disfrutar de esta joya artística que nos propone Cristina Mejía. Y aprovechar también, por supuesto, como no podía ser de otra manera, vivir al completo todos los espacios expositivos del MUREC.
0: Bueno, pues vamos a seguir con más cosas, donde también ha estado Alfonso López, que ha hecho doblete esta mañana, y ha estado con el concejal de Integración Social, Participación, Distritos, Programas y Juventud, Óscar Bleda, que ha presentado varias iniciativas para jóvenes durante el verano. Ha tenido lugar en la sala de prensa del Ayuntamiento. Alfonso, cuéntanos.
6: Pues sí, el Ayuntamiento de Almería ha presentado Almerízate 2026, La Tira Almería, una programación pionera dirigida a jóvenes para ofrecer alternativas de ocio durante el verano. La iniciativa reúne 8 jornadas entre finales de julio y agosto, con 280 plazas distribuidas en grupos reducidos. El programa incluye talleres de sevillanas, cerámica junto al mar y actividades náuticas como kayak, snorkel, bishop y volei playa en la zona del Zapillo. A esta propuesta se suma el ciclo musical La Tira Almería, con conciertos y sesiones de DJ en Cabo de Gata y en el Parque de las Almadrabillas los días 31 de julio y 7 y 8 de agosto. El objetivo es fomentar la convivencia, el ocio seguro y el sentimiento de pertenencia a nuestra ciudad. Escuchamos a Óscar Bleda.
8: Por un lado, tenemos los talleres de verano, una nueva programación, una experiencia piloto que queremos ver cómo cae en la ciudad, en los jóvenes, si gusta, pues para poder seguir haciendo más iniciativas, pues aumentándolo con más talleres, más actividades y con mayor duración. Y nace claramente pues con la intención de convertirse en una cita estable de cara a futuros veranos. Este proyecto ofrece 8 jornadas de actividades repartidas entre finales de julio y el mes de agosto, que combinan deporte, cultura y tradición. Buscamos así ocupar los tiempos estivales de verano, pues donde más ocio y tiempo libre solemos desarrollar, ¿no? Como suele ser la segunda quincena de julio y el mes de agosto. Los participantes podrán disfrutar de taller de baile de sevillana, además una buena manera para ir practicando para nuestra gran semana, para la feria, multiaventuras náuticas con kayak, snorkel, big sup, que se trata de una tabla de pádel muy grande donde pueden subirse más de un grupo importante de jóvenes para disfrutar, y vóley, todo ello en la playa. Y también realizaremos talleres de cerámica cerca del mar.
0: Bueno, vamos a seguir con más cosas, pero antes, eso sí, nos comentaba José Luis Pascual que teníamos sonido de esa pregunta que le hemos hecho al roquetero, al campeón del mundo, a Àlex Baena, sobre el saludo a Pedro Sánchez. Vamos a escucharlo. José Montaño.
5: Nada, yo creo que fui bastante respetuoso, saludé como los 26 jugadores que estuvimos ahí. Bueno, creo que la gente pues le gusta crear un poco de odio, de que se hablen de otras cosas y no del éxito que hemos conseguido, y bueno, pues al final tampoco le doy mucha importancia.
0: Bueno, pues esto es lo que comentaba Àlex Baena acerca de, bueno, de la respuesta de ese saludo a Pedro Sánchez, que, bueno, yo al final creo que Baena también, pues obviamente, pues no quiere hacer sangre, como bien ha explicado el compañero José Luis Pascual, pero eso sí, yo creo que está más que claro que no le ha hecho mucha gracia, por llamarlo de alguna manera, saludar al presidente del gobierno, Pedro Sánchez, yo creo que coincidiendo con la mayor parte de los españoles. Vamos a ir pasando ya a nuestros sonidos propios, vamos a pasar a nuestra prórroga y lo vamos a hacer con un sonido de esa agricultura de Almería. Saben que todas las semanas en nuestro programa de agricultura damos toda la información de interés para el agricultor. En este caso vamos a escuchar un sonido de Luis Miguel Fernández de Coexpan.
9: Y hay cultivos que lo están sufriendo más que otros. También no hay que olvidar que nosotros también hemos hablado hoy del producto aire libre. Tenemos la lechuga, que tenemos, somos junto con Murcia una provincia muy potente en lechuga, en este caso aire libre, y también se nota muchísimo la falta de herramientas fitosanitarias que vamos teniendo, y quizás más acentuado en cultivo aire libre como puede ser la lechuga o las brásicas que tenemos, ¿no? Y bueno, lo que tenemos que intentar es seguir avanzando en la aplicación y en la investigación de lucha biológica, porque cada año vamos a tener menos herramientas químicas.
0: Y ya para ir terminando nuestros sonidos del día, vamos con la pregunta Cuprendalo Motor, donde ya sabes que si respondes a esta pregunta antes de las 12 en comentarios puedes ganar una magnífica experiencia Cupra que sortaremos a final de mes con Cuprendalo Motor. Hoy la pregunta del día va un poquito enfocada a esto que comentamos de Àlex Baena, y hemos preguntado que cómo saludarías precisamente tú personalmente al presidente del gobierno, si mejor como Àlex Baena o bien como Borja Iglesias, que tuvo un gesto un tanto más cariñoso con Pedro Sánchez. Hasta aquí vamos a llegar con los sonidos del día, que te los hemos dado con Inmobiliaria Espacio y con esto.
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0: 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Pues hoy hemos elegido de tema del día un acto donde hemos estado tanto la compañera Jessica como yo esta mañana en BMW Automotor Costa. Eso no, ¿hemos estado allí o estoy mintiendo a la audiencia, Jessica?
1: Así es.
0: Hemos estado por allí desde bien tempranito, desde las 10 de la mañana hemos llegado por allí, hemos estado hablando con su gerente, con Alex Batista, que yo desde aquí personalmente quiero agradecerle pues las facilidades que nos ha ofrecido, ¿no? Cuando hemos llegado allí, de bueno, pues nos ha explicado un poquito todo, dónde iba a estar sentada la gente, qué es lo que más le interesaba comentar y transmitir al público. Y bueno, pues os vamos a hacer un pequeño resumen de lo que ha consistido este acto de BMW, donde hay que recordar que ha sido elegido mejor concesionario BMW de España, y no solo esta vez, porque ya son dos ediciones consecutivas. Yo la última vez estuve allí con Víctor Hernández Bruco, nuestro director, que él fue el encargado de presentar el acto. Hoy, por motivos personales, no ha podido estar, pero ha tenido unas palabras preciosas también para darle la enhorabuena al concesionario y a sus, evidentemente, amigos, porque como bien expresado en sus palabras, pues se siente parte también de los logros del concesionario Automotor Costa, porque lo vive y porque lo siente y porque así lo lleva haciendo muchísimo tiempo. Trabaja para BMW, pero además pues se alegra de esos logros porque se siente parte de la familia. Por allí ha estado el delegado territorial Guillermo Gasquet, ha estado también el alcalde de Huércal de Almería, Ismael Torres, hemos tenido por allí también, pues bueno, protagonistas como por ejemplo a un cliente que ha sido Humberto, que es el que lleva ya pues prácticamente toda la vida adquiriendo los servicios y los vehículos de BMW Automotor Costa. Y también hemos tenido por allí al representante de Asempal, hemos tenido por allí a Francisco Alonso, que es el representante de Asempal. Y oye, también hemos tenido una historia larga donde hemos conocido también un poco la historia de BMW Automotor Costa en aquellos comienzos, que nos la ha explicado muy bien el Paco García, que nos lo ha explicado absolutamente todo, toda esta historia acerca del concesionario BMW Automotor Costa, donde también, entre otras cosas, nos ha contado pues los inicios y los comienzos de Alex Batista, que a día de hoy es gerente del concesionario BMW Automotor Costa, y donde sobre todo con muchísima humildad el gerente de BMW Automotor Costa pues ha ofrecido este premio también a su equipo, ¿no? Tan desde los mecánicos hasta los administrativos, hasta los que se reúnen con clientes, hasta los comerciales, es decir, un equipo al completo de BMW Automotor Costa que insisto, Alex Batista ha llegado a comentar hasta que en una de esas galas donde fue premiado se enfadó porque no tenía ya su equipo. No que se enfadó, es que no podía disfrutar de la misma forma que si hubiese estado allí su equipo, que sin duda pues también tiene mucho que ver en este logro del concesionario BMW. Jessica, mira, te voy a hacer una pregunta a ti, parece que tú eres la entrevistada, pero es una pregunta muy sencilla. El momento más emotivo del acto, ¿a ti cuál te ha parecido?
1: Pues creo que cuando ha hablado Alex sobre cómo cuida a sus empleados, cómo forman parte de la familia BMW y cómo celebra todos los logros con ellos también.
0: Yo creo que si me tengo que quedar con un momento también emotivo de este acto, también creo que sería la intervención de Alex Batista, donde ha hablado pues de absolutamente todo, de que cuida muchísimo a los clientes, también a sus empleados, evidentemente. Y también tengo que añadir uno de los momentos más emotivos, donde Paco García ha contado absolutamente toda la historia de Automotor Costa, porque además él fue el fundador del concesionario, y un tipo auténtico, ¿no? Trabajador inteligente, idealista y creador de valor y empleo. Es decir, esto es lo que ha comentado Paco García. Ha hecho una reflexión desde los inicios de BMW Automotor Costa hasta donde Ali Batista comenzó de director comercial y poco a poco fue ascendiendo, donde eso sí lo ha explicado con una gracia impresionante Paco García, donde comentaba que cuando le ofrecía puestos a Ale Batista, ¿qué comentaba, Jessica?
1: Pues que no estaba preparado.
0: Veo que has estado muy atenta. Efectivamente, eso es lo que respondía Alex Batista cuando Paco García le presentaba su interés de que Alex Batista ascendiera se fuese el encargado de un puesto o un cargo en el propio concesionario. En todas las ocasiones en las que Paco García le ofrecía a Alex un puesto, Alex decía: no estoy preparado. Creo que se ha quedado más que demostrado que sí que está preparado, y bien lo ha explicado también tanto Paco García y después el mismo que no estaba preparado, Jessica, ha sido el que ha contado también pues todos estos logros cómo están llegando, ¿verdad?
1: Sí, totalmente.
0: Bueno, pues este ha sido nuestro tema del día con Panadería del Rosal. Evidentemente esto no se va a quedar aquí nada más. Posteriormente vamos a colgar una crónica web donde os vamos a contar todos los detalles de este emotivo acto, donde, insisto, BMW Automotor Costa ha sido nombrado como mejor concesionario de España por segundo año consecutivo. Algo inédito, algo que nunca había pasado en la historia de la automoción española. Y lo tenemos aquí en Almería. Ojo que vienen curvas, ojalá sigan siendo muchas más veces. Nuestras más sinceras enhorabuenas desde aquí, desde el equipo de Radio Almería y Marcado Radio Almería, al concesionario Automotor Costa. Se me olvidaba, también hemos conocido, cómo no, que también estaba por ahí un poquito enfocado el acto, iba a despedir ya el acto sin dar a conocer, uno de los motivos más especiales del acto, que ha sido conocer el BMW i3, que ojo, nosotros hemos tenido la oportunidad de verlo, los clientes también, las personas que han estado por allí presentes también han tenido la oportunidad de verlo, pero sin fotos y sin absolutamente nada que se pueda sacar a la luz. No por nada, porque el coche ha llegado esta mañana en un camión sin que hubiese todavía luz del sol, porque esto es exclusivo para clientes. Hasta septiembre no se va a lanzar este nuevo modelo, este BMW i3, así que nosotros hemos tenido la oportunidad de verlo. No vamos a dar ni un detalle de cómo es, Jessica, pero la verdad es que precioso.
1: Sí, sí.
0: Ha sido precioso ver este nuevo vehículo. También estaba por allí Guillermo Blanes, que se me olvidaba. En fin, ha estado por allí un montón de gente. He visto también por allí representantes del Centro Comercial Torre Cárdenas. En fin, una multitud de gente apoyando también este logro del concesionario BMW Automotor Costa. 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
0: Enseguida vamos a ir con más cosas, pero lo primero que vamos a hacer es escuchar un consejo de José Montaño.
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0: Nos vamos a mini debatir con nuestra mini tertulia sin complejos, haciendo amigos, formato verano.
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0: Pues efectivamente, voy a ir saludando a dos de nuestros tertulianos, de los que yo más aprecio, les tengo muchísimo cariño. Voy a saludar primero a Jorge Molina. Jorge, ¿qué tal? Muy buenas.
6: Hola, buenos días.
0: Alfredo Martínez Almécija, muy buenas, ¿qué tal?
7: Buenas tardes, ¿y tú cómo vas?
0: Bueno, todo bien con estos calores, pero oye, tirando para adelante, Alfredo, como ya sabes que hacemos aquí, polivalencia máxima desde todo el equipo de radio, que si tenemos que estar en un sitio, que si tenemos que ir a otro, pero oye, fíjate, hemos estado esta mañana en el concesionario BMW, ahora estamos aquí en Speng, estamos pues bueno, con un no parar de dar actualidad, y la actualidad que hoy pasa, por cierto, yo quiero preguntaros acerca de esto, porque bueno, se está comentando y ronda una posible fecha para las próximas elecciones, donde Pedro Sánchez, ya con este acorralamiento en el que se encuentra, bueno, pues podría ser, y cada vez suena con más fuerza, el día de la Constitución de española, pues en torno a ese día podría haber una nueva convocatoria, según hay rumores que cada vez son más fuertes. Yo quiero preguntaros si creéis que esto podría ser posible. Pero empezamos por ti mismo, Jorge, primero, que te he presentado desde el primero.
7: Pues eso lo estuvimos hablando, y ojalá no sea así, porque acabarían cargándose la Constitución. O sea, el día de la Constitución se vota y el mismo día se hace el pucherazo para que ejemplo de tener. No lo sé, yo realmente ya todas estas quinielas me parecen, porque está claro que ahora dentro de una semana tenemos el parón de agosto judicial, pero cuando pensábamos que ya no, que era el triple salto mortal y que ya no podía haber nada más, resulta que siguen saliendo cosas, y bueno, y realmente lo razonable en un respeto a un Estado de Derecho sería convocar elecciones porque dimitir el gobierno, y porque no tiene ni mayoría parlamentaria, el asedio judicial es cada vez mayor, el tan llamado financiación ilegal que tanto han cacareado del PP, pues ahora se les está echando encima y posiblemente sea mayor. O sea que realmente para mí todo es impredecible en este momento. Me siento incapaz de hacer un pronóstico.
0: Alfredo Martínez Almécija, la misma pregunta. Bueno, Jorge comenta que se podría manchar incluso el día de la Constitución, pero es que yo veo tal necesidad de que haya ya una convocatoria de elecciones, Alfredo, vamos, impresionante.
8: Bueno, tú sabes que en baloncesto, cuando está el partido claramente decidido, existen los minutos de la basura. Pues a pesar de o en contra del baloncesto, esta ha sido una legislatura de la basura. Por lo tanto, si esta es una legislatura de la basura, porque empezó con un señor que había perdido las elecciones, ha aguantado carro y carreta en función siempre de sus intereses, y ahora el acoso judicial, desde mi punto de vista objetivo y claro, porque los jueces manejan muchos datos, entonces cuanto antes sean las elecciones, mejor para España. Pero estamos en manos de un depredador, por lo tanto él no va a pensar en España, va a pensar en sus intereses, y los intereses de Pedro Sánchez es mantenerse en el poder cuanto más mejor. Porque, como ha dicho Jorge, ahora viene un remanso de paz judicial en el mes de agosto, pero las perspectivas de septiembre son acuciantes, ¿no? Y por lo tanto, ya te digo, cuanto antes termine estos minutos de la basura, mejor para España y, lógicamente, peor para Pedro Sánchez, que pueda tener un futuro muy negro cuando convoque elecciones y, desde mi punto de vista, las pierda.
0: Chicos, sabéis que estamos dentro del formato de la mini tertulia, así que tenemos que ir dejándolo por aquí. Nos quedamos sin tiempo y tenemos que seguir con muchísimas cosas más. Os agradezco mucho que hayáis estado por aquí y que disfrutéis muchísimo del verano, ¿vale?
8: Un abrazo.
0: Fuerte abrazo, gracias.
8: Cuidado.

0: cositas, pero antes lo primero de todo que vamos a hacer es escuchar un mensaje de Jessica que nos va a llevar hasta Turrillas.
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0: Venga, pues nos vamos, nos montamos a cuatro ruedas porque vamos a hablar muchísimo de Speng.
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0: 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Así que lo primero que voy a hacer va a ser saludar a su comercial, Maxi Rivera. ¿Qué tal? 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
1: Muy buenas, bienvenidos como siempre, un placer tenerlos por aquí a ambos.
0: Estamos muy cómodos, siempre que venimos aquí, oye, un ambiente estupendo, siempre con gente entrando y saliendo del concesionario para ver los modelos que tenéis aquí y sobre todo la temperatura, a mí me parece esto fundamental. Yo que vengo aquí a trabajar, Maxi, y que tenemos que estar aquí un par de horitas, aquí todo acondicionado para combatir este calor, ¿eh?
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0: Pues Maxi, muchísimas gracias por atendernos, por contarnos las últimas novedades. 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
0: Lo dicho, Maxi, muchísimas gracias por atendernos y seguiremos contando por aquí todas las novedades.
1: Por favor, muchas gracias a ustedes.
0: Fuerte abrazo, gracias.
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0: Venga, que nos están esperando ya por Carboneras, enseguida vamos a estar ahí. 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
0: Nos vamos hasta Carboneras.
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0: Venga, pues lo primero que vamos a hacer antes de saludar a la protagonista, vamos a ir repasando la actualidad del municipio. Carboneras celebra el histórico mundial conquistado por la selección española.
3: El ayuntamiento felicita a España tras proclamarse campeona del mundo de fútbol 2026.
0: Además, Carboneras acoge la presentación del poemario en Poemadas en el castillo de San Andrés.
3: La autora Luisa López Gómez comparte una obra comprometida con la igualdad y la lucha contra la violencia de género.
0: Carboneras abre inscripciones para su campamento de verano 2026.
3: La iniciativa ofrece actividades deportivas, excursiones y talleres para menores nacidos entre 2014 y 2018.
0: Además, hay éxito de participación en el mercado de saldos de Carboneras.
3: La iniciativa, impulsada por el Ayuntamiento y la AECA, dinamiza el comercio local con una gran respuesta de vecinos, visitantes y establecimientos.
0: Pues vamos a ir saludando a protagonista que tenemos ya al otro lado de la línea, Ángeles Carrillo, concejal de Políticas Sociales. Muy buenas, ¿qué tal? ¿Cómo estamos?
6: Hola, buenas tardes, ¿qué tal?
0: Bueno, nos han dejado por aquí un secretito, que habéis tenido por allí la visita de la diputada Lorena Nieto, que ha estado pues concretamente visitando el aula del alumnado con necesidades especiales. Ángeles, cuéntanos un poquito, ¿esto qué es?
6: Bueno, pues sí, ayer efectivamente vino Lorena a visitar el aula específica para niños y adolescentes, que es muy importante, de entre 6 y 21 años, con necesidades educativas especiales. Entonces fui a visitar a Lorena y gracias al plan corresponsable de Diputación de Almería pusimos en marcha este proyecto para atender e integrar a estos niños y adolescentes, no solamente dentro de la escuela de grano, no solamente de Carboneras, sino de familias visitantes que vienen todos los años a vernos y que también nos requerían este servicio. Y tenemos la gran satisfacción de darle pues su espacio y lugar a estos niños y a su familia, en la tranquilidad de que estos niños tengan su espacio dentro de la escuela de verano en Carboneras.
0: Ángeles, sobre todo también demostrando un gran compromiso por parte del ayuntamiento con las personas que más lo necesitan, ¿no? Creo que esto también es fundamental para un municipio como Carboneras.
6: Totalmente. Está también la Asociación Carbonera Inclusiva, que es el motor que ha dado visibilidad a toda esta problemática, porque había que coger ya el toro por los cuernos y darle soluciones reales y una inclusión real. Y sí, nos hemos puesto en marcha y se ha dado un paso, vamos, muy importante y gigantesco a la hora de ofrecer esta inclusión real dentro de la escuela de verano que está ofreciéndole a estos niños, pues, aparte de todo lo que es lo educativo, pues talleres de yoga, talleres de cocina, pues talleres musicales. O sea que en este sentido estamos súper contentos. La diputada ayer, pues, fue una visita súper agradable, los niños disfrutaron mucho con ella, ella estuvo súper afable, cariñosa. Le enseñamos también las diferentes actividades que se están realizando en este aula específica y ya te digo, muy contentos por, y agradecidos por la Diputación, que incluso ha aumentado la partida presupuestaria en 200.000 euros para el tema de igualdad.
0: Me parece interesantísimo y sobre todo pues os doy la enhorabuena tanto al Ayuntamiento de Carboneras como a la Diputación Provincial de Almería, porque invertir en este tipo de proyectos sin duda nos hace más grandes como municipio, como institución y también como provincia. Ángeles Carrillo, muchísimas gracias,
6: Gracias a vosotros siempre por darle a este tipo de noticias difusión. Muchísimas gracias.
0: Un fuerte abrazo, gracias.
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0: Pues ya hemos estado por Carboneras, enseguida vamos a estar también en Níjar, pero antes vamos a escuchar dos buenos consejos de José Montaño y de Jessica.
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0: Nos vamos hasta Níjar.
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0: Efectivamente nos encontramos en Níjar, un municipio por el que nos encanta pasar, ¿eh? Nosotros estuvimos hace un par de semanitas o tres presentando allí la gala del deporte, precisamente del municipio de Níjar, y oye, qué trato más cercano por parte del ayuntamiento, qué ambiente, y sobre todo qué tranquilidad y qué bien se tiene que vivir en Níjar. Precisamente en Níjar tenemos a Rafael Nieto, que es concejal de festejos. Rafa, ¿qué tal? Muy buenas.
11: Muy buenas, amigos, ¿cómo estamos? Muy bien, pues aquí de verano, es como nuestro Romero.
0: Qué bien se vive en Níjar, Rafa, permíteme decírtelo así, pero es que cada vez que voy allí yo me vengo enamorado del municipio de Níjar.
11: Uno de los mejores municipios que hay en el mundo, ¿qué te puedo decir yo?
0: Amor propio por tu propio municipio, claro que sí. Oye, eres concejal de festejos y precisamente han comenzado las fiestas de Agua Amarga o van a comenzar en breve. Cuéntanos un poquito qué es lo que tenéis preparado para Agua Amarga, que es otro municipio, bueno, es una de las pedanías de Níjar, pero vamos, es precioso también. Yo suelo veranear mucho por allí, que suelo bajar mucho allí, que tenemos por allí un barquito y oye, nos lo pasamos estupendamente por allí, que si bares, que si una playa estupenda y ya por no hablar de las calas.
11: Sí, bueno, al final Agua Amarga tiene un encanto especial, pues Agua Amarga con sus calles estrechas, su gambilla y su casa encalada, al final tiene un encanto particular y ahora ha llegado sus tres días de grandes de feria. Según la programación que ha hecho la Comisión de Fiestas, que ha hecho un trabajo impagable para desarrollar esta programación y esta fiesta. La Feria de Mediodía comienza hoy mismo, de hecho ya debe estar la cerveza y los cintos de verano rodando por las barras de la pedanía de Agua Amarga. Y nada, seguiremos con charangas, con fiestas del agua, torneos de fútbol infantil, y a las 11:30 tenemos la gran inauguración, el saluda de la CARDE, lectura del pregón, etcétera, y así podemos seguir por los tres días de fiesta, que tiene una programación cargada y pensada para todos los públicos.
0: Oye, Rafa, nos lo estás pintando demasiado bien. Estamos Jessica y yo aquí escuchando, y nos has dicho que ya hay barra con sus cervecitas frescas ahora para el verano, con el tapeo. Oye, a ver si nos van a echar del trabajo, que estamos pensando Jessica y yo en salir para Agua Amarga y visitar aquello y oye, ¿por qué no disfrutar allí en Agua Amarga? Bueno, también tenemos que hablar de más fiestas, porque sabemos que Níjar abarca muchísimos municipios en su alrededor, muchísimas pedanías, y yo quería preguntarte por un poquito de que me hagas un poquito de balance de lo que han sido las fiestas del verano hasta ahora.
11: Pues mira, el balance empieza por un dato. Empiezan hoy las fiestas número 13 del municipio. Ahora mismo estamos en el ecuador de las fiestas del municipio de Níjar. Solamente nos quedan iniciar 13 fiestas más, tampoco son tantas. Y la verdad es que el balance es muy positivo, estamos teniendo una respuesta muy buena por parte de los vecinos, las comisiones de fiestas, como siempre, sin ellas no serían posibles, y están trabajando de forma incansable por tener programaciones pensadas para todos los vecinos y de todas las edades. Y la verdad es que la evaluación personal como responsable del área es una evaluación muy, muy satisfecha. Estoy muy, muy contento con el trabajo tanto de las comisiones como de los compañeros del ayuntamiento, mantenimiento, seguridad, técnico, y la verdad que estamos muy, muy satisfechos. La próxima semana viene también cargada de fiestas. Este fin de semana tenemos 4 fiestas, la semana que viene tenemos 2, entre ellas la de Campo Hermoso, y venimos cargados y con ganas de sacar el

0: vuestro trabajo desde la concejalía.
1: Sí, al final siempre lo decimos, tenemos un municipio muy grande, una idiosincrasia enorme, mucha extensión de terreno, y sin la colaboración vecinal pues sería imposible conocer cada rincón del municipio. Al final, ¿quién conoce mejor los gustos de los vecinos de Aguamarga o de la Fabriquilla o de Bujaire o de San José que los propios vecinos de esas pedanías? El principal trabajo que tenemos es estar cerca de los vecinos, localizar a los vecinos que tengan esa inquietud por hacer grande su pedanía y trabajar con ellos en que eso sea así. Desde el área pues tenemos un trabajo incombustible, tenemos un trabajo que empieza en octubre y termina en octubre, 12 meses al año por planificación, organización. Ya estamos hablando con las comisiones de 2027 para la fiesta de 2027, y no acabamos de terminar la fiesta de 2026, y es una de las maravillas que tiene el municipio, que es tan dinámico y tan grande que nunca termina y nunca empieza.
0: Pues Rafael Nieto, concejal de festejos, oye, enhorabuena por el trabajo que haces tú personalmente desde la concejalía de festejos, el trabajazo que haces desde el Ayuntamiento de Níjar en general, y también desde aquí pues esa enhorabuena también a la comisión de vecinos que hacen posible que todo esto se pueda llevar a cabo. Gracias por contarnos absolutamente todo, y no te sorprendas si nos ves en algún momento que nos escapamos y nos acercamos por allí.
1: Os pondré falta si eso no pasa. Muchas gracias.
0: Un fuerte abrazo.
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0: Pues hemos estado en Níjar y nos vamos a ir enseguida a hablar del Bajo Andarax, pero antes vamos a escuchar un buen consejo de José Montaño.
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0: 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Nos vamos a hablar del Bajo Andarax.
3: Llega la hora de la actualidad de la comarca del Bajo Andarax y sus siete municipios: Gado, Rioja, Viator, Pechina, Benadux, Huércal de Almería y Santa Fe, con la mancomunidad del Bajo Andarax.
0: Pues efectivamente estamos ya dentro de la mancomunidad del Bajo Andarax, y donde lo primero que vamos a hacer es repasar cómo viene su actualidad. Empezamos hablando de Huércal de Almería, que abre el plazo para solicitar el cheque de material escolar.
4: Las ayudas para el curso 2026-2027 podrán tramitarse hasta el 11 de septiembre en el Ayuntamiento.
0: Además, Pechina vive una noche histórica con la final del Mundial, con esa pantalla gigante.
4: La iniciativa del Ayuntamiento reunió a numerosos vecinos y aficionados para celebrar el triunfo de España en un gran ambiente festivo.
0: Éxito total del primer turno de los cursos de natación en la piscina municipal de Gado.
4: El Ayuntamiento clausura esta primera edición con la entrega de diplomas y un reconocimiento al esfuerzo de los participantes y monitores.
0: Rioja celebra una divertida jornada con su Festival de Juegos Acuáticos.
4: La piscina municipal acogió una tarde de actividades y diversión para toda la familia organizada por el Ayuntamiento y la Diputación.
0: Una semana más ponemos el foco en el Bajo Andarax para conocer algunas de las

0: principales noticias que marcan la actualidad de sus municipios. Hoy vamos a hablar especialmente de la puesta en marcha de las escuelas deportivas. Además, Huércal de Almería continúa modernizando sus servicios municipales con la incorporación en un nuevo y asistente telefónico virtual. Jessica, ¿cuál ha sido el principal acuerdo adoptado durante la Junta Gestora de la Mancomunidad?
1: El asunto más destacado ha sido la aprobación por unanimidad de la adjudicación definitiva de las escuelas deportivas de la Mancomunidad. Se trata de un paso decisivo para garantizar la continuidad de este programa y ofrecer a los vecinos de los municipios del Bajo Andarax actividades deportivas organizadas, accesibles y de calidad. El acuerdo demuestra además la voluntad común de los ayuntamientos que forman parte de la entidad supramunicipal de seguir utilizando el deporte como una herramienta de promoción de hábitos saludables, convivencia y participación ciudadana.
0: Bueno, y Jessica, ¿en qué consiste el nuevo servicio telefónico puesto en marcha por el Ayuntamiento de Huércal de Almería, que lo hemos comentado?
1: El Ayuntamiento de Huércal de Almería ha incorporado un asistente telefónico virtual en su número habitual de atención ciudadana. La herramienta atenderá inicialmente las llamadas, responderá consultas sencillas y derivará la comunicación al departamento municipal correspondiente cuando sea necesario. Según ha explicado la concejal de la Atención Ciudadana, Dolores Fernández, el sistema permitirá reducir los tiempos de espera y ofrecer atención durante las 24 horas del día, todos los días del año. Los vecinos podrán consultar información sobre trámites, documentación necesaria o servicios municipales sin tener que esperar a ser atendidos personalmente.
0: ¿Qué de cosas ocurren también en la Mancomunidad del Bajo Andarax? Por aquí hemos estado.
2: Cerca de todo y con respuesta para todos te espera el Bajo Andarax, una comarca llena de riqueza y valor en todos los sentidos. El Bajo Andarax es cultura religiosa y civil, son yacimientos milenarios, son fiestas populares y la más rica gastronomía. 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
0: Bueno, pues hemos estado en el Bajo Andarax, hemos estado en Níjar y ya nos esperan por la Mancomunidad del Valle de la Almanzora. Enseguida vamos a estar allí, pero antes, escucha esto porque el Mundial ya ha finalizado y Hyundai ha marcado 10 golazos. 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Además, José Montaño.
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0: Nos vamos hasta el Valle de la Almanzora.
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0: Pues efectivamente estamos en el Valle de la Almanzora y vamos a enseguida a saludar a su protagonista, pero lo primero que hacemos es comentar cómo viene la actualidad del Valle de la Almanzora. El Ayuntamiento de Lula del Río inaugura las fiestas del barrio Santiago, una tradición con 71 años de historia.
1: El Día del Niño, la hora de atención adaptada y las tradicionales migas populares marcaron el inicio de la celebración ligada a la convivencia y a las raíces del municipio.
0: Además, el Ayuntamiento de Zurgena impulsa nuevas inversiones por más de 1 millón de euros para transformar el municipio.
1: La colaboración con la Diputación de Almería permitirá avanzar en el Parque Multiaventura, la remodelación de la Plaza de Olmo, un nuevo complejo deportivo y la renovación del pabellón municipal.
0: Además, el Ayuntamiento de Macal refuerza la limpieza y el mantenimiento de los espacios públicos del municipio.
1: Los trabajos de jardinería, desbroce y acondicionamiento se desarrollan con el apoyo del Programa de Empleo Joven de la Junta de Andalucía.
0: Y el Ayuntamiento de Oria presenta una amplia programación para disfrutar del verano del año 2026.
1: La agenda reúne durante los meses de junio, julio, agosto y septiembre propuestas culturales, musicales, deportivas, juveniles y familiares en distintos espacios del municipio.
0: Bien, pues tengo el honor de presentar y saludar al presidente de la Mancomunidad del Valle de la Almanzora, Antonio Ramón Salas. ¿Qué tal? Buenas tardes, ¿cómo estamos?
5: Buenas tardes.
0: Bueno, vemos también que lo que se hace en el Valle de la Almanzora es no parar, presidente. Esto es un no parar constante. Nuestros municipios, al final, en constante ebullición, perdón, y sin parar ni un solo segundo.
5: Bueno, la verdad es que somos una comarca muy dinámica, en la cual apostamos siempre por iniciativas en las cuales se sientan integrados todos y cada uno de los colectivos que conforman nuestros pueblos, y tenemos cosas que para gente mayor, para gente más mediana y para gente pequeña. O sea que en definitiva lo que hacemos es que todo el mundo tenga una parte de lo que llevamos a cabo, con el fin de que todo el mundo pueda sentirse identificado con las ciudades, con todas y cada una de las cosas que se vienen haciendo dentro del Valle de la Almanzora, con el fin de, como te he dicho, hacerle una comarca dinámica en la cual todo el mundo pues se encuentre representado.
0: Al final lo que vemos mucho es tema de inversiones, ¿no?, que se están haciendo en los municipios de la Mancomunidad del Valle de la Almanzora. Imagino que esto es trabajo aparte del ayuntamiento, del municipio como tal, donde se hace la inversión, y de, imagínate, por ejemplo, la Diputación o Junta de Andalucía. También la Mancomunidad ahí tiene muchísimo que ver, ¿verdad?
5: Bueno, nosotros de la Mancomunidad tenemos políticas que llevamos a cabo, que competen a toda la comarca de la Almanzora en su conjunto, y que hacen que, bueno, la gente, como te he dicho antes, en una silla después puedan encontrar empleo, aparte de las de ocio. Pues evidentemente tenemos las que son para que la gente pueda encontrar trabajo, para que pueda un sinfín de proyectos en los cuales pues también integramos gran parte de la vida pública del Valle de la Almanzora. Es, como tú dices, no parar, porque, bueno, la gente cada vez necesita más espacio, necesita más conocimiento, necesitan reciclaje algunos de ellos, con el fin de que se pueda llevar a cabo, a lo mejor, pues, nuevos horizontes, con empleo y con cuestiones que tienen que ver con lo que cada uno quiere hacer en un futuro.
0: Bueno, alcalde, hablando de inversiones, por ejemplo, la del Ayuntamiento de Zurquera, donde han impulsado nuevas inversiones por más de 1 millón de euros para transformar el municipio. Yo me he quedado con esto, más de 1 millón de euros para un municipio como Zurquera, que, con todo el respeto del mundo, a priori no es de los más grandes que hay en la provincia de Almería, y fíjate las inversiones que se están haciendo llegar al municipio de Zurquera, que sin duda, pues, que se están transformando todos, ¿no? Pero yo pongo el ejemplo del municipio de Zurquera, que es en el que hemos hablado de inversiones. ¿Esto cómo se consigue, presidente?
5: Bueno, eso se consigue en primer lugar teniendo un alcalde como el que tiene Zurquera, que es una persona que se preocupa mucho de todos los detalles que hay en su municipio. Y luego, pues, Domingo es realmente una persona increíble, que se desvive por cada cuestión que se le afronta dentro del municipio, sea propia o impropia, porque incluso sé que asume cuestiones que él tendría que de asumir, porque lo corresponde a otras administraciones, pero él, por el bien de su vecino, hace lo que sea. Eso al final se traslada a las administraciones, y cuando uno va a pedir, va a saber qué es lo que tiene que pedir, lo pide con conocimiento, lo pide con causa, como siempre lo hace Domingo, y todo eso pues se revierte después en inversiones de estas características y de esta importancia, que no es una cuestión menor, que un municipio como Zurquera, que en este caso tiene ya los 3.500, 3.600 habitantes, un municipio ya de una importancia relativa, pues lo mejor que tiene Zurquera ahora mismo, sin temor a equivocarme y sin ninguna duda, es su alcalde. Domingo trabaja y trabaja mucho por Zurquera siempre, y siempre lo hace muy bien.
0: Luego, por otro lado, suscribo totalmente lo que comentas de Zurgena, estoy totalmente de acuerdo, presidente. También, por otro lado, pues tenemos otros municipios como, por ejemplo, la del Río, Macael y Oria, que también hemos comentado aquí en estos titulares, donde, bueno, pues se está hablando, pues sobre todo, de dinamismo en el verano, ¿no? Actividades de, para tener, bueno, pues sobre todo, entretenimiento para los ciudadanos, y eso también creo que es lo que se busca, ¿no?
5: Hombre, son los alcaldes que nos acaba de nombrar, son genios, que podemos extrapolar la última respuesta que te he dado del alcalde de Urgena a cada uno de estos, porque todos y cada uno se esfuerzan a su manera con el fin de llevar lo mejor de sí mismo a su ayuntamiento, y con el fin de que puedan tener todas las actividades previstas, incluso las que no están previstas también, porque tienen una imaginación que es la leche. Macael ahora mismo, con el parque minero que se acaba de inaugurar hace 15 días, es un espectáculo, yo animo a todo el mundo a ir a verlo. En Úbeda del Río tenemos el Museo de Pérez Siquier, el único museo de fotografía que ha dedicado un premio nacional de fotografía en toda España. Y bueno, tenemos el Museo de la Fundación Casaldáñez, Consentino, que la verdad es espectacular. Llegar allí, desayunar allí en un restaurante que tienen allí en la misma zona, o comer o cenar o lo que sea delante de la mujer de la Almanzora, de la estatua de la mujer de la Almanzora, pues es un lujo, es un lujo. Y irte a Oria, en un sitio donde el alcalde se, y me consta que se esfuerza muchísimo, tanto a él como a Antonio, el alcalde y todo el uno de los concejales que hay, pues en definitiva hacen el trabajo para que la gente lo ha votado, que en definitiva hace que el pueblo pues cada vez sea más grande y cada vez mejor situado, mejor posicionado y funcionando como tiene que funcionar de una manera correcta, claro, ¿no?
0: Pues presidente de la Mancomunidad, muchísimas gracias por estar por aquí con nosotros, Antonio Ramón Salas, por habernos contado, bueno, pues lo último que tenemos de la Mancomunidad. Evidentemente mil cosas más que comentar, pero no nos da tiempo a todo, así que lo haremos la próxima semana, siguiendo comentando pues todo lo que ocurre por la Mancomunidad del Valle de la Almanzora. Gracias por estar con nosotros.
5: Muchas gracias a vosotros.
0: Un abrazo muy fuerte.
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0: Venga, que enseguida vamos a estar por Mojácar, pero antes lo primero que vamos a hacer es cerrar los ojos y sentir la esencia del Cabo de Gata, José.
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0: Y además, Jess...
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0: Lo dicho, nos vamos a ir hasta Mojácar.
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0: Pues efectivamente estamos por Mojácar y enseguida vamos a hablar de cosas que están ocurriendo, pero lo primero que hacemos es repasar su actualidad en titulares. Mojácar impulsa su transformación con un presupuesto municipal histórico de más de 16 millones de euros.
1: Las cuentas de 2026 refuerzan la inversión en servicios, infraestructuras y calidad de vida para consolidar el progreso y el futuro del municipio.
0: Mojácar cancela los hinchables infantiles ante la alerta roja por altas temperaturas.
1: El ayuntamiento suspende la actividad prevista de ayer por la tarde tras la acción de nivel 3 del Levante Almeriense, priorizando la seguridad y el bienestar de los menores.
0: Además, Mojácar se consolida como uno de los destinos turísticos más demandados de la provincia.
1: El municipio se sitúa entre los principales preferencias para las vacaciones del verano 2026, con una tarifa media de 218 euros por noche.
0: Además, Mojácar acerca la inteligencia artificial a los jóvenes con un taller práctico de verano.
1: La actividad, iniciada ayer y dirigida a participantes de entre 12 y 16 años, se desarrolla en cuatro sesiones centradas en la creación de textos, imágenes, música, de forma segura y responsable.
0: Venga, pues vamos a hablar de Mojácar y lo vamos a hacer una semana más, donde nos trasladamos hasta el municipio, con la apuesta del Ayuntamiento por consolidar el turismo deportivo y especialmente el cicloturismo. A ver, Víctor, Jessica, perdona, ¿qué supone para Mojácar la instalación de las placas identificativas de Bike Territory?
1: La colocación de estas placas permite dar visibilidad a la certificación concedida por la Real Federación Española de Ciclismo y acredita que Mojácar cuenta con servicios preparados para atender las necesidades de los ciclistas. La señalización ya está presente en The Peaton Café Hotel, El Puntazo, Best Oasis Tropical, Hotel Sevi Group, Marina Playa y Bar San Pedro. Son establecimientos adheridos al proyecto que ofrecen prestaciones específicas y que contribuyen a reforzar la imagen del municipio como un destino especializado, seguro y adaptado para la práctica del ciclismo durante todo el año.
0: Bueno, ¿qué recursos pueden consultar los ciclistas interesados en visitar el municipio, Jessica?
1: Mojácar dispone ya de un espacio específico dentro de la plataforma digital Bike Territory. En esta página, residentes y visitantes pueden consultar las rutas disponibles, los alojamientos recomendados, los establecimientos colaboradores y los diferentes servicios destinados a los aficionados al ciclismo. Esta herramienta facilita la planificación de la estancia y permite conocer previamente las posibilidades deportivas y turísticas del municipio. No se trata únicamente de promocionar recorridos, sino de ofrecer una experiencia completa que combine deporte, alojamiento, restauración, paisaje y servicios especializados.
0: Hemos estado en Mojácar.
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0: Bueno, pues enseguida vamos a irnos hasta Berja, pero lo primero que vamos a hacer es escuchar dos buenos consejos. Primero, José Montaño.
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0: Además, Jess.
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0: Nos vamos hasta Berja.
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0: Venga, pues efectivamente estamos en Berja. Lo primero que vamos a hacer es repasar la actualidad en sus titulares. Berja celebra el talento de su banda municipal con una noche dedicada a la copla.
1: La formación Virgitana ofreció un cuidado repertorio dentro del Festival de Berja 2026, con la participación del cantante Mari Gómez y el guitarrista Enrique Durán.
0: Además, Berja celebra en la Plaza Porticada la histórica victoria de la selección española.
1: Centenares de vecinos compartieron la final del Mundial con una noche marcada por la emoción, la convivencia y el orgullo colectivo.
2: Berja. 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
10: He podido verlos poco la temporada pasada, la verdad, muchas ganas de conocerlos. Hay un viejo conocido, que es Yusi Diarra, que ya estuvo en el Córdoba. Podemos hablar de él más adelante porque tuvo una salida un poco polémica. Hay que ver cómo lo recibe el Arcángel, que yo creo que lo van a pitar. Pero también a ver cómo se desarrolla este partido. El año pasado el Córdoba perdió este trofeo contra el Betis por la mínima. Y a ver si este año con el Sevilla hay más suerte.
11: Veremos a ver también cómo se comporta, cómo se desarrolla el equipo de Luis García Plaza en el día de hoy, en este trofeo Puertas de Córdoba, en el que nos comentaban que se habían desplazado algo más de 500 sevillistas hasta el Arcángel para poder vivir el partido en el día de hoy. Así que, bueno, pues partido entre el Córdoba y el Sevilla, que está a puntito de comenzar. Miguel, no sé si tienes por ahí ya esos 11 iniciales con los que va a comenzar el derbi andaluz.
12: Sí, Marcos, tenemos ya los 22 protagonistas sobre el terreno de juego y tenemos 11 del Córdoba. En la portería, Iker Álvarez, lateral derecho para Egoitz Muñoz. Línea de centrales para Juan Gutiérrez y Rubén Alves. Y en la banda izquierda como lateral, Tasende. En el centro del campo, como decía Javi, Yusi Diarra. En la derecha, Eder García. Y en la izquierda, Isma Ruiz. Arriba, en la izquierda, el canterano de Atlético de Madrid, Diego Bri. Arriba, como delantero centro, Enol Rodríguez. Y en la derecha, Carracedo. Por el Fútbol Club Sevilla. Está lleno de canteranos. En la portería, Alberto Flores. Lateral derecho para Jorge Moreno. Centrales, Mario Díaz, Iker Muñoz. Y el lateral izquierdo para Sergio Martínez. En el centro del campo, por la derecha, Jesús Cruz. En el centro del campo, Manu Bueno. Y por la izquierda, Nico Guillén. Arriba, por la derecha, Jesús Acuña. Arriba, con delantero centro, Ibra Sow. Y en la izquierda, Manuel Ángel Castillo.
11: Pues esos 11 ya tenemos por aquí también. He dicho que le iba a dar un tirón de orejas, ahora vais a ver qué es lo que le va a tocar a nuestro Víctor Díez. ¿Qué tal, Víctor? Muy buenas.
13: Asumo tirones de orejas. Buenas tardes.
11: Para vivir este partido entre el Córdoba y el Sevilla, que comentaba yo al inicio, Víctor, he dejado 3 días de marcador sin dar fútbol, pero es que no podemos estar esperando aquí sin dar partidos en directo.
13: Había que darlo y encima este es uno de los partidos que apetece, hombre, sin decidirse tampoco absolutamente nada, que me perdonen los fans del trofeo
11: Puertas de Córdoba.
13: Puertas de Córdoba, pero hombre, al final apetece básicamente porque el Córdoba ya el año pasado con sus más y con sus menos fue un equipo que daba la sensación de estar creciendo en segunda división. Veremos si este año termina de crecer del todo o se estanca, y por otro lado el Sevilla, que es un equipo que, bueno, ya sabemos que en los últimos años vive en una tierra de nadie peligrosa. El último año se le complicó y por lo que he estado viendo yo, de momento tienen bastantes deberes que hacer.
11: Bueno, pues el Arcángel abierto, tribuna abierta también para comentar el partido, y evidentemente nosotros pues que vamos a estar viviendo este trofeo Puertas de Córdoba. La penitencia, por decirlo de alguna manera, que va a cumplir Víctor Rieguez es que nos va a decir ¿qué dos canciones va a poder votar la gente para cerrar el marcador del día de hoy?
13: Buf, pues dame 2 minutos que piense.
11: Le vamos a dar ahí un par de minutitos a Víctor Dieguez y va a ser el que nos va a decir. Luego subir una foto de cómo está sentado ahí en el estudio con las dos canciones que podéis votar para esas dos opciones de despedida de este programa, que os recomiendo que os quedéis hasta el final en este marcador, ya no solo por este partido entre el Córdoba y el Sevilla, que nos va a dejar muchas cosas que ver, sobre todo para los aficionados del Córdoba, de cara a ese inicio de la temporada de la Liga Hypermotion, también para el equipo de Luis García Plaza, que es una de sus primeras pruebas en esta pretemporada, y que es interesante ver qué Sevilla nos podemos encontrar de cara al año que viene, porque no falta tanto para el inicio de la Liga, solo 3 semanas, recordemos, y el Sevilla va a ser uno de esos equipos de los que sí que tiene que jugar en esa primera jornada, y por lo tanto pues estaremos también muy pendientes en un partido, Miguel, que acaba de arrancar.
12: Comienza el partido en el nuevo Arcángel de Córdoba y ya la toca la zaga de centrales ahí buscando espacios. Oportunidad para los canteranos del Sevilla de poder lucir y de que Luis García pueda confiar en ellos en esta temporada que apenas quedan días para que comience. Muy buen balón que pone a la banda derecha para Carracedo, que ya... Ahí está Carracedo, intentaba presionar, pero la pone para el centro del penalti, pero la despeja la zaga del Sevilla. Parece que sale el Córdoba a mandar, ¿eh?
14: Sí, tienen ganas de dominar el partido. Yo creo que el Córdoba quiere llevarse este partido. Al final el Sevilla da la sensación de que le importa un poquito menos, por eso salió con los canteranos, quiere ver a los chavales. Y el Córdoba, yo creo que más allá de probar a los jugadores nuevos, también ha hecho una combinación con jugadores que estaban ya la temporada pasada, que formaban parte de ese bloque. Y yo creo que es una prueba que le da bastante importancia, a la que está dando bastante importancia Ibanania.
13: Es que al final el Córdoba, si de este partido pues acaba saliendo con una victoria ante el Sevilla, equipo de primera división, que aunque esté con sus más y con sus menos, yo creo que de cara a esto que comentaba en la introducción, oye, que tiene que seguir creciendo el equipo en segunda división de cara a un hipotético ascenso en un futuro lejano, cercano, ya aquí como lo queráis poner, pues hombre, para empezar la temporada no está nada mal.
14: Totalmente.
12: Desde luego que no está nada mal para empezar esta pretemporada, que se enfrente el Córdoba contra el Sevilla, equipos históricos de nuestra liga. Ahí está, está buscando el Córdoba, está buscando mandar, y el Sevilla parece que está esperando un poquito atrás, pero se le ve muy bien plantado al Córdoba. Se ve que este partido creo que le importa bastante más que al conjunto hispalense. También es cierto, madre mía, vaya ruleta, pita falta. Sí, parece que pita falta a favor del Sevilla. El colegiado pita falta a favor del Sevilla. Una ruleta muy bonita del jugador Diego Brí, el canterano del Atlético de Madrid, pero el colegiado decidió que era falta a favor del conjunto hispalense.
14: Vamos a ver el nivel arbitral del partido, que me interesa también bastante. Después de que tuviéramos a Pavel aquí, ayer, diciendo aquí que había sido el peor arbitraje que había visto en su vida en un Mundial, el que lo quiera escuchar, es una ristra de palos interesante la que dio Pavel en el día de ayer, y la mayoría con razón. Y eso que luego, pues ya sabemos que para él siempre el nivel de los árbitros y la protección de los árbitros es siempre muy alta, y luego terminó aprobando con un 5 raspado, porque evidentemente pues todo iba atado también a ese nivel de los aficionados, o sea, de las selecciones y de las designaciones de FIFA, que es donde evidentemente es cuanto menos cuestionable, ya no te cuento la de Vincic en esa final.
12: Desde luego que si Pavel está viendo este partido, no estará muy orgulloso el arbitraje de estos primeros tres minutos, porque la falta que pitaban a favor del Sevilla parecía bastante justita, y otra falta en campo contrario del Córdoba no la pitó el colegiado. Ahí la tiene el Sevilla. Madre mía, cómo está presionando el Córdoba. Cuidado que tiene el Córdoba el balón. Ahí la abre para la banda izquierda. Cuidado la banda y la corta bien la zaga del Sevilla. Muy bien el lateral izquierdo Tasende, subiendo hasta línea de tres cuartos para intentar poner el balón raso a ese punto de penalti. Pero la zaga del Sevilla, Iker Muñoz, estuvo muy bien yendo al suelo y cortando el balón. Banda para el Córdoba.
10: Muy buena recuperación arriba del Córdoba. Es una seña de identidad del equipo de Iván Ania. Le encanta presionar arriba, dominar los partidos, ser valiente. Pese a ser un rival de primera división, no está teniendo ningún tipo de miedo. Está yendo arriba, está teniendo el balón. Es verdad que es un amistoso. Si hay un momento para arriesgar y ser valientes ahora, pero claramente parece que está saliendo bien. Un equipo trabajado.
12: Bueno, desde luego que el Córdoba está muy bien plantado, tiene las ideas muy claras y parece que el Sevilla, bueno, pues está esperando un poquito atrás, pero desde la línea de centrales está intentando sacar el balón jugado, sobre todo abriendo muy bien a banda. Me está gustando mucho el jugador Eder García tocando el balón y moviendo el balón rápido, que yo creo que lo que está dando oportunidades para abrir espacios. Y veremos el Sevilla a ver si va a seguir durante toda la primera parte ahí plantado en su campo o intenta proponer algo más en este partido del nuevo Arcángel.
13: Creo que el mayor halago que se le puede hacer al Córdoba ahora mismo, en estos casi primeros cinco minutos, es que el equipo de primera división parece en ellos, por lo que proponen, por lo que buscan, y porque este bloque que tiene el Sevilla ahora mismo, esa especie de 4-4-2, es bastante blando. O sea, pueden recibir medianamente bien siempre los centrocampistas del Córdoba, pueden progresar como ahora, o sea que mala pinta de momento el Sevilla.
12: Bueno, desde luego que el Córdoba está jugando muy bien en tres líneas, está jugando ahí en tres cuartos de campo muy bien, está buscando espacio y sobre todo le está poniendo, yo creo que mucho más, Marcos, mucha más ganas. Y cuidado ahora que ese balón por el extremo otra derecho que la tiene. Sí, son todas recuperaciones. Cuidado ese balón en la frontal del área que puede tirar. La despeja bien el centrocampista del Sevilla, Nico Guillén. Como decía Marcos, se le ve que tiene muchas más ganas el Córdoba de ganar ese partido.
14: Sí, evidentemente, pues al final es la presentación realmente del equipo delante de tu gente. Queda todavía tres semanas, ¿no? Para que... Es raro realmente la elección quizá de la fecha exacta de que sea del trofeo, no del partido, que tiene que jugar bastante es el Córdoba, pero sí que sea, Javi, la presentación, ¿no? Delante de tu público en el día de hoy, más que llevarla, ¿no? Pues a algo más cercano ya al debut en Liga, pero evidentemente el Córdoba va a querer ganar el partido, eso es así, más allá de las pruebas que tenga que hacer Ania, que eso es evidente.
10: Sí, es verdad que normalmente los equipos suelen elegir, ya digo, el último amistoso antes de comienzo de
14: la
10: Liga,
14: semana previa, ¿no? Quizá.
10: Pero parece que la decisión del Córdoba, pues bueno, ya pasó lo mismo el año pasado, es hacerlo la última semana de, o la penúltima semana de julio en este caso. Y bueno, veremos ese segundo partido de esta pretemporada del Córdoba. El otro fue un empate a uno contra el Orlando Pirates de Sudáfrica. Pero este es el primer partido que la afición puede ver al Córdoba, aunque falte todavía mucho equipo por hacer.
13: El de los Miguel. Orlando Pirates es de los que apetece ver, ¿eh? Partido FIFA total.
14: Córdoba-Orlando Pirates, ¿eh?
10: Café para cafeteros.
14: Tremendo. Fútbol, Miguel.
12: Bueno, pues estábamos hablando de que el Córdoba era el que proponía, pero parece de que el Sevilla se ha despertado y le está poniendo ahora un poquito más de ganas y parece de que está intentando ya darle más oportunidades a sus delanteros. Cuidado que la pone el centro, despeja bien la zaga del Córdoba, recoge el rechace el jugador del Sevilla, pero saque de puerta. dice el colegiado. Ahora saque de puerta para Iker Álvarez, el portero andorrano.
10: Parece que despierta un poco el Sevilla, se va un poco ya al ataque, ha tenido, bueno, esta llegada, no sabría si llamar la ocasión, pero parece que empieza a intentar tomar un poco el control del partido.
11: Sevilla, que por cierto, ayer confirmó la venta de Acor Adams al Venecia, que ha firmado hasta 2030 el delantero, que ha dejado un buen dinero en las arcas del Sevilla. Le firmaron 5,5 millones, ha tenido un rendimiento algo irregular, pero se va a marchar al Venecia. Yo creo que es una venta que le puede hacer daño también al Sevilla si no termina de reemplazarlo bien ahí en esa punta de ataque.
13: Por lo que he estado mirando, es una venta que está más bien asociada a inscribir jugadores, que es, volvemos un poco a la realidad, ¿no? Después de lo que ha sido el Mundial, qué bonito el fútbol español, qué bien jugamos, la realidad del día a día sigue siendo que los equipos tienen que vender a sus mejores futbolistas o a futbolistas muy importantes para poder inscribir lo que ya tienen, porque algunas de las inscripciones, que joder, que una ha sido Blajo Dimos, uh-huh, y la otra ha sido Rubén Vargas.
11: Claro, que es o sea que, a jugadores de la temporada pasada.
13: De la temporada pasada, eso es. O sea que,
11: y un Rubén Vargas que va a salir también. Así que veremos a ver.
13: Sí, o sea que al final es un poco la pescadilla que se muerde la cola, y es pues un poco la realidad a la que están condenados pues los Sevilla, Valencia, Getafe, todos esos equipos que ya tienen sólida en primera división, pero que están ahí en ese paso intermedio de llega a Europa, no llega a Europa, al final se quedan sin ingresos y se ven obligados a vender.
11: Luego hay otros comprando jugadores por 130 kilos.
13: De cierta liga que no voy a nombrar hoy, pero sí.
11: Fútbol, Miguel.
12: Bueno, la tenía Diarra, retrasa el cuero para Eder García, que Eder García busca en la banda izquierda. Me está gustando mucho cómo están tocando. Como está tocando el Córdoba, a un toque, y eso le está permitiendo crear muchos espacios. Cuidado el canterano del Atlético de Madrid, que intenta llegar a línea de fondo, pero el lateral derecho del Sevilla, muy bien cubriendo esa zaga, consigue despejar. Pero es que el Córdoba está muy bien plantado, están poniéndole mucha energía, muchas ganas, y es que apenas le dura el balón al conjunto hispalense.
11: Sólido Javi el Córdoba, de momento.
10: Sí, es que salta muy bien a la presión, recupera muy rápido, no deja salir a Sevilla. Y oye, sobre lo que comentabais antes de la dificultad de Sevilla para inscribir jugadores, tal vez por eso están insistiendo tanto en probar a los canteranos, ¿no? Porque por ver a ver si cuánto les pueden servir para el primer equipo y ahorrarse ese tema de tener que rellenar fichas, porque es verdad que la situación es complicada, ¿no?
13: Hombre, sin ser la Masía, la cantera del Sevilla no va nada mal en los últimos años. O sea, han sacado jugadores bastante decentes. Y al final, pues bueno, yo creo que también el Barça es su ejemplo de éxito en los últimos años. Muestra un poco el camino de, oye, si no hay dinero para poder fichar a la superestrella de turno que está ultra hypeada en el Football Manager, pues voy a tirar con el chico de casa, que por lo menos, aunque sea, tiene ese sentido de pertenencia. Al Barça, pues también por lo que sea, tiene la mejor cantera del mundo y le sale muy bien, pero visto el potencial que tiene cualquier cantera del fútbol español de un equipo de primera, pues ¿por qué no probar?
11: Bueno, Víctor, que no te escapas, ¿eh?
13: Las tengo apuntadas.
11: Quiero mis canciones.
13: Las tengo apuntadas.
11: ¿Cuáles son?
13: So Cold, de Balú Brigada. Esta salió en el FIFA hace poco.
11: Vale, bien. Ahora me las pasas por WhatsApp.
13: Y Trespass Code, de Nico B.
11: Pues ahí tenéis las dos canciones que ha elegido Víctor Diegue, y que van a sonar solo porque las ha elegido Víctor Diegue en este marcador.
13: Qué castigo, ¿eh?
11: Tremendo. Atracaba ahora el Córdoba, Miguel.
12: Sí, hablabais antes de la calidad que tienen las canteras, pero yo creo que también, más allá de la calidad técnica y táctica que puedan tener las canteras de los equipos de primera división, también yo creo que es importante, en este caso estamos viendo de que la mayoría de jugadores son todo de la cantera del Sevilla, pero también yo creo que, aunque es verdad que a lo mejor un 23 de julio no apetece demasiado jugar contra el Córdoba, pero no le veo demasiado implicado a este. Madre mía, cuidado la falta que ha podido haber.
13: Madre mía,
12: con la pierna por delante. Ha sido para el jugador de Tasneda, el lateral izquierdo del Córdoba. La falta, desde luego, ha sido muy fea, ¿eh? En plan, iba con la plancha por encima.
10: Y se ha hecho daño, parece.
12: Sí, ahí. se ha hecho daño. Parece que el árbitro.
10: Creo que está Sende, sí, el que está revolviéndose. Y sí, parece que el de Sevilla también, ¿eh?
12: Sí, ha sido falta del jugador número 38, Jesús Acuña. Ahí vemos la repetición. Ah, muy fea, ¿eh? Muy fea. Va con la plancha por delante. Perfectamente en una primera jornada de la Liga, eso es amarilla, pero vamos, aunque...
10: Sí, no da la sensación de que sea intencionado. Van ahí a la disputa del balón y parece que llega tarde el de Sevilla y se lleva por delante a Tasende, pero verá que el golpe es duro y...
14: y bueno, parece que Tassende sí se reincorpora, y va, bueno, no, todavía no se reincorpora, pero...
12: Sí, sí, está ahí sí, en el terreno de juego dolido, parece que se levanta ya, estaban ahí los... El servicio médico del Córdoba atendiendo al jugador Tassende, el lateral izquierdo del Córdoba, parece que se levanta sin ningún problema, menos mal, porque no queremos ninguna lesión, y menos en un amistoso. Parece, yo creo que va a poder recuperarse y volver al terreno de juego.
13: Es que es difícil medir estas cosas en los amistosos, especialmente si eres canterano, si quieres ganarte minutos, porque tú quieres ir con intensidad, pero al final lo único que puedes hacer es algo contraproducente, porque es lesionar a un compañero en un día que realmente es para probar otras cosas. Y bueno, más que nada aquí en España tenemos un antecedente muy cercano con la lesión de Isco el verano pasado en un amistoso. Bastante dura y le cayó, creo que fue el jugador del Málaga, no me salió el nombre, pero le cayó la de Dios en redes sociales. La rubia, sí, le cayó a la rubia la de Dios por una entrada. Fue dura a Isco, evidentemente sin ningún tipo de intención, pero bueno.
11: Luego cuando ascendió el Málaga, Isco lo celebró con la camiseta de David la rubia para mostrar también todo el hate que le cayó, que fue desorbitado, la verdad.
13: Buen tipo Isco.
12: Bueno, pues si pedíamos intensidad, parece que la estamos teniendo en este minuto 12 de juego. Córdoba 0, Sevilla 0, pero parece que los jugadores se han intensificado esas ganas y parece que, bueno, que ahora mismo, mira, ahí está el colegiado pidiendo calma, porque es verdad que, bueno, que el partido había empezado muy tranquilo, pero con esa falta del jugador Jesús Acuña, lateral izquierdo del Córdoba, atende, pues parece que salen calentados un poquito los ánimos y la grada encima se enciende.
14: Sí, está Jussi Diarra ahí discutiendo, no sé muy bien qué ha pasado ahí, pero... Sospechoso habitual, Jussi Diarra.
12: Ahí la tiene el Sevilla, que intenta salir por el costado derecho con el jugador Jesús Acuña. Va, retrasa el juego. Ahí la tiene ese dorsal 44, Jorge Moreno. Y ahora es el Sevilla el que intenta proponer desde atrás con su portero Alberto Flores. Ahí está buscando un socio con el que poder empezar a jugar y empezar a tener la creatividad necesaria que necesita este conjunto hispalense para poder abrir este marcador, este nuevo Arcángel. Cuidado que la puede tener el Sevilla por esa banda izquierda. Cuidado que está solo. Cuidado que viene el central del Córdoba. ¿Cómo la aguantó? No hizo el amago. Muy bien, muy bien. La ha esperado y ahí ha estado. Se ha fijado en el centro de la defensa. No lo ha dejado. Está en una posición muy desfavorable para el central del Córdoba porque tenía uno por la izquierda y otro por la derecha. Era un 2 contra 1 muy favorable para el Sevilla. Pero muy bien ese central del Córdoba que se ha quedado ahí y ha conseguido quitarle el cuero.
14: Qué importante puede ser el fichaje de Juan Gutiérrez si realmente da un muy buen rendimiento para el Córdoba, porque la temporada pasada ha sufrido mucho por el tema de los centrales. Se lesionó Fomellén, que ha tenido muchas recaídas y no estaba todo bien. Rubén Alves también muchas lesiones. Y los otros dos no terminaban de dar nivel, así que...
12: Cuidado, perdona Javi, que la tiene el Córdoba, parece que se cae, no pide penalti, no parece que haya nada, la recupera bien la central del Sevilla, Juan Gutiérrez, ahí quiere salir con rapidez, falta a favor del Sevilla, muy clara, pero bien, esa también sería la amarilla, ¿no?, en la liga, pero aquí parece que el árbitro, pues bueno, va a intentar administrar un poquito las tarjetas, pero desde luego ha cortado una contra al jugador Jesús Acuña, al que contábamos antes de que había hecho esa falta un tanto peligrosa al lateral izquierdo del Córdoba. Pero bueno, se queda solo en falta.
14: Sí, tampoco era una situación de superioridad muy clara el contragolpe, ¿no? Había dos jugadoras del Córdoba más delante del balón. Yo creo que tampoco hace falta la amarilla ahí, más en un amistoso que tampoco es para poner el partido así.
13: Creo que claro tiene el Córdoba a la hora de cortar los ataques, ¿eh? No deja correr al Sevilla en ninguna. De hecho, las dos únicas aproximaciones de medio peligro que ha tenido el Sevilla han sido por balones largos, pero salir por conducción y demás, el Córdoba lo tiene clarísimo. Si no consiguen taparle de manera orgánica, por decirlo de alguna manera, pues van por lo criminal, van a hacer falta, y ahí es donde el Sevilla le está costando mucho salir.
12: Cuidado, qué buena conducción del extremo izquierdo sevillista, Miguel Ángel Castillo. Cuidado que la puede tener ahí ese balón, que se queda en mitad del área el delantero del Sevilla, Ibrasov, el canterano, ve el cuero ahí, intenta rematar, pero muy bien otra vez la zaga del Sevilla, Rubén Alves, que ha sido capaz de ponerse delante del cuero y ha logrado, porque este desde luego, mira, ahí lo vemos muy clara la oportunidad que ha tenido el Sevilla, y el otra vez el lateral izquierdo, que está siendo muy protagonista en estos primeros minutos, consigue despejar el balón a saque de banda. Sevilla 0, Córdoba 0.
14: Viene Tassende, que parece que está perfectamente recuperado del golpe que le han dado antes, porque ha estado ahí muy bien interviniendo para evitar el gol de Sevilla.
13: y parece que me estaban esperando, ¿eh? Está diciendo que el Sevilla le cuesta salir en conducción, pues toma, la primera en la frente, justo la ocasión más clara del partido. Y bueno, pues vamos a ver si por lo menos el Sevilla consigue animarse un poquito, ¿no? Porque de momento, ya lo he dicho a los 5 minutos, lo voy a volver a repetir a los 15 y tras la ocasión clara del Sevilla, me parece que aquí el equipo de primera división, o el que si lo miras sin ver cuál es la equipación de cada uno, el escudo que llevan en el pecho, el equipo de primera división por planteamiento parece el Córdoba.
12: No sé si os parece que realmente el juego que está proponiendo el Córdoba es mucho más coral, es mucho más estructural como equipo, y el Sevilla ahora está jugando más individualidades. Cuidado, perdona, que estaban comentándose eso, pero que es que otra vez el extremo izquierdo del Córdoba gana línea de fondo, pero es que el central Juan Gutiérrez está jugando muy bien, está siendo muy expeditivo con todos los balones que están viniendo por ese costado izquierdo, y otra vez la zaga del Sevilla muy bien. Como decíamos, yo creo que es el Sevilla más las individualidades, y yo creo que el juego que está proponiendo el Córdoba es mucho más estructural, ¿no?
14: Sí, así suelen ser. Bueno, así está siendo el equipo de Iván Ania en los últimos años. Es verdad que suele tener algún jugador que otro que brilla más porque es más diferencial, pero siempre tiene muy clara la idea de que el equipo por encima de las individualidades, y la gran fortaleza del equipo es que todos saben muy, tienen muy claro lo que tienen que hacer y que juegan para el equipo y está dando resultados.
13: De hecho, de esta jugada ya es un pattern que hemos visto varias veces. Cuando el Córdoba consigue juntar dos o tres pases cerca del centro del campo, en esos primeros pases en salida, los desmarques que hacen de dentro hacia afuera, ya sea el interior de ese lado o el mismo delantero, son lo que le está haciendo muchísimo daño al Sevilla, porque están muy coordinados, se nota que lo entrenan día a día, y bueno, pues en ese tipo de jugadas, en ese tipo de movimientos, es donde se deciden los equipos, donde se empiezan a formar, y tener estos mecanismos ya tan interiorizados a día 23 de julio, pues oye, habla muy bien de Iván Ari.
12: Ahí va Nico Guillén, el 27 del Sevilla, el canterano, a poner el balón desde el saque de esquina, desde ese costado izquierdo. Él la va a poner muy cortita al primer palo, le da Ibrasou y parecía que se iba a saque de puerta, pero a ver qué pita el colegiado, fuera de juego.
11: Sí, fuera de juego en ese córner, en el centro también del Córdoba. Y sí, como comentáis, la verdad es que, a ver, Ania siempre ha tenido su estilo marcado, pues es un entrenador que lleva haciendo durante toda la temporada lo mismo un poco en el Córdoba, es puro rock and roll, es uno de los, para mí, de los entrenadores pues que más definido tiene, ¿no?, de toda la segunda división, lo que quiere hacer Javi, y no renuncia nunca a ello. Eso le ha dado al Córdoba grandes momentos en la temporada, pero también otros en los que, bueno, pues ha estado quizá algo más discutido, ¿no?
14: Sí, la fortaleza de este proyecto yo creo que es la estabilidad, porque Iván Ania es el entrenador que ascendió el equipo a segunda, se ha quedado las dos temporadas consecutivas que lleva el Córdoba ahora mismo, y además en esta última había un momento en el que yo creía
11: a
14: que en algún
11: puertas del playoff, sí.
14: Sí, que iba a ser, creía que iba a ser destituido, porque es que fueron creo que 8 derrotas seguidas, es que sí. Fue una racha muy muy dura,
11: pero luego
14: consiguió salir de ahí, luego 5 victorias consecutivas.
11: Claro, apostar, o sea, por él les ha dejado cerca. Hay dos entrenadores este año, uno de ellos está en primera ahora, de los que han demostrado en segunda división que apostar por el entrenador y no echarle a mitad de temporada ha funcionado. Uno es Iván Ania, que estuvo cerquita de meterse en el playoff, y otro que estuvo a punto, el Beñat San José, que ahora está en el Rayo, que llegó a ir último con el Eibar al inicio de temporada y se ha quedado octavo, a prácticamente nada de entrar en ese playoff de ascenso, y ahora pues se ha ganado ese hueco en un equipo de primera división. Miguel,
12: ahí tenemos saque de banda desde el costado izquierdo del Sevilla. Es Sergio Martínez el que va a poner el balón en juego. La recupera el Córdoba, que está presionando muy arriba en campo contrario. Ahí se quiere ir el extremo derecho del Córdoba, Carracedo, pero no. La zaga de Sevilla muy bien plantada, y será Alberto Flores el que saque desde el centro de la portería. Ahí la pone para Mario Díaz, que va a jugar desde el centro de la defensa. Ahí pide un socio para poder buscar la creatividad del equipo hispalense.
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13: No le sobran, es posiblemente el más importante, pero bueno, pues ya que es un club que apuesta por la cantera, seguramente sea el momento pues de los Mar Bernal, Casado, si se acaba quedando y compañía,
11: claro,
13: para dar ese pasito adelante.
11: Sobre todo el tema está en si se produce o no finalmente la salida de Marc Casado del Fútbol Club Barcelona, que Deco y compañía están trabajando en esa salida del centrocampista del Barça, que ha tenido una pérdida de protagonismo tremenda en los mandos de Hansi Flick esta temporada. Volvemos al Arcángel, Miguel.
12: Vuelve a rodar el balón en este nuevo Arcángel de Córdoba. Pausa de hidratación mucha más corta de la que hemos tenido en el Mundial. Apenas un minutito han estado los jugadores recibiendo la charla técnica de sus entrenadores. Y el Córdoba sigue igual, ¿eh? Ganando, cuidado que intentaba ganar línea de fondo el lateral derecho del Córdoba, pero muy atento el portero Alberto Flores. Pero lo que comentábamos antes, yo creo que también una de las claves de este Córdoba es que yo creo que tiene muy...

0: estábamos comentando anteriormente, gana línea de fondo. Ahí la pone de tacón, la intenta buscar para el canterano del Atlético de Madrid, Diego Bri, pero la defensa del Sevilla está muy atenta y despeja. Habrá saque de banda para el Córdoba. Ahí protestaba el jugador del Sevilla. Ahí protestaba Manu Bueno sobre una decisión arbitral. Pero bueno, ya está Tasende ahí en esa línea para sacar de banda, buscando compañero. Ahí la tiene el jugador Eder García, que la vuelve a retrasar para el portero Iker Álvarez. Y empezar de nuevo. Empieza otra vez el Córdoba de atrás, buscando a ver qué compañero tiene libre. Vuelve a jugar de central a central. Ahí está Tasneda, que la pone de primera para Diego Bri. Parecía que había fuera de juego, pero no la va a ganar. Línea de fondo, la pone muy templadita al centro de la defensa del Sevilla, pero otra vez muy bien el Sevilla, la zaga sevillista. En este caso era Iker Muñoz el que despejaba. Y en la disputa de ese balón, pita falta favorable al conjunto hispalense.
1: Ha salido mejor el Córdoba de la pausa de adaptación otra vez, ¿eh? Parecía que se equilibraba un poco antes, pero ahora ha vuelto el Córdoba mucho mejor. El Sevilla va metido atrás y el Córdoba controlando el partido.
2: Vaya leñazo se han dado los dos ahí en el choque, en ese intento de despeje. La pelota que va a ser para el Sevilla. Se recuperan sin ningún problema los dos futbolistas, tanto el sevillano como el cordobés.
0: Sí, se levantaba del terreno el juego de Eder García, parecía que se había quedado solamente en un susto. Y ahora es el portero andorrano el que va a poner el balón en el terreno de juego. La pone larga para luchar ese balón en tres cuartos. La intentaba ganar Ibra Sow, pero no pudo. Cuidado que se va a disputar el balón el delantero del Córdoba en el Rodríguez. Pero la llega el balón al portero del Córdoba y la pone otra vez en el campo contrario. Ahí de portero a portero. La diferencia es que el portero de Sevilla, en cuanto se ve un poquito presionado, manda el balón largo y el Córdoba quiere salir con los centrales muy abiertos, y yo creo que eso es lo que le está permitiendo buscar espacios y crear las oportunidades más peligrosas. Cuidado que... Cuidado que parecía que el Córdoba salía limpio desde atrás, pero el Sevilla presionaba muy bien. Ahí la tiene Jesús Acuña en ese costado derecho, que retrasa atrás para su lateral izquierdo, para Sergio Martínez. Ahí la tiene Gana con esa conducción, la busca, le pide a Jesús Acuña el balón en largo, pero no. Ahí la tiene otra vez el Sevilla, ahora estamos en ese costado izquierdo contemplando el balón. Vuelve atrás. Ahora parece que el Sevilla quiere contemplar un poquito más el terreno de juego, quiere estabilizarse en campo contrario, y parece que, bueno, que los centrocampistas están intentando pues tener un poquito más el balón. Aunque fíjate, ahora era el Córdoba falta. Que roba el balón y falta para, sí, para a favor del Sevilla.
2: Buena posesión, Víctor, necesitaba el Sevilla enganchar ahí minuto y medio de posesión continua para, pues eso, bajar un poco de revoluciones también al partido, que el Córdoba, pues ya sabemos lo que es, ese puro rock and roll de Ibanani.
3: Sí, dos apuntes, principalmente sin balón el Sevilla. Lo que creo que ha hecho Luis García Plaza ha sido intentar racionalizar mejor lo que tenía en medio. Ya me des un 4-4-2 más claro. Hay momentos en los que es una línea de 5 y el lateral puede salir un poquito más agresivo a presionar por fuera al Córdoba. Y con eso, pues por lo menos están consiguiendo que el Córdoba no remate, que no es poco, visto lo que hemos visto en esta media hora. Luego de lo poquito que hemos visto el Sevilla sin balón, bastante interesante cómo vacían constantemente ese espacio, el centro del campo, para intentar filtrar directamente con el delantero y ya hacer un ataque un poco más rápido por esa zona cercana a la frontal. Pero lejos de eso, el Sevilla se queda un pelín corto. A ver si conseguimos verles un poquito más con balón, porque, hombre, ahora en este minuto, minuto y medio, se ha visto que los chicos que están del Sevilla en el terreno de juego, pues oye, también juegan, también pueden competir, porque hasta el momento hemos visto muy, muy, muy poquito.
0: Y desde luego que hemos visto muy poquito del Sevilla. Parecía de que se iba a meter en área rival el Sevilla, pero pitó fuera de juego el colegiado, y será el central Juan Gutiérrez, perdón, el que sacará, no sé si el largo o en corto, mira, saca en corto para el portero Iker Álvarez, y empieza a jugar el Córdoba en busca en este minuto 32, Córdoba 0, Sevilla 0, del primer gol del partido.
1: El Córdoba, que pese a la pérdida anterior, sigue exactamente con la misma idea, y que además no tiene ningún miedo a que el portero salga incluso casi hasta el centro del campo para...

0: para construir. Lo hace Iker Álvarez, lo ha hecho Carlos Marés, lo hace el que sea. Con Iván Ania, la idea muy clara.
1: Ahí la ponía Carracedo, cuidado, un balón muy bueno en el que esperaba Enol Rodríguez. Está solo en el punto de penalti, pero no fue capaz de rematar. Otro balón, está poniendo muchos balones desde ambos costados, tanto Carracedo como Diego Briel, que entrenó al Atlético de Madrid. Y el Sevilla, aunque está administrando bien esos balones en largo que ponen al punto de penalti, está la mayoría despejándolos. Ese último balón casi es rematado por Enel Rodríguez, pero no pudo llegar. Habrá córner para el Córdoba.
0: Difícil tarea la que tiene Enol Rodríguez de sustituir a Adri Fuentes, que marcó 14 goles la temporada pasada con el Córdoba. Y más allá de los goles, aportaba muchísimo, tanto en la presión, al espacio y en muchas cosas que le pedía Iván Ania. Y bueno, de momento está Enol Rodríguez participativo, pero no ha conseguido enchufar ninguno.
1: Cuidado que tiene el balón Manuel Ángel Castillo, que intentaba salir rápido después de un saque de banda efectuado de manera un poquito defectuosa, pero no, cortó el Córdoba y habrá saque de banda para el conjunto hispalense en campo propio. Ahí la pone en largo para el delantero Iker Sow, pero no llega y otra vez la tiene el portero del Córdoba, que otra vez empieza desde atrás con sus centrales intentando buscar espacios, buscar huecos y llegar de manera efectiva a esa portería contraria y abrir el marcador en este nuevo Arcángel, en este partido que enfrenta al Córdoba y al Sevilla.
2: Mirada, se ve bastante claro que el Sevilla por dentro, en vez de tener un 4-4-2, ha bajado uno de los delanteros, media puntea más y prácticamente se incrusta en el centro del campo para intentar frenar por ahí el Córdoba, porque ha habido momentos que de verdad había una autopista a los lados de los dos jugadores del doble pivote sevillista.
1: Ahí intentaba irse Carracedo, pero perdió el balón e hizo falta a favor del Sevilla. La pitó el colegiado, le pedía disculpas el dorsal 28 de García.
3: Sevilla que en el banquillo tiene algún jugador interesante, evidentemente mucho titular, mucho jugador de la primera plantilla. Han viajado a Córdoba bastantes, pero se han quedado Castrín, Quique Salas, Pedrosa y Eyú, que se han quedado en la ciudad hispalense. Sí que han viajado con el equipo dos futbolistas que yo tengo muchas ganas de ver, conocidos míticos de la Primera División que ya habían firmado, que lo tenían acordado desde la temporada pasada, como son Juan Iglesias, que abandonaba el Getafe para firmar por el Sevilla, y John Guril, que ya le hemos visto jugar algún partido este verano con el Alex del Alavés, con el propio equipo de Luis García Plaza.
1: Sí, desde luego, fichajes Juan Iglesias, molones, ¿eh? Buen fichaje, procedente del Getafe, muy buen fichaje.
3: Hemos visto mucho este año, he visto yo en el Coliseo.
2: Por lo que sea.
3: A Juan Iglesias.
1: Bueno, intentaba poner el balón en largo el Sevilla, pero tapó muy bien Egoitz Muñoz, el lateral derecho del Córdoba. Y habrá saque de puerta otra vez para el Córdoba. La pone en corto, como está siendo habitual en estos primeros 35 minutos de juego. El Córdoba, cuidado que la pone muy bien en profundidad para que busque el balón en largo Carracedo. Pero muy expeditivo el central de Sevilla. Muy bien Iker Muñoz, retrasando para su portero. Este la pone largo para su lateral derecho, para Jorge Moreno. Pero el balón fue defectuoso y habrá balón en tres cuartos. Saque de banda para el Córdoba. Será Tasende el que pondrá el balón en el terreno de juego. Igual que la busca el extremo izquierdo, que está muy participativo el canterano del Atlético de Madrid. Ahí parece que luchaba, parece que pita el árbitro, falta y se queja de un pisotón. Y mira, la primera tarjeta amarilla, amarilla para Diego Bri. Le piden explicaciones los jugadores del Sevilla, parecía que era un forcejeo que se había quedado ahí, pero se queja el jugador del Sevilla de un pisotón del canterano del Atlético de Madrid, y así lo vio el árbitro porque señaló la primera amarilla, minuto 36, primera amarilla para el jugador del Córdoba, para Diego Bri, primera amarilla del partido. Bueno,
2: no hay necesidad.
1: No parece.
0: Parece que después de la falta le pide.
1: Pero innecesario.
2: no hay ninguna necesidad por parte de Diego Bri hacer eso. Le está recriminando el jugador del Sevilla, porque es que no hay ninguna necesidad, de verdad. O sea, es que es ir a hacer daño a un compañero por poder hacer daño. O sea,
3: pegar por pegar, ¿no?
2: Y mira que yo, aquí Marcos lo puede decir, que he jugado al fútbol con un montón, el primer calentado jugando soy yo, pero yo qué sé, no, sí, no sé, ¿no? A ver, 23 de julio, un amistoso.
3: A ver,
2: no,
3: es
2: no
3: verdad, sé. Quizá, Javi, que Diego Bri ha tenido minutos, ha terminado jugando algunos partidos, 45 minutos en los últimos de la liga. No ha ido entrando poco a poco, pero que tiene que quizá ganarse ese, ¿no?
0: Bueno, la titularidad yo creo que más o menos se la terminó ganando la temporada pasada por el tema de que hacía falta gente en el lateral izquierdo, pues acabó, aunque es extremo, Ibanani lo reconvirtió a esa posición y más o menos cumplía.
3: Sí, pero es verdad que los últimos partidos, Javi, son 45 minutos contra el Huesca, 45 contra el Eibar, 45 contra el Albacete, 12 minutos contra el Granada, 29 con una asistencia contra el Castellón, 19 contra el Sporting también dando una asistencia, 12 minutos contra la Cultu, 22 contra el Zaragoza. Es decir, los últimos partidos sí que la volvió a perder, aunque en los partidos anteriores había sido titular en muchos de ellos, ¿no?
0: Sí, es verdad, cuando se recuperó Vilarrasa, que era el lateral izquierdo titular, sí que pasó un rol más de revulsivo, pero verá que yo la verdad que al principio no me terminaba de convencer Diego Bri los primeros meses, pero luego me terminó gustando porque vi que subió el nivel bastante y se adaptó bastante a lo que le pedía el entrenador.
3: Vuelve a haber una, en este caso, improvisada, no pautada, evidentemente, esa mini pausa de hidratación, aprovechando también esa cartulina amarilla de Diego Bri, atendiendo a uno de los futbolistas del Sevilla y dando algo de cancha también el árbitro, el colegiado, que sabe, evidentemente, pues que hace mucho calor en Córdoba a estas horas todavía ya.
2: Hombre, la estampa de todos los veranos en cualquier informativo del mundo es la reportera en Córdoba. O sea, no falla.
3: Friendo un huevo, ¿no?
1: Con la parada de autobús detrás, bueno, ¿no?
0: 45 con la zona de Córdoba completamente en rojo.
2: Exacto, por lo que sea.
1: De todas maneras, parecía que el colegiado hablaba con el delegado de campo y estaban diciendo algo como de la megafonía. No sé si ha habido, esperemos que no, algún incidente médico en la grada o algún problema. Cuidado que la tiene el Córdoba, la ponía en esa banda derecha Carracedo, pero muy bien la zaga del Sevilla, que está siendo el patrón de juego. Balón a los dos extremos del Córdoba, balones al punto de penalti. Y ahí es verdad que la zaga del Sevilla está siendo bastante contundente y está despejando los balones de manera bastante óptima.
3: Estamos viendo menos, Javi, también en este partido, pero que es clave y capital, es el granadero Inma Ruiz, el capitán del Córdoba. Nosotros salió de la cantera del Granada, él es de Gójar, de allí de la zona de la Vega de Granada, y ahora lleva ya bastantes temporadas siendo pues muy importante, ¿no?, en el Córdoba desde el ascenso y sobre todo consolidándose en segunda división.
0: Sí, que se llegó a hablar de que tenía mercado en primera, que incluso el Alavés, me parece que...
3: Isma, cuando estaba en la cantera del Granada, sobre todo cuando empezó a jugar con el Recre, con el Recreativo Granada, era internacional con España.
0: Con la sub-21, una de estas, imagino, ¿no?
3: Eso es, con las inferiores estuvo yendo mucho. Y es un futbolista, vamos, sería capital que se quede en el Córdoba.
0: Sí, es importantísimo en el equipo. Y una grandísima noticia, que parece que sí se va a quedar. Yo la verdad que no lo tenía todas conmigo a principio de mercado, cuando se hablaba de Alavés, de otros equipos de primera. Pero parece que sí va a continuar. Dudaba también con Carracedo, con el propio Banania. Pero estamos ya a finales de julio y parece que esos rumores se han apagado y que Inma Ruiz va a continuar.
3: Así que...
2: Cómo barre siempre para casa, Marcos, ¿eh? Hombre, es impresionante.
3: Hombre, y además es que siendo de Gojar, nosotros nos hemos enfrentado mucho también en torneos con los de su pueblo, normalmente nos han ganado, la verdad, porque claro, bastante más talento lo que es cerca de la ciudad que lo que tenemos en la sierra. Pero salió de allí, sí, el de Gojar, de la cantera del Granada, y terminando en este Córdoba, un futbolista que, pues eso, que como digo, ha sido internacional en las inferiores, que ha sido muy importante y que, como ha dicho Javi, tiene un mercado en primera. Quizá a mí para primera se me queda un poco corto, no, Javi, para un equipo de primera división, pero bueno, es un jugador que tiene que ser muy importante este año y que yo creo que todavía es joven, tiene margen de crecimiento.
0: Sí, yo creo que a un equipo que luche por salvarse en primera no está
3: mal. Sí, es un recién ascendido, pues por ejemplo, sí, uno de los que creo que ha sonado también para el Málaga, ¿no?, y cosas sí, así, pues quizá podría tener minutos.
0: Pero bueno, en el Córdoba yo creo que está mejor que en ningún lado y además tiene asegurado el lugar. y se le quiere muchísimo, además la afición le quiere muchísimo a Iván, a Ismael Ruiz, porque ha sido importantísimo estas temporadas. También se ascendió a segunda división con él, se le tiene un cariño especial a estos jugadores.
3: Eso es, atacaba el Sevilla, Miguel.
1: Atacaba el Sevilla, parece que la recuperaba el Córdoba y sí, la recupera en falta, favorable al conjunto cordobés. Y parece, o sea, es un partido amistoso, pero los jugadores están un poquito tensos, ¿eh? Intentaba sacar rápido, parecía que se ponía ahí Jesús Acuña delante del balón y le decía el colegiado que se echase para atrás. Y ahí está jugando el Córdoba por medio de sus centrales, que son, yo creo que, si viésemos las estadísticas, los que más pases han dado durante el partido, seguro.
0: Tiene pinta.
1: Ahí el portero Alberto Flores la abría a esa banda derecha de las primeras veces que pone el balón en largo, pero la recupera el Sevilla en manos de Manuel Ángel Castillo, que intenta ganar profundidad en esa banda izquierda, la ponía a ese punto de penalti buscando a Ibra Sow, que entraba desde segunda línea con ganas de anotar el primero en este partido entre el Córdoba y el Sevilla, pero se iba el balón, no lo tocó nadie, ni del Sevilla ni del Córdoba. Será balón para el Córdoba desde la portería.
0: Lateral pendiente para el descanso los dos equipos, los centros, yo creo, ¿no? Porque tanto en un área como en la otra hemos visto varios y es que no cogen uno, yo creo.
4: Sí, sí.
2: Sí, porque desde la banda derecha del Córdoba ha habido bastantes, muy machacona esa banda en el equipo franjiverde, pero vamos, yo creo que hemos visto un remate, ¿no? A lo mejor de todos los centros y habré contado 5 o 6 desde ese sector.
1: Pues pedíais balones al área en condiciones y parecía que lo buscaba Tasende. Pero no, ahora estamos en la otra banda, ahora Carracedo que intenta ahí driblar contra el lateral izquierdo, le empuja, yo creo que falta, no la pita el colegiado, está buscando compañeros, retrasa el cuero para el central del Córdoba y ahí otra vez en línea de tres cuartos buscándola, ahí está Tasende que está por todos lados, me está encantando este jugador, está en todos lados, está en la banda izquierda, está en el centro, está en todos sitios este jugador. Ahí era Diarra el
2: bueno,
1: que intentaba... Vaya centro, más
2: Cuaresma.
1: Bonito, sí, sí, Cuaresma, totalmente. Etiqueta Cuaresma, y pues es verdad que tenías razón, ¿eh?
0: Cuaresma aprendió de Carracedo.
1: Cuaresma aprendió de Carracedo, intentaba poner ese balón al área, pero aquí los tribunos tienen razón y no han sido capaces ni del Córdoba ni del Sevilla de rematar, y eso que están siendo, yo creo que centros bastante buenos, bastante bombeados a ese punto de penalti, pero no están siendo efectivos. Hay balón que le intenta filtrar para ese delantero Noel Rodríguez, que la abre para esa banda derecha para Carracedo, que la pone rasita para ese delantero del Córdoba, pero no. Ahora parece que faltan apenas 30 segunditos para que termine esta primera parte. Parece que el Córdoba le ha metido un poquito más de intensidad, una marcha más. A ver si es capaz de irse al descanso por encima del marcador. Y ahí tiene el balón Carracedo, que la corta el Sevilla. No, el Sevilla... Falta al favor del Sevilla, le empujó un poquito, se echó para el suelo y eso le ha servido al Sevilla como respiro, porque estaba el Córdoba en estos últimos minutos de la primera parte intentando por ambas bandas, tanto con Carracedo como Diego Bri, de buscar el primero. Se añadirán 2 minutos, nos iremos hasta el 47.
2: Ahora quizás la lían, pero ya que estamos hablando de centros malos, también hay que darle su mérito a la pareja de centrales del Sevilla, Iker Muñoz y Mario Díaz. Están sacándolo todo por arriba. Están muy seguros, eso que al final cuando estás cerquita del área pequeña es cuando te tiemblan las piernas, tienes que tener cuidado con el marcaje, con las referencias dentro del área. Y la verdad es que
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3: En el equipo oscense, pero bueno, ha ido dejando goles esta temporada. El Huesca al final pues le ha costado bastante más en lo que ha sido este curso, pero si no me equivoco, me lo estoy revisando por aquí, porque son 3, 4, 5 goles la pasada temporada con la camiseta del Huesca, y de momento hoy, sin poderle verle mucho, porque tampoco le ha llegado esos centros o le ha podido encontrar mucho el Córdoba, ha sido todo mucho más abriendo el juego por fuera, pero buen nivel de momento se espera, o yo creo que va a poder dar Enol en este Córdoba.
0: Sí, luego la otra opción es Ibai Sanz, que está cedido por el, ha llegado cedido por el Athletic, imagino que lo veremos en la segunda parte, y Víctor Sánchez, que era ya del Córdoba, fichado de temporadas anteriores, ha estado cedido en el Marbella, ha hecho buena temporada y parece que este año va a tener la oportunidad de hacerse un sitio en el primer equipo, o veremos si acaba saliendo cedido. Creo que ya tuvo unos minutos contra el Orlando Pirates y veremos si lo vemos hoy también y si convence a Banania.
3: Estuvo también en el Móstoles, en tercera ref, y haciendo, ahí estoy viendo, una racha de goles de partidos consecutivos marcando con el Móstoles, que me parece, bueno, me parece una barbaridad la racha de goles que consiguió Víctor Sánchez.
0: Cuando así, lo ficha el Córdoba.
3: ¿Sí? Eso es, pues a ver, a ver esa progresión que pueda ir teniendo también el futbolista del Córdoba. 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

0: marcador de Radio Marca, donde estamos esperando que comience esta segunda mitad del partido entre el Córdoba y el Sevilla. De momento 0-0, ha fallado un penalti Carracedo justo antes de llegar al descanso. Y pues eso, también te cuento, si abre la portada de Marca, esa conspiranoia que sigue abriendo por parte de los argentinos después de todo el revuelo. En esto quiero preguntarle a Víctor también un poco cómo lo está viendo, siguiendo el pulso de las redes sociales. Víctor, todo lo que está teniendo esa conspiranoia que se está volviendo para mí excesiva, demasiado meme ya, ¿no? Todo lo que está pasando después de la final del Mundial.
1: Yo todo lo que veo lo retuiteo. Yo creo que estas cosas hay que difundirlas, es la gran verdad, todo esto hay que sacarlo a la luz, es una conspiración. Infantino es español, yo no sé si lo sabíais, todo esto es una conspiranoia. Nada, es broma todo esto, o sea, no. Ya me parece que es ridículo, lo puse el otro día en Twitter. Entre algo patético y adorable hay una línea muy fina que bastantes argentinos están sabiendo ir bastante bien por esa línea. Y no es fácil, ¿sí? No es fácil, hay que admitírselo, pero yo creo que ya, pues hombre, has perdido una final sin tirar ni una vez a puerta. Creo que poca cosa se puede decir, porque encima también es que son cosas que se pueden desmontar muy fácil, porque tú imagínate que es verdad, ¿no? Que están apretados, como dicen ellos, que han amenazado de muerte a Leo Messi. ¿Vosotros creéis que Leo Messi no tiene el poder suficiente en el mundo del fútbol como para decir, oye, me están haciendo esto esta gente?
0: Que está siendo
1: a mí me sorprendería que no fuese así.
0: Está siendo un poco surrealista todo, ¿no? Porque al final, pues es que la del gol de Cubar sí fue gol, ¿no? No sé, desde de todo lo que se está hablando está, para mí, yéndose un poco de madre todo lo que está pasando después de este Mundial. Recordamos también alguna de las noticias que confirmamos más allá de lo de Frenkie de Jong. Luego, os decía al inicio del programa que me gustaría que os quedaseis hasta el final, ya no solo por lo que va a pasar en este Córdoba-Sevilla, sino porque tenemos una conversación muy chula. Mañana hay campeonatos de España de atletismo en Málaga, y vamos a tener por aquí a Natalia Freire y a Tomás Campos para analizar todo, al detalle. Vais a tener una previa muy completa también, porque muchos de los deportistas necesitan esa mínima para entrar en los campeonatos de Europa de Birmingham, que van a ser dentro de 2 semanas exactas, así que muy pendientes también, lo vamos a tener analizado todo. Te recuerdo que el Barça ha anunciado hoy, ha presentado oficialmente a De Jemi, el delantero o extremo ex del Borussia de Dortmund, que va a estar por fin disponible a las órdenes de Hansi Flick. También se ha hecho oficial el fichaje de Garnacho por parte del Aston Villa de Unai Emery. Aquí va a tener que lidiar bastante Unai con Garnacho, a ver si es capaz de reconducir la carrera del hispano-argentino. Se hablaba también de la posible llegada, nos lo ha comentado nuestro compañero José Segarra al inicio de este marcador, de la posible llegada de Jadon Sancho al Atlético de Madrid. A mí me sorprendería bastante. Creo que no hay futbolista que esté más distante ahora mismo en el mundo del fútbol de lo que quiere el Cholo Simeone. Y luego, que el Real Madrid de baloncesto va a igualar la oferta del Valencia Basket para quedarse a Eli Ndiaye, a la pívot. Así que vamos a tener un año calentito entre el equipo de Pedro Martínez, que ahora es el Real Madrid, y el Valencia, durante esta temporada peleando por la Euroliga. Todavía no arranca esa segunda mitad desde Córdoba, Víctor.
1: Sobre los fichajes, es que me acaba de salir, ya es oficial lo de Crescencio Somerville al Hilal.
0: 80
1: palos, ya que hemos comentado antes lo de esa liga, que no me quiero acordar de su nombre hoy.
0: No lo digas muy alto, que tienes al lado al mayor fan aquí en esta reacción de la Liga Árabe, ¿eh?
1: No, si yo no me estoy metiendo con la Liga Árabe, me estoy metiendo con la liga que vende a este futbolista por 80 millones de euros. Siendo Crescencio Somerville un futbolista que me gusta, ¿en qué mundo cabe, en qué cabeza cabe que un equipo que ha descendido ha vendido a un futbolista como, no es malo, Fernández, por 80 kilos? Me parece que está muy sobrepagado, pero bueno, te lo puedo llegar a comprar. Y a Crescencio Somerville por más o menos lo mismo. O sea, es que luego ves aquí el mercado en España y ves que eso, que se va a Cole Adams por 16 millones de euros. Si a Cole Adams hubiese jugado la temporada pasada en el Burnley, es que te lo sacas por 45.
0: 45-50 mínimo.
1: Es surrealista. Ya también, no sé si es una cosa nuestra de que no sabemos vender, que ellos vienen y juegan con nuestra necesidad de vender, No lo sé, pero es evidente que hay algo que se nos está escapando y que desde Inglaterra sí que saben hacer, porque es impresionante, de verdad.
0: Dile tú a... Pues, lo comentaba ayer con Adrián Jiménez, que estuvo en esta sintonía de Radio Marca hablando un poco de toda la locura que es el mercado de la Premier. Dile tú a un aficionado de... No te voy a decir el Mallorca, porque el Mallorca sí que va a sacar a Samu Costa por 22 kilos, que ya me parece una auténtica barbaridad, pero para muchos equipos... yo ayer ponía el ejemplo de Gerard Gumbau en el Granada. Cuando desciende... El Granada, Gumbau tiene firmado en el contrato que la próxima temporada sí o sí tiene que jugar en Primera División. Entonces el Granada se vio forzado a cederle al Rayo Vallecano. Ahora está de vuelta otra vez en el Granada. No creo que Gerard Gumbau vaya a jugar la próxima temporada en el club nazarí, pero bueno, es lo que se ven obligados muchos equipos de nuestra Primera División cuando se produce ese descenso a tener que hacer con esos futbolistas. Por lo tanto, se explica poco, ¿no?, lo que ha hecho el West Ham sacando pues casi 200 millones de euros por dos futbolistas después de descender a la...
1: Es que desvirtúas la Championship directamente, la desvirtúas.
2: Sí, y la comparación que has hecho precisamente con Samu Costa, que de un equipo descendido, el Mallorca, lo saca por 20 millones, que nos parece mucho dinero, pero es que un descendido de la Premier vende por 80.
0: Claro.
2: Y los dos venden Arabia, o sea... El comprador paga mucho, pero al final paga distinto según la liga.
0: Claro, a ver, en este caso yo sí que creo que vale más dinero Crescencio Somerville, sí, de lo que vale Samu Costa, que es un jugadorazo, o sea, me parece un futbolista increíble, pero, vale, ¿por qué no es el Villarreal el que paga esos 22 millones de euros por Samu Costa? Pues porque es que tampoco puede, ni el Villarreal, ni el Betis, ni los equipos que van a Europa, el Getafe se está viendo con unos problemas tremendos. Otra temporada más, que no sé cómo, pues bueno, al final con esto de ir a Conference y de seguir en Europa han conseguido convencer a José Bordalás de seguir allí, pero bueno, esto es un debate de mercado y es que ha comenzado ya esa segunda parte, Miguel, desde el Arcángel.
3: Sí, ha comenzado esta segunda parte, llevamos un minutito en el nuevo Arcángel entre Córdoba y Sevilla por este cuarto trofeo de las puertas del Arcángel y muchos cambios, ahora... Lo comentaremos, ¿no?, con los tribunos de por parte del Sevilla. Yo creo que a Luis García no le ha gustado excesivamente esa primera parte de los canteranos y ha sacado de fondo de armario, pues vemos ahí a Blajo Dimos, el portero griego, que ha cambiado por Alberto Flores. Y pues poco a poco vamos intentando ir descifrando esos cambios que ha hecho el conjunto hispalense. Parece que del Córdoba se mantienen los 11 mismos protagonistas que empezaron el partido.
1: Mira, según el Sevilla, el 11 ahora es Blajo Dimos, Carmona, Juan Iglesias, Sangante, Suazo, Agumé, Guridi, Miguel Sierra, Peque, Oso e Isaac Romero.
3: Pues ahí, dicho por Víctor, sí, han cambiado los 11 jugadores. Ahí vemos a Juan Iglesias, que mira, decíamos que le iba a meter intensidad a este Sevilla de Luis García, pues desde luego... Apenas lleva dos minutos en el terreno de juego y ya se las estaba llevando con el jugador del Córdoba. Empujones, manitas. Ya estaba imponiendo autoridad el jugador recién
0: fichado. Juan Iglesias dando empujones, que va.
1: Imposible, no es él.
3: ¿Verdad que no?
0: No. No ha pasado nunca. Con Juan Iglesias, pues tiene sobre todo el evento más recordado de la temporada pasada, en el que pues acabó encarándose con la Policía Nacional dentro del Coliseum, en aquel partido con el Betis, en el que pues hubo lío entre las aficiones. Ojo, que se lía Miguel en el Arcángel.
3: Sí, parece
0: ahora,
3: que...
0: con un empujón ahí, creo que...
2: A Carracedo, ¿no?
0: Sí.
3: Ha sido Carracedo y mira, pues ahí Juan Iglesias en primer plano pidiendo explicaciones.
0: Con Agumé.
1: Creo que ha sido Agumé, sí.
3: Diarra intenta poner paz.
0: Futbolista
2: Carracedo.
0: Importante en la temporada pasada. Mira, ahora llega también Odisea Blajo Dimos, el ex portero del Benfica, el griego, para parar un poco la cosa. Es que, bueno, lo comentábamos antes, un partido amistoso y lo que quieras, pero derbi andaluz, la patada de Carracedo a Agumé, pues evidentemente es dura abajo. Yo creo que es merecida de amarilla, ¿eh? No sé si la sí. Has enseñado al final. Parece que sí, está apuntando el colegiado, pero yo creo que era amarilla clarísima, va a destiempo también, en este caso se cabreaba también Agumé metiendo ese balón y ahora es donde tenemos que ver cómo rinde este Córdoba de verdad ante futbolistas, la gran mayoría, Javi, que ya sí que tienen mucha experiencia en Primera División.
2: Sí, ya parece que ha sacado Luis García Plaza a sus titulares.
0: Lo mejor que tiene, por sí. lo menos, ¿no? Porque es verdad que lo que hemos dicho, no han ido...
2: lo que se queda fuera, claro.
0: Castrín, Quique Salas, Pedrosa y Eyuque, que sobre todo Pedrosa, Eyuque y Quique Salas, pues estarían quizá dentro... Bueno, Quique y Eyuque yo diría que seguro dentro de ese once titular del Sevilla. Y Pedrosa también.
2: Pues sí, pero el resto sí ya saca a los titulares. Quiere llevarse el partido, me imagino, pero de momento parece que el Córdoba resiste, aunque de momento hemos visto poco. Veremos qué termina sucediendo.
1: Tengo muchas ganas de ver en esta segunda parte a Peque. Para los que son aficionados de la Hypermotion, saben lo buen futbolista que es, lo bien que funcionó en ese Racing, ya si vamos más atrás, canterano del Barça, muchísimo talento, grandísimo media punta, y vamos a ver si este año en el Sevilla consigue un nuevo amanecer en su carrera, ¿no? Porque lo necesita desde hace tiempo, dar ese pasito en primera división, porque en segunda tiene una temporada en el Racing absolutamente excepcional, y oye, en un Sevilla en el que se ha ido a Cod Adams, pues no le vendría ni medio mal que Peque empezase a marcar goles.
3: Ahí la tiene el Córdoba, que va a sacar de banda, va a buscar el balón Tasende, el jugador mejor valorado por los tribunos y por mí en este caso. En la primera parte, ahí pone el balón en largo, la intenta buscar el delantero Enol Rodríguez, pero no. Boleón y a otra cosa, mariposa y saque de puerta de Blajo Dimos, el portero griego. Y a ver, veremos, estábamos comentando antes la dificultad que puede tener ahora el Córdoba con jugadores de primera división, mucha más experiencia en la Liga Española, y bueno, veremos si están a la altura y siguen teniendo esa idea de juego que han mostrado durante la primera parte. Madre mía, para ser un amistoso se están dando por todos lados. Ahora era el jugador del Córdoba que le daba a Peque, ese dorsal número 8, Isma Ruiz, que da una patada a destiempo al dorsal número 10, a Peque, como decíamos, el jugador del Sevilla. No sacó tarjeta, pitó falta el colegiado. Ahora balón para el Sevilla.
1: ¿Cómo la duerme Peque antes de la falta, eh? Es que es un futbolista que tiene el talento, quizás no es uno de esos mediapuntas que te pueda manejar un poco el tempo del partido, no es Dani Olmo, ¿no? Por decirlo de alguna manera, bueno, muy pocos son Dani Olmo, pero por poner un símil, ¿no? Quizás Peque es más un segundo punta, un jugador que aparece de segunda línea, de hecho, mira, ahora le han hecho falta cerquita,
0: sí,
1: de la frontal,
0: tiran el suelo,
1: pero es un jugador, como digo, que si empieza a enchufar goles, este año el Sevilla se queda mucho más cerca de su objetivo, que es no sufrir.
2: Y que yo creo que Peque, si hubiese encontrado... O sea, si hubiese, en vez de Sevilla, hubiese encontrado un proyecto...
1: Un paso intermedio.
2: O más positivo de
1: sí,
2: cuanto a energía.
1: Yo una creo energía que más positiva.
2: Hay mucha
1: sí.
2: negatividad en ese equipo, entonces a lo mejor ahí le ha costado un poquito más sacar ese talento que tiene, pero a lo mejor en otro sitio...
0: Sobre todo que al final, con Peque y con cualquier futbolista joven, cuando tú estás en un proyecto como el Sevilla, que lo que necesitas es rendimiento inmediato, salvarte, pues no es el mejor lugar para los jóvenes, para que les den confianza para salir adelante. Peque tuvo un gran hacer en el Racing, digamos, ¿no? Creo que estuvo haciendo unas grandes temporadas y luego le firma el Sevilla un poco ahí a la desesperada porque necesitaba buscar jugadores. Pero claro, yo creo que cuando tú estás en ese tipo de proyectos, ha pasado mucho en equipos de segunda división, ¿no? Por ejemplo, el caso del Huesca también. Si vas a firmar un entrenador joven para que le dé salida y poco a poco al equipo, le tienes que dar años en el proyecto, por lo menos una temporada completa, pero no puedes fichar a un entrenador que te entre las prisas y a las 8 jornadas echarlo a la calle, sobre todo si lo que quieres es hacer un proyecto largo, ¿no? Entonces, pues pasa un poco con los jugadores, y a Peque le ha faltado eso, continuidad dentro de un Sevilla que no se la ha podido ofrecer.
2: Pues sí, totalmente.
3: Desde luego que Peque no ha tenido la continuidad que hubiese querido y hubiese esperado. Pero bueno, veremos esta nueva temporada. Ahora mismo tiene 45 minutos para demostrarle a Luis García que puede tener un sitio en este conjunto hispalense y estar a la altura de un club histórico de nuestra liga. Ahí está el Sevilla por esa banda derecha buscando la profundidad. La tiene Agumé, la juega para Guridi.
0: Otro de los fichajes de este verano del Sevilla, el centrocampista, el ex del Alavés. A ver qué tal está John Guridi en el Sevilla este año. Es un futbolista bastante interesante.
2: Y por cierto, ha hecho un cambio el Córdoba en el descanso. Ha cambiado tan solo al portero. Se ha marchado Iker Álvarez y ha entrado Guillermo Fernández, debuta el portugués, que está, ha llegado tras esta temporada cedido en el Valladolid, estuvo antes en la cantera del Betis, veremos que, cómo se desenvuelve.
1: Revisando un poco la plantilla del Sevilla, lo que tienen ahora mismo a disposición sobre el campo, también la gente que se ha quedado en Sevilla, vaya verano les espera por delante a la Secretaría Técnica, ¿eh? Hay que fichar entre mucho y muchísimo, porque de aquí, de este once titular, posiblemente algún jugador, yo calculo que ni empezará la liga, posiblemente tengan que venderlo para tal cuadrar sus cuentas con todo el tema del fair play financiero, y es que le falta calidad diferencial al equipo. Eso, que Isaac Romero, que es un jugador que a mí me gusta bastante, aunque últimamente sus cifras de goles no son las que esperaba hace un par de temporadas, pues bueno, si empieza a marcar goles Isaac, si Peque definitivamente consigue enchufarse, aunque no sea fácil, pues sí que tiene, ¿no? Pero quizás le falta esa calidad diferencial de... Es que eso se paga.
0: Estoy contigo, Víctor. Aparte de que se paga, hay otra cosa que se paga, que es lo que acaba de vender. Y que es lo que necesita Isaac para jugar. Es que Isaac no es punta. Es que nos metemos en la cabeza que Isaac tiene que jugar de 9. Isaac lo que necesita es a Acor Adams delante para él poder jugar flotando mucho más como le gusta, caer a banda. No es ese delantero...
1: Sí, porque él y Peque no los veo a los dos juntos. Es quizás un cromo repetido.
0: Yo creo que... con matices, algo diferentes, igual sí que pueden jugar juntos una línea de a lo mejor de tres media puntas.
1: Luego una referencia, por
0: ejemplo. Claro, pero que necesitan un delantero. Y es que con la venta de Acor Adams ahora, ahí tiene un reto el Sevilla para reemplazar al delantero nigeriano.
3: Bueno, ahí la tiene el Córdoba, que la recuperaba. Ahora parece que el Sevilla ha espabilado y los 11 nuevos jugadores que han entrado al terreno de juego, la mayoría con experiencia en la primera división española, parece que le han metido más ganas, más calidad, y parece que al Córdoba le cuesta salir un poco más. Ya empiezan los balones en largo, ya no hay tanta claridad para sacar el balón con ese juego coral que parecía en la primera parte que tenía el equipo cordobés. Y cuidado que ahora pone balón en profundidad para, creo que es Isaac, ahí la tiene Isaac, muy bien el central, vaya parada del portero Fernández, y Guridi en el rechace fuera. La ha tenido Isaac, que la balón profundidad muy bueno, ese forcejeo con el central, que yo creo que ha forcejeado lo justo para no dejar rematar al delantero español de manera clara y efectiva, y el portero muy bien con esa pierna izquierda, ese codo, la verdad que ha sido una parada bastante buena con esa rodilla izquierda que ha evitado el primer gol del conjunto hispalense.
1: Qué tren inferior tiene Isaac Romero, ¿eh? Esta comparación se la había a Quintana ya hace unos años cuando irrumpe en el primer equipo el bueno de Isaac Romero, pero tiene esas piernas que tiene el Kun Agüero, ¿no? Que parece que le chocas y al final el que te va a ser es tú. Qué barbaridad, cómo la aguanta y qué bien está el portero del Córdoba, cómo la aguanta el mano a mano abajo.
2: La primera acción de Guillermo Fernández como cordobesista, pues un paradón tremendo, la verdad, le va a tener competencia Iker Álvarez.
3: Ahora parece que el Sevilla tiene más claridad, cuidado que la pone fácil para el portero Fernández. No había nadie, estaba Isaac, que como decía antes Marcos, quizá no es delantero, quizá no tiene esa habilidad para buscar esos balones al punto de penalti, sobre todo de cerrento bombeado desde los costados. Y ese balón era sencillo para el portero Fernández. Intenta salir jugado desde atrás el Córdoba, ahora por manos del portero Fernández, pero le está costando más, ahora el
0: quizá,
3: Córdoba va a salir.
0: Quizá, Javi, decía lo de Iker Álvarez, esa competencia, también creo que es llamativo que el único cambio que haya hecho de momento Iván Ania sea en la portería, ¿no? Quizá es donde más dudas tenga, ¿no? Y que le vaya a dar 45 y 45 a los dos, aunque en teoría Iker parte un pelín por delante por lo que viene de trayectoria, ¿no?
2: Sí, es que Iker Álvarez, además, la temporada pasada tiene mérito lo que hace porque le quita el sitio a Carlos Marín, que
0: claro,
2: venía siendo prácticamente indiscutible, parecía que Iker Álvarez venía como suplente, pero cuando tiene la oportunidad porque se lesiona a Marín es que la rompe de una manera que le quita sitio. Entonces, bueno, yo creo que en principio Guillermo Fernández viene para ser suplente, pero ya digo, está claro que Iván Aña no se casa con los porteros y si ve que tiene otro mejor, hace el cambio.
0: Mira, nos ha dado Víctor Dieguez al inicio del partido dos canciones que podéis votar en @MarcosGZL/96, que es el Instagram de la radio.
1: Ya coges las estrategias de David Sánchez, ¿eh? Esto es impresionante.
0: Por supuesto, que aquí hay que marcar escuela, ¿no? ¿Y cuál crees, Víctor, que va ganando de las dos?
1: Uf, no sé, yo te diría que la primera que te he dicho, la de Soukolt.
0: Pues va ganando 3 pas, 64% a 36%.
1: No acierto ni con lo mío, de verdad.
0: Pero bueno, veremos a ver cuál acaba sonando al final de este marcador, en el que vamos a tener esa última hora polideportiva. Y antes, todo lo que vaya a ocurrir en este trofeo Puertas de Córdoba, Miguel.
3: La ha tenido el Sevilla con una muy buena jugada por el costado derecho, creo que era Oso, el jugador del Sevilla que vibraba para introducirse en la portería y con un disparo muy bueno desde la frontal del área, apenas pasó por el palo cerca de la portería del portero Fernández y casi hace el primero del Sevilla con un muy buen disparo el jugador sevillista. Ahí va a sacar el Córdoba, balón en largo que la pierde. Saque de banda para el Sevilla, que ahora es Agumé el que intenta ponerle criterio a ese centro del campo del Sevilla. Creo que era Peque, muy buen balón en profundidad para Isaac, que la va a luchar. Este chico las lucha todas, pero muy bien Fernández. Había pitado fuera de juego. El colegiado no valía esa acción, en donde muy buen balón en profundidad. La buscaba Isaac en ese balón que le habían puesto desde el centro del campo, pero había fuera de juego. Pita el colegiado. Sacará desde línea de tres cuartos, campo propio, el Córdoba, el portero Fernández.
0: Nisa Romero, que como hemos dicho, no es que sea un...
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3: Minuto 65, perdón, y sigue el empate a cero entre el Córdoba y el Sevilla. Y ahora sacará de puerta el portero griego, Blajo Dimos, buscando a un socio con el que poder, pues bueno, intentar abrir el marcador en estos partidos de pretemporada, en donde pues hace un gesto muy raro, ¿no? Cada vez que saca el portero sevillista, como que si se mirase el isco, como si le estase sobre todo la pierna derecha, parecía que...
0: Pues algo que le faltaba al Sevilla ya, quedarse sin Blajo Dimos en pretemporada.
3: Cuidado que la tiene el Córdoba por ese costado izquierdo, parecía de que tenía la posición favorable, era un 3 contra 1, pero el Sevilla estuvo muy bien con Quique Salas.
0: Porque el otro portero del Sevilla, que ha hecho un buen mundial, Nilan, con Noruega, pero vamos, para mí, pese al mundial que ha hecho Nilan, es que no hay color. O sea, para mí Blajo Dimos es muchísimo mejor portero. Y creo que, bueno, va a pasar eso, Víctor, también ahora, ¿eh? Muchos futbolistas de estos que son, lo petan en un mundial, pegan el gran contrato, el gran estacazo, y después... demuestran, bueno, lo que son realmente, ¿no? Quizá ha pasado mucho eso.
1: Ha pasado muchísimo, pero yo estoy expectante con lo que le va a pasar a Bociña, que no nos olvidemos que el bueno de Bociña este verano iba a ser instructor de vóley playa en Cabo Verde. Y ya está viendo a ver en qué parte de la geografía mundial puede irse a trincar. O sea, es lo que hace un buen partido contra España, porque luego realmente, salvo la parada esta que hace contra Argentina,

0: Veremos a ver dónde termina el portero caboverdiano, Miguel, la pelota que la tiene el Córdoba en esa zona de la zaga.
1: Ahí la tiene el Córdoba, que intenta ser fiel a su estilo, que la ha llevado a hacer una muy buena primera parte, saliendo jugado con todo el equipo, intentando no tirar balones largos. Y en eso está el conjunto cordobés, a pesar de esos 11 nuevos jugadores que ha sacado el Sevilla y que le está complicando un poquito más
0: Sí,
1: esa salida limpia del Córdoba.
0: y 10 cambios que ha hecho el Córdoba, que mira, ha entrado Alex Martín, ha entrado Ignasi Vilarrasa, Carlos Albarrán, ha entrado Jacobo Martí, Damián Cáceres, Teo Zidane, Galián ha entrado también, Perkan, Medina y Víctor Sánchez. Bueno, mucho jugador también ya, Javi. Pues de lo que es la primera plantilla, no hemos visto prácticamente, o sea, o ningún canterano, o sea, no ha querido tirar Iván Ania. Presentación del equipo como tal, 60 minutos quizá para los que tiene él de momento, como ese 11 que pueda llegar a ser titular en la primera jornada, pero también dándole minutos al resto.
2: Sí, y tengo ganas de ver, por ejemplo, a Gailán, que hablan muy bien de él por la temporada que ha hecho en el Europa. Veremos qué tal, porque yo creo que lo que ha dejado claro Iván Ania en este partido es que los que han jugado esos primeros 60 minutos parten de momento con ventaja para ser los titulares del equipo. Entonces, de momento parece
0: Sí.
2: que Gailán no tiene este sitio en el 11, y tampoco Kevin Medina, que terminó la temporada pasada como titular. Pero ya digo, a ver cómo lo hacen estos 10 que han entrado, que seguro que hacen que el Córdoba pueda dar más opciones de recuperar el control del partido porque se le había ido.
0: Sí, luego hemos visto Vilarrasa, Albarrán también el año pasado tuvieron participación muchas veces en el 11. Luego Damián Cáceres, el exfutbolista del Getafe, que el año pasado en el final de temporada tuvo que jugar ahí un par de partidos como titular en esa plantilla tan corta que tenía el equipo azulón de Bordalás, y no lo hizo mal en el pivote. También con, bueno, pues ahora compartiendo ahí zona con Teo Zidane, dos futbolistas muy, muy altos. Así que veremos a ver, aunque parece que Teo más en la media punta, incluso más cerquita del área.
3: Es que Theo Zidane, yo ya he perdido la fe, ¿no? Con los hijos de Zinedine
0: Nada,
3: a
0: nada.
3: nivel futbolístico, porque al
0: Cero,
3: final
0: Víctor.
3: estamos hablando, cuidado del Sevilla.
1: Cuidado, perdona, que tiene el balón el Sevilla ahí dentro del área. Era Isaac el que ponía un muy buen balón al delantero sevillista, pero otra vez un centro que no fue del todo bueno. Fácil para Fernández. Intenta salir el Córdoba rápido, pero parece que Blas Codimos sale muy bien de su portería para despejar un balón. Que veremos si la recupera el Córdoba. Parecía que la recuperaba, pero yo creo que va a caer en saque de banda, pero no. Ahí está Oso luchando el balón y pita falta favorable al Sevilla, el colegiado. Parecía que iba a sacar rápido a Gómez,
0: Mira,
1: pero pide calma.
0: la mueve Teo Zidane, Víctor, que hablabas del hijo de Zinedine.
3: De todos ha habido al final grandes expectativas porque ese apellido es, pues no es el de Jordan en la NBA, pero estamos hablando posiblemente del mejor centrocampista de la historia, mediocampista, o si no le quieres poner ahí el segundo o el tercero como máximo. Y es un apellido que pesa, especialmente cuando sales de la cantera del Real Madrid y demás. Pues de todos ellos, los que han llegado medianamente lejos, Enzo, Luca y Teo, pues Teo decían que era el mejor. De hecho, tiene muy buenos registros en la cantera del Real Madrid cuando era más pequeño, jugando más adelantado como delantero centro, pero así como sus hermanos, de momento deja a deber su carrera, por lo menos respecto a lo que se esperaba de él en inferiores.
2: Sí, y es que ha tenido momentos en el Córdoba en el que sí parecía que podía ser un futbolista importante. Yo creo que de estos jugadores de chispazos, que hay una calidad que se nota que está ahí, pero que hay veces que en los partidos simplemente parece que no está, y por eso no ha conseguido asentarse como titular. Pero verá que se arranca en esa primera temporada, y me gustó mucho, parecía que sí, pero ahora parece que se ha quedado corto. Y ha sorprendido mucho en Córdoba que le han renovado el contrato, porque terminaba el contrato en junio de 2026, y se hizo oficial hace unos días que continuaba, que le habían renovado el contrato. Veremos si acaba haciendo un acierto o no, pero a mí también me ha sorprendido, la verdad.
3: Es que lo de los chispazos en los Zidane, yo creo que en esa casa no te dejan entrar si no haces una ruleta, ¿eh? O sea.
0: Sí, le pasa mucho como a su hermano, Luca. Que hay veces que parece que no está, lo que pasa es que parecer que no estás en la portería
3: Se te complica más, al fin y al cabo.
0: Es
3: Pues
0: más
3: bueno.
0: complicado, ¿no? Lo hemos visto en el Mundial, y ya no es por nada, sino que su temporada en el Granada este año pues ha sido un despropósito. Venía de hacer un gran año en el Eibar anteriormente, que es lo que le lleva a que el conjunto nazarí apueste por fichar a Luka Zidane, y su Mundial pues ha perdido la titularidad incluso dentro del propio Mundial en Argelia. Que pues le llevaron a nacionalizarse después de esa gran temporada en el Eibar, y también viendo que estaban muy flojos en la portería.

0: día, pero al final muy lejos de lo que se esperaba. Aún así, yo creo que el que mejor rendimiento quizá haya dado de todos los hijos de Zidane, que haya podido ser el propio Luca, porque
1: sí, Luca, sin duda.
0: Teo, como dice Víctor, apuntaba mucho en categorías inferiores, pero se ha quedado corto y ahora...
1: Es que, Marcos, por hacer un paralelismo con la actualidad, ahora que se habla tanto del hijo de Marcelo, Enzo, si no recuerdo mal,
0: Enzo, sí.
1: Se llama el crío.
0: Que juega con España.
1: Sí, o sea, quizás no tiene tanto marketing como está teniendo ahora Enzo, pero sí que se hablaba de Teo Zidane como de cuidado, que el tercero de los hijos de Zidane es el bueno, que esté está enchufando sí. goles en la fábrica. Pero bueno, al final una cosa es lo que consigues en la fábrica y otra muy distinta es el fútbol profesional.
0: Completamente. A ver, Enzo Alves, que tiene, es verdad que tiene buena pinta, que ha elegido además jugar con España. Lo hemos visto a Marcelo también apoyándole mucho, incluso con camisetas de la propia selección.
1: Bueno, en la final iba con nosotros. No cabe duda. Como brasileño y ya medio español, no hay ninguna duda con Marcelo, con quién iba.
0: Estamos en el 74. Miguel, sigue el 0-0 entre Córdoba y Sevilla.
2: Sigue el 0-0 y desde luego no hemos tenido en apenas 73 minutos de juego y no hemos tenido ninguna ocasión clara. Bueno, el penalti fallado por Carracedo, ese penalti que se la paraba el portero Alberto Flores, pero cuidado, que a ver si vamos a tener la mal del comentarista con Peque, porque la tenía ahí. La pelota que pone al punto de penalti, pero sale el portero Fernández muy bien. Ahí parece que el Sevilla está empezando a chuchar un poquito más, ahí la tiene el balón, creo que este caso es Ortega. El que está por ese costado izquierdo, ese dorsal 36, piden mano los jugadores del Sevilla y parece que la concede el colegiado. Y falta peligrosa en ese costado izquierdo, prácticamente al borde del área. Pero bueno, es verdad que con todos los centros que están poniendo durante el partido y que ninguno ha sido efectivo, pues tampoco tendrá mucho de qué preocuparse el Córdoba.
1: Remata mal y que hubiese quedado anulado después de la mano porque pita antes. Pero qué bien la duerme Peque, de verdad, ya ha llevado dos o tres controles, que es un jugador que a mí me fascina, la calidad que tiene, además, como su propio nombre indica, lo menudito que es, lo bien que lo ubicas en el campo por su tamaño, es un jugador que de verdad, no sé si en el Sevilla o en otro sitio en primera, pero ojalá tenga fortuna porque es un jugador que es muy disfrutable.
0: Ahí va la falta, Miguel.
2: Ahí va la falta que la pone para el Sevilla. Remata, en este caso creo, no sé quién era, creo que era Juan Iglesias. Lo remató muy forzado y creo que ha forzado el córner.
0: Sí.
2: Ha forzado el córner, quedan 15 minutos. Ahí Guillermo le daba las gracias a su central porque había estado muy expeditivo con ese remate de Juan Iglesias. Y habrá córner a favor del Sevilla, ahora por el costado derecho. Se la pone el Sevilla muy bombeado, creo que se le va a pasar.
0: Muy pasado al segundo palo. Demasiado largo ese centro en este minuto 75. En la acción anterior en la que, como decía Víctor, el futbolista catalán Peque, que forzaba esa falta, luego el centro... Y ese córner después del Sevilla que se iba muy pasado al segundo palo. Tengo que mirar. Javi, en caso de que termine empate, creo que irán directamente a los penaltis, evidentemente, para resolver quién se va a llevar este trofeo Puertas de Córdoba. Porque, claro, al final el trofeo tiene que tener un ganador, más allá de ser un partido amistoso. Así que seguramente si se llega a 0-0, pues habrá directamente esa tanda de penaltis.
3: Me imagino. Y oye, esta edición del trofeo Puerta de Córdoba contrasta bastante con la del año pasado, porque fue Córdoba-Betis contra otro equipo sevillano, pero quedó 3-4. O sea, vimos una barbaridad de goles y hoy minuto 76,
0: uy, de hecho,
3: 76,
0: ahora,
3: casi 77.
0: Ahora que lo mencionas, ese Córdoba-Betis me suena a mí. Igual lo narré yo el año pasado, ¿eh? Porque mira, me está sonando mucho ahora que lo comentas.
3: O sea que, yo lo vi ayer en el estadio.
0: Pues yo creo que lo narré ese partido, pues, aquí en Marcador el verano pasado, ese partido, sobre todo por el resultado, que al decirlo que fue de muchos goles, hicimos varios partidos de la pretemporada del Betis, este año también, aquí en Marcador vamos a tener muchos partidos también de la pretemporada, creo que ahí se lo dije a Víctor el otro día, un Arsenal-Betis por ahí, que es bastante, bastante interesante. Así que estaremos pendientes, como siempre, de ese deporte en directo, pero lo que nos atañe ahora es este 0-0, Miguel.
2: Parece que el Sevilla no quiere llegar a esa tanda de penaltis que comentaban y quiere al menos irse con un golito de este nuevo arcángel de Córdoba, porque parece que ahora mismo le está poniendo un poquito más de empeño, un poquito más de ganas y ya no tiene la misma facilidad que tenía el Córdoba para salir con el bajo long jugado desde el centro de la zaga La verdad es el Sevilla el que manda, pero es cierto de que yo creo que era mucho más representativo el juego que estaba llevando a cabo la primera parte del Córdoba que el Sevilla en esta segunda parte, a pesar de tener jugadores de primera división y ser un equipo mucho más reconocible, ¿no? Parece balones al área y las individualidades de Peque, de Isaac, pero no se le veía ahí un juego muy estructurado, no sé.
3: Y sobre todo ocasiones que estamos viendo muy pocas. Estamos viendo llegadas, intentos de meter el balón en el área, ¿no? Pero los porteros, más allá de ese paradón que ha hecho Guillermo Fernández a Isaac Romero, hemos visto pocas intervenciones de los porteros.
2: Cuidado que tiene el balón el Córdoba. Ponía a ese punto de penalti, ese centro que está siendo la tónica habitual de este encuentro. Balones al área, era Perkan en este caso, el dorsal número 9 del Córdoba, el que intentaba luchar ese balón contra el central sangante. Ganaba ese duelo por arriba, pero el balón se le iba por muy alto y apenas Blajo Dimos miraba el balón y se dispone a sacar de puerta. Ahí minuto 78, sigue el empate a cero, apenas quedan 12 minutos y si no lo remedia ninguno de los dos nos iremos a la tanda de penaltis.
0: Y mira, están jugándose las previas de la Europa League y hay noticia interesante porque ha perdido el Benfica en el partido de ida contra el San Galen, así que no inicia muy allá, ¿eh? La etapa de Marco Silva en el banquillo lisboeta. Así que ha perdido el Benfica 2-1, sí que hemos tenido una victoria, por ejemplo, del Besiktas 1-0 ante el Midtjylland, así partidos de equipos también bastante interesantes. El PAOK de Salónica le ha ganado 2-3 al Dinamo de Kiev. Empate a cero entre el Karabakh y el CSKA de Sofía. Empate también entre el Amarby y el Anderlecht. Ha terminado con uno menos el equipo belga. Victoria contundente del Maccabi de Tel Aviv 0-5 ante el Sheriff Tiraspol. Este equipo que se hizo muy famoso también por entrar en aquel grupo de la Champions, enfrentarse en su momento al Real Madrid.
1: Y yo vi su victoria en el Bernabéu. Pues, eso me lo llevo a la tumba.
0: Tremenda, ¿eh? Pues hoy ha perdido 0-5 contra el Maccabi de Tel Aviv. Derrota también del Tromso en casa 0-1 contra el Hradec Kralove. Y derrota del Twente en casa ante el Ferencváros 1-2 ha ganado el equipo húngaro. El último partido que se está disputando, de momento con victoria 2-0 para el Hajduk Split ante el Paphos de Chipre. El equipo que jugó la Champions la pasada temporada. También se están jugando las previas de la Conference, aquí pues muy largas, con poco equipo conocido, la verdad, todavía en esas previas de la Conference. Está el Panathinaikos, que ha ganado su partido, el Ajax de Mitchell, que ha conseguido su primera victoria ante el Vojvodina, 1-4 para el equipo del ex-entrenador del Girona. Así que buen arranque para Mitchell al frente del Ajax en este primer partido oficial, que es tremendo que el Ajax tenga que estar jugando las previas de la Conference League. Miguel.
2: Ahí está el Sevilla, saque de banda que había forzado Juan Iglesias, abre muy bien a ese costado derecho en tres cuartos de campo propio Guridi. Ahí parece de que quiere ganar la profundidad de la banda derecha Carmona, parece que hace falta, la pita el colegiado. Habrá falta desde el costado derecho, favorable al Sevilla. Veremos quién pone ese balón, no sabemos, se puede ser Guridi quizá.
1: Bueno, quizás animado del partido al final, pero de momento en esta segunda parte, todo lo bien que ha estado la primera, que ojo, pese a que han faltado ocasiones claras, ha tenido bastante movimiento. Está para la gente que necesite pastillas, estupefacientes, varios y más para dormir, que se ponga la segunda parte, que le servirá igual. Además, en comparación con lo que habéis dicho del partido del año pasado, madre de Dios, vaya tostón de un año a otro.
3: Partido apto para cardíacos, ¿no? Incluso recomendado, ¿no?
1: Para mediocéntricos inofensivos.
2: Sí, desde luego, si alguien tiene la tensión alta, se la ha bajado. Porque está siendo un partido un poquito complicado. Yo creo que quizá el calor, ¿no? El calor que le...
1: Sí, que al final los dos equipos queda prácticamente un mes para que inicie la temporada. Al final el aspecto físico se nota, especialmente cuando estás en estas etapas de pretemporada. Que el Sevilla, pues también, como hemos dicho, está un poco haciendo un equipo Frankenstein con lo que puede de los fichajes y no puede hacer. El Córdoba ya ha sacado quizás a su once más reconocible. Pues bueno, van juntándose cosas que nos están dejando este bocata de polvorones de segunda parte que estamos teniendo.
0: Sí, bueno, en general del partido, ¿no? Porque la primera parte...
1: La primera parte no ha tenido ocasiones, pero bueno, yo qué sé. Hemos visto a Carracedo tirarse una tiribela, tal.
0: Está pues mejor, bueno, el Córdoba, cosas, Javi.
3: pero a lo mejor nos ha dado una pista de lo que iba a ser el partido Carracedo, con cómo tiró el penalti, yendo riéndose luego, diciendo, bueno, eso me da igual un poco.
0: Sí, a ver, o sea, dentro de lo que cabe, pues sí, es un partido amistoso. Obviamente el Córdoba lo quiere ganar, el Sevilla pues al final ya también en el momento en el que se encuentra. O sea, el objetivo evidentemente de los amistosos no es este, no es llevarte la victoria. Realmente el resultado aquí significa menos que nunca, ¿no? Lo que quieres es coger sensaciones, coger ritmo. Pero bueno, ha sido un partido pues complicado, sobre todo en esta segunda mitad. A ver si llega empate y nos dejan una divertida tanda de penaltis todavía. Que no tire, bueno, Carracedo no puede tirar ya, la han cambiado, pero ninguno, de hecho ninguno de los dos protagonistas, Javi, está ya durante el sobre el terreno de juego, perdón.
3: Pues sí, exactamente. Y mira, por buscar un precedente, la pretemporada del año pasado, no sé si es el partido que la cierra, uno de los últimos, es el trofeo Carranza, Cádiz contra el Córdoba. Se decide en la tanda de penaltis y lo pierde el Córdoba. Falla Sergi Guardiola y se lo lleva el Cádiz.
0: Pues mira, bueno, ya Sergi ya no está, pero veremos a ver, porque tampoco tiene a Enol en esta segunda mitad. Bueno, quizá Percán, ¿no? Kevin Medina seguro que puede ser uno de los lanzadores. Teo, Vilarrasa tiene buen pie también para tirar, el zurdo. Y en el Sevilla, Peque seguro, Víctor, Oso, sí.
1: Isaac
0: 100%, Guridi tiene buen pie, Agumé yo creo que puede que tire alguno, Suazo si incluso también es un futbolista que sí. Así que veremos a ver, y ahí también el enfrentamiento entre Guillerme Fernández y Odiseas Blajodimos.
2: Ahí la tiene por el extremo izquierdo el Sevilla, y otra vez balón raso al punto de penalti, muy fácil para la zaga que despejaba, también Cáceres el central del Córdoba. Ahí vemos en pantalla a Teo Hernández, que se ha dejado el pelo largo, ¿eh? Antes lo llevaba más cortito, se ha dejado el pelo largo. La moda ahora está de que ha puesto Ferran Torres con este Mundial.
1: Oteo.
0: He visto también antes, es que no puedo citar ahora de quién era, creo que era un tuit también, analizando el peinado de Ferran Torres y la explicación de qué peinado llevaba. La verdad que gracioso, cuanto menos para un futbolista que ha cambiado su carrera por completo después de ese tanto. Ya te lo digo yo, que en la presentación, por ejemplo, que tuvimos el lunes, en esa celebración, en esa rúa de la segunda estrella de ese segundo Mundial por parte de la selección española, se saltaron el 7 en la presentación y fue uno de los últimos. ¡Ojo que
2: cuidado, Marcos! Bueno, perdona, bueno, cuidado, bueno, Marcos, bueno. Que madre mía, Carmona, le tienen que parar, ahí está.
3: Kevin Medina, bueno, por ahí también metido.
2: Juan Iglesias, una roja.
3: Yo creo que
2: es el jugador del Córdoba y también el jugador del Sevilla.
0: A Carmona,
2: el jugador intenta pararle, Blajodimos, se le está muy caliente Carmona, que para desde luego para hacer un partido amistoso.
0: Bueno, mira. Es que siguen.
2: Parece a Gomé. Bueno. Juan Iglesias desde luego está ahí, y ya te digo yo que poniendo paz no está. Pues estaba ahí discutiendo con un jugador del Córdoba, no apreciamos muy bien quién es, pero partido un poco feo, de falta, de mucho barullo.
0: A ver,
1: bueno,
0: es completamente innecesario.
2: Y le da una galleta, joder. Bueno, y luego le da por detrás un coscorrón. Creo que era Isaac, así como una especie de colleja.
0: Mira, ahí me hace gracia porque ahí están dos excompañeros de la temporada pasada, como son Damián Cáceres hoy en el Córdoba y Juan Iglesias hoy en el Sevilla, los dos ex del Getafe. Por cierto, ex del Getafe también Carmona, que se va expulsado por parte del cuadro hispalense. Y está Iván Ani ahí tranquilizando a Kevin Medina, que yo creo que es el expulsado,
2: es el otro expulsado,
0: ¿no, Javi?
2: Sí, el dorsal número 10 ha sido el otro expulsado por el colegiado.
3: Sí, que prácticamente se ha echado encima del jugador de Sevilla y luego le ha dado, me ha parecido, un bofetón, me parece.
0: Sí.
3: Es un jugador de sangre caliente. Su gran problema siempre ha sido la cabeza. Es un jugador muy talentoso con el balón. A veces cuando está bien, cuando está enchufado, es divertido de ver y aporta mucho. Pero tiene estas cosas que a veces se le va la cabeza y pues ha dejado ahora a su equipo con 10. A falta de pocos minutos, pues suerte al menos para los intereses del Córdoba. Sevilla también está con uno menos y se queda la cosa equilibrada en ese sentido.
1: Yo vuelvo a lo mismo, o sea, vale que aquí el primero que se calienta jugando al fútbol y demás, al nivel bajísimo al que he llegado yo, pues soy yo, todo lo que queráis decir, pero bueno, yo lo de que se calienten así en un partido de pretemporada me parece impresionante, pero ya a nivel mental, bueno, o sea, ¿en qué estás pensando? No sé.
0: Yo la temporada pasada, otro de los partidos del Betis que hicimos aquí, que recuerdo más, es un partido entre el Betis y el Como, que acabaron a tortazo limpio.
3: Me suena así.
0: Que fue
1: ¿cómo acabaron así, no?
0: Fue una batalla campal, entre el equipo de Cesc Fàbregas.
2: Cuidado, perdona, Marcos, que la tiene Peque, que llegaba a fondo por el costado izquierdo, la ponía, pero el delantero del Sevilla solo, no sé ahora aprecio quién es, creo que era Ortega, el que tenía el balón muy favorable, vemos ahí como Peque driblaba, ganaba línea de fondo por ese costado izquierdo, ponía el balón fuerte, rasito a media altura y prácticamente se encontraba el jugador Ortega el balón y muy fácil.
1: No era fácil, pero otra vez más, el único que nos ha dejado algún detalle de talento, además de esta jugada de Isaac Romero del mano a mano, ha sido Peque, que otra vez más, vuelvo a romper una lanza a su favor. A ver si conseguimos verle con algo de continuidad este año.
2: Y ahora se echa al terreno de juego quejándose de algún problema físico. Es verdad que ya son 89 minutos. Partido de pretemporada, mucho calor en Córdoba. Puede que tenga algún tirón. Pero se quejaba el jugador del Córdoba, Víctor, ese dorsal número 15, ese centrocampista. Se quejaba de algún dolor y ahora es jugador del Sevilla, no sé si es Agomé, creo que era.
0: Sí, pero yo creo que era más cuento que otra cosa, ¿no?
2: Sí, desde luego que sí.
0: Se ha levantado rápido. Aunque,
2: creo que ha pitado falta porque...
0: Sí, era Sangante el que estaba en el suelo.
2: Pues ha pitado falta el colegiado, la va a poner Blajodimos y pide a todos sus compañeros que suban para arriba porque queda apenas 20 segundos y yo creo que el portero griego no tiene muchas ganas de tanda de penaltis y, bueno... Si certifica la victoria ese trofeo nuevo Arcángel ahora en estos minutos finales, pues yo creo que Blajodimos lo agradecerá.
0: Quedan 10 segundos, Miguel.
2: Apenas quedan 10 segundos. Intentaba poner el balón en profundidad el Sevilla, pero ahí está el colegiado. Pita al final del partido. 0-0. Calma los ánimos, que estaban un poquito... a flor de piel, esos ánimos. Mira, ahora parece que están de broma. Sevilla 0, Córdoba 0 en este nuevo...
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0: 8 minutos hasta que fue mediodía, arrancando nuestro tiempo de información y análisis provincial aquí en el Radio Almería, en el 89.5 Almería Capital y Zona Metropolitana, 103.4 Poniente y Campo de Níjar, 96.8 Levante y Almanzora. 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Hoy es jueves, 23 de julio, y es el día después, bueno, no sé si llamarlo terremoto político en Almería, pero como mínimo un pequeño movimiento sísmico de consecuencias que ahora mismo creo que todavía están por calibrar y por descubrir. Estoy hablando de la designación ayer de el alcalde elegido Paco Góngora como delegado del gobierno de la Junta de Andalucía en Almería. Un movimiento que afecta, pues, para empezar, al Ayuntamiento del Estilo, porque esta mañana ha habido pleno ordinario para que se haga efectiva la renuncia de Paco Góngora. Estaremos allí. La salida de Aranza Martín Moya como delegada del gobierno de la Junta en Almería. La necesidad de buscar un candidato, bueno, candidato no, un alcalde para elegido. Y en esto, aunque hoy el movimiento en el pleno ha sido otro, ahora conoceremos, la alcaldesa casi con total seguridad, y si no hay novedad, va a ser Julia Ibáñez, aunque hay dos candidatos fundamentales, Julia Ibáñez y Ángel Escobar. Y ojo a cómo va a afectar esto a la situación de todos estos protagonistas, porque Ángel Escobar se siente con derecho a ser alcalde del ejido, Julia Ibáñez también, pero parece ser que la decisión está tomada y va a ser Julia Ibáñez. Y Ángel Escobar es el vicepresidente de la Diputación Provincial de Almería. Es un movimiento que afecta al Partido Popular de Almería a todos los niveles, y es un movimiento que ha tomado el presidente del Partido Popular en Almería, Ramón Fernández Pacheco, consejero de Agricultura, Pesca, Desarrollo Rural y Agua del gobierno de la Junta de Andalucía. Insisto, las consecuencias no han empezado todavía, casi, prácticamente, a desarrollarse, pero va a haber muchas consecuencias de este movimiento político, y nosotros te las vamos a contar aquí. Aquí y en el radioalmería.com. 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Hoy tenemos un programa trepidante, por cierto, un programa en el que yo soy un convidado de piedra, porque está uno más o menos de vacaciones, pero tenemos a todo el equipo desplegado por diferentes puntos de la actualidad informativa en la provincia de Almería. Hemos estado en el ejido, en el pleno, ahora nos contará Alfonso López. Hemos estado en un acto importante, porque se ha celebrado la presentación del premio de mejor concesionario de España, que por segunda edición consecutiva se ha llevado BMW Automotor Costa. Es la primera vez en la historia que un mismo concesionario es mejor concesionario BMW de España en 2 ediciones consecutivas. se otorga cada dos, lo fue en el año 23 y lo ha sido en el año 25. Y ese acto, al que me habría encantado asistir, pero no he podido, por no estar ahora mismo en Almería, lo ha presentado mi querido amigo Juan Jesús Reche, que ha estado allí con Jessica Alonso y que ahora ya pues están en el lugar donde vamos a hacer esa mañana, en uno de los lugares donde vamos a estar haciendo esa mañana de Almería hoy, que es el concesionario Xpeng y Dongfeng Indalo Motor en Almería. Nos contarán ellos, Reche y Yes, cómo ha ido ese acto de presentación del premio, y además con una sorpresa, porque los allí asistentes han podido tener el privilegio de ver, pero no fotografiar, un vehículo que es lo último de BMW, que es el BMW i3. El acto ha sido multitudinario, con representantes políticos de la administración, de la Junta, de los ayuntamientos de Almería, de Huerta de Almería, del Ejido, de la propia Diputación Provincial de Almería, etcétera. Y también pues con el fundador de Automotor Costa, con el actual gerente, con clientes. Bueno, y yo he tenido una pequeña intervención en la distancia, que es desde lo menos importante, pero es verdad que es un lugar, Automotor Costa, con el que uno se siente pues muy identificado. Pero hay más puntos de la actualidad informativa, porque José Luis Pascual, el de Hola, ¿qué tal, Pascual?, está destacado ahora mismo en un punto de la geografía provincial que no podemos desvelar, porque está a punto de producirse algo que puede ser una gran noticia, pero hasta que no se produzca no lo podemos contar. Así que te vas a tener que esperar al desarrollo del programa. Pleno en el Ayuntamiento del Ejido. Xpeng y Dongfeng, que es el lugar donde enseguida vamos a escuchar a Reche y a Yes. Concesionario Automotor Costa, donde se ha celebrado el premio Mejor Concesionario de España por segunda edición consecutiva. Uno que está en algún sitio haciendo turismo de proximidad en la provincia de Almería, como corresponde, y en los estudios centrales y únicos, José Montaño, ¿qué tal? Muy buenas.
1: Muy buenas, Víctor.
0: Alfonso López, ¿qué tal? Muy buenas.
2: Hola, muy buenas, Víctor.
0: Alegrándome mucho de saludaros y de escuchar los dos primeros mensajitos de alto nivel, de alta importancia del día de hoy. Cuéntanos.
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0: Alfonso.
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0: Bueno, pues Montaño, Alfonso, ¿preparados para resumir la actualidad informativa en titulares?
3: Preparados.
0: Y a la vuelta de titulares os doy yo una poquita de opinión.

0: Bueno, pues comenzamos ya repasando la actualidad de hoy jueves 23 de julio, como siempre, comenzando con la información general con Experto Inmobiliario, tu inmobiliaria de confianza en Paseo de Almería 7, séptimo A, en los teléfonos 950 25 90 24 y 685 88 20 30. Paco Góngora deja la alcaldía de Ejido para asumir la delegación del gobierno de la Junta de Andalucía.
1: El veterano dirigente popular pone fin a 15 años como alcalde para sustituir a Aránzazu Martín al frente de la delegación de gobierno andaluz, mientras que la incógnita que se abre es la de su sucesión, con Ángel Escobar y Julio Ibáñez como principales candidatos.
0: 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Fernández Pacheco respalda el nombramiento de Paco Góngora y ensalza la labor de Aránzazu Martín.
1: El presidente del PP de Almería destaca la experiencia del nuevo delegado de gobierno de la Junta y augura a su predecesora un futuro con importantes responsabilidades.
0: 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El Ayuntamiento de Almería abre una oficina municipal para asesorar a las víctimas de ocupación ilegal.
1: El nuevo servicio, impulsado a través de Almería 21, ofrece atención gratuita y personalizada junto a una guía antiocupación con medidas de prevención y pautas legales de actuación.
0: 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Diputación de Almería, Junta de Andalucía y Ayuntamiento de Antas impulsan la cuarta recreación histórica de la cultura argárica.
1: El municipio viajará 4.000 años al pasado el próximo 8 de agosto con una jornada intensiva que recreará el final de la civilización de El Algar y pondrá en valor su patrimonio arqueológico.
0: 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BMW Automotor Costa, mejor concesionario de España una vez más.
1: El concesionario consigue este premio por segundo año consecutivo, algo inédito en el mundo de la automoción.
0: Y enseguida nos vamos a ir de paseo por la provincia, pero antes te hablo de cuestiones de climatización y aire acondicionado en nuestra casa, oficina, negocio o empresa, donde todos hemos aprendido a apostar sobre seguro. 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
0: 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Diputación de Almería activa las primeras ayudas para los municipios afectados por el incendio.
1: La institución provincial tramita en menos de una semana subvenciones directas para los Gallardos, Vedas y Rubrín y coordina con Antas la financiación de la recuperación de infraestructuras y servicios dañados por el fuego.
0: 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En el Ejido, precisamente, culmina la rehabilitación del cuartel de carabineros y su entorno convertido en el centro de experiencias gastronómicas mar y tierra.
1: La actuación integrada en el plan de sostenibilidad turística en destino y con financiado por fondos europeos Next Generation de la Unión Europea a través del plan de recuperación, transformación y resiliencia ha supuesto una inversión superior a los 3,2 millones de euros.
0: Pasamos ahora por Roquetas de Mar, que reúne a más de un millar de participantes en la séptima semana de la Posidonia.
1: El ayuntamiento impulsa más de 30 actividades gratuitas de educación ambiental y ciencia ciudadana para proteger las praderas de Posidonia Oceánica y fomentar el cuidado del litoral.
0: 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En Adra abren las puertas del mercado outlet marinero con comercio, gastronomía y ocio.
1: El ayuntamiento reúne una veintena de expositores en el Parque del Puerto e incorpora show cookings y actividades infantiles por la capitalidad gastronómica iberoamérica. Americana del Mediterráneo.
0: 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En Níjar completan en tiempo récord la excursión juvenil de Níjar al parque acuático Aquavera.
1: El Ayuntamiento agota las plazas para la jornada de convivencia del 6 de agosto junto a jóvenes de Vera y Pulpí dentro de su programación de verano.
0: En Mojácar llega la magia del circo a la Plaza Nueva con un espectáculo para toda la familia.
1: El Ayuntamiento de Mojácar programa una noche de acrobacias, humor e ilusión este jueves dentro de la agenda cultural de verano.
0: Enseguida la noticia económica, pero antes, cerca de todo y con respuesta para todos, te espera el Bajo Andarax, una comarca llena de riqueza y valor en todos los sentidos. 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
0: 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Diputación y Níjar impulsan la remodelación integral del barrio de Piqueras de Campo Hermoso.
1: Las obras, con una inversión de 733.000 euros, renovarán infraestructuras, mejorarán la accesibilidad y la modernización de los servicios públicos de la zona.
0: 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Junta y Hortifruta refuerzan su vinculación con un nuevo convenio.
1: El acuerdo permitirá desarrollar el proyecto Gestión Dinámica de la Extensión de Norma.
0: 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La primera colecta de sangre de Coexval se cierra con éxito.
1: 60 participantes y un 90% de nuevos donantes.
0: 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El Ayuntamiento de Almería pone el broche al 59 Festival de Flamenco con el talento joven como protagonista.
1: El Teatro Apolo acogió una semifinal del segundo circuito andaluz de jóvenes flamencos, culminando una edición marcada por el éxito de público y la apuesta municipal por la cultura.
0: 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La UAL adjudica las ayudas lanzadera para sus grupos de investigación.
1: La institución resuelve la convocatoria de 2026 financiando 8 proyectos científicos.
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0: Pues vamos ahora con el repaso a la prensa de hoy jueves 23 de julio con el patrocinio de Dimensur, consultores inmobiliarios y sus promociones Eversan Vega en la Vega de acá y Cabo de Gata Sunset en Cabo de Gata, portada de Diario Ideal.
1: Góngora, presento mi renuncia con un inmenso sentimiento de gratitud y con la tranquilidad del deber cumplido.
0: Diario de Almería.
1: Almería abre una oficina frente a la ocupación y lanza una guía sobre qué hacer.
0: Noticias de Elegido con el periódico de cerca.
1: Góngora, en su despedida como alcalde, he tenido el honor de escribir en las páginas de la historia del ejido.
0: Noticias agrícolas con FH Almería, el periódico agro de referencia en la provincia.
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1: Zapatero no quería volar como los que tienen pocos, que se llevó 46 viajes en business de Blues Ultra como parte del pago.
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1: Chumi, primer lesionado de la pretemporada.
0: Fútbol, tercera de la FEB.
1: Javi Jiménez refuerza la portería del Almería B.
0: Vamos a la pista, todo menos fútbol, con el consorcio del sector 2 de la provincia de Almería para la gestión de residuos y Ecoembes, que nos animan a reciclar latas, bricks y envases de plástico con el contenedor amarillo y envases de cartón y papel en el azul, porque reciclar es muy nuestro. Polideportivo Voleibol.
1: Unicaja apunta a un último refuerzo con miras a futuro.
0: En baloncesto,
1: Felipe Luengo renueva una temporada más por Murgi.
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1: La Agencia Estatal de Meteorología anuncia para hoy en Almería cielos despejados y sin riesgo de precipitaciones. Los vientos soplarán flojos en toda la provincia. Temperaturas estables con una máxima de 34 grados y una mínima de 24.
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1: 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Hasta aquí titulares. Enseguida, sonidos tras una breve pausa.
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2: Han pasado 8 años desde que la Junta de Andalucía cambió de signo y el PP de Almería comenzó a gestionarla a nivel provincial. Lo que me han parecido estos 8 años es algo que ya he dicho, tanto a nivel autonómico como provincial, mil y una veces desde entonces. Un espectacular cambio en positivo, con mejora en la práctica totalidad de los parámetros de inversión y gestión en ambos ámbitos. Y con una peculiaridad, ahora el dinero de los andaluces se gasta en los andaluces, y no en las putas, la coca, los asados de vaca y otras fruslerías y particularidades de los amigos socialistas. Durante esos 8 años ha habido 2 delegadas de gobierno de la Junta en Almería, Maribel Sánchez Torregrosa, y durante los últimos 4 años Aránzazu Martín Moya, que anteriormente había sido delegada de Agricultura. Ahora, El primer movimiento Tanaso, el nombramiento de los consejeros, daba continuidad a los dos por Almería, Andrés Pacheco y Carmen Castillo. Llegaba el momento de organizar las delegaciones provinciales y ahí, en Almería, más que continuidad, lo que se ha producido ha sido una ruptura con la llegada de un gestor de garantías, pero hasta ahora siempre ligado a la política municipal, el alcalde elegido Paco Góngora. Hace un año, Góngora ya anunció que no se presentaría a la reelección, aunque posteriormente ha sido elegido presidente del PP en el ejido. Lo hizo, ese anuncio digo, en una apasionante edición del Chester en la que no desveló cuál sería su destino. Góngora ha estado 3 lustros al frente de la alcaldía ejidense y no han sido 3 lustros cualesquiera. Se trata de los años posteriores al lentisismo, con un consistorio marcado por la ruina económica en la que recibió el poder y por unas acusaciones judiciales que habrían quebrado el ánimo de cualquiera, pero no de él, que siempre defendió su inocencia hasta quedar absolutamente libre de todo. Bajo su mandato, Góngora ha cambiado el ejido. Increíblemente lo ha hecho crecer y mejorar en unas condiciones absolutamente penosas en lo económico, intervenido, como digo, económicamente por el gobierno central y con todo tipo de restricciones en ese aspecto. Su trabajo ha sido, sin duda, sobresaliente. Y ahora Góngora afronta nuevos retos. Más evidente el de aplicar esa capacidad gestora en otra administración absolutamente diferente y con un puesto completamente distinto. Un gran reto. Auguro que lo desempeñará con éxito, a poco que dé continuidad a la línea llevada hasta ahora. Relevado Góngora Arancha Martín. Una luchadora en toda regla, una trabajadora incansable, una todoterreno de la política a la que Fernández Pacheco, en su despedida, ya ha augurado sin desvelar detalles un futuro cargado de responsabilidades. ¿Dónde será? Pues me temo que habrá que esperar. Los próximos compromisos y opciones apuntan a las elecciones generales, donde están en juego los puestos de diputados y senadores, así como la delegación, la subdelegación de gobierno central en Almería. Pero también están las municipales. Hay otro amplio terreno a cumplimentar. Se abren ahora las incógnitas de quién sucederá a Góngora en la alcaldía ejidense, con 2 nombres que suenan con fuerza por encima de todos los demás: Ángel Escobar y Julio Ibáñez. Descartar al primer teniente alcalde, Francisco Rivera, que es el que hoy toma posesión, así como los nombres de los delegados de cada consejería en Almería por parte de la Junta. Y ahí la gran incógnita está en encontrar el punto justo entre continuidad y ruptura, entre un buen número de renovaciones o caras nuevas para los cargos. De momento, Fernández Pacheco, presidente del partido a nivel provincial y consejero, máxima autoridad indiscutible en Almería, el PP, ha apostado por un hombre de su máxima confianza. Esperan, una vez más, días intensos.
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0: efectivamente nos vamos incorporando ya desde aquí, desde Spenge y Don Fenge. Aquí estamos, tanto la compañera Jessica como yo. Acabamos de terminar en un acto muy emotivo en BMW Automotor Costa, donde ahora comentaremos todos los detalles. Pero antes, lo primero, voy a saludar al equipo que no lo he saludado. ¿Qué tal, José, Alfonso? Muy buenas.
1: ¿Qué tal? Muy buenas.
2: Hola, Juanje, muy buenas.
0: Y hola, Jessica, ¿qué tal? Muy buenas.
3: Muy buenas.
0: La mañanita de correr que llevamos, ¿eh?
3: Sí, sí.
0: Bueno, ¿esto qué es, José? ¿Por qué esto? Esto se llama Pata Negra, todo lo que me gusta es ilegal.
1: Sí, esto es un tema que tiene ya bastantes años, de Raimundo Amador y su hermano, de Pata Negra, y que, no sé, me ha llamado la atención sobre este titular, ¿no? Que Zapatero no quería volar como los que tienen poco, y se llevó 46 viajes en business de Plus Ultra. Como a todos, ¿no? Le gusta lo bueno, ¿no? Tampoco le podemos culpar por eso, ¿no?
0: Hombre, por favor, y Pata Negra, si el propio nombre lo indica, ¿a quién no le gusta un jamón de Pata Negra? Bueno, pues con este temazo que nos ha puesto la dirección técnica de la emisora, nos vamos ya hasta los sonidos del día.
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0: Pues efectivamente, vamos a ir comentando ya todo lo que hemos tenido en la calle institucionalmente hablando, y vamos a comenzar por un pleno que ha tenido lugar en el Ejido. Por ahí ha estado muy atento nuestro compañero José Luis Pascual. José Luis, ¿qué tal? Muy buenas.
5: Hola, muy buenas, Juanse. Efectivamente, un pleno que ha sido bastante rápido. Finalmente no ha llegado ni siquiera a los 20 minutos, y es que se trataba solo pues de la renuncia ya consabida del que hasta hoy ha sido alcalde, Francisco Góngora, al cargo, para incorporarse como nuevo delegado del gobierno andaluz. Un Francisco Góngora muy emocionado en sus últimas palabras como alcalde de Ejido, que recordaba que al final lo importante, por encima de las personas, es el bien del municipio. Escuchamos al hasta hoy alcalde de Ejido.
6: Voy a seguir sirviendo también al Ejido, ¿eh? Mi ámbito territorial y competencial e institucional cambia, ¿eh? Para mí es un reto que afrontaré con la misma entrega, la misma dedicación, el mismo compromiso, ¿eh? Pero voy a seguir sirviendo también los intereses del municipio de Ejido, que creo, además, conozco las necesidades, y por ellas también voy a trabajar. A mi familia, pues también quiero agradecer tanto sacrificio como exige el servicio público. Esto es muy exigente, muy exigente. Y termino con una reflexión muy, muy sencilla, ¿no? No quiero extenderme mucho. Los cargos son temporales, y los que trabajamos en política lo sabemos muy bien, pero el servicio permanece. Las personas pasamos, pero los pueblos siguen escribiendo su historia.
0: Además, José Luis Pascual.
5: Y digo a Juanje que la oposición pues también ha querido tener pues un pequeño homenaje a esa trayectoria de Paco Góngora. Le han querido dedicar desde todos los grupos unas palabras por 15 años de trabajo al frente de la alcaldía de Ejido. Vamos a escuchar a Beatriz Sánchez, que es la portavoz de Vox, y también al portavoz del Partido Socialista, Luis Miguel Alarcón.
7: Agradecerle su dedicación. Obviamente siempre hemos discrepado en algunas cuestiones, como usted bien ha dicho, al final por el bien del Ejido. Hemos tenido visiones diferentes y creemos que hay cosas que se podían haber mejorado. A día de hoy queda mucho por hacer, y nada, desearle que le vaya bien.

0: En esta etapa, que ponga en primer lugar Almería, que siempre ha sido la eterna olvidada por parte de Andalucía.
1: Digamos, las distancias en política son abismales. Pero quiero reconocer que ha habido veces que hemos tenido que ponernos de acuerdo. Por el bien general, por interés de los ciudadanos del Ejido. Y siempre lo recordaré, de verdad. Sí, muchos años, porque son muchos años.
2: Pues qué maravilla, ¿no? Que al final se reconozca, incluso desde la oposición, la trayectoria de Francisco Góngora, que sin duda pues ha tenido un impacto directo, evidentemente, en lo positivo, hablando, para el municipio de El Ejido. Oye, Pascual, ¿sabemos ya quién se queda de alcalde?
3: Sí, bueno, en principio es Rivera el que ha asumido esa alcaldía, y hay que recordar pues que todos estos movimientos se han producido a tan solo un año de las elecciones municipales, así que el que hasta ahora ha sido uno de los hombres fuertes de Paco Góngora y sobre todo la persona encargada de dirigir económicamente el ayuntamiento y hacer esos presupuestos, pues es el que ahora va a asumir esa alcaldía, al menos durante este periodo de un año hasta las próximas elecciones.
2: Pues veremos, a ver, iremos contándolo absolutamente todo. Oye, Pascual, antes de que te me marches, que sé que vienes de camino hacia Almería, tengo que reconocerte que ahora mismo te tengo una envidia muy, muy sana, evidentemente, pero esta mañana pues has tenido un privilegio enorme. Concretamente has estado con uno de los campeones del mundo, con un pilar fundamental y con un jugador que ha sido titular en 5 de los 6 partidos que ha disputado la selección española en el Mundial, en este Mundial donde además nos hemos traído esa segunda estrella, un Alex Baena que, por cierto, José Luis, se ha venido del Mundial con una asistencia y además un gol ante Uruguay que nos dio ese pase en el grupo. Has estado esta mañana con él en un acto institucional donde el alcalde pues ha reconocido y ha recibido pues la visita institucional de Alex Baena, ¿no?
3: Pues así es, Alex Baena, que ha llegado al Ayuntamiento de Roquetas. El acto prácticamente acaba de terminar, acabamos de concluir ahí en el Ayuntamiento. Bueno, pues sobre todo para agradecer al Ayuntamiento de Roquetas el hecho de que haya decidido nombrarle como hijo predilecto, y también para compartir, no ya solo con el alcalde, también con el presidente de la Diputación, José Antonio García Alcaina, que ha estado en este acto, pues todo el apoyo institucional que ha recibido durante toda su carrera, pero también durante estos días tan importantes en el Mundial. Vamos a escuchar algunas de las palabras que nos dedicaba el roquetero esta mañana durante este acto.
4: Bueno, pues muy feliz de poder volver a Roquetas para descansar, desconectar después de este mes tan intenso y bonito, y bueno, disfrutar de la familia, de los amigos y justo da la casualidad de las fiestas del puerto que hacía tiempo que no las vivía, y bueno, va a ser la verdad que una semana muy, muy bonita.
2: Bueno, Pascual, la verdad que un privilegio el que has tenido. Yo, oye, no sé si alguien le ha preguntado, a ver, por qué no miro a Pedro Sánchez, pero yo, sinceramente, antes que preguntarle, le habría dado la enhorabuena, por este gesto.
3: Le hemos preguntado, y ahora en un ratito, en marcador directo, también en el activo, por supuesto en los informativos, vamos a escuchar esa respuesta. Acaba de terminar el acto, hemos cogido ahí un primer sonido, pues un poco de avanzadilla, porque la verdad es que ha ido con bastante retraso, estaba previsto para las 11:15, ha empezado más allá de las 12:20, pero pues enseguida, tanto en marcador directo como en la tele, en nuestra emisora hermana y por supuesto en los informativos, vamos a escuchar la respuesta, que por otro lado pues tampoco ha querido hacer demasiada sangre Baena, simplemente pues ha dicho que fue una actitud normal y que quizá desde las redes sociales sobre todo se ha sacado bastante de contexto.
2: Me muero de ganas de escuchar a Alex Baena respondiendo ante esta pregunta, José Luis Pascual. Muchísimas gracias, completísimo, como siempre. Vamos a seguir con más cositas, y es que esta mañana pues la diputada de Turismo, María José Herrada, ha intervenido en la presentación de la nueva exposición temporal del Museo del Realismo Español Contemporáneo de Almería, del MUREC, El Perro, el Niño y los Ojos Cerrados, Cristina Mejía, junto a uno de los comisarios de la puesta, Francisco Copado, y la autora Cristina Mejía. En la sala de exposiciones temporales segunda del MUREC ha tenido lugar esto, y hasta allí se ha desplazado un tío que es muy culto, Alfonso López.
5: Bueno, no voy a fardar mucho, Juan, que gracias. Pues sí, la exposición temporal del perro, el niño y los ojos cerrados exhibe alrededor de 40 obras, entre óleos, dibujos y bocetos preparatorios de la artista Cristina Mejía. Una selección personal de piezas desde el año 2015 hasta la actualidad. Sin la voluntad de realizar una retrospectiva de su carrera, las obras acompañan al visitante en un tránsito de realidades, espacios, sensaciones y emociones trasladadas por la artista a su pintura. Escuchamos a María José Rada, diputada.
6: Que el público sabrá apreciar perfectamente la sensibilidad de cada trazo, cada color y enfoque con una mirada que nos traslada a estados de ánimo y desde paisajes deshabitados a reflexionar sobre el alma humana. Desde este sábado 25 de julio y hasta el próximo 18 de octubre, los almerienses y quienes, por supuesto, nos visiten en estos meses, pues tendrán la oportunidad de disfrutar de esta joya artística que nos propone Cristina Mejía. Y aprovechar también, por supuesto, como no podía ser de otra manera, vivir al completo todos los espacios expositivos del MUREC.
2: Bueno, pues vamos a seguir con más cosas, donde también ha estado Alfonso López, que ha hecho doblete esta mañana, y ha estado con el concejal de Integración Social, Participación, Distritos, Programas y Juventud, Óscar Bleda, que ha presentado varias iniciativas para jóvenes durante el verano. Ha tenido lugar en la sala de prensa del Ayuntamiento. Alfonso, cuéntanos.
5: Pues sí, el Ayuntamiento de Almería ha presentado Almerízate 2026, La Tira Almería, una programación pionera dirigida a jóvenes para ofrecer alternativas de ocio durante el verano. La iniciativa reúne 8 jornadas entre finales de julio y agosto, con 280 plazas distribuidas en grupos reducidos. El programa incluye talleres de sevillanas, cerámica junto al mar y actividades náuticas como kayak, snorkel, bishop y volei playa en la zona del Zapillo. A esta propuesta se suma el ciclo musical La Tira Almería, con conciertos y sesiones de DJ en Cabo de Gata y en el Parque de las Almadravillas los días 31 de julio y 7 y 8 de agosto. El objetivo es fomentar la convivencia, el ocio seguro y el sentimiento de pertenencia a nuestra ciudad. Escuchamos a Óscar Bleda.
7: Por un lado, tenemos los talleres de verano, una nueva programación, una experiencia piloto que queremos ver cómo cae en la ciudad, en los jóvenes, si gusta, pues para poder seguir haciendo más iniciativas, pues aumentándolo con más talleres, más actividades y con mayor duración. Y nace claramente pues con la intención de convertirse en una cita estable de cara a futuros veranos. Este proyecto ofrece 8 jornadas de actividades repartidas entre finales de julio y el mes de agosto, que combinan deporte, cultura y tradición. Buscamos así ocupar los tiempos estivales de verano, pues donde más ocio y tiempo libre solemos desarrollar, ¿no? Como suele ser la segunda quincena de julio y el mes de agosto. Los participantes podrán disfrutar de taller de baile de sevillana, además una buena manera para ir practicando para nuestra gran semana, para la feria, multiaventuras náuticas con kayak, snorkel, big sup, que se trata de una tabla de pádel muy grande donde pueden subirse más de un grupo importante de jóvenes para disfrutar, y volei, todo ello en la playa. Y también realizaremos talleres de cerámica cerca del mar.
2: Bueno, vamos a seguir con más cosas, pero antes, eso sí, nos comentaba José Luis Pascual que teníamos sonido de esa pregunta que le hemos hecho al roquetero, al campeón del mundo, a Álex Baena, sobre el saludo a Pedro Sánchez. Vamos a escucharlo. José Montaño.
4: Nada, yo creo que fui bastante respetuoso, saludé como los 26 jugadores que estuvimos ahí. Bueno, creo que la gente pues le gusta crear un poco de odio, de que se hablen de otras cosas y no del éxito que hemos conseguido, y bueno, pues al final tampoco le doy mucha importancia.
2: Bueno, pues esto es lo que comentaba Álex Baena acerca de, bueno, de la respuesta de ese saludo a Pedro Sánchez, que, bueno, yo al final creo que Baena también, pues obviamente, pues no quiere hacer sangre, como bien ha explicado el compañero José Luis Pascual, pero eso sí, yo creo que está más que claro que no le ha hecho mucha gracia, por llamarlo de alguna manera, saludar al presidente del gobierno, Pedro Sánchez, yo creo que coincidiendo con la mayor parte de los españoles. Vamos a ir pasando ya a nuestros sonidos propios, vamos a pasar a nuestra prórroga y lo vamos a hacer con un sonido de esa agricultura de Almería. Saben que todas las semanas en nuestro programa de agricultura damos toda la información de interés para el agricultor. En este caso vamos a escuchar un sonido de Luis Miguel Fernández de Coexpan.
8: Y hay cultivos que lo están sufriendo más que otros. También no hay que olvidar que nosotros también hemos hablado hoy del producto aire libre. Tenemos la lechuga, que tenemos, somos junto con Murcia una provincia muy potente en lechuga, en este caso aire libre, y también se nota muchísimo la falta de herramientas fitosanitarias que vamos teniendo, y quizás más acentuado en cultivo aire libre, como puede ser la lechuga o las brásicas que tenemos, ¿no? Y bueno, lo que tenemos que intentar es seguir avanzando en la aplicación y en la investigación de lucha biológica, porque cada año vamos a tener menos herramientas químicas.
2: Y ya para ir terminando nuestros sonidos del día, vamos con la pregunta Q Prendalo Motor, donde ya sabes que si respondes a esta pregunta antes de las 12 en comentarios puedes ganar una magnífica experiencia Cupra que sortaremos a final de mes con Q Prendalo Motor. Hoy la pregunta del día va un poquito enfocada a esto que comentamos de Álex Baena, y hemos preguntado que cómo saludarías precisamente tú personalmente al presidente del gobierno, si mejor como Álex Baena o bien como Borja Iglesias, que tuvo un gesto un tanto más cariñoso con Pedro Sánchez. Hasta aquí vamos a llegar con los sonidos del día, que te los hemos dado con Inmobiliaria Espacio y con esto.
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0: 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Pues hoy hemos elegido de tema del día un acto donde hemos estado tanto la compañera Jessica como yo esta mañana en BMW Automotor Costa. Eso no, ¿hemos estado allí o estoy mintiendo a la audiencia, Jessica?
1: Así es.
0: Hemos estado por allí desde bien tempranito, desde las 10 de la mañana hemos llegado por allí, hemos estado hablando con su gerente, con Alex Batista, que yo desde aquí personalmente quiero agradecerle pues las facilidades que nos ha ofrecido, ¿no? Cuando hemos llegado allí, pues nos ha explicado un poquito todo, dónde iba a estar sentada la gente, qué es lo que más le interesaba comentar y transmitir al público. Y bueno, pues os vamos a hacer un pequeño resumen de lo que ha consistido este acto de BMW, donde hay que recordar que ha sido elegido mejor concesionario BMW de España, y no solo esta vez, porque ya son dos ediciones consecutivas. Yo la última vez estuve allí con Víctor Hernández Bruco, nuestro director, que él fue el encargado de presentar el acto. Hoy por motivos personales no ha podido estar, pero ha tenido unas palabras preciosas también para darle la enhorabuena al concesionario y a sus, evidentemente, amigos, porque como bien expresado en sus palabras, pues se siente parte también de los logros del concesionario Automotor Costa, porque lo vive y porque lo siente y porque así lo lleva haciendo muchísimo tiempo. Trabaja para BMW, pero además pues se alegra de esos logros porque se siente parte de la familia. Por allí ha estado el delegado territorial Guillermo Gasquet, ha estado también el alcalde de Huerca, el de Almería, Ismael Torres. Hemos tenido por allí también, pues bueno, protagonistas como por ejemplo un cliente que ha sido Humberto, que es el que lleva ya pues prácticamente toda la vida adquiriendo los servicios y los vehículos de BMW Automotor Costa. Y también hemos tenido por allí al representante de Asempal, hemos tenido por allí a Francisco Alonso, que es el representante de Asempal. Y oye, también hemos tenido una historia larga donde hemos conocido también un poco la historia de BMW Automotor Costa en aquellos comienzos, que nos la ha explicado muy bien el Paco García, que nos lo ha explicado absolutamente todo, toda esta historia acerca del concesionario BMW Automotor Costa, donde también, entre otras cosas, nos ha contado pues los inicios y los comienzos de Alex Batista, que a día de hoy es gerente del concesionario BMW Automotor Costa, y donde sobre todo con muchísima humildad el gerente de BMW Automotor Costa pues ha ofrecido este premio también a su equipo, ¿no? Tan desde los mecánicos hasta los administrativos, hasta los que se reúnen con clientes, hasta los comerciales, es decir, un equipo al completo de BMW Automotor Costa que insisto, Alex Batista ha llegado a comentar hasta que en una de esas galas donde fue premiado se enfadó porque no tenía ya su equipo. No que se enfadó, es que no podía disfrutar de la misma forma que si hubiese estado allí su equipo, que sin duda pues también tiene mucho que ver en este logro del concesionario BMW. Jessica, mira, te voy a hacer una pregunta a ti. Parece que tú eres la entrevistada, pero es una pregunta muy sencilla. El momento más emotivo del acto, ¿a ti cuál te ha parecido?
1: Pues creo que cuando ha hablado Alex sobre cómo cuida a sus empleados, cómo forman parte de la familia BMW y cómo celebra todos los logros con ellos también.
0: Yo creo que si me tengo que quedar con un momento también emotivo de este acto, también creo que sería la intervención de Alex Batista, donde ha hablado pues de absolutamente todo, de que cuida muchísimo a los clientes y también a sus empleados, evidentemente. Y también tengo que añadir uno de los momentos más emotivos, donde Paco García ha contado absolutamente toda la historia de Automotor Costa, porque
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0: Son las 12. 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

0: Es la una. 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